0: Hola, ¿qué tal? ¿Cómo están? Bienvenidos a una nueva edición de Volumen de Juego. Sí, volvimos, señores. Estamos de vuelta tras la pausa mundialista.
1: Año nuevo, podríamos decir que es.
2: Así es. Estamos vivos.
0: Algo así. ¿Qué tal? ¿Cómo están? Mi nombre es Juan Arturo Muñoz. Espero lo estén pasando bien allá por donde las palabras suenan. Junto a mí está el buen Charlie Juárez. ¿Cómo anda, Charlie?
2: ¿Qué onda? ¿Cómo están todos? Pues sí, estamos de regreso con un poco de cruda mundialista, porque ya se acabó esto después de esta vorágine de partidos de fútbol que dejaron muchas cosas que vamos a platicar a continuación.
0: Exactamente. ¿Cómo anda, Jerry?
1: Muy bien, muchas gracias. Pues seguimos vivos como sigue viva Argentina, ¿no? Remontamos de muchas tragedias probables, pero aquí estamos con mucho gusto para todos ustedes.
0: Perfecto, sí. No solo le dio la vuelta al 2-0 de Egipto, también le dio la vuelta a algo que se veía más complicado, el 1-0 contra Inglaterra.
2: Sí, justo, es un equipo que parece que está acostumbrado a sufrir, al menos en este torneo pareciera que lo suyo es venir de atrás, ¿no? Lo demostró, tal vez con rivales de menor envergadura en primeras instancias, ya luego en eliminación directa también no eran precisamente los grandes oponentes, pero ahora que le tocó un peso pesado, supo resolverlo y además sin tanta polémica, que ya vamos a hablar más adelante.
0: Exactamente, vamos a platicar bien sobre esos temas, pero bueno, hablando de Inglaterra, es que, bueno, tiene que ver con la canción con la que entramos. Aquí no es así, de Caifanes, del álbum El Nervio del Volcán de 1994. Entramos con esa canción porque así abrió Caifanes su más reciente concierto en el GNP, ¿no? Hace unos días, hace una semana específicamente, donde tuvieron como invitado especial al Chino Huerta, ¿no? Este jugador mexicano que pues jugó solo unos minutos en el primer partido ante Sudáfrica.
1: También parecía homenaje como el de Memo Ochoa, ¿no?
2: Sí.
0: Pues, jugaron todos menos el tercer arquero, menos Acevedo, fue el único que no jugó. De ahí todos tuvieron minutos. Así algunos, bueno, Vega tuvo muy pocos, el Chino Huerta también tuvo pocos, Orbelín. No, hubo jugadores que tuvieron, que les faltó más actividad, digamos, pero bueno, fue lo que decidió Javier Aguirre. Al final el resultado ahí está. Pero esta canción se volvió viral cuando estaba el enfrentamiento entre México e Inglaterra, en la previa, ¿no? Sobre todo en esa parte del coro de "y vienes desde allá donde no sale el sol, donde no hay calor". Exactamente, ¿no? Ahí empezaron a hacer como muchos videos y reels, y de las redes sociales a la realidad, ¿no? Caifanes la retoma.
2: Justo antes de hacer esta pausa habíamos platicado, recordarán, acerca del papel que iban a jugar las redes sociales en este mundial, ¿no?
0: Sí.
2: Y fue súper significativo y simbólico que al final, si bien los organismos internacionales decidieron, claro, también las selecciones, cuáles iban a ser esas canciones con las que iban a celebrar goles o que iban a identificar las victorias, la gente, el público, el auditorio fue quien decidió cuáles eran las canciones que les representaban al momento de apoyar a su selección, ¿no? Y cuando viene este compromiso contra Inglaterra, pues bueno, un poco como burlándonos de esta actitud flemática de los británicos, ¿no? Casi inexpresivos, de repente decimos, aquí sí nos apasionamos, aquí sí hay, véngase. Exactamente, ¿no?
1: Pero al final digo, también los ingleses, no sé, yo me tocó ver muchas reacciones ahora que pues nos tocó estar a veces hasta en el fanfest ahí siendo víctima de los embotellamientos gracias a los fanfest y de toda la gente que llegó a festejar al Ángel, o bueno, que llegaba a los partidos, pero muchos ingleses se sentían felices, o sea, nunca vieron una rivalidad, nunca entendieron la canción, me imagino, y la cantaban, ¿no? O la coreaban o la tarareaban o así. Entonces era como curioso ver este fenómeno que dices de redes sociales, pues, obviamente llega a todas las personas, a todos los rivales, todas las personas, y ellos pues ahí muy entre su buen inglés y mal español o al revés, me tocó ver a unos ingleses que la estaban tarareando, ¿no? O sea, medio chiflando, cantando ahí como puedan. Yo dije, yo creo que ellos no saben por qué es ni por qué se las están cantando, pero ellos felices, disfrutando de la rivalidad, ¿no? Que digo, ¿cuál rivalidad? Pero pues nos tocó ahí perder.
0: Exacto, vimos muchas de las manifestaciones que se dieron con las celebraciones, como bien dices, pero bueno, contando un poquito sobre la anécdota inicial del programa, estuvo como invitado, bueno, primero César Huerta invitó a Saúl Hernández a un partido de la selección, ¿no? Le regaló boletos, fue a verlo, todo bien, le tocó incluso victoria mexicana. Después le regresa el favor y entonces Saúl Hernández lo invita a estar, pues digamos, como en primera fila, en la parte más frontal del concierto. Y entonces el Chino Huerta confiesa que su mamá es muy fan de Caifanes. Sí. Entonces, con eso confirman este dicho de señores, no le pongan Caifanes.
1: Sí, sí, sí.
0: Imagínense, la
1: yo
0: mamá
1: ni los conozco, carnal. Dijo el Chino Huerta.
2: Pues por eso se llama César Saúl el hombre, ¿no? Precisamente, además, sí, porque además la mamá es tan fan.
0: Ese detalle.
2: ¿No? Y que muy probablemente también, broma de redes sociales, muy pronto nos vamos a encontrar con los Erling López, los Erling Pérez, los Highland Jiménez y todo ese tipo de nombres, ¿no?
0: Sí, claro, pues si ya están los André Pierres, ¿no? Pérez, sí, André, sí, Pierres, sí. López, pues sí, ya también va a haber esta, bueno, la respuesta a todo lo que se vivió en este mundial. Bueno, entonces, y abrieron con esta canción y además traían la playera de la selección mexicana, ¿no? Diego, Alfonso, sí, Saúl salieron con la playera verde de la selección mexicana. Ya no sabemos si la original o la versión pirata, porque incluso estaba escuchando...
1: Yo la de Saúl sí la vi rara, ¿eh?
2: Tenía unas costuras extrañas, sí, tienes sí, razón. Sí,
0: hay
2: sí,
0: que
2: sí,
0: preguntarle sí. por la talla, porque en la talla te das cuenta. Sí. Ya sabes que la talla XL es, digamos, como la M de aquí, ¿no? De este
1: también
0: lado.
1: También homenajeó a Maradona con su playera pirata en el 86, ¿no?
0: Sí. Ah, las que se hicieron en Tepito. Sí. Esa también es una muy buena historia, esas playeras sí. pirata que estaban pesadas y se mandaron a hacer. Y finalmente las costureras del América las fueron hicieron. Quienes le pusieron el escudo y los números y todo eso. La verdad, una época muy muy bohemia del así fútbol
1: le,
0: que hoy...
1: Así se le veía a Saúl Hernández la playera, a mí no me dicen que no.
2: Y pese al apoyo, de todas maneras, como bien mencionaba Jerry, ¿no? Al final... se quedó la rivalidad en la cancha, porque los ingleses, los británicos, como que sí conectaron muy bien con los mexicanos, al punto de que la gran mayoría estaban apoyando a Inglaterra contra Argentina. Al final no se les dio, así como en su momento también acudió. Parecía que ya se había roto la maldición de Mick Jagger, y siempre no. Fue contra Noruega, consiguieron la victoria, va contra Inglaterra, y cae la selección británica.
0: Exactamente, desafortunadamente para él, incluso hay unas palabras que vamos a reproducir ahora mismo y platicamos sobre ellas y sobre la maldición de Mick Jagger, que bien dices.
3: In the 50s, I remember the World Cup, and I remember Pelé, the end of the 50s, like 58 or something. And then after that, the World Cup that England won, the only time they've ever won, 1966. I was in the recording studio in Los Angeles, but it was only on Spanish speaking television in those days in the US. You can imagine the World Cup is not on television for most of America, only in the Spanish station. So I watched a little bit of that on the Spanish station.
0: Lo que mencionaron precisamente para los micrófonos de la FIFA es que Mick Jagger recuerda en los 50 a Pelé. Después, cuando Inglaterra fue campeón en el 66, la única vez que ganaron la Copa, él mismo dice la única vez, o sea, solo se puso la soga al cuello. Y luego, él estaba en los estudios de Los Ángeles, justo cuando el Mundial estaba sucediendo, ¿no? Y trataba de buscarlo en la televisión y solamente lo encontraba en los canales de habla hispana, ¿no? Sí. Solamente la televisión en español estaba transmitiendo la Copa del Mundo. Y entonces él se asombraba y decía, la Copa del Mundo solo en canales en español. Ahí fue donde la pudo seguir. No, eso te habla de lo que era el fútbol en los Estados Unidos.
2: Muy diferente a lo que vimos ahora, ¿no? Que la transmisión llegó a todos los rincones y que inclusive... no siento que en Estados Unidos se hayan desbordado las pasiones, quizás sí por la parte hispana, ¿no? Uh-huh. Por algunas otras comunidades importantes de asiáticos, incluso de africanos, no tanto del público estadounidense, sí lo vimos en algunos partidos de su selección, pero me parece que todavía sigue siendo mediano en comparación al fervor que se presenta en otros países, al punto de que aquí Reforma se desbordó totalmente para los partidos de la selección.
0: Cada vez se hizo más grande la fiesta, comenzó con algo grande, pero terminó con algo enorme.
1: Sí, no, y digo también el fenómeno, pues ahora también se repite un poco, creo. He estado viendo números, cifras de ratings y transmisiones del Mundial. Y las, o sea, el rating que ha tenido, como que, o sea, digamos que la empresa que ha tenido mayor rating en cuestión de transmisiones en Estados Unidos han sido estos canales que transmiten en español, ¿no? O sea, digo, puedo decir la marca Telemundo. Telemundo ha marcado ratings históricos para ellos, ¿no? Y a nivel mundial ha sido impresionante el alcance que ha tenido esta cadena, ¿no? Porque todo el mundo está viendo por allá, digo, sobre todo en Estados Unidos, el mundial, o la mayoría de de aficionados al fútbol o de los verdaderos aficionados al fútbol, que son literalmente, como tú dices, latinos, ¿no? O sea, los estadounidenses estaban viendo NBA, ¿no? Las finales de NBA, al pendiente de eso. Ya estaban viendo qué pasaba también con el béisbol. El All-Star Game, ¿no? Tuvo un registro de rating que se ve que extrañaban ya sus deportes. O bueno, al menos estas transmisiones masivas, eventos fuertes, ¿no? El fútbol sigue siendo, siento yo, percibo por estos datos, por estas estadísticas, sigue siendo secundario, ¿no? Para los mismos estadounidenses. Sí. Entonces, y bueno, está interesante eso.
0: Claro, y luego en Canadá, que se veían los fanfest bastante
1: vacíos,
0: ¿no? Y cuando les llevaban bandas, llegué a ver imágenes de Motley Crue, uh-huh, ¿no? De Alanis Morissette, en algunos de los fanfest presentándose, y bueno, pues ni así eran tan concurridos como se podría esperar.
2: Sí, el mexicano es una fiesta aparte, ¿no? Sí. O sea, es parte del ADN, es parte de nuestra esencia. Creo que los mismos organizadores de la Copa del Mundo pudieron darse cuenta de la diferencia de decibeles, ¿no? Cuando se apoyaba un equipo a otro en los distintos estadios en Canadá, Estados Unidos, México. Y me parece que la lección al final es, oigan, si saben que aquí se puede armar una gran fiesta, ¿no? Ya todo lo que tiene que ver con la seguridad, los traslados, la logística, las sedes, pues es algo que se puede afinar, es complicado, ¿no? Pero sabes que vas a crear, que se va a vivir un gran ambiente. Sí.
0: Eso es lo que vamos a, lo que vivimos durante, ya hasta se decía en forma de meme, ¿no? Cada 5 días teníamos un 15 de septiembre.
2: Sí.
0: Porque era eso, de lo que se vivía, con playeras de México, espuma, gritos y demás.
1: Perdón, nada más, dale, rapidísimo, hablando de eso que dicen, ¿no? Que estamos como preparados, entre comillas, para recibir. Se empezó a especular, o bueno, ahí a tener ideas que el Mundial del 2038 podría regresar, ¿no? A México, y pues justo todo esto de los fanfests, de la gente, se preguntaban si estábamos listos, bueno, ¿no? Porque, o sea,
0: habría que armar otro par de estadios.
1: Pero creo que quedó, o sea, sobrepasó, ¿no? Las expectativas que tenían las autoridades con los festejos, porque sí, no nadie se imaginaba que iba a suceder eso.
0: No ni el más futbolero de nosotros lo pensó.
1: Así es.
0: Vamos a despedir este bloque con la goal song de uno de los equipos que ya se calificó para la Copa del Mundo, que fue Argentina, que ya está, justo con eso comenzamos más o menos este bloque, y es la danza de los mirlos, Charlie.
1: Sí, wow.
0: Pusieron tres, cuatro canciones, y esta es una de ellas, curiosamente, de origen peruano.
2: Sí, justo, ¿no? Es extraño, pero se ha vuelto un clásico latinoamericano, ¿no? Al final de cuentas, este cumbión loco, pudiéramos llamarle, porque en su
0: cumbia
2: momento...
0: Cumbia amazónica,
2: ¿no?
1: Digo, los argentinos son muy fan de la cumbia, ¿no?
0: De la cumbia villera,
1: pero digo, al final la cumbia no es como tal un género argentino, ¿no? Se lo han adoptado muy bien de Perú, de Colombia principalmente, ¿no?
0: Y entonces es la que vamos a escuchar, con esa despedimos, una versión de la banda precisamente Damas Gratis de Argentina. La escuchamos y regresamos a Volumen de Juego.

0: Ya estamos de regreso en Volumen de Juego. Gracias por seguir con nosotros. Y estamos escuchando una canción que lanzara Kenan. Creo que así se pronuncia. Sí. Es un somalí canadiense que la sacó en 2009, pero se retomó en el 2010 para un comercial de televisión y se popularizó durante el Mundial de Sudáfrica 2010. ¿Por qué la estamos mencionando? Porque el segundo finalista es España, y España campeonó en esa ocasión en la Copa del Mundo.
1: Así es, una Copa del Mundo en la que también México y Sudáfrica fueron el partido inaugural, ¿no?

0: Al ataque francés que, bueno, venía enamorándonos desde la jornada 1, ¿no? Tenía las capacidades para golear a España, no pudo. España, pues bueno, ahí está, ¿no? Su segunda final, la última que jugó, pues la ganó, ¿no?
1: Sí, la única a la que ha llegado, sí, y la ganó. Hablando de las curiosidades que se están repitiendo, además de la que decíamos del partido inaugural, la otra, no ganó su primer encuentro, ¿no? Uh-huh. En este, la sorpresa del Mundial, Cabo Verde, estas islas que, bueno, ves que se han hecho memes de todo el mundo. Ahora ya todo el mundo sabe dónde está Cabo Verde,
2: sí,
1: ¿no?
2: Sí, justo, ¿no? A mí natal Cabo Verde, ¿eh?
1: En eso se ha vuelto, bueno, y Bocinha, ¿qué te cuento?
0: Ya tengo la edad de Bocinha, sí, puedo, sí, presumirlo. Sí.
1: Ya podemos platicar de eso un poquito más tarde, pero en esa ocasión, en 2010 perdieron, ahora empataron a cero, ¿no? Ay, los de Cabo Verde ya tienen que contarle a sus nietos le empataron a cero ese primer encuentro. Otro de ellos es el bloque defensivo de España, que ahora solo tiene un gol. En aquella ocasión, en las rondas de eliminación, no recibió un solo gol, ¿no?
0: Así es.
1: La base del Barcelona también, sí, y que no estuvo ningún jugador del Madrid. Bueno, en aquella entonces sí estuvo alguno.
0: Sergio Ramos, ¿no?
1: Exacto, sí, Ramos. Ahora
0: está, no, pero bueno,
2: Cucurella, que lo
0: anunciaron a Cucurella antes de que iniciara el Mundial, o bueno, durante el Mundial, ¿no?
1: Entonces, exactamente.
2: Ya con ese
0: cuenta ahí el defensa.
1: Esa cuota. Pero sí, como dices, esta es la canción que sonó primero como para una campaña de una marca. Y después le agregaron a Bisbal, ¿no?
2: Sí, agregaron al español David Bisbal, que le fue, digo, hasta parece que le dio suerte a la Roja, ¿no? Porque al final consiguieron el campeonato, y como bien mencionas, si algo tal vez no nos agrade tanto como juega esta España, pero hay que reconocer que defender también es un arte, lo han hecho muy bien, neutralizar a Francia no es cualquier cosa, y lo que va a ocurrir frente a Messi y compañía, yo creo que va a ser un muy, muy buen agarrón, sobre todo por la vocación ofensiva de los argentinos y porque España juega con un orden fenomenal.
0: No, y aparte digo, como que están reviviendo ese tiki-taka del 2010, no sé uh-huh. si lo vieron ahora contra Francia.
1: Sí.
0: Tocaban en bloques muy bonitos.
1: El segundo gol es la muestra, ¿no? Y ahí está el video del segundo gol.
0: 20 toques que dieron antes de ese gol. No, una cosa tremenda que sí hace recordar también aquella España campeona, ¿no? También del 2010. Aparte, este encuentro que los culé o los aficionados blaugranas querían que pasara, ¿no? Entre Messi y Lamine Yamal, que ahí está la foto esa del 2007. ¿Se acuerdan de esa foto donde está cargando al niñito de la UNICEF? Y era Lamine Yamal. Entonces se va, presagiaron esa final, ¿no?
2: Hay mucho morbo hace 20 alrededor años de esta final, precisamente por la, se puede llamar, la nueva generación culé y la vieja guardia, ¿no? De Messi, que en algún momento le significó tanto a Barcelona, y que ahora se enfrentan en lo que pudieran algunos romantizar como este cambio de estafeta, ¿no? Aunque dicen que Lamine Yamal no ha sido precisamente el jugador de España en el torneo, no es que haya hecho una mala actuación, simplemente no ha lucido tanto y no ha sido tan efectivo como otros de sus compañeros, como Olmo, como ha sido Mikel, ¿no?
0: Okay, sí.
2: Y otros tantos que han funcionado muy bien, pero porque al final se ha logrado hacer un muy buen conjunto.
0: Que yo creo que también tenía que pasar, ¿no? O sea, no iba a poder ser él el que cargara con el peso de la selección, porque todos pensaban que iba a pasar así, ¿no? Que Lamine iba a ser el gran protagonista. ¿Metió gol o no metió gol?
1: Sí, metió gol.
0: Le cometieron el penal, ¿no? Ahora para contra Francia. Entonces, ha estado en momentos como clave. No se ha echado el peso el peso de la selección él, sino que sí lo ha sabido repartir. Y creo que eso es también un síntoma de que esta selección está como un verdadero motor, ¿no?
1: Llama la atención sus 19 años y que aparte los cumplió justo durante la justa mundialista. Además de Cubarsí, que también tiene 19 años.
0: Otro jovenazo.
1: Todavía, bueno, desde mi perspectiva, cuando ves un atacante de 19 años, bueno, entiendes que es alguien, pues, ágil, rápido, caracolero, ¿no? Diría el perro Bermúdez, caracolero. Pero para un defensa central, tener 19 años, cuando es una posición que de verdad necesita jerarquía, ¿no? Necesita imponerse ante los grandes delanteros, varios con 30 años o más, ¿no? La verdad, a mí me llama mucho la atención lo de Cubarsí. Y justamente platicando sobre este tema del Barcelona del 2010 y el Barcelona de esta época, en el 2010, Piqué, Puyol, Busquets, Xavi, Iniesta, Pedro y Villa, ¿no? Eran los que formaban parte, que todos jugadorazos. Ahora, Yamal, Pedri, Gavi, Dani Olmo, Cubarsí y Eric García, que no ha jugado.

0: Pero bueno, los otros ahí están. Y bueno, Dani Olmo, a mí, qué jugadorazo, la verdad.
1: La columna vertebral otra vez, ¿no? De esta España.
2: Sí, va a ser una final debe ser una final muy linda. Y el dato, además de que se han enfrentado solo en una ocasión en Copa del Mundo. Sí. Con victoria para la Argentina en fase de grupos, aunque se han visto varias veces en amistosos y están parejos. Sí. Entonces, definitivamente promete sacar chispas. No sabemos qué va a pasar. Argentina, que se ha vuelto el villano favorito. Sí. Ya platicaremos de eso. Y España, que insospechado, sí la ponían como favorita, pero no por arriba de Francia, no por arriba de otros conjuntos que les veían mejores armados, y al final ahí están.
0: Sobre todo después del arranque, ¿no? Que justo sí. Platicamos sobre ese arranque como lento con el empate a cero, luego en ese grupo se le ganó a Uruguay con un error de Muslera, que decías, va sacando los resultados, pero no se nota el funcionamiento. Uh-huh. Justo en el partido en el que debieron ser exigidos, la máxima exigencia, lo hicieron. Al igual que Argentina, ¿no? Que también uh-huh. había enfrentado rivales que decías, bueno, pues a lo mejor ninguno de esos rivales podría ser un equipo grande. Cuando llegó a Inglaterra, pues se miraron a los ojos y lo hicieron muy bien los argentinos, le dieron la vuelta y ahí tenemos ya la final, Argentina contra España.
2: Sí, difícil además el planteamiento de Inglaterra, sabiendas de que Argentina ya había remontado en 3 ocasiones, ¿no? Y que te eches para atrás, extraño, pero pues al final dio para buenos gritos al final del encuentro y vamos a ver qué pasa.
1: Bueno, el mismo Tuchel, bueno, el técnico de Inglaterra, pues dijo que no se arrepentía, ¿no?, de la estrategia que puso, porque se vio claramente que quiso cuidar un gol cuando también tenían las armas para meter goles. A todos los rivales les metieron 2 goles, ¿no?
0: Entonces, y faltaba mucho tiempo todavía, nos antojaba que todavía podían ir por otro más, ¿no? Contra México, hace rato antes de iniciar el programa platicábamos de eso, ¿no? México tuvo incluso un jugador más y le faltó la imaginación. Le faltó como Argentina tuvo la determinación y lo logró.
1: La maldición se le aplicó también a Inglaterra por lo que pasó en el Azteca.
2: Sí, caray.
0: Bueno, vamos a despedir este bloque entonces. Todavía tenemos 2 minutos. Ok, no lo despedimos. La canción que decíamos que estábamos escuchando al inicio, era el Mundial Africano de Sudáfrica, entonces pues tuvieron como que buscar algún artista y encontraron en este Canaan, que sí, así pronuncia el artista somalí, pero que también tiene origen canadiense, esta canción, y fue de esta forma como la rescataron. La Gold Song de España para este mundial es un tema urbano de un cantante de las Islas Canarias que se llama Quevedo, ¿no?
1: Sí, sí,
0: y la
1: sí.
0: canción se llama La Graciosa.
1: La Graciosa.
0: Junto con el buen Elvis Crespo, este cantante que yo pensé que después de aquel funesto evento en el avión lo habíamos sí, perdido, ya, sí. Pero ahí está.
2: Sí, los dos con un timbre muy peculiar para interpretar, ¿no? Que veo sí. Y el otro ya sabemos cómo.
0: Exacto.
1: ¿No? Lo encontré cantando la de Suavemente.
0: Algo así. Parecía que después de eso se acababa la carrera, pero mira, se recuperó como el ave fénix.
2: Sí, así pasa de repente con los hispanos latinos.
0: Bueno, entonces ahora sí, después de eso vamos a mandar a la canción. Esta es una banda madrileña, Vetusta Morla.
2: Sí, sí, sí, con un rolón, Golpe Maestro, que además viene muy bien porque la rola precisamente habla un poco de estos sistemas corruptos, ¿no?
0: Y fue lo que dieron contra Francia, un golpe maestro y lo que necesitan para volver a campeonar.
2: Sí, sí, sí, así que vamos a ver.
0: Escuchamos entonces con Vetusta Morla en concierto, Golpe Maestro, y volvemos para seguir platicando aquí en Volumen de Juego.

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15: Superas todo, o sea, superas todo con el paso del tiempo. 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Era un tipo que disfrutaba mucho la victoria, pero sí la derrota la dolía, le dolía muchísimo.
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0: Y bueno, pues estamos de vuelta aquí a Volumen de Juego. Estamos escuchando una canción, ¿qué digo yo canción? Un himno del rock, del metal, de la música mundial. Estamos escuchando a Black Sabbath con sus Children of the Grave. Una canción que tocó en el Live Aid, ¿no? Y justo por eso la estamos escuchando, porque cumplimos un año más, ¿no? Los rockeros, esta fecha tan significativa. El 13 de julio se cumple un aniversario más del Live Aid, ¿no? De este concierto memorable que se realizó en Londres. Sí fue en Londres, ¿no?
1: Fueron dos, de hecho, sí. Al mismo tiempo, sí. Es en el John F. Kennedy de Filadelfia, sí. Y en el estadio de Wembley en Londres.
0: Y justo pues es el día que se conmemora el Día Mundial del Rock, ¿no?
2: Sí, lo más significativo, ¿no?, de esta fecha es que normalmente cuando escuchamos Día Mundial de, hay una institución detrás, por lo general ONU, UNICEF, no, sí, sabemos que determinan esas fechas. Y este se dio de manera natural, como ha ocurrido con el rock, ¿no?, y su evolución, como también como un himno de protesta y de vanguardia, que al final se determinó que este espectáculo en específico, que fueron 16 horas de transmisión interrumpida para 72 países, se convirtiera en el Día Mundial del Rock por la importancia que significa y cómo marcó a las futuras pues compromisos sociales, porque este Live Aid se hizo precisamente para tratar de acabar o ayudar a la hambruna que ocurría en África.
1: En Etiopía en específico, ¿no? Uh-huh. Y justo acabas de darme una idea, entonces deberíamos de organizar el Instituto Mundial del Rock. Si no existe, ¿por qué no lo organizamos?
2: Yo creo que sí, digo, la gran mayoría de los devotos, ¿no? Exacto. De los fervientes seguidores del rock and roll, yo creo que sin ningún problema dirían, órale, va.
1: Hay que apurarnos, ¿no? Porque la generación cada vez está siendo más grande. Entonces hay que apurarnos a hacerla antes de que ya se los y las fuerzas.
0: Si no, va a terminar siendo una casa para el retiro.
2: Mira que te voy a decir que luego hay conciertos en los que te imaginas mucho rockerón y ya somos maduros. O sea,
1: no, sí, claro. Sí. De hecho, tengo un parámetro para un concierto. ¿Qué es lo que ves más? ¿Pelonas o cabellos largos, ¿no? Entonces, puedes ir haciendo un marcador. Vas a ver a cierto grupo, a la banda que tú me digas, y entonces ahí en la banda dices, a ver, ¿qué hay más? ¿Calvos o greñudos? Y entonces ahí vas anotando 2-0 para los calvos, y porque de pronto ya en los conciertos de rock se suele ver ya gente ya pues más mayorcita.
2: O una combinación de ambos, ¿no?
0: Eso es lo más sí, decepcionante para mí en un concierto. A estos hermanos, ¿no? Con una greña larga y de repente se voltean y la entrada muy pronunciada y dices, ¡ah, caray!, ¿no?
1: Las ideas descabelladas.
0: Ese se aferra a la generación.
2: Pero lo que es buenísimo de este género es que las generaciones se engrosa. No es como que vayan disminuyendo, sino que al final casi siempre terminas viendo himnos que pasan de generación en generación. Y ves grupos de el abuelo, el papá, con la mamá y el hijo, como hasta ocurrió con el Chino Huerta, con quien abrimos principalmente, ¿no? Y Caifanes, que al final algunos en redes sociales a lo mejor no estaban familiarizados con el Aquí No Es Así, pero lo adoptan, y al final de cuentas Caifanes, como buena banda de rock, es de esas que han pasado entre generaciones, ¿no? Y Live Aid pues fue una prueba de ello, del poder del rock and roll, del poder transformador además del rock and roll.
1: Además, fue un momento de tecnología absoluta, ¿no? Porque a través de la transmisión satelital, algunos otros países se unieron, Australia, Japón, la Unión Soviética, que ahora está vetadísimo, pero ya va a regresar a las competencias internacionales, y Alemania, ¿no? Entonces, los conciertos o los músicos principalmente estaban tocando en el John F. Kennedy de Filadelfia y en el estadio de Wembley, pero a través de esta gran transmisión que unió a dos continentes, pues también estaban otros países y una lista enorme de músicos, bandas que se reunieron para este concierto. Una de ellas, con esa comenzamos, Black Sabbath, la otra Led Zeppelin, y la pues más emblemática de este concierto, que fue Queen, ¿no?
0: Así es.
1: Íconos de la música mundial que se unieron para hacer este Live Aid, y después a partir de, bueno, que fue Bob Geldof el que inició, el líder de la banda Boomtown Rats, ¿no? Esta banda que también se presentó, y a partir de eso pues se creó el Día Mundial del Rock, el 13 de julio, que acaba de pasar. Así por eso es que lo estamos retomando.
0: Y que tú dices lo de la tecnología, ¿no? También como dices, como véanlo en el documental, la tecnología de las donaciones, ¿no? De cómo empezaban también a hacer esto de las llamadas telefónicas para ir incrementando las cifras de donaciones que iban haciendo alrededor del mundo, ¿no?
1: Algo así, eso como también, un teletón rockero.
0: Es lo que iba a decir, o sea, fue como que el precedente de este tipo de eventos, no como el Teletón, pero por rockero, ¿qué más le podías pedir al mundo en ese momento?
2: Y que además coincide porque la primera Copa del Mundo que celebró en Uruguay en 1930 comenzó un 13 de julio.
1: Ese debería ser, el 13 de julio vamos a decretarlo como el día volumen de juego.
2: También fíjate, podría me ser, agrada la idea.
0: Regresamos.
1: Exactamente.
0: Vamos volvemos. A decir que regresamos un 13 de julio.
1: Algo así. Pues sí, y puede ser, ¿no? Queda muy bien. Como dices, el primer partido que se jugó en Montevideo en la Copa del Mundo, en la única Copa del Mundo en la que no hubo eliminatoria, solo fue por invitación.
2: Sí, así es. Casi de, oigan, vénganse, tenemos esta idea. Ya se habían hecho anteriormente unos torneos internacionales, pero no de esta forma en específico, y que marcó el nacimiento pues de lo que acabamos de vivir recientemente.
1: Vamos a escuchar entonces, para despedir este bloque, a Elton John, porque viene Sir Elton John a México, ya se están vendiendo los boletos, sí, y viene para octubre, ¿no? Y Elton John se presentó en el Live Aid del 85.
2: Así es, porque estuvo muy variadito, ¿eh? Tenía tanto a The Who como Led Zeppelin, ni que habíamos platicado, Queen, pero también estuvo Madonna, también estuvo Elton John, estuvo YouTube,
1: The Who.
2: Entonces, Sir Elton viene para despedirse de México con dos conciertos, 2 y 3 de octubre. Era un concierto que iba a ser en pandemia, bueno, se atravesó la pandemia. Al final ya no pudo. Vamos a ver qué tal está el show, porque pues el señor ya está disminuido en salud. Esperemos que sea un gran espectáculo, pero es imperdible. O sea, es alguien que tienes que ver al menos una vez en la vida.
1: Así es.
0: Rock
1: en alguna ocasión vino a México en el Castillo de Chapultepec un petit comité, ¿no? Con una ex primera dama que hizo la invitación. Pero bueno, no nos metamos en broncas, vamos a escuchar a Elton John. I'm Still Standing, una de las canciones emblemáticas de Sir Elton John, el fanático más emblemático y el número uno del Watford FC. Vamos a escucharla y volvemos a Volumen de Juego.

0: seguimos en Volumen de Juego. Está el buen Charlie, está el buen Jerry y también el buen Mau en los controles y producción de este programa. Como la final se habla español, este bloque lo vamos a hacer así. Entramos y salimos con música en español. Hablábamos hace rato de 1930 y el Mundial en Uruguay. Esa ocasión fue la primera vez que hubo una final de habla hispana, Uruguay contra Argentina. Gracias. Esta es la segunda, España contra Argentina.
1: Sí, un gran platillo, no exento de polémica, porque ya hemos platicado que Argentina, si bien en el sorteo, en fase de grupos, se dijo que iba a avanzar caminando, ¿no? La verdad es que las llaves y la forma en la que el equipo accede a la final, pues para muchos fue un plato servido, ¿no? Porque no enfrentó a rivales de peso hasta ahora que se midió contra Inglaterra. Y desde luego hubo mucha polémica respecto a las revisiones que se hizo en el VAR. Ya creo que la tecnología, si bien es una ayuda, como ocurre en otras competencias como en NFL, como en NBA, apenas en el fútbol se está implementando y se está adoptando, y me parece que este fue el primer prueba y error que vamos a estar viendo, pero que tristemente ha convertido a Argentina en el villano favorito de esta Copa del Mundo.
0: Si bien tuvo que ver también que hubo unos... hubo rivales que no estuvieron a la altura, por ejemplo Uruguay, me parece uno de los grandes fracasos de este mundial, que no pases a 16avos de final con la posibilidad de mejores terceros lugares, la verdad es un fracaso para una selección que ha sido campeona del mundo. Si Uruguay hubiera tenido otro nivel, tal vez en algún momento hubiera enfrentado a Argentina. Brasil tal vez también, porque justo estaban de este lado de la llave, ¿no? Del lado que tocó.
1: Misma Colombia.
0: Colombia, sí. Exactamente. Hubo rivales que al final no dieron lo que se esperaba, ¿no? Y bueno, se terminaron desdibujando y terminó por que Argentina enfrentara a Suiza, enfrentara Egipto, a Cabo Verde, a Egipto, ¿no? Países que están muy por debajo del ranking de los 10 primeros, ¿no? Suiza fue el que también le dio muy buena pelea, pero bueno, también con otra polémica, con esa revisión de identidad, extraño, porque fue la primera vez que sucedió.
2: Como dices, ¿no? O sea, la polémica, o sea, desde antes de que empezara el Mundial ya estaba, ¿no? Porque de hecho, si se acuerdan, desde el Mundial pasado empezó esta polémica, ¿no?
0: De los penales
2: a Argentina, juegos. En la final también, ¿no? Contra Francia, que igual fue... siempre se habló de esto, ¿no? Entonces llegó como con esa... ya con ese estigma este Mundial, y se han visto favorecidos por ciertas decisiones arbitrales del VAR, donde ni la tecnología, ¿no? De la que tanto presume la FIFA, ha logrado poderle pues poner una sanción o medir de la misma manera que a otros equipos a Argentina, ¿no? Y desde la llave, ¿no? Empezamos con eso, y luego, pues desde el primer partido, ¿no? La expulsión que debió haber tenido Messi y no marcar ese hat-trick que lo empezó a ser el mejor goleador del Mundial.
0: Se van conjuntando, acumulando una serie de hechos, ¿no? Entonces, no estamos diciendo que sí, porque hay una opinión generalizada, y lo comentábamos hace rato, de todos contra Argentina. Se ha vuelto eso. No es lo que queremos decir en este programa. Sí, claro. Lo que estamos platicando es que la opinión se ha ido cargando hacia ese lado, ¿no? De que quieren ayudarle, ¿qué onda con Messi? ¿Qué onda con Infantino? ¿Qué está pasando con la FIFA? Pero sí, hay ciertas jugadas que parecen polémicas, ¿no? Pero como que la balanza se va cargando de pronto hacia ese lado, en el partido contra Inglaterra. Enzo Fernández golpea, ¿no? Por detrás a un jugador inglés, en lo que pudo haber sido una expulsión. Creo que también ya se le está viendo con lupa todo lo que está sucediendo en el conjunto argentino. Si bien a mí me parece que esta victoria fue, pues, a todas luces muy buena, ¿no? Porque sí le dieron la vuelta con determinación, con garra, con buen fútbol. Le dieron la vuelta a una Inglaterra muy fuerte.
2: Pero que dejó de hacer lo que tenía. ¿Qué?
0: Exacto, pero ese ya es otro tema. Ya no estamos hablando de arbitraje, pero sí se acumulan las situaciones que podríamos pensar como extrañas.
1: Sí, justo se presta a malas interpretaciones, pero no es tanto en contra de Argentina, porque las equivocaciones han sido muchas en esta Copa del Mundo, ¿no? Parece que al final, al máximo organismo del fútbol, lo que le importa es cuidar el negocio, ¿no? Exacto. Tan es así que vivimos ciertas situaciones como Donald Trump comunicándose o pidiéndole a Gianni Infantino que pues casi casi absolvieran en este caso llamado el Balogun Gate, ¿no? Después de que el jugador fuera expulsado durante el partido contra Bosnia y que al final lo absolvieran para que pudiera jugar en la fase de eliminación, la siguiente fase de eliminación directa contra Bélgica.
0: Esa me parece la más grave de todas.
2: Igual.
0: Y es muy probable que le traiga consecuencias a Infantino. No sé qué tipo de consecuencias terminando, pero me parece de verdad, es un precedente, es un antes y después en la historia de la Copa del Mundo. Esto de verdad es algo que no se puede creer.
2: Sí, porque además Infantino, pues yo me imagino, quiero creer que pues lo hizo muy pues en el escritorio, ¿no? De aquí no va a salir. Y fue el mismo presidente de Estados Unidos quien lo quemó, ¿no? O sea, yo llamé a mi amigo Infantino para decirle que revisara, ¿no? Porque ni falta era cuando dices, wow. Y trascendió, ¿no? O sea, al final no pudo ocultarlo de ninguna forma Infantino o la FIFA. Después el presidente Trump le preguntaban y pues seguía como asestando que ni era falta y que pues sí, que tenían que quitársela, ¿no? O sea, literalmente es... Pues todos pensamos, porque creo que llegamos a pensar la mayoría, que pues fue una orden, ¿no? O sea, ni siquiera fue una recomendación.
0: Así luce.
2: Así luciría.
1: Sí, y que además abres una puerta, ¿no? Porque ocurrió lo mismo con Jarrell Quinnash en el partido contra México, que fue expulsado, y luego de esa expulsión, miembros del Parlamento Británico también dijeron, sí. Oiga, señor
0: pues
1: Infantino,
0: se puede, ¿no?
1: Pues ya que le rebajaron el castigo aquí al joven, pues también a nosotros, ¿no?
0: Y que le dan dos juegos.
1: Sí, no le funcionó, exacto. Pero ese es el problema. Que
0: claro,
1: al final
0: creas
1: se sienta,
0: un precedente.
1: Exactamente, ¿no? Y que entonces te estás dando cuenta de qué lado masca la iguana y se va a convertir en un problema porque parece que ya hay muchos miembros de la UEFA que están planteándose si Infantino debe de seguir ante esta evidente falta de carácter, ¿no? Para defender el reglamento a favor de ciertas elecciones o del negocio, insisto, ¿no?
0: Afortunadamente, lo digo así, por el bien del fútbol, Bélgica acabó sacando a Estados Unidos, ¿no? Digo, me perdonarán los que le van a Estados Unidos, pero es que si no hubiera dejado algo como ya demasiado extraño, entonces de que, bueno, entonces hay consigna para que Estados Unidos o llegue a la final o gane el Mundial. Pero, de verdad, la escuadra de Bélgica estuvo, los entrevistaron después, que estaban muy enojados y desde el minuto uno salieron a comérselos.
2: No, bueno, y en el gol de Lukaku, no fueron a hacer el bailecito.
0: Exacto, en el vestidor bailaron como
2: de Donald Trump.
0: Sí. Pusieron ahí las orejas, o sea, la verdad, sí estaban muy molestos y le recriminaron en la cara del presidente.
1: El mismo Balogun en algún momento de una entrevista en el que mencionaba que se sentía muy contento por lo que había ocurrido, pero luego dice, reflexioné y me puse a pensar, esto va a afectar en el vestidor. O sea, al final, ¿cómo vamos a quedar ante la gente? Porque va a parecer que esto definitivamente es una ayuda, es una trampa, ¿no?
2: Pues
1: y
2: mismo,
1: no nos podemos quitar esa impresión de la
2: cabeza.
1: El
2: mismo Pochettino, ¿no? Durante el partido se veía incómodo, pero a no más poder, ¿no? O sea, no sabía qué hacer ya. O sea, se nota que él ya no estaba de acuerdo a lo que estaba sucediendo en la selección y yo no sé si él va a seguir. Hasta ahorita no han dicho que no, pero yo creo que esa relación también se tronó ahí, ¿no? Entre el técnico y la selección, porque pues, él no está de acuerdo en todo eso, ¿no? O sea, él como buen europeo.
0: Otro de los temas es el veto temporal al idioma español, ¿no? Cuando el jugador marroquí, capitán
1: Hakimi.
0: Hakimi, exactamente, también capitán, bueno, no es capitán del PSG, pero jugador del PSG, que en realidad nació en España, pero bueno, él podía contestar en español, podía contestar en inglés, ¿no? No tenía problemas en francés, evidentemente, y entonces ahí como que lo trataron de tapar, de que no hagas eso, y durante un tiempo se trató de que no se usara el español en las conferencias de prensa de angloparlantes, sí. Lo cual pues pareció de verdad algo absurdo, exactamente.
2: También
0: algo absurdo.
2: Le pasó, también no sé si también le pasó a Vinicius,
0: también
2: sí, Vinicius, que estaban en la conferencia y pues evidentemente pues saben que habla español mejor que nosotros, ¿no?
0: Sí.
2: Y no lo dejaron, ¿no? O sea, se quedó como pues okay y le tuvieron que poner su traductor en portugués, ¿no? Para que pudiera hablar ahí con la selección.
1: Definitivamente, sí, decisiones que no se entienden, como también los precios impagables que vivió esta Copa del Mundo, y que al final lo que sí pudimos ver es que la gran mayoría de los aficionados, los que están acostumbrados a visitar los estadios o que hacen un esfuerzo para poder apoyar a sus equipos, invadieron avenidas principales, como en el caso de la Ciudad de México, Paseo de la Reforma, que encuentro tras encuentro se fue llenando de gente al punto de que se desbordó. y por eso la siguiente canción.
0: Exactamente. En México el Mundial se vivió en las calles porque los estadios estaban pues con unos boletajes altísimos, impagables. El baile de los que sobran con Los Prisioneros.

0: Si alguien tiene carisma hasta para regalar son los de Kiss. Y con esta rola venimos a este último bloque para despedirnos, no sin antes platicar de esos jugadores mediáticos que se volvieron estrellas antes y durante el Mundial.
1: Hablamos de jugadores, pero también hubo mascotas, ¿no, Jerry? Mascotas.
2: Sí. Un pato, ¿no? Que no podemos ya mencionar su nombre porque si no, sería nuestro último día en volumen de juego. Pero una mascota que hizo desaparecer a las mascotas oficiales del Mundial, ¿no? O sea, sí. Nadie se acordó de las mascotas durante el Mundial ya, salvo por este patito.
1: Y ya después todo el mundo sacaba su cochinito, un chivo, sí, decían, a ver si alguna otra pega. Porque la verdad sí fue un hitazo. Le escuchaba una entrevista con la dueña que vende refrescos en el centro junto con su hijo, y decía que ¿qué le das de comer al pato? No, pues le damos de comer verduras, frutas y un taco de carnitas a la semana. No, esa sí es una dieta de campeones,
0: sí,
1: de verdad.
0: Sí, sí, sí. Quien no se hizo nada pato y se volvió muy popular es Bocinha, que además, exacto, portero de Cabo Verde, con unos atajadones, con tremendo carisma también, la historia de la mamá, que al final no podía ver el en vivo a su hijo en el estadio, finalmente se logró, él cumplió su sueño de jugar contra Messi y pararle además un par de balones, entonces fue también una buena cosecha para los... Puso a Cabo Verde además en el mapa, ¿no? Para que todos supiéramos dónde se encontraba.
1: Y se empezó a hablar de él, que va a llegar al Inter de Miami, sí, en varios equipos importantes con más de 40 años. Ese mural impresionante que se puede ver, ¿no? En la costa, sí, de una de las islas de Cabo Verde, con su rostro. Sí, la verdad, una de las figuras. Buen arquero. Yo quiero decir también, este Mundial teníamos muchas dudas de tantos equipos, los partidos. La verdad, buenos partidos en general, casi todos buenos partidos. Partidos interesantes, vi, sí, muy buenos arqueros, bueno, sí, entre, sí, ellos Bocinha, Rum de Curazao, también muy buen arquero. Hubo al final el error de Lemens, ¿no? De Lemens, sí, el portero de Bélgica, sí, que se cayó, el portero de Noruega también contra Inglaterra, sí, ese error de que suelta el balón, lo deja ahí para el rebote de Bellingham, pero en general buenos arqueros.
2: Y otra de las figuras que también hizo como que aparecer o reaparecer en el mundo fue Noruega, ¿no? Y el señor Haaland, que, o sea, si los aficionados ya se habían encargado un poco de hacerse notar, ¿no? Con este festejo del remo y que iban por las calles de cualquier...
1: Es el festejo de cualquier del mundial.
2: Es el, sí, festejo del mundial. Haaland, pues también, y digo, en general la selección de Noruega, pues volvieron a ponerse en el mapa, ¿no? Porque pues, tenían 28 años de que no habían jugado una Copa Mundial. Aparecen esta vez y lo aparecen haciéndolo de una forma, yo creo que muy buena, ¿no? O sea, tenían, yo creo que tablas para estar ahorita en la final del mundial, sí, sin justo problema.
0: Y quien se sumó al festejo noruego fue, ajá, precisamente Gil Mora, sí, que ahí lo vimos junto con los noruegos festejando el primer gol, ya luego fue, ¿no?, la voltereta, ¿no? Y que se volvió la revelación, no la revelación de México, quizás ya se sentía que este joven podía dar buenas cosas, pero lo importante es ver hacia dónde va, ¿no? Ahora que se viene un nuevo proceso mundialista, ya bajo la dirección de Rafa Márquez, ¿con quién lo van a arropar? ¿Cómo va a ser su desarrollo futbolístico? ¿Si se va a ir del país o no? O sea, son muchas interrogantes, pero el chico, cuando salió contra Ecuador, cuando salió contra Chequia, la verdad es que la gente disfrutó mucho de su buen fútbol. No parecía un joven de menos de 20 años.
1: No, lo hizo muy bien con sus 17 años. Incluso también checaba una entrevista con Javier Aguirre y él decía que hubo un partido en donde no estaba Raúl Jiménez jugando. Y entonces él dijo, si hay un penal, que lo tire Mora porque... me gustaría que estuviera en la historia. El único jugador en toda la historia de Copas del Mundo que metió un gol con 17 años se llama Edson Arantes. Ah. Imagínate que Gil Mora hubiera podido meterse a esos libros.
2: Sí. Pero, digo, al final sí fue el jugador más joven de este Mundial, ¿no?
1: Eso sí.
2: Tuvimos al más joven, que digo, lamentablemente pues ya sabemos cómo acabó, pero justo lo que dice, ¿no? Este en el festejo vikingo, que también por ahí hay muchas vueltas ahí con los memes, después de que los mexicanos fueron eliminados, empezamos a apoyar a ciertas selecciones, ¿no? Y todas fueron eliminadas, ¿no?
1: Exacto.
0: Entonces ahora echamos la sala.
2: Ahora, ¿quién será la víctima? Es lo que se pregunta la gente.
1: Pues la gente ahora va por España. Lo que puedo ver en la opinión general, va por España.
2: No, yo creo que sí está ya muy dividido, ¿no? Ya es como...
1: ¿Sí?
2: Sí, yo ya noté eso. Como decíamos hace rato, con todas las polémicas y eso, al final... Pues Argentina es Argentina y Messi, que es el jugador más querido, ¿no? Que, digo, al final también queda como por fuera de estas polémicas por su papel que tiene dentro del seleccionado, pues ahí está, ¿no? Yo lo sí veo muy dividida ya a la afición ahorita, ya es un volado esto.
0: Desde las telenovelas que hemos visto con IA, que juntan a Infantino con Messi, ¿no? Es evidente que pase lo que pase, pues Messi va a ser un adorado por siempre, un referente del fútbol, y que pues muchos mexicanos, precisamente por esta afición culé, por el pasado de Messi, pues evidentemente van a apoyar a Argentina, ¿no?
2: Yo no sé si no ganan el Mundial en Argentina, ¿qué va a pasar, eh?
1: Estaremos aquí para descubrirlo en el próximo capítulo.
0: Es correcto, es correcto.
1: Un saludo para todos los que estén escuchando este programa en la repetición del día domingo. Nos despedimos. Muchas gracias, Charlie.
0: Gracias, gracias a ustedes. Y la próxima semana por aquí nos escuchamos. Me encuentran en X, en @JuárezZorrac.
2: Y pues a mí en GPTrucci69, ya saben, solamente en Instagram, porque las otras no me quieren.
1: Muchas gracias para Mauricio Cervera, que estuvo en la producción y los controles de este programa. Yo soy Juan Arturo Muñoz. Mis redes son Juan-ArturoPlay en Instagram y TikTok, y Juan Arturo M en X. Muchas gracias. Esto fue Volumen de Juego. Nos escuchamos la próxima semana.
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0: Muy buenas noches, gracias por estar con nosotros una vez más en La Hora Nacional, el espacio donde cada domingo compartimos historias, cultura, ciencia, música y acciones que construyen un mejor país.
1: Hoy haremos un recorrido por lo que dejó el Mundial Social, la reactivación de espacios deportivos, la participación de miles de familias, las actividades culturales y la convivencia dentro y fuera de las canchas. Además, conoceremos por qué México fue reconocido como un gran anfitrión de este evento que puso el deporte al servicio de la comunidad.
0: También llegamos a la última entrega de nuestras estampas del Mundial. Estas crónicas nos hicieron revivir las historias, las emociones y todos los momentos de esta fiesta deportiva. La verdad fue una gran experiencia para millones de personas en todo el país.
1: Y por supuesto, no puede faltar la Chilanguía, con las mejores recomendaciones de la Ciudad de México.
0: Además, conoceremos una nueva aplicación para teléfonos celulares que nos permitirá recibir alertas sobre lluvias intensas, ciclones y huracanes, así como las acciones para proteger a la población en esta temporada.
1: Y les tenemos un tema muy importante. México dio un paso histórico para proteger a las y los actores de doblaje frente al uso de la inteligencia artificial. Les vamos a contar en qué consisten estas reformas que conocen y reconocen la voz humana como una expresión artística única y establecen medidas contra su clonación digital sin autorización.
0: Además, conoceremos la historia de Leonila Vázquez Rodríguez, una científica mexicana que abrió camino para nuevas generaciones en la investigación nacional. Todo esto y mucho más en la primera parte de La Hora Nacional.
1: Los Choclox son una banda veracruzana que ha encontrado una forma muy original de mezclar los sonidos tradicionales con propuestas contemporáneas. Vamos a verlos y escuchar su propuesta musical.

0: responsabilidad social, nos referimos a algo que fue mucho más allá de los partidos de fútbol. La idea fue llevar este deporte a las comunidades, escuelas, barrios y espacios públicos, con actividades que dejaran un legado después de la competencia.
1: En total se impulsaron más de 5.000 actividades culturales, deportivas, educativas y turísticas en todo el país.
0: Uno de los grandes objetivos fue recuperar espacios para que niñas, niños, jóvenes y familias tuvieran lugares dignos para practicar deporte. En este proceso se contempló la construcción y rehabilitación de miles de canchas. El gobierno de México reportó 4.208 recuperaciones de canchas y rescate de espacios públicos como parte del Mundial Social.
1: Y algo muy importante fue que el fútbol llegó a las escuelas. Con los mundialitos y copas deportivas se buscó que la competencia tuviera un sentido formativo, promover la actividad física, el trabajo en equipo, la disciplina y la convivencia.
0: Hubo mundialitos y copas en distintas categorías, como la Copa Escolar Nacional, la Copa CONADE, la Copa Paralímpica, la Copa Barrio, la Copa Edad de Oro y la Copa Trabajadores.
1: Además, el IMSS tuvo una participación muy especial acercando el deporte a sus derechohabientes y a distintos sectores de la población.
0: Se realizaron actividades como el Mundialito Femenil IMSS, Fútbol Sin Correr y Fútbol IMSS T21, dirigido a personas mayores de 14 años con trisomía 21 o síndrome de Down. Esto ayudó a mostrar que el fútbol puede ser una herramienta de inclusión, salud y convivencia.
1: El Mundial Social también fue una invitación para conocer México. Con las herramientas digitales de turismo, se buscó que visitantes nacionales e internacionales descubrieran la riqueza cultural, gastronómica y natural del país.
0: La estrategia contempló la aplicación Conoce México, con 250 rutas turísticas y actividades como las Fiestas México 2026 para poder mostrar nuestras tradiciones.
1: Y eso es lo interesante, que el Mundial Social no se quedó solamente en una cancha. Hubo arte urbano con más de 10.000 murales.
0: Sí, también actividades de salud como Vive Saludable, Juega Feliz, copas de robótica, encuentros culturales y acciones comunitarias que buscaron que la fiesta del fútbol estuviera en todo México. Hoy presentamos la última entrega de nuestras estampas del Mundial. Cada semana recorrimos distintos lugares de México y el mundo para contar historias de aficionados, comerciantes y familias en este gran evento deportivo.
1: Más allá de los resultados en la cancha, estas crónicas mostraron cómo el fútbol es un punto de encuentro entre personas de diferentes edades, culturas y nacionalidades. Este cierre resume una celebración que unió a todo el país.

0: con esta última estampa llegamos al final de un recorrido que nos permitió revivir los momentos que hicieron de la gran fiesta del fútbol una experiencia inolvidable. Los goles quedarán en las estadísticas, los campeones en los libros de historia, pero hay recuerdos que no caben en un marcador o en un estadio, porque se quedan para siempre en el corazón de la gente. México abrió sus puertas al mundo y el mundo respondió con una enorme sonrisa. Miles de visitantes caminaron por nuestras calles, probaron nuestra comida, aprendieron nuestras palabras y descubrieron que este país no solo se visita, se siente. En redes sociales se volvieron virales decenas de videos de aficionados extranjeros agradeciendo la hospitalidad mexicana. Uno de los más compartidos fue el de un aficionado ruso que resumió su experiencia con una frase que emocionó a millones. México no se explica, se siente. Una frase que terminó convirtiéndose en el reflejo de lo que vivimos durante estas semanas. También vimos escenas imposibles de olvidar. La lluvia nunca fue obstáculo. En plazas, fan zones y calles enteras, miles de personas decidieron quedarse. Cantaron bajo el agua, abrazaron a desconocidos, compartieron impermeables, banderas y sonrisas. Porque cuando rueda un balón, a veces desaparecen las diferencias y solo queda una emoción compartida. La fiesta también tuvo héroes inesperados. Un pequeño pato blanco con la camiseta verde bien puesta conquistó a México y después al mundo. Merlín dejó de ser solamente la mascota de una familia trabajadora de la Ciudad de México para convertirse sin proponérselo en el símbolo más entrañable de esta celebración. Lo vimos caminar entre aficionados, posar para fotografías, recorrer Paseo de la Reforma, llegar al Ángel de la Independencia y hasta convertirse en protagonista de notas internacionales. Internacionales, sin campañas publicitarias, sin reflectores planeados, solo con la espontaneidad que distingue a los mexicanos. Pero la verdadera protagonista fue la gente. Los mundialitos en las escuelas, los voluntarios que orientaron a visitantes de todos los continentes, los comerciantes que recibieron a cada turista con una sonrisa, los cantantes, DJs y músicos que llenaron de alegría plazas y calles. Los mexicanos que demostraron que la hospitalidad también puede convertirse en una forma de representar a un país. Durante varias semanas vimos un México orgulloso de su cultura, de sus tradiciones y de su capacidad para hacer sentir en casa a quien venía de lejos. Quizá por eso muchos visitantes aseguraron que aquí encontraron algo más que fútbol, encontraron calidez, comunidad. Hoy termina esta celebración, pero queda algo mucho más importante: la certeza de que cuando México recibe con el corazón abierto, deja una huella imposible de borrar.
1: Semana llega la Chilanguía con las mejores recomendaciones de la Ciudad de México. Una de ellas es la exposición Pepito en la Cancha, que muestra la relación entre el barrio Bravo y el fútbol como parte de su identidad cultural y comunitaria.
2: También les vamos a hablar de la exposición El Gesto y lo Invisible en el Palacio de Bellas Artes y de otras actividades para ir en familia. Vamos a la información que nos prepararon Germán Gastelum y Orlando Abad.
0: Una ruta completa para el fin de semana. Arrancamos con una de las exposiciones más potentes del circuito alternativo, Tepito en la Cancha. Es una mirada al barrio como territorio simbólico del deporte y la vida comunitaria. Se presenta en la Galería José María Velasco con entrada libre hasta el 20 de septiembre y propone entender el fútbol como lenguaje social y construcción de identidad urbana. Hay equipos legendarios que juegan ahí en el Maracaná de Tepito. Y en el corazón del arte moderno, el Museo de Arte Moderno mantiene la exposición La Colección, Redes y Trayectorias del Arte Mexicano de 1910 a 1950.
3: Muy interesante.
0: Una lectura crítica del acervo nacional que reúne obras clave de Rivera, Kahlo, Siqueiros y Tamayo, con énfasis en los cruces entre arte, política e identidad postrevolucionaria.
3: Muy, muy interesante.
0: Muy cerca, el Museo Tamayo Arte Contemporáneo presenta la exposición El Gesto y lo Invisible, disponible hasta el 26 de julio. Una muestra colectiva que
3: explora el movimiento corporal y la acción como formas de resistencia estética en el arte contemporáneo internacional.
0: En el máximo recinto cultural del país, el Palacio de Bellas Artes, la programación de julio incluye la temporada 80 Movimientos, un ciclo dedicado a la danza contemporánea, folclórica y multidisciplinaria que reúne compañías de distintos estados del país en una celebración del cuerpo como expresión escénica.
3: Y para quienes buscan cine de autor, la Cineteca Nacional continúa con ciclos internacionales y retrospectivas que permiten revisitar obras fundamentales del cine mundial, además de estrenos recientes en un espacio clave para la cultura cinematográfica de la capital y de todo el país.
0: A ver, ¿de dónde agarramos tanto tiempo? Porque se oye. Otra más, esta es imprescindible, es el Museo Universitario de Arte Contemporáneo, el MUAC, donde las exposiciones actuales exploran cruces entre arte, tecnología y crítica social con las instalaciones que invitan a la participación activa del público y a la reflexión sobre el presente. Así cerramos esta chilanguía del 19 de julio con una ciudad que no se detiene y que sigue ofreciendo arte, memoria y movimiento en cada esquina. Nos escuchamos en la próxima.
3: En la próxima.
1: En la temporada de lluvias y huracanes es importantísimo estar informados. Para esto se presentó una aplicación para dispositivos móviles que va a mandar alertas sobre fenómenos meteorológicos de riesgo y también va a dar recomendaciones de protección civil directamente a la población. Vamos con una cápsula sobre esta app.
4: Este año y el próximo se espera que el fenómeno del Niño sea de mayor intensidad, de acuerdo con los estudios. Recuerden que en meteorología, en el clima, no se puede decir exactamente qué va a pasar, sino es la probabilidad de que ocurra algo, sobre todo de acuerdo a los estudios previos. Entonces, espera que este año y el próximo sea muy intenso el fenómeno del Niño, que es el calentamiento del océano Pacífico principalmente. ¿Qué consecuencias puede tener para el país? Que haya lluvias más intensas, particularmente en el norte de México, hacia finales del año. Y también la probabilidad de que haya más ciclones, incluso más intensos. Si van a llegar a la costa o no, no se puede saber hasta unos días antes. Entonces, ¿qué es? Bueno, eso es por un lado. Y además, probablemente sequía el próximo año en el centro del país. Esas son las probabilidades. ¿Qué tenemos que hacer? Pues alertar a todos los estados de la República, a toda la gente, a todas las mexicanas y mexicanos de esta situación. Y Laura, como coordinadora de Protección Civil, lo que está haciendo es instalar puestos de mando en todos los estados primero que tienen costa, particularmente en el Pacífico, y después ya irá hacia el centro del país. Y vamos a seguir informando. El objetivo es que en 2 meses más o menos tengamos listo el alertamiento telefónico, para que se pueda informar a toda la gente, a todas las mexicanas y mexicanos, y particularmente en ciertas zonas, en acuerdo con las compañías telefónicas, un alertamiento, por ejemplo, Naranja.

0: puede traducir en algunos riesgos para la población.
1: Oigan, con estas lluvias tan intensas hay algo que es muy importante recordar. Hay muchas cosas que nosotros mismos podemos hacer para ayudar a prevenir encharcamientos y también inundaciones.
2: Por ejemplo, algo tan fácil como no tirar basura en la calle hace una gran diferencia. Las botellas, bolsas y envolturas terminan tapando las coladeras y eso evita que el agua fluya.
1: Incluso si vemos basura cerca de una coladera y es seguro hacerlo, podemos recogerla o retirarla. Y parece poco, pero ayuda muchísimo.
2: Y también es muy importante mantener limpios los patios, azoteas y desagües de nuestras casas. Las hojas, ramas y otros residuos pueden obstruir las bajadas de agua y provocar filtraciones o inundaciones.
1: También, si van manejando y una calle está inundada, no se vayan a arriesgar a cruzarla. A veces esperar unos minutos puede evitar un accidente.
2: Y si ves que un árbol se va a caer, que una coladera está completamente tapada o que hay algún riesgo para la comunidad, repórtalo a las autoridades de tu localidad. Entre más rápido se atienda, mucho mejor.
1: Cuidar nuestra ciudad también significa cuidar los espacios que compartimos y cada acción, por pequeña que parezca, suma.
2: En temporada de lluvias, la prevención también empieza con todos y cada uno de nosotros. Siguiendo con el tema, hoy les traemos información importante para prevenir desastres por la temporada de lluvias y huracanes. Es muy importante monitorear tormentas tropicales, frentes fríos, lluvias intensas y otros fenómenos que pueden afectar distintas regiones del país. Tener información a tiempo puede hacer una gran diferencia.
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2: Los actores de doblaje y actrices de doblaje son el alma de nuestras historias por su capacidad para transmitir emociones y cultura. Su labor es un pilar de nuestro entretenimiento.
1: Por eso la nueva ley de cine en México es histórica. Ahora protege la voz como un derecho humano y de identidad. Este blindaje impide que sus voces sean replicadas o usadas por inteligencia artificial sin que haya un permiso expreso. Y esto asegura que el trabajo siempre sea de los humanos.
2: Y para platicar sobre esto nos acompañan esta noche, va a estar muy divertido, por cierto, las actrices y actores de doblaje y locutores, háganme el honor de presentarse.
5: Hola, ¿qué tal? Yo soy Elsa Cobian y uno de mis personajes es Pablo de Backyardigans. Hola, ¿cómo están, amigos?
6: Hola, soy Aurora Mijangos y uno de mis personajes es Papsi de Bananas en Pijamas.
7: Hola, soy Desiree Hernández y soy locutora comercial.
8: Hola, soy Mario Arbizu y soy la voz de Skipper, el jefe de los pingüinos de Madagascar.
9: Hola, ¿qué tal? Yo soy Moisés Iván Mora y soy la voz de Rigby y mucho más, de McLovin, de Scott Pilgrim, de Temor Intensamente, de Eddie, hay algunos más y algunos más.
10: ¡Wow! Mi nombre es Mark Winslow y soy la voz de Giyu Tomioka en Demon Slayer, Sonic, Phineas, Hirohamada, varios más también.
2: ¡Qué maravilla! Nos encantaría platicar de sus personajes, sí, pero hoy tenemos un tema que creo que es muy importante, que es precisamente esta protección de su voz, de su imagen.
6: Bueno, nos aprobaron el artículo 29 en la Ley de Cine y Audiovisuales, que habla sobre la protección del lenguaje, y no solamente es el español, sino todas estas lenguas indígenas en nuestro cine nacional, y que será hecho por artistas, intérpretes y ejecutantes. De eso la verdad es que es un gran logro y está siendo algo histórico, no solamente para nuestro país, sino para otros países que están volteando a ver que sí se puede hacer, que
8: inspirador
6: sí se logró.
8: Para otros países.
6: Y eso la verdad es que nos tiene súper contentos.
1: El problema principal era que alguien pudiera tomar sus voces icónicas y clonarlas para no tener que pagarles a ustedes, poder simplemente correr un programa que replicaría sus voces. Y ahora con esta ley están protegidos.
7: Así es, estamos poniendo en la mesa un tema tan importante como el consentimiento. O sea, la voz es parte ya de la identidad, forma parte de la imagen de un artista, y por lo tanto no puede ser tomada

0: sin el consentimiento expreso e informado de la persona que posee esa imagen, la voz y la imagen. La fortuna de esto es que nos protege como intérpretes, pero también protege a muchos actores, modelos que están en cámara para que también su imagen no pueda ser replicada sin permiso.
1: ¿Estamos hablando nada más de compañías o personas que de repente dicen, ah, voy a agarrar la voz de Phineas y Ferb y voy a hacer un video? ¿Están protegidos ahí también?
2: Por supuesto, sí, la aplicación de la ley es general, de uso general. No pueden, es que soy fan y aquí hice un videito contigo. Pues sí, pero está rompiendo la ley.
3: Y de hecho el problema parte, creo, desde ahí, desde que se puede tener esta libertad de poder usar la voz para lo que sea, ¿no? No nada más las compañías, sino las personas tienen el acceso a la imagen o la voz de todos nosotros al final que nos dedicamos a esto. Y gracias a eso es que se buscó hacer esta ley, ¿no?
2: Exacto.
3: Para poder proteger desde el punto de vista de un fan o desde el punto de vista de una productora que lo han hecho, ¿no? Hace un par de años me parece que hubo una productora que toda una serie y todos, bueno, varios proyectos estaban utilizando inteligencia artificial para hacerlo. Entonces buscamos frenarlo desde ahí.
1: ¿Tú quieres decir algo, Moisés?
4: Sí, que también esta ley nos protege del mal uso de la IA. O sea, estamos hablando ahorita de cosas de contraprestación, de derechos que no sea perpetuidad, pero también el mal uso desde...
1: Robo de identidad.
4: No quiero hablar de términos legales, mucho menos, pero sí, imagínate que usen tu voz para algún tipo de robo, secuestro, extorsión.
2: Lo hacen ya, ¿no? De extorsión.
4: Todo ese tipo de cosas. Entonces es bien importante.
2: Sí, nos defiende no solo el gremio de actores, sino también a la gente de a pie, por supuesto, en este tipo de temas de seguridad.
4: Así es.
5: Eso es importantísimo, porque de repente uno ve estas cosas y no piensa que también nos benefician a los ciudadanos, ¿no?
6: A todos.
5: Sí.
6: Estamos muy agradecidos con la presidenta Claudia Sheinbaum, porque ella es la que nos apoyó y le dio el impulso que necesitábamos para que llegara a ser aprobada, tanto en la Cámara de Diputados como de Senadores.
5: Oigan, equipo, pues muchísimas gracias por haber venido a la Hora Nacional.
6: Gracias.
1: Es la última vez y ya quedaron de venir individualmente a platicar de sus trayectorias.
6: Claro,
1: okay.
6: Sí.
2: Un gusto.
1: Gracias. Un aplauso muy grande porque es un gran honor. Felicidades.
4: Gracias.
1: Y un aplauso para ustedes porque aquí están cada domingo.
7: Conoceremos la trayectoria de Leonila Vázquez Rodríguez, una científica mexicana que contribuyó al desarrollo de la investigación nacional y abrió oportunidades para que más mujeres participaran en disciplinas científicas.
8: Su historia muestra que la ciencia también se construye con perseverancia, innovación y compromiso social. Recordarla es reconocer el talento mexicano y lo importante que es impulsar nuevas generaciones de científicas e investigadoras.
9: Leonila Vázquez García fue una destacada bióloga, investigadora y docente que dedicó su vida al estudio de los insectos en México, principalmente de las mariposas. Gracias a sus aportaciones, se consolidó como una de las mayores científicas mexicanas del siglo XX. Nació el 17 de enero de 1914 en Ciudad Jiménez, Chihuahua. Realizó sus estudios básicos en la Ciudad de México y, más adelante, ingresó en la Escuela Nacional Preparatoria. En 1932, Leonila ingresó al departamento conocido como Sección de Ciencias, de la Facultad de Filosofía y Letras en la UNAM. Dos años después, se integró al recién creado Instituto de Biología. Ahí colaboró en el Laboratorio de Entomología, dedicado al estudio de los insectos, bajo la mentoría del maestro Carlos Christian Hoffmann. En 1946, se convirtió en doctora en Ciencias Biológicas por la Facultad de Ciencias con su tesis Estudio monográfico de la psíquide de México. Esta obra se convirtió en un referente para el estudio de las orugas de Saquito. Tras el fallecimiento de su maestro Hoffmann en 1942, Leonila asumió la jefatura del Laboratorio de Entomología y trabajó en la reconstrucción de la colección de insectos del Instituto de Biología. Realizó prácticas de campo en diversas partes del país, junto con otros investigadores como la bióloga Elia Bravo, especialista en cactáceas. A lo largo de su carrera científica, Leonila se concentró en los lepidópteros, mariposas, polillas y palomillas. En México, identificó al menos 20 especies de orugas de saquito. También investigó a la mariposa monarca y, al lado de Elia Bravo y por petición de la Secretaría de Educación Pública, realizó investigaciones sobre la grana cochinilla, por su uso ancestral como tinte para los textiles. Leonila impartió clases desde nivel secundaria hasta posgrado en la UNAM y en el IPN. Además, participó en publicaciones de divulgación y realizó estancias de investigación en prestigiosas instituciones en el extranjero. Tras más de 6 décadas de entrega a la ciencia y la educación, la doctora Leonila Vázquez García falleció en la Ciudad de México el 30 de enero de 1995 a los 81 años. Su legado es importante para las futuras generaciones dedicadas al estudio de los insectos, así como un impulso para la formación de mujeres científicas. Su nombre perdura en la taxonomía de diversas especies, como Litomóxides leonivázquez, honrando sus contribuciones.

0: Y ahora que ya conocimos la historia de la científica mexicana Leonila Vázquez Rodríguez, vale la pena recordar que la ciencia, la cultura y la comunicación tienen algo en común. Cuando se comparten, enriquecen la vida de todos.
1: Y con esta idea cerramos nuestra primera media hora. Pero antes le queremos mandar saludos a todos los que nos acompañan cada semana. GMS Electrificaciones en Toluca, Andrés Moreno en Zacatecas, Andrea Ramírez en la Ciudad de México, Paulina Ortega y Alicia BFG.
0: También saludos para José Luis Hernández Álvarez, Gerardo Domínguez, Verónica Muñoz Centeno, Iván Juárez, Cecilia Godínez y Blanca Estela Pérez Montaño.
1: A Patricia Paredes en Canadá, Carlos Alberto Ruiz Martínez, Sergio Ponce en Washington y Elizabeth Martínez aquí en la Ciudad de México.
0: Muchísimas gracias por acompañarnos, por escucharnos y por ser parte de la comunidad de La Hora Nacional. Recuerden que estamos en YouTube, estamos en Facebook, estamos en Instagram, TikTok, X y Spotify.
1: También nos pueden contactar en un número que es, apúntenle, 55-34-83-42-39 o mandarnos un correo a lahoranacional@segob.gob.mx. Que tengan una excelente semana. Y para los que siguen con nosotros, hacemos una pausa y ahorita regresamos con más.
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4: Muy buenas noches. Bienvenidos a Jalisco en La Hora Nacional. Begoña Lomelí, con mis compañeros en la producción, Raúl Peguero y Carlos Alcántar, les saludamos con gusto. ¡Iniciamos!
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4: Hoy, niños en vacaciones. Jalisciense Ilustre, la propuesta musical de El Hazán y, claro, recorreremos nuestro estado. Pero antes, mi compañera Paulina Lucio nos presenta...

0: Muy buenas noches, amigos de Jalisco en la Hora Nacional. Yo soy Paulina Lucio y ahora estoy con Eloy de la Torre. Él es coordinador del Museo Regional de la Cerámica en Tlaquepaque, Jalisco. Y lo que lo trae aquí el día de hoy a esta cabina de Jalisco en la Hora Nacional es que vamos a hablar de la Copa de Arte Popular Banamex. Bienvenido, Eloy. Muy buenas noches. ¿Cómo estás?
1: Muy buenas noches. Muchas gracias por la invitación, Paulina. Y pues gracias a tus radioescuchas por permitirnos hablar un poquito acerca del Museo Regional de la Cerámica y de la exposición de Copa de Arte Popular Banamex.
0: Es una exposición interesante porque seguramente con esta fiebre mundialista hemos visto de todo lo referente, desde mercancía que te venden en las tiendas de conveniencia, la que encontramos en el súper y todo, pero más allá de toda esa mercancía que de alguna manera es desechable, también hay mucho arte alrededor de esta Copa Mundial y de unas expresiones maravillosas. Digo, en este marco estamos hablando de un total de 57 piezas magistrales que las seleccionaron de entre más de 800 propuestas en una convocatoria nacional. ¿Cómo fue este proceso? ¿Cómo son estas piezas que se albergan ahora en Tlaquepaque? ¿Qué hay alrededor de todo esto?
1: Pues mira, la exposición se logró por medio de la coordinación de Museos, Exposiciones y Galerías de Jalisco, que dirige José Luis Coronado Vázquez, y Fomento Cultural Banamex. Fomento Cultural Banamex a principios de este año lanzó una convocatoria, un concurso, como tú lo mencionabas, en el que el tema para los artistas, para los artesanos populares o los artistas populares, era el fútbol. Obviamente, ese era el tema, ¿no? Igual cuando tú lo comentas, dices, bueno, pues, ¿qué vamos a ver?
0: Sí, claro.
1: Así, con fútbol. Se recibieron 967 piezas de todo el país y de esas 967 se hizo una selección. Y esa selección, entre ganadores y galardonados y reconocidos, ese todo lo que se entregó, se hizo una selección que se dividió en tres partes. Hay una parte de la exposición en la sede de Fomento Cultural Banamex en la Ciudad de México, que es el Palacio de Iturbide. Otra parte la tenemos nosotros aquí en Guadalajara, en el Museo Regional de la Cerámica, y la otra parte se encuentra en Monterrey. La de nosotros se compone de 57 piezas, pero pues recibimos una sorpresa increíble, ¿no? Para nosotros fue sorprendente comenzar a ver las piezas conforme fueron llegando al museo y ver cómo los artistas populares se retaron a sí mismos y reinterpretaron el fútbol de una manera maravillosa. Entonces puedes encontrar todas las técnicas que te puedes imaginar, desde barro policromado, desde barro negro, canelo, bruñido, vetus, algunos otros materiales como los textiles, los metales. Hay unas cosas maravillosas de cómo se reinterpreta el fútbol y te das cuenta de una situación interesante que quizá muchas veces lo pensamos como mexicanos, pero no lo externamos, y es que el fútbol, el soccer, es parte de la cultura mexicana.
0: Sí,
1: o sea, parte de nuestra vida y de nuestra cotidianidad.
0: Creo yo que es parte de la identidad nacional, ¿no? Y lo vemos ahora, el cómo se está viviendo y cómo se vive la fiesta en las calles y justo en estas expresiones artísticas que nos comentabas.
1: Sí, claro, es increíble. Te digo, ¿cómo hicieron la reinterpretación? A veces me preguntan, por ejemplo, ¿no? ¿Cuál es la pieza que para ti resulta más interesante? Híjole, pues es que hay bastantes, ¿no? Hay varias, pero hay algunas muy interesantes porque incluso nos habla desde, no desde la victoria, sino desde la derrota, ¿no? ¿Qué pasa cuando tu equipo pierde? Y hay una pieza increíble de Guanajuato en barro policromado que nos muestra una representación de todos los equipos de fútbol en México, pero en el momento en que todos perdieron. Puedes encontrar ahí desde la clásica barrica de pintura vacía con los envases de la cerveza o de los refrescos, mientras otro está levantando la antena de la televisión, de la pantalla para que se pueda ver, el otro que está desesperado porque seguramente pues había hecho alguna apuesta y perdió su equipo. Entonces es muy interesante, ¿no? Ves la botana, ves al clásico niño que dice, pues no entiende lo que pasó, pero pues tienes que estar contento con alguien, ¿no?
0: Sí, claro, sí.
1: Son piezas muy interesantes, o otra que nos ha servido mucho, que utilizamos de imagen para la exposición en Guadalajara, es un bochito con unos diablitos de Okumicho. Entonces imagínate un montón de diablitos con las playeras de la selección celebrando que ganaron o que ya se acabó, pero celebrando algo, ¿no?
0: Algo.
1: Resulta muy interesante, puedes encontrar eso. Entonces esto es lo que vas a encontrar, la vena del fútbol, pero vista desde el punto de vista de los artesanos, de los artistas populares de México.
0: Algo que a mí me gusta y que me gustaría rescatar es que fueron de 29 estados de la República, fue de donde enviaron piezas. Estamos hablando que casi de todo el país, por lo menos de un estado de todo el país, fueron enviando piezas los distintos artesanos, artesanas, y que participaron. Y me parece maravilloso que tengamos ahora sí esta manera de ver las diferentes expresiones y cómo también cambia el cómo se vive el fútbol en Guadalajara, en Guanajuato, en Zacatecas, Durango y demás.
1: Exacto, y uno de los estados que más envió piezas fue precisamente Jalisco. Entonces, en lo que tenemos, en la exposición que tenemos actualmente en el Museo Regional de la Cerámica, vamos a ver obras de alrededor de 12 artistas populares mexicanos de Jalisco, que son una maravilla. O sea, hay una pieza increíble que cuando tú la ves dices, eso debería estar en un museo de arqueología, porque parece un trofeo que pudiera ser griego, romano, una urna funeraria, si tú quieres, incluso hasta con las imágenes, y cuando te acercas, es un maravilloso juego de pelota.
0: Ok, qué belleza.
1: Entonces, es increíble lo que encuentras, ¿no? Pero como tú dices, podemos notar ahí cómo esta maravilla de la diversidad de México nos hace un país, sobre todo con un tema, con el fútbol. Pero se representan muchísimas cosas. Tenemos incluso hasta el fútbol femenil.
0: Sí, y se vive de una manera muy distinta la pasión del fútbol femenil al varonil.
1: Claro, claro, sí. Platicando hace poquito que tuvimos una visita del secretario de Cultura, estábamos comentando eso y decía, es que es increíble, y yo no había considerado, no había caído en la cuenta, pero en Jalisco, en casi los 125 municipios que componen Jalisco, hay una liga de fútbol femenil, y se vive con más pasión que el fútbol varonil.
0: Sí, son encuentros interesantes.
1: Sí, bastantito.
0: Pero una última acotación a esto, que aunque en la exposición precisamente de arte popular está en el Museo Regional de la Cerámica, no todas son piezas de cerámica.
1: No todas son piezas de cerámica, tenemos piezas de platería, de metalistería, tenemos textiles. Entre los textiles hay un muy interesante encuentro de fútbol entre España y México, representado por sus escudos. Entonces, está muy interesante, ¿no? Todo eso. Hay algo que también ha llamado mucho la atención, es un zarape de Saltillo, en donde el fabuloso Correcaminos persigue un balón de fútbol. Entonces, es algo muy interesante, no solamente cerámica, lo que tenemos es arte popular, o sea,
0: distintas expresiones.
1: Sí, así es.
0: Muy bien, Eloy de la Torre, coordinador del Museo Regional de la Cerámica de Tlaquepaque, recuérdanos su ubicación, creo que la exposición está hasta el 4 de septiembre, horarios, para poderla visitar.
1: Sí, se encuentra hasta la primera semana de septiembre, no sabemos todavía si es 4 o 6 de septiembre, cuando culmina, y el Museo Regional de la Cerámica se encuentra en Independencia 237, esquina con Alfareros, sobre el andador principal de San Pedro Tlaquepaque. Estamos abiertos de martes a domingo de 11 de la mañana a 5 de la tarde y la entrada es completamente gratuita.
0: Y el evento es 100% familiar, apto para todo público y accesible para las personas que pronto pues tengan allá a lo mejor algún tema de movilidad reducida, digo, está como con todos sus cuidados, pero pueden participar y pueden admirar esta exposición.
1: Les apoyamos a las personas que tienen discapacidades.
0: Muchísimas gracias, Eloy, de nueva cuenta. Gracias por estar aquí en Jalisco en la Hora Nacional.
1: No, al contrario, muchísimas gracias a ti y a todos tus radioescuchas.
0: Gracias. Volvemos contigo, Begoña.

0: ¿Y tú? ¿Ya conoces Jalisco? Una de las cualidades de Jalisco es poseer destinos turísticos de playa amigables con niños y personas mayores, con oleajes que permiten la práctica de deportes acuáticos y la recreación familiar. Una muestra de diversidad en la que se puede apreciar manglares, humedales, santuarios de tortuga marina con vegetación y fauna viva que convive perfectamente con el turismo. Ya sean destinos muy concurridos con las facilidades que ofrece la civilización, a espacios dentro de la selva con vistas espectaculares a lo largo de la Costa Alegre y Bahía de Banderas. Conoce Jalisco.
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0: José Pablo Moncayo, 1912-1958. Originario de Guadalajara, Moncayo inició a tomar clases de piano a los 6 años, para después ingresar al Conservatorio Nacional de Música en la Ciudad de México. Su obra conformó el legado nacional posrevolucionario con el Grupo de los Cuatro, junto a Blas Galindo, Daniel Ayala y Salvador Contreras. Además de tocar el piano, dominaba las percusiones. Fue un prolífico compositor con más de un centenar de piezas para orquesta sinfónica, cantos, suites de ballet e incluso musicalizó el filme Raíces de corte indigenista. Como parte de su carrera musical, dirigió la Orquesta del Conservatorio Nacional y la Orquesta Sinfónica Nacional. Fue profesor de composición y dirección en el Conservatorio Nacional de Música y dio clases en la Escuela Superior Nocturna de Música y en la Escuela de Iniciación Artística.
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0: Amigos de Jalisco en la Hora Nacional, Jalisco está lleno de talentos en diferentes disciplinas y, por supuesto, la música. Y hoy les presento a Ella San, quien viene de una familia llena de músicos, de arte, de escritura, de pintura, de danza. Y te saludo con mucho gusto, Ella. Bienvenida a Jalisco en la Hora Nacional. Buenas noches.
1: Muchísimas gracias. Qué gusto estar aquí contigo.
0: Gracias, Ella. Gusto el nuestro de poder compartir contigo esta noche y que más jaliscienses te conozcan y te escuchen. Me gustaría preguntarte, ¿cómo describes a Ella San?
1: Ella San es una parte de mí. El otro día vi a alguien que describía su nombre real como el creador y su nombre artístico como la creación. Y eso me gusta pensar que yo soy la creadora y Ella San es mi creación, porque es maleable, puedo probar cosas con ella, puedo experimentar, me puedo atrever, ella se atreve a hacer cosas que ya tal vez yo no me atrevería, entonces es una manera también de ahí ir liberando ese tipo de inquietudes.
0: ¿Cómo fuiste creando Ella San? Porque hay mucho trabajo detrás de Ella San, en la construcción, en ir moldeando esta creación.
1: Pues es un trabajo que no se termina, está en constante construcción y todo es un poco como prueba y error, no tanto a ver si funciona, sino a ver si me funciona a mí, o cómo me siento yo mejor representada y más cómoda. Empezó en el verano del 2018, que estaba yo como un poco en una crisis profesional, tenía un proyecto que no estaba, ya no teníamos muy claro hacia dónde iba, yo no me sentía ya como tan conectada con el tipo de canciones que estaba haciendo ahí, y hice un viaje y en ese viaje me entró una crisis de qué estoy haciendo, qué quiero hacer y si mejor hago un proyecto solista, y de pronto sí me vino esta idea de un proyecto solista, sí, porque entonces puedo empezar a explorar otro tipo de cosas y componer de otra manera y desde como con una voz diferente, ¿no? Y entonces regresé de ese viaje y me puse a trabajar en eso, le dije a Rodrigo, que es mi productor, me gustaría trabajar a partir de ahora de esta manera, esto nos da pie a que sea música distinta, y nos emocionó a los dos, y a partir de ahí empezamos a construir tanto, bueno, yo la parte visual como de la imagen, cómo quiero verme, cuáles son las cosas que me inspiran, cuáles son los personajes que me inspiran, las imágenes que me inspiran, y a partir de ahí empecé a crear el concepto de Ella San, que, como te digo, más que un concepto es un personaje, es una creación que está totalmente evolucionando continuamente.
0: ¿De qué fuentes bebes, Ella? ¿Y sigues bebiendo?
1: Todo el tiempo, de todo, de las experiencias, obviamente, de todo lo que vivo, mientras más experiencias tenga, pues más puedo alimentar, ¿no? Pero mucho de mi mundo interno, muchísimo de todo lo que pasa en mi cabeza no para, entonces afortunadamente tengo un mundo interno muy rico y muy activo, entonces ahí estoy como todo el tiempo asimilando lo que hay alrededor de mí, pero bueno, también me alimento muchísimo de el cine, de imágenes, todo lo que tenga que ver con imágenes me inspira muchísimo, me gusta, me conecta con sonidos, o sea, como que es muy fácil para mí conectar imágenes con sensaciones, con sonidos. Muchas veces las canciones nacen de una imagen que me provoca una sensación, entonces el cine, los libros me ayudan muchísimo a tener de dónde jalar ese hilito que se convierte después en una canción.
0: Y es que en tus canciones y en las producciones que has entregado, pues nos invitas a ese mundo interior, a esa cabeza tuya que dices que no para, mucha introspección, reflexión, preguntas, ¿no? Cuestionarse también. Y en estos tres discos, porque digo, yo me iría como 2021 con La Sangre.
1: Exacto, sí.
0: Luego vino el en vivo de
1: Mientras Todo Arde, pero antes de La Sangre estuvo Humana, que es un EP. Pero bueno, eso fue con lo que empezó el proyecto.
0: Ajá, fueron como esas primeras entregas después del 2018, exacto, de esta crisis, de este viaje, este encuentro, hasta llegar también a lo más reciente, que es En Llamas, Casa en Llamas.
1: Casa en Llamas, sí.
0: Y que aquí hay un nuevo quiebre, hay una nueva creación en Ella San. Haces música diferente al último disco, ¿no?
1: Muy, muy, muy, definitivamente, sí. En todos los sentidos, desde cómo escribo, quién escribe, o sea, como desde qué voz estoy escribiendo, los temas, la sonoridad, las atmósferas sonoras de las canciones son distintas, mi manera de cantar es distinta, todo el abordaje de la música ha sido muy, muy diferente, simplemente porque siento que soy alguien muy distinto, de cuando compuse las canciones de La Sangre. Me han pasado muchas cosas, he pasado por procesos que me han obligado pues a pasar por una transformación, y me interesaba muchísimo, que no es que esté yo del otro lado de esta transformación, sino que estoy en ese proceso. Entonces me interesaba muchísimo hacer como esta especie de diario de quién soy, ¿no? Hacia dónde voy, qué me interesa en este momento, voltear un poco para atrás y decir, bueno, pues esa fui, pero ya no soy, como que ya no me acomoda a ser esa misma persona, entonces, ¿qué sigue? Y de eso habla Casa en Llamas.
0: Que en uno de los, de las reseñas de tu álbum que tú misma haces, dices, yo creí que estaba haciendo canciones de las cosas que no me gustaban. Y acabó siendo otra cosa, ¿no?
1: Sí, originalmente yo decía, bueno, quiero hablar mucho sobre las expectativas que se tienen de una mujer de mi edad, qué debería de haber hecho, qué debería haber logrado, qué tendría que ser. Muchas cosas que no me acomodan, ¿no? Que digo, es que no quiero tener que cumplir con esas expectativas, no quiero tener esas exigencias encima, que las he tenido mucho tiempo y pues ya me he logrado liberar de algunas, o estoy en el proceso de liberarme de algunas y cuestionar muchas otras, pero en ese proceso me fui dando cuenta de que había una historia mucho más profunda. No es nada más quejarme de lo que viene de afuera, sino entender qué es lo que viene de adentro, ¿no? ¿Qué nuevas inquietudes hay? ¿Qué nuevas necesidades hay? Y pues estoy explorando, te digo, desde la manera de cantar. O sea, mi voz está funcionando muy distinta. Entonces es una experiencia muy interesante, también como de descubrimiento de mí misma, al mismo tiempo que me están escuchando, ¿no?
0: Hablamos de estas crisis, de quiebres, y digo, ¿cómo es este camino? ¿Cómo ha sido este camino de Ella San? Digo, que también lo has hecho público en redes sociales, acerca de, híjole, de los retos de ser artista, de ser un artista independiente, de las subidas, de las bajadas. ¿Cómo sobrellevas eso? Y que te dé también la fuerza y el empuje para hacer un nuevo disco y que arda todo, ¿eh? Como dice su nombre, Casa en Llamas.
1: Sí, yo he tenido siempre muy claro que no voy a dedicarme a nada más, que esto es lo que me gusta, esto es en lo que soy medianamente buena y
0: muy sencilla, muy humilde, soy talentosísima Ella San.
1: Y bueno, sé que yo no sería feliz si hiciera otra cosa, ¿no? Pero eso no quiere decir que siempre sea fácil. Y me di cuenta hace unos meses de que estoy por primera vez cansada, que de pronto digo, ay, sí vale la pena todo. O sea, es difícil, ¿no? Es difícil el camino del artista independiente, pero bueno, como dices, he encontrado el empuje y la fuerza para seguirlo haciendo, sobre todo porque tengo la curiosidad de ver qué va a resultar de esto. Pero bueno, no todos son quejas, definitivamente. Creo que tengo la enorme bendición de poderme dedicar a la música prácticamente todo el tiempo. He tenido muchas experiencias diversas en distintos ámbitos y que han alimentado mi carrera, pero bueno, en este momento tengo la fortuna de poderme dedicar a la música, y eso pues también me hace cuestionarme un montón de cosas, de hasta dónde, por ejemplo, estoy dispuesta a hacer concesiones en lo que hago, ¿no? Porque claro, me gustaría que mucha gente escuche mi música y me gustaría que mucha gente vaya a mis conciertos, pero eso no quiere decir que voy a hacer música para agradar, aunque a veces he estado tentada a hacerlo. Entonces esas cuestiones también es interesante explorarlas en la creación.
0: Para esta entrevista en Jalisco en la Hora Nacional, ¿qué canción quieres que escuchemos, Ella?
1: Me encantaría escuchar Casa en Llamas, que es la que le da título al álbum, y siento que es súper, súper representativa de en qué ando, cuál es el mood de este disco.
0: Ok, ¿te parece? Entonces lo escuchamos y cerramos la entrevista concluyendo la canción.
1: Claro que sí.

0: Casa en Llamas, que es este nuevo álbum, nueva entrega de El Hazán, y que esta canción da título a este álbum. ¿Algo que quieras añadir, Ela, antes de concluir esta charla?
1: Pues lo que he reflexionado mucho a lo largo de mi carrera es que, a pesar de que me gusta mucho hacer canciones y me gusta mucho grabarlas y me gusta publicar discos, lo que más me hace feliz y siento que es lo que más representa mi música como en su totalidad son las experiencias en vivo. O sea, el concierto es el momento, siento que es como la cúspide de mi trabajo, ¿no? Y no solamente porque puedo cantar y que me escuchen y tener a los músicos en vivo, sino porque hay un intercambio de energía con el público que es indispensable para la experiencia del en vivo. Mi música en vivo no puede existir sin ese intercambio de energía, depende de quién esté escuchando. Entonces, yo invito a la gente que le gusta escuchar música, que se animen a ir a los conciertos y a vivir estas experiencias en vivo, que además estoy creando todo un espectáculo alrededor de Casa en Llamas, que no es solamente un concierto, es un espectáculo performático multidisciplinario, que lo que busca justamente es que la experiencia del en vivo no sea comparable con ponerle play a una canción.
0: ¿Dónde te seguimos? ¿Redes sociales de El Hazán?
1: Claro que sí, estoy como El Hazán Music en todas las redes, Ela con H, San Music, en Instagram, en todas, ya se la saben.
0: A seguir a esta artista jalisciense, con mucho gusto, talentosísima, y muchas gracias por venir a Jalisco en la Hora Nacional, es tu casa, Ela.
1: Muchísimas gracias, qué gusto.
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0: Begoña Lomelí y mis compañeros en la producción agradecemos su escucha y le deseamos muy buena noche. Descanse.
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1: ¿Cómo están? Soy Claudia Mejía. Una nueva semana, un nuevo episodio. Hay un tema que, pues como mujeres tal vez sepamos cómo manejarlo, pero tal vez haya mujeres o adolescentes que aún no, y es este tema de la higiene menstrual. Y para eso tenemos a nuestra querida doctora Carelia Mendoza, ella es ginecóloga. ¿Cómo estás, doctora?
5: Muy bien, muchísimas gracias, un gusto estar con ustedes.
1: Hablemos de la higiene menstrual, pero sí quisiera como una guía, ¿no? O sea, saber el paso a paso.
5: Claro.
1: De una buena higiene menstrual.
5: Hablar de higiene menstrual es un tema bastante amplio en el sentido de que hay muchas cosas que aún no sabemos. Sin embargo, pues la mayor parte de nosotras tenemos el contacto o de alguna manera nos introducimos a la higiene menstrual como Dios nos da a entender.
1: Sí.
5: Porque nadie nos explica qué usar, cómo usar, cada cuánto cambiarlo. En el mejor de los casos, nuestra mamá, prima, tía, amiga nos orientará un poco. Pero a pesar de todo lo que hemos avanzado en comunicación, en normalización del periodo menstrual, pues finalmente no hemos logrado que esto sea hablado de manera amplia, ¿no? Porque todo el mundo esconde como esa parte todavía. En muchas ocasiones pensamos que esto es como algo que es sucio, ¿no?
1: Mucho tabú.
5: Mucho tabú, justamente. Lo primero que debemos de saber es, cada mujer es única, cada mujer tiene afinidades o facilidades para determinados productos de higiene menstrual, pero lo más importante es a ti que te sirve y a ti que te acomoda.
1: Esto de las copas no es tan nuevo, ya tiene tiempo, pero el otro día yo hablando con una prima le decía, bueno, ¿por qué no intentas usar la copa? Dice, es que no he tenido relaciones. Y yo me quedé como en ceros y en blanco porque no supe qué decirle, porque no estoy informada sobre esta parte, este producto de la copa. Entonces, ¿esto es un mito? ¿Es real? ¿Quién puede usar la copa? Bueno, tú nos acabas de decir lo que mejor te acomode y te funcione.
5: Estos dos elementos, al igual que los tampones, son situaciones que tenemos o objetos que tenemos que introducir dentro de la vagina. Aquí el por qué usarlos o no usarlos cuando se ha tenido o no se ha tenido vida sexual depende precisamente de un mito que tenemos muy arraigado, de la cuestión de virginidad. Tenemos muchas veces esa idea de que si no se han tenido relaciones sexuales, no se pueden utilizar este tipo de copas o de discos o de tampones. Si la paciente está consciente de que su virginidad está únicamente dada por una estructura anatómica que puede o no estar presente, puede o no romperse en el momento de la primera relación sexual. Y para ella es mucho más fácil utilizar mediante educación que nosotros le damos a veces en el consultorio para la utilización de tampones o copas menstruales, pues adelante. Aquí la única situación es que cuando no han tenido vida sexual, utilizar este tipo de elementos puede llegar a producir un poco de dolor o incomodidad. Por eso es que muchas veces pues no se les recomienda, pero no propiamente está prohibido.
1: ¿Cuál sería la opción para las personas que no tienen un fácil acceso a estos productos?
5: En muchas zonas rurales incluso todavía utilizan telas como tal para absorbentes y no utilizar productos que sean desechables y precisamente por el alto costo que tienen. Entonces son regiones en donde están acostumbrados a utilizar los recursos propios porque no hay forma de que ellos tengan acceso a otro tipo de procesos o de materiales como las toallas sanitarias.
1: Y por ejemplo, si estas mujeres utilizan estas, supongo que son como los pañales que usan para los niños.
5: Sí, o incluso, por ejemplo, algunas telas absorbentes como los tipo toalla, la toalla para lavarse las manos pueden llegar a utilizar.
1: Okay.
5: Y lo único que se les recomienda es que estén perfectamente lavadas, perfectamente secas antes de utilizarlas, porque esto puede ser un factor de riesgo para infección. La copa menstrual es una excelente opción, pero también tiene ciertas situaciones que debemos de tomar en cuenta. Entiendas que tienes que cambiarlo cada 6 a 8 horas recomendablemente, incluso de acuerdo a la cantidad de flujo que tienes, puede ser esto más frecuente. Al igual que con la toalla sanitaria, se recomienda cambiarla entre cada 6 a 8 horas para evitar algún accidente o alguna situación de infección.
1: Tipo de ropa interior.
5: Okay.
1: O sea, que podamos utilizar.
5: Bien. Independientemente de que estemos o no en un ciclo menstrual, nosotros debemos utilizar ropa interior que sea completamente algodón, es la recomendación siempre, completamente de algodón. Tratar de evitar que tenga colores, porque se ha visto que incluso los colores pueden llegar a tener algunos elementos que pueden ser disruptores endocrinos. Tratar de evitar telas sintéticas precisamente por el contacto con estos disruptores endocrinos o por contaminación. Y ropa que no sea muy ajustada, porque pues nos encanta meternos en esos pantalones súper embarrados que nos ponemos con calzador, pero no es como lo más sano, ¿no? Entonces, en cuanto a la ropa interior, pues no debe ser ajustada y debe ser de algodón preferentemente.
1: El lavado de manos. O sea, yo creo que debe ser el primer paso, así uses lo que estés usando, lavarte las manos.
5: Sí. Independientemente del producto que nosotros utilicemos, siempre se recomienda para remover cualquier producto de higiene menstrual lavarse las manos previamente, porque vamos a tocar nuestra área genital.
1: Ay,
5: y
1: sí,
5: todo lo que traemos en las manos, o sea, todo lo que toca nuestras manos en todos lados, pues tiene mucha contaminación de muchas cosas. Entonces, lo ideal es sí lavarnos las manos antes de ir al baño.
1: Por favor, y después también, ¿no? Digo,
5: sí.
1: La preciosa hay que cuidarla. A la hora de lavar tu área genital, hay demasiados productos también. Existen muchísimos productos, jabones, lociones, etcétera, etcétera, etcétera. ¿Qué es lo recomendable para la limpieza?
5: Lo recomendable es no utilizar productos perfumados, que eso es fundamental. Bañarnos únicamente con agua y jabón, jabón neutro de preferencia, sin aromas, sin olores añadidos, porque estos pueden llegar a generar contaminación, como lo hablamos con los productos de higiene menstrual. Entonces, realmente, otra vez venimos de campañas publicitarias en donde dicen que nuestro cuerpo tiene que oler a flores del campo, y pues la realidad es que no es cierto.
1: No.
5: Entonces, pues nos hemos acostumbrado a que debemos de oler perfumadas todo el tiempo, y esto no es necesario. Con que nosotros tengamos una higiene con un jabón neutro, un jabón de baño que no sea perfumado, es suficiente. Existen muchos productos, mientras estos no tengan algunos fenoles, alguna aromatizante, podemos utilizarlos.
1: La limpieza para ir al baño, ¿cómo debería de ser?
5: Siempre tratamos de encontrar productos que nos puedan ayudar en nuestra vida diaria. Entonces, hay, por ejemplo, a quienes se les facilita las toallitas húmedas. La realidad es que dentro de todo lo que se ha estudiado, lo único que se pide es que si se utilizan, por ejemplo, toallitas húmedas, estas no sean con alcohol y no tengan ningún tipo de perfume. Entonces, lo que hacemos habitualmente y la práctica común es el uso de papel higiénico, con lo cual tendría que ser suficiente. Lo ideal es que nosotros tuviéramos un lavado con agua y posteriormente solamente secar a palmaditas con el papel higiénico, pero se considera que utilizar únicamente el papel higiénico y limpiarnos de adelante hacia atrás, pues tiene que ser suficiente para nuestra higiene.
1: ¿Y baño diario?
5: Baño diario, sí, por supuesto.
1: ¿Estés o no estés en tu periodo?
5: Así es.
1: Okay. Bueno, digo baño diario porque, bueno, una sabe de eso, ¿no? Entonces ya una a los 2 días y no te bañas ya estás como de...
5: Exacto, pero también tratar de no exagerar en nuestro aseo diario, porque pues hay pacientes que se lavan con ciertos jabones que son muy abrasivos para la piel, entonces este tipo de jabones está prohibido.
1: ¿Cómo abordar este tema con las niñas, con las hijas?
5: Primero debemos de aprender nosotros, quitarnos todos los tabús, todos los mitos que tenemos en la cabeza, quitarnos las dudas. Y segundo, pues entender que también nuestros hijos ahora tienen acceso a otro tipo de elementos que a veces pues llegan a conocer más de ciertos temas que nosotros. Entonces, entre mejor estemos preparados, podemos pedir apoyo de un médico para poder orientar a nuestros hijos sobre estos temas.
1: Pues muchísimas gracias por estar aquí y por darnos estos tips. Soy Claudia Mejía. Bye.
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2: Hola, ¿qué tal? Muy buenos días, bienvenidos a esta emisión de Informativo NTR Guadalajara, ya en este lunes 20 de julio del año 2026, con mucha información en todos los ámbitos en este amanecer, con una temperatura, de acuerdo a lo que está marcando en este momento el termómetro, de 17 grados. Está bastante fresco, nublado aquí en el área metropolitana de Guadalajara, pero también hay que decir que la previsión es que estaremos alcanzando una temperatura máxima para el día de hoy de 27 grados. Esto será hacia las 2 de la tarde, y luego a lo largo del día también hay que decir, va a prevalecer el viento, que será moderado, vendrá del oeste con rachas que podrían llegar hasta los 28 kilómetros por hora, sobre todo por la tarde. Esta mañana, de acuerdo a lo que está reportando la Secretaría del Medio Ambiente y Desarrollo Territorial, hay en términos generales buena calidad del aire aquí en el área metropolitana de Guadalajara, es lo que indica la dependencia, cuando son 6 de la mañana con 18 minutos. Mucho que compartir, pues este gran triunfo de la selección española contra Argentina, esta pues fin ya de la Copa Mundialista, que trajo durante 39 días grandes sobresaltos, grandes emociones, grandes esperanzas, y finalmente, bueno, se posiciona, se hace España de el triunfo de la Copa Mundialista del 2026. Más de 30,000 personas vibraron en el FIFA Fan Festival de Guadalajara y las sedes alternas, como Vibra Jalisco y la Plaza de las Américas, durante esta gran final de la Copa Mundial entre España y Argentina. De esto nuestra compañera Nancy Ángel nos tiene detalles. Nancy, adelante, muy buen día, te escuchamos.
3: De acuerdo con la Unidad Estatal de Protección Civil y Bomberos de Jalisco, con una asistencia de más de 33,000 personas, el FIFA Fan Festival de Guadalajara culminó la final de la Copa Mundial de la FIFA 2026 entre España y Argentina. El gobierno de Jalisco informó que, además del Fan Festival, la transmisión del encuentro se llevó a cabo de manera gratuita en el complejo Vibra Jalisco, ubicado en el Auditorio Benito Juárez, así como en la explanada de la Plaza de las Américas. Las autoridades señalaron que el servicio del sistema de tren eléctrico urbano operó con normalidad en sus tres líneas y estaciones, sin incidentes relevantes, para facilitar el traslado de las y los asistentes a los distintos puntos de reunión. Con motivo de la jornada de cierre, también se preparó un programa artístico que inició al concluir el partido. En el Auditorio Benito Juárez, el programa musical concluyó con las actuaciones de bandas tapatías como parte del cierre de más de un mes de actividades organizadas en el marco del Mundial. Además, Domos permaneció abierta hasta las 6 de la tarde y continuaron con las acciones recreativas. El gobierno estatal informó que también se mantuvo el operativo de seguridad con la participación de corporaciones federales, estatales y municipales, entre ellas el Ejército Mexicano, la Guardia Nacional, la Policía Estatal, Protección Civil y Bomberos, así como las policías de Guadalajara y Zapopan. Este es el reporte.
2: Muchísimas gracias, Nancy Ángel. Bueno, ahí parte de lo que ocurrió en este festejo, en esta, pues fue la clausura ya básicamente para esta Copa Mundialista, y ahora habrá que ver en lo que respecta a los saldos, que ya han ido dando algunos adelantos las autoridades, bueno, cuál es la conclusión final, la conclusión definitiva, tanto en derrama, en recolección de residuos, en incidentes, en atracos. Bueno, ya lo estaremos conociendo conforme vayan pasando los días y de acuerdo a lo que vayan presentando las autoridades. Por lo pronto, gran fiesta, el apoyo a España, esta conclusión de esta Copa Mundialista, luego, como le decía, de 39 días de actividades que trajeron mucho a nuestro país, a nuestro estado, sobre todo, bueno, contemplando que fue Jalisco, México, una de las sedes de esta Copa Mundial de de la FIFA 2026. ¿Sorpresa o no? Bueno, se lo comparto. En lo personal esperaba mucho más de Argentina, aunque sí me dio bastante gusto que fuera España el vencedor. Sí, me quedé bastante sorprendida. Me pareció que hizo realmente poco, por no decir que nada, la selección de Argentina. Bueno, allí escuchaba también muchos comentarios de gente que pues se regocijaba de este triunfo por algunas actitudes que habían observado, habían señalado precisamente parte de la comunidad argentina cuando estuvieron allí en algún encuentro en diferentes sitios, tanto en el aeropuerto, en aeropuertos de otras ciudades, de otros países incluso, que bueno, señalaban que no estuvieran tan contentos por lo que había ocurrido con México en lo que pudo avanzar en esta Copa Mundial, y que al final de cuentas prometían, se jactaban ya desde muy temprana hora de que serían los campeones mundialistas de esta Copa de la FIFA 2026. Así que, bueno, contentos los tapatíos, es la evidencia pues de esta gran cantidad de personas quienes estuvieron para hacer una celebración, toda una celebración de esta conclusión y de este marcador final. Hay más información que compartir en este amanecer, y es que familiares y amigos de Jeremy Alejandro Villegas Anaya, adolescente de 14 años, quien está desaparecido desde el pasado 15 de julio en Tonalá, pues estuvieron realizando bloqueos de manera intermitente en la avenida Tonaltecas para exigir que las autoridades estatales aceleren la búsqueda y la localización de este jovencito de 14 años de edad. Así que, pues prácticamente entre esto que queda de la fiesta de la Copa Mundialista, pues también está esta realidad que está superando desafortunadamente estos festejos. Pero de esta manifestación, de estos bloqueos que estuvieron realizando los familiares de Jeremy Alejandro Villegas Anaya, allá en la avenida Tonaltecas, nos tiene más detalles nuestro compañero David González Jáuregui, a quien saludamos con gusto esta mañana. Adelante, David, muy buenos días.

Familiares, amigos y conocidos de Jeremy Alejandro Villegas Anaya, de 14 años de edad, bloquearon de manera intermitente la avenida Tonaltecas a la altura de la clínica 93 del Seguro Social en el municipio de Tonalá para exigir a las autoridades estatales acelerar labores de búsqueda y localización del adolescente desaparecido desde el pasado 15 de julio. Los participantes realizaron cierres como medida de presión ante lo que consideran un avance insuficiente en las investigaciones. La madre del menor dijo que él salió de la casa y no volvió a regresar, y el jueves se comunicó con sus hermanos y les dijo que ya se lo habían llevado a otro estado, que ya no estaba aquí y que no podía seguir hablando porque el teléfono se lo habían prestado. La madre explicó ante la desesperación

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1: Muchísimas gracias, David. Muy buenos días. Y en más de este tipo de situaciones, comentarle que el colectivo Luz de Esperanza colocó aproximadamente 1,700 cédulas de búsqueda en el centro de Zapopan, específicamente en las avenidas Américas e Hidalgo, para visibilizar la desaparición de personas y obtener datos sobre su paradero. Miguel Ángel Vidal Presa, te escuchamos.

0: alrededor de 1700 células de búsqueda fueron colocadas por integrantes del colectivo Luz de Esperanza en las avenidas Américas e Hidalgo, esto en el centro de Zapopan, como parte de las acciones que realiza este colectivo para visibilizar los casos de personas desaparecidas. Durante esta misma jornada, el grupo recibió una donación de herramientas e insumos de protección para sus labores de búsqueda en campo, además de informar que buscará plantear nuevas solicitudes ante la Comisión de Víctimas relacionada con el apoyo para familias buscadoras. Héctor Flores, cofundador de Luz de Esperanza, informó que la colocación de la cédula se localizó y se realizó en el centro de Zapopan, esto buscando ampliar la posibilidad de obtener datos que ayuden a la localización de las personas desaparecidas. Durante la jornada, el colectivo recibió una donación realizada por la comunidad de amigos de Guadalupe Rivera, la cual incluyó herramientas para las labores de campo como 5 rastrillos, 3 picos, 7 palas normales, 4 palas medianas, 2 palas pequeñas y 8 machetes. Además fueron entregados 10 pares de botas, alrededor de 100 pares de guantes y 15 gorros, materiales que serán utilizados por las familias durante las actividades en campo que realizan los colectivos de búsqueda. Flores señaló que este tipo de apoyo son relevantes para las familias buscadoras debido a que en muchos casos deben adquirir con recursos propios parte del equipo necesario para participar en las jornadas, como herramienta, calzado, guantes y artículos de protección. El integrante de Luz de Esperanza adelantó que continuarán con sus actividades de búsqueda y buscarán plantear nuevos temas ante la Comisión de Víctimas, entre ellos el incremento de apoyos económicos para las familias que participan en estas labores. Señaló que revisarán los criterios utilizados para determinar las reparaciones integrales a víctimas, al considerar que actualmente los montos establecidos resultan insuficientes para las necesidades de las familias afectadas por la desaparición de un integrante de su familia. Es parte del reporte.
1: Muchísimas gracias, Miguel Ángel Vidal Presa. Muy buenos días. Y vamos con más información que esta mañana nos presenta nuestra compañera Nancy Ángel. Y es que para apoyar la educación de las infancias afectadas por las desapariciones y feminicidios, el Comité de América Latina y el Caribe para la Defensa de los Derechos de las Mujeres puso en marcha su colecta anual de útiles escolares 2026. Nancy, adelante.
2: El Comité de América Latina y el Caribe para la Defensa de los Derechos de las Mujeres inició su colecta anual de útiles escolares 2026 con el propósito de reunir material escolar para niñas y adolescentes cuyos padres o madres fueron víctimas de feminicidio o desaparición forzada en Jalisco. La campaña permanecerá abierta hasta el 8 de agosto y busca contribuir a que las y los estudiantes continúen con su educación durante el próximo ciclo escolar. Las personas interesadas en participar podrán hacerlo mediante el apadrinamiento de una lista de útiles escolares proporcionada por las familias beneficiarias, con donaciones económicas o mediante la entrega de útiles escolares nuevos en los centros de acopio habilitados. Las aportaciones económicas podrán realizarse mediante transferencias bancarias con el concepto de donación. Además, los centros de acopio se ubican en establecimientos y espacios de Guadalajara y San Pedro Tlaquepaque, entre ellos Savia Alquímica, El Comalito Guisados Veganos, Centro Universitario por la Dignidad y la Justicia, así como Galería Ajolote. Las direcciones y horarios de recepción se encuentran disponibles en la convocatoria de la organización. De acuerdo con CLADEM, la iniciativa busca respaldar el derecho a la educación de niñas y niños que enfrentan condiciones de vulnerabilidad derivadas de la violencia contra las mujeres y las desapariciones mediante el acceso a los materiales necesarios para el inicio del ciclo escolar. Este es el reporte.
1: Muchísimas gracias, Nancy Ángel. Muy buenos días. Son ya 6:30 a.m. Si me permite, hacemos la pausa. Es breve y luego volvemos con más.
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14: Son ya las 6 de la mañana con 34 minutos. Gracias por seguir aquí en esta primera emisión local de Informativo NTR. Aquí en Guadalajara, esta mañana de lunes 20 de julio, con mucho que compartir. Le comparto, le ofrezco parte de lo que señalan las portadas, las notas más importantes. Dan prisión preventiva a Ernesto Rufo Apel. Luego de una audiencia de más de 40 horas, un juez federal dictó este domingo prisión preventiva justificada contra Ernesto Rufo Apel, ex gobernador de Baja California, y 7 personas más, todas imputadas por su posible participación en los delitos de delincuencia organizada y contrabando de combustible. También decir que una de sus hijas pues denunció el día de ayer que estaba siendo tratado de manera injusta y que pues además lo tenían incomunicado, que no había posibilidad de comunicarse con él ni él con su familia. También compartirle esta mañana, entre otras informaciones que son destacables, bueno, este comienzo de los trabajos para esta tercera ronda de la revisión del Tratado de Libre Comercio. Ya se preparan México y Estados Unidos esta ronda de negociación del tratado. También hay un señalamiento, una acusación por parte de Acosta Naranjo, el presidente de Somos MX por persecución política también en este amanecer, entre otras noticias que están siendo destacadas, pues además de cómo se celebró en nuestro país este campeonato de la Copa de la FIFA 2026 en los diferentes puntos, bueno, la presencia de la mandataria federal mexicana al juego de la final, junto pues con el presidente de Estados Unidos, el primer ministro de Canadá, entre otras autoridades. Y bueno, la mandataria federal mexicana dice que acude a esta final, a este último partido de la Copa de la FIFA 2026, porque recibió la invitación directa del presidente estadounidense Donald Trump. También, bueno, señalar que aunque la mandataria federal había pues aseverado que viajaría en el línea comercial, luego hubo algunas complicaciones por el tiempo y a final de cuentas tuvo que ser trasladada por una aeronave de la Sedena. En más información destacable esta mañana, ya en lo que respecta en el ámbito local, de acuerdo a lo que está presentando esta mañana el diario El Informador, dice: filtros, opción contra agua turbia. Ante la crisis por el mal servicio, especialistas recomiendan sistemas antizarro y de fibra de vidrio para reducir sedimentos, color y olor. También esta mañana el diario Mural dice en su nota titular: va a Fiscalía General de la República tras gasolineros, acusan lavado de dinero y defraudación fiscal, implican también a coahuilenses en comercialización de huachicol. También esta mañana el diario Milenio, además de esta gran fotografía del festejo de la selección española alzando la Copa de la FIFA 2026, celebrando este triunfo. Bueno, dice otra de las noticias: Estados Unidos exige fortuna del Mayo y olvida a víctimas y daños aquí. Fiscales solicitan al juez Brian Coogan que todo quede bajo control de Washington para frenar cualquier reclamo legal desde México. El capo escuchará sentencia hoy en un tribunal de Nueva York. También en este amanecer, lo que está presentando el diario El Occidental dice: falta más inclusión. Colectivos reconocen que hay avances, pero lentos en temas de atención para cerca de 2 millones de personas con alguna discapacidad, sobre todo en el diseño de rampas y accesos en calles. Para la Secretaría del Transporte, el caso es mínimo y anuncia una aplicación para que aborden el transporte público enviando una señal. La crónica de hoy, Jalisco, dice: el mejor equipo del Mundial 2026, España, se corona campeón. También en este amanecer le presentamos qué es lo que ofrece el diario NTR Guadalajara, el diario de casa. Usted lo puede observar ahora mismo aquí en su pantalla, ahí lo tiene, esta nota titular que está mañana nos presenta nuestra compañera Sonia Serrano Íñiguez y que destaca: línea 4 llega a un déficit de 322 millones de pesos. Mediante transparencia, el CITEUR informó que los ingresos por el pago de la tarifa de enero a junio fueron por poco más de 41 millones de pesos. Los compromisos contractuales superan los 360 millones. Sonia Serrano, muy buenos días, te escuchamos, bienvenida.
15: Hola, ¿qué tal? Buenos días. Qué gusto saludarte y qué gusto saludar al auditorio. El gobierno de Jalisco ha tenido que pagar en los primeros 6 meses de funcionamiento de la línea 4 de Tren Ligero más de 320 millones de pesos de subsidio ante el escaso número de usuarios. Vía transparencia, el sistema de tren eléctrico urbano informó que los ingresos por el pago de la tarifa han sido de poco más de 41 millones de pesos, mientras que los compromisos contractuales superan los 360 millones de pesos. CITEUR informó que los primeros 6 meses, este sistema de transporte ha tenido un aforo de 4.952.900 usuarios. Esa cantidad de pasajeros ha dejado ingresos al CITEUR por concepto de pago de tarifa de 41.020.529.50 pesos. Ante la pregunta puntual de los pagos realizados al consorcio fideicomiso que opera la línea 4, Citeur respondió que el calendario, monto y desglose mensual correspondiente a las contraprestaciones por inversión y contraprestaciones por operación y mantenimiento forman parte integrante del contrato de asociación público-privada que se firmó con el consorcio que opera la línea 4. Dicho contrato ha sido modificado al menos 10 veces. En el 10º convenio modificatorio se estableció que el consorcio que opera la línea 4 recibirá cada mes de diciembre de 2025 a noviembre de 2030 57.9 millones de pesos y también que de diciembre de 2030 a octubre de 2060 se le pagarán 46.7 millones de pesos mensuales por recuperación de la inversión. Esto significa que durante los primeros 6 meses, la empresa debió recibir por ese concepto 344.9 millones de pesos. Además, se debe pagar a la empresa por operación y mantenimiento 3.1 millones de pesos mensuales. De este concepto, el primer semestre debieron entregarse 19 millones de pesos, lo que si se suma a lo que se paga por las contraprestaciones, hace un total de 363.9 millones de pesos. Si a ese monto se le restan los 41 millones de ingresos por tarifa, quedan más de 322 millones de pesos que ha tenido que subsidiar el gobierno del estado de Jalisco. La línea 4 de Tren Ligero tuvo una inversión de 9.725 millones de pesos para su construcción, de los que 2.000 millones de pesos fueron cubiertos por la Federación, 2.100 millones por el gobierno de Jalisco. Por su parte, el consorcio que la construyó aportó 5.625 millones de pesos, pero recibirá como contraprestación a lo largo de 36 años 21.538.9 millones de pesos, así como otros 1.368 millones por concepto de operación y mantenimiento. Este es el reporte.
14: Muchísimas gracias, Sonia Serrano Íñiguez. Muy buenos días. Pues ahí tiene la nota principal, la de portada del diario NTR Guadalajara de esta mañana de lunes 20 de julio de 2026. Le recordamos que esta y otras informaciones usted las puede consultar ahora mismo a través de nuestra web, nuestra página ntrguadalajara.com. Hay más que compartir y es que Jalisco digitaliza 275 rutas de transporte público en Google Map a través de una alianza entre la Secretaría de Transporte y la plataforma. Pues se completó la primera fase de este proyecto para que los usuarios consulten recorridos, paradas y horarios desde la aplicación. De esto, David González Jauregui, tú tienes más, te escuchamos.
16: La Secretaría del Transporte de Jalisco informó que concluyó la primera etapa del proyecto de digitalización del transporte público con la incorporación de 275 rutas a Google Maps, lo que permitirá a los usuarios consultar sus recorridos y planificar de manera más sencilla su traslado. La dependencia explicó que esta acción forma parte del compromiso asumido por el gobernador Pablo Lemus Navarro con la Federación de Estudiantes Universitarios mediante una alianza entre el CETRAN y la empresa Ualabel, socia estratégica de Google. En esta primera fase se actualizó la información estática de las rutas, que concentran datos sobre recorridos, paradas y horarios del transporte público. El secretario del Transporte, Diego Monraz, señaló que el siguiente paso será incorporar la ubicación en tiempo real de las unidades dentro de Google Maps, una función que ya se encuentra en fase de pruebas en rutas como la T14B, Mi Macro Calzada y la C123B1. Con esta herramienta, los usuarios podrán conocer la ubicación de los camiones y el tiempo estimado de llegada a sus paradas, lo que contribuirá a reducir los tiempos de espera y mejorar la planeación de los viajes, informó para NTR Radio David González.
14: Muchísimas gracias, David. Muy buenos días. Y decirle también que de acuerdo con los datos de la Comisión Estatal de Derechos Humanos aquí en la entidad, en el primer semestre de 2025 sumaron 113 quejas contra el sistema intermunicipal de los servicios de agua potable y alcantarillado. Con esto, el CIAPA se convirtió en el tercer ente con más quejas abiertas en el periodo informado por la Comisión Estatal de Derechos Humanos, solo después de la Fiscalía del Estado, que es la institución que más quejas tiene por presuntas violaciones a derechos humanos, acumula 515 y de la Secretaría de Educación Jalisco con 256. Las quejas las han interpuesto los ciudadanos alegando una negativa o inadecuada prestación de servicios en materia de agua. Según lo documentado, esto incluye el CIAPA, atribuye agua contaminada. La cantidad de quejas que se acumularon en contra del CIAPA en el primer semestre del año ya superan a todas las que se generaron en el año anterior, cuando fueron 112. Son ya 6:46 y me permite, hacemos una pausa y luego seguimos con más.
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14: Gracias por seguir aquí en NTR Guadalajara esta mañana de lunes 20 de julio del año 2026, con mucha información. Decirle que este viernes, comenzó la entrega de garrafones allá en la zona del Saus, pero vecinos exigen soluciones de fondo. Aunque la planta potabilizadora móvil alivia el gasto en agua purificada, los habitantes señalaron que esta entrega es solo una medida temporal. Nuestro compañero Miguel Ángel Vidal nos ofrece más detalles esta mañana. Adelante, Miguel.
37: La planta potabilizadora móvil de la Comisión Estatal del Agua comenzó a operar el 16 de julio en la colonia El Sauz. Esto como parte del plan integral hídrico que tiene el gobierno del estado. Es la primera de 40 unidades que se instalarán en colonias con mayor número de reportes por calidad del agua. La planta tiene capacidad para producir hasta 1.500 garrafones de 20 litros al día y brindar servicio gratuito de 7 de la mañana a 10 de la noche. Aunque calificaron la medida como un apoyo para reducir el gasto de agua purificada, Beatriz González, Gustavo Pimentel y Rodrigo Campos Murillo coincidieron en que se trata de una solución temporal. Los tres habitantes de esta colonia señalaron que la calidad del agua que reciben en sus hogares los ha obligado a comprar garrafones para consumo y actividades del hogar. Esto evidentemente genera gastos extraordinarios. Por ejemplo, Beatriz relató que el agua ha manchado sus uniformes de enfermera y que su familia destina alrededor de 270 pesos semanales en agua purificada. Gustavo aseguró que en su hogar gastan 160 pesos cada 3 días y atribuyó el problema del agua a irritación y malestares estomacales. Mientras que Rodrigo dijo que antes del punto de abastecimiento desembolsaba 54 pesos diarios y recordó que recientemente junto con otros 3 vecinos pagó 9.400 pesos por una reparación en la tubería que le administraba agua a su edificio. Los habitantes consideran en que la planta potabilizadora ayuda a atender la emergencia, pero exigieron una solución definitiva mediante la rehabilitación de la red hidráulica y el restablecimiento de un suministro de agua de calidad en la colonia y en el estado. Es parte del reporte.
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0: Buenos días, Nidia, ¿cómo estás? Un gusto saludarte a ti y a todo el auditorio de Informativo NTR. Vamos con la información deportiva más importante de este lunes. Bien, pues tres clubes de la Liga de Expansión manifestaron su rechazo este fin de semana al cierre definitivo del sistema de ascenso y descenso entre la Liga MX y precisamente la Liga de Expansión a la que estos tres clubes pertenecen. Se trata de Leones Negros de la Universidad de Guadalajara, el Atlético Morelia y el Cancún FC. Así es, después de que esta decisión que fue aprobada por la Federación Mexicana de Fútbol en eliminar el ascenso y descenso para este año futbolístico, estos tres clubes que son los que buscan cada año afanosamente ascender al máximo circuito, se manifestaron en contra de esta situación, de este reglamento, de esta instancia en la que se rechaza ya el sistema de ascenso y descenso. Leones Negros de la UDG, Atlético Morelia y Cancún FC. A través de un comunicado conjunto difundido en sus redes sociales, las tres instituciones señalaron que el modelo actual elimina uno de los principios fundamentales del deporte, que es el mérito deportivo. Además, confirmaron que ya emprendieron acciones legales para defender los derechos de los clubes que aspiran a competir en la máxima categoría del fútbol nacional. Así pues, la UDG se manifestó este fin de semana, señaló también dentro de todo que no están de brazos cruzados y que van a defender ante las instancias competentes el derecho al ascenso y descenso, porque un fútbol donde ganar no abre puertas y perder no tiene consecuencias empobrece a todos. Esto fue lo que señalaron en este comunicado los Leones Negros, también obviamente las de Morelia y Cancún. Informaron que no, estas directivas que no permanecerán pasivas ante la determinación de la Femex Food y que ya presentaron recursos ante las instancias jurisdiccionales competentes para buscar el restablecimiento del ascenso y el descenso. En el documento, los equipos sostuvieron que las autoridades de fútbol mexicano realizaron en diversas ocasiones el compromiso de reactivar este sistema de competencia, por lo que ahora buscan que estas promesas sean cumplidas. También los clubes consideran que el acceso a la primera división debe depender únicamente de los resultados obtenidos dentro de la cancha y no de decisiones administrativas que limiten la movilidad entre las categorías. Así pues, van y apelan al mérito deportivo. En su posicionamiento, los tres equipos enfatizaron que el ascenso y descenso representan uno de los pilares históricos del fútbol profesional en todo el mundo, ya que incentivan la competencia, fortalecen el desarrollo deportivo y mantienen viva la ilusión de jugadores, entrenadores, directivos y aficionados. Veremos en qué termina esta afrenta de estos tres equipos en contra de la federación, y bueno, también ver qué respuesta, qué dice la FIFA ante esta situación en la que no hay ascenso y descenso en el fútbol mexicano, ni hablar. Veremos en qué termina esta novelita. Hasta aquí la información de momento deportiva más importante de este lunes. Le deseo a la gente que tenga un excelente inicio de semana, cuídese mucho y le invito a que siga con nosotros en el noticiero, porque más información no le cambie.
1: Muchísimas gracias, Óscar Orozco. Muy buenos días. Por supuesto que hay más información. Ya nos estarás dando más detalles de todo lo que fue esta Copa Mundialista, esta clausura, el espectáculo, todo lo que ocurrió allí el día de ayer en este partido final de la Copa Mundialista. Muchísimas gracias. Muy buenos días. También compartirle que el Instituto Mexicano de Desarrollo Comunitario presentó una denuncia penal en contra del CIAPA, fundamentada en archivos periodísticos y reportes de organizaciones de derechos humanos. En este documento, pues se exige que se abra una carpeta de investigación basada en las auditorías realizadas al organismo entre 2014 y 2025. De acuerdo con la organización, con el IMDEC, Instituto Mexicano de Desarrollo Comunitario, estos expedientes son herramientas legales que la Fiscalía del Estado no puede ignorar, ya que aportan elementos clave para solucionar la crisis del agua que actualmente se vive en el área metropolitana de Guadalajara. María González, coordinadora del instituto, explicó que acudir ante la fiscalía es una ruta crucial para perseguir posibles delitos. Vamos a escuchar parte de lo que dijo María González.

0: más de una década, pues hay delitos, ¿no? Porque estas auditorías que han sido técnicas, administrativas y financieras han comprobado la corrupción, por un lado, que tiene que ver con el desvío de fondos, también en aspectos de, pues, de desempeño del propio CIAPA, y todo lo que tiene que ver con pues la parte administrativa, que pues ha estado plagada también de nepotismo, de aviadores, aviadoras.
1: Ahí la voz de María González. Con esto nos despedimos. Gracias por el favor de su atención. Soy su servidora Nivia Cervantes Ramírez. Le espero el día de mañana en punto de las 6:15. Ahora nos vamos hasta la Ciudad de México con la primera emisión nacional de Informativo NTR.
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2: En Radio Cañón, son las 7 en punto.
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0: Hola, ¿qué tal? Muy buenos días, buenos días. Gusto en saludarles. Son las 7 de la mañana. 7 de la mañana en punto. Ese es el tiempo en el centro del país. Y es la hora en que iniciamos esta primera emisión de Informativo NTR desde la Ciudad de México, capital de la República Mexicana. Yo soy Guillermo Ortega Ruiz y como cada mañana les saludo con mucho gusto. Agradezco como siempre el favor de su atención y le invito a permanecer en esta frecuencia. Estaremos al aire desde este momento y hasta las 10 de la mañana compartiendo con usted lo más relevante del panorama informativo correspondiente a este día. Hoy es lunes, inicio de semana, es lunes 20 de julio del año 2026. Tenemos en este momento una temperatura promedio de 14 grados en la Ciudad de México. Esta es la temperatura mínima que se espera para hoy. La máxima será de 25 grados y tendremos un lunes mayormente nublado en la capital del país, con una probabilidad de lluvia del 50%. Según el pronóstico del tiempo, para el resto del país habrá condiciones de lluvia en buena parte de la República Mexicana y temperaturas muy altas. Prevalecerá la temperatura calurosa en el norte, noroeste, suroeste y sur del país. Hay que tomar las previsiones correspondientes porque habrá lluvias y altas temperaturas en la República Mexicana. En lo que hace a la información, sigue siendo noticia la detención de Ernesto Rufo Appel, quien fue el primer gobernador de oposición que hubo en el país. Ernesto Rufo militaba en el Partido Acción Nacional y desde las filas de ese partido político se convirtió en gobernador de Baja California, siendo el primer gobernador de oposición en nuestro país después de años de prevalecencia del Partido Revolucionario Institucional. Ernesto Rufo fue detenido por la Fiscalía General de la República en Baja California y trasladado a un penal en el Estado de México. La detención se hizo pues con lujo de fuerza, lo cual fue ampliamente criticado, y desde partidos de oposición como es el PAN y el nuevo partido Somos México se han alzado voces para reclamar que se respete el debido proceso en el caso de Ernesto Rufo. Me parece que la detención se llevó a cabo de una manera que no corresponde, por tratarse no solo de una persona mayor de edad, sino de una persona que ha mantenido una respetabilidad como político y empresario a lo largo de los años. No parece ser la mejor forma de haber detenido a Ernesto Rufo, en lo que además se presume es pues una vendetta desde el gobierno contra la oposición, en momentos en que en Baja California es cuestionada la actual gobernadora Marina del Pilar Ávila, a quien Estados Unidos le canceló su visa, y ella, tratando de arreglar sus asuntos con Estados Unidos, emprendió negociaciones con autoridades de ese país, con integrantes de agencias norteamericanas, a quienes les ofreció información a cambio de inmunidad. Ella ha salido a defenderse, por cierto, más adelante le voy a presentar lo más reciente que ha dicho la gobernadora de Baja California, pero lo cierto es que Morena está en el ojo del huracán, lo está con Rubén Rocha Moya, pero también lo está con Marina del Pilar Ávila, y adicionalmente, en este pleito que se da entre la gobernadora Marina del Pilar y el exgobernador Jaime Bonilla, ellos han sido acérrimos enemigos desde que él dejó el poder en Baja California. A él lo han acusado de peculado desde el gobierno de Marina del Pilar. Él ha respondido diciendo que Marina del Pilar tiene vínculos con el cártel Jalisco Nueva Generación, y ahora la gobernadora ha salido con el cuento de que Jaime Bonilla es el culpable de las grabaciones de conversaciones de ella con supuestos agentes de Estados Unidos que se han filtrado, porque según dice Marina del Pilar, Jaime Bonilla le ofreció apoyo para resolver sus asuntos, a pesar de que son acérrimos enemigos. Y bueno, Jaime Bonilla ha dicho que es un absurdo lo que dice la gobernadora, pero en medio de esta tempestad, muy convenientemente, el gobierno decide la captura y encarcelamiento de Ernesto Rufo, y desde luego se levantan voces no solo desde la oposición, sino también desde la familia de Ernesto Rufo, exigiendo claridad, exigiendo transparencia, exigiendo respeto al debido proceso, y denunciando que la forma en que se ha procedido contra Ernesto Rufo es inadecuada. Victoria Rufo, hija de Ernesto Rufo Appel, denunció que su papá ha sido declarado culpable y está incomunicado. Dice que lo llevaron a una prisión a 2,000 kilómetros de distancia de su casa, lo cual es algo indebido. Considera Victoria Rufo, hija de Ernesto Rufo Appel, a quien escuchamos en su propia voz.
1: El jueves, mi papá fue detenido en Ensenada y trasladado a más de 2,000 kilómetros de su casa. Está privado de su libertad antes de que un juez haya valorado una sola prueba en su contra. Mi papá tiene 74 años. La gente que lo conoce sabe la sencillez con la que vive y ha vivido toda su vida. De una manera modesta, sin lujos, camina por las calles de Ensenada como lo ha hecho toda la vida y la gente lo saluda porque me consta. Yo he estado con él múltiples ocasiones en que la gente se le acerca con cariño y con respeto porque reconocen el servicio y la dedicación con la que él sirvió y ha servido a la ciudadanía de Baja California. Dedicó más de 40 años a este país. Fue el primer gobernador de oposición en la historia moderna de México. Y lo fue porque así se lo pidió la gente de Baja California.
0: La propia Victoria Rufo, hija de Ernesto Rufo Appel, exigió un juicio justo para su papá y no una condena política. Dijo que no busca privilegios, sino que lo que desea para su papá es un juicio justo. Vamos a escuchar nuevamente lo que dice Victoria Rufo, hija de Ernesto Rufo Appel, quien ahora se encuentra en prisión.
1: Exigimos que se cumpla para él como para cualquier mexicano. La presunción de inocencia, el debido proceso y un juicio con pruebas, no una condena política anticipada. A quienes lo conocen, a quienes trabajaron con él y los que han visto en él un sacrificio para, que ha hecho un sacrificio para construir un México más justo, les pido que compartan este mensaje. Exijan junto con nosotros un proceso justo y transparente. No pedimos privilegios, pedimos justicia.
0: Bueno, esto fue lo que dijo Victoria Rufo a nombre de la familia de Ernesto Rufo Appel. Le preguntaron a la presidenta Sheinbaum sobre la detención de Ernesto Rufo porque hay críticas en el sentido de que se trata de un asunto político. La presidenta lo negó. Claudia Sheinbaum dijo que no se trata de un asunto político o de justicia selectiva, sino de una investigación de la Fiscalía General de la República, que también ha actuado en contra de alcaldes de todos los partidos políticos. Vamos a escuchar lo que respondió la presidenta Claudia Sheinbaum.
2: Es falso que haya un asunto político aquí. Es derivado de una investigación que tiene un año, en donde pues se hacen todas las diligencias que tienen que hacerse para poder garantizar ante los jueces pues que se tienen pruebas suficientes para la emisión de una orden de aprehensión. Hay otros casos donde hemos actuado, como lo he dicho varias veces. Se ha actuado contra presidentes municipales en donde hay conocimiento de que están vinculados con alguna red delictiva o casos de corrupción.
0: Y ante la insistencia de los reporteros en preguntarle sobre el tema de Ernesto Rufo, la presidenta dijo que no hará una valoración política de la detención de Ernesto Rufo y reiteró que lo que está haciendo el gobierno y la Fiscalía General de la República es combatir el huachicol. Vamos a escuchar nuevamente la explicación que dio la presidenta Claudia Sheinbaum.
2: No quisiera hacer una valoración política, porque no creo que sea el caso en este momento. Lo importante es que es una investigación con fundamento jurídico y con pruebas que tiene la Fiscalía, y una investigación que se llevó durante un año y que da estos resultados.
0: Y sobre el tema habló también el secretario de Seguridad y Protección Ciudadana del Gobierno Federal, Omar García Harfuch. Omar García Harfuch dijo que la operación en contra del huachicol, en la que se encuentra involucrado Ernesto Rufo, constituye la averiguación de una de las redes más grandes de huachicol fiscal, y se trata de una investigación que aún está abierta. Hay ya 7 detenidos, pero según lo que adelanta Omar García Harfuch, podría haber más detenidos por este caso en las próximas horas. Vamos a escuchar la explicación del secretario de Seguridad, Omar García Harfuch.
3: Es una investigación que parte después del aseguramiento de los 33 ferrotanques, como ya lo dice el video. Ahí el análisis de la Fiscalía Especializada en Materia de Delincuencia Organizada, FEMDO, logra identificar esta red que es de las más grandes de contrabando de combustible. Es una investigación de más de un año. Ayer se cumplimentaron 8 órdenes de aprehensión, faltan otras por cumplimentar.
0: Bueno, esto fue lo que dijo Omar García Harfuch sobre el caso de Ernesto Rufo, ex gobernador de Baja California, quien se encuentra detenido, acusado de delitos relacionados con el huachicol fiscal. Desde la oposición dicen que se trata de un asunto político, desde el gobierno dicen que se trata de una investigación de la Fiscalía General de la República contra el delito de huachicol fiscal. Vamos a ver qué sucede en las próximas horas, pero ya escuchamos lo que dice Omar García Harfuch. Podría haber más detenciones en este caso. Con esto nos vamos a un corte. Volveremos con más noticias.
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0: gracias por continuar con nosotros en Informativo NTR y vamos a seguir platicando acerca de este caso de Ernesto Rufo Appel, quien fue detenido la semana pasada en Baja California, acusado de delitos relacionados con el huachicol fiscal y la delincuencia organizada. Como le mencionaba, Ernesto Rufo es una figura emblemática porque desde las filas del Partido Acción Nacional se convirtió en el primer gobernador de oposición en obtener una gubernatura cuando predominaba el Partido Revolucionario Institucional, algo que en aquellos ayeres era inusitado, y él, sin embargo, se convirtió en el primer gobernador de oposición y de esta manera se convirtió también en una figura emblemática de la lucha política en México. Un hombre pues que no ha tenido antes de esto mayores señalamientos de comportamiento indebido, de conducta inadecuada o de vida delictiva, de tal manera que su detención sorprendió, porque además cuando este tema surgió a la luz hace algunos meses, él ofreció colaboración plena a las autoridades, hizo declaraciones en el sentido de que ni él ni la empresa de la que es socio tenían nada que ver en ese tipo de situaciones vinculadas al huachicol fiscal, que como le digo, ofreció apoyo total a las autoridades. El asunto se había quedado un poco en el limbo, y ahora que esté el escándalo de Marina del Pilar en Baja California, el gobierno mexicano, la Fiscalía General de la República, decide detener a Ernesto Rufo sin mediar palabra, en una detención que además fue hecha de una manera indebida por tratarse del personaje del que se trata. Por eso se han levantado voces desde la oposición, voces críticas hacia la acción de la Fiscalía General de la República y hacia el gobierno, voces que demandan un juicio justo y un respeto al debido proceso en el caso de Ernesto Rufo Appel. Y aquí le voy a presentar la voz del diputado Rubén Moreira, líder de la fracción del PRI en la Cámara de Diputados, quien solicita a la Fiscalía General de la República respeto al debido proceso en el caso de Ernesto Rufo, a fin de que el exgobernador de Baja California pueda tener también una debida defensa. Vamos a escuchar lo que dice el diputado Rubén Moreira.
1: Que no quede duda de qué está sucediendo, y ahí el exgobernador tendrá y debe tener la oportunidad para defenderse. Tercera situación, que se agoten todas las investigaciones en este caso, porque pues obviamente ese volumen pues no iba a ser vendido en las carreteras en un tanque, sino iba a estar distribuido con grandes consumidores o en gasolineras. Entonces que se agote toda esa investigación y se castigue a los culpables. Y la cuarta, pues yo creo que es muy importante la colaboración internacional.
0: Y mientras esto decía el diputado Rubén Moreira, desde la Cámara de Diputados también levantaba la voz el expresidente de México, Vicente Fox, quien calificó la detención de Ernesto Rufo como una gran injusticia. Dice Vicente Fox, porque detuvieron a un hombre que luchó por la alternancia política y que ahora aprovecha esto Morena para actuar en su contra. Vamos a escuchar la voz del expresidente de México, Vicente Fox, en defensa de la causa del exgobernador de Baja California, Ernesto Rufo, detenido por la Fiscalía General de la República.
2: La injusticia es grave en el caso de Ernesto Rufo. No puede juzgársele de esta manera, no pueden echársele estas culpas. Necesitamos un poder judicial firme, necesitamos una democracia amplia, necesitamos un derecho humano respetado por todos y necesitamos crecimiento, empleo e ingresos para nuestras familias. Todo eso la democracia nos lo otorga, todo eso la libertad nos lo entrega, todo eso la economía de mercado se encarga de dárnoslo.
0: Y bueno, estas son solo algunas de las voces que se han levantado en defensa de Ernesto Rufo. Ya comentaba lo dicho por Jorge Romero, presidente del Partido Acción Nacional, quien exigió también respeto al debido proceso. y las voces que desde Somos México se levantaron también, y lo hizo el propio partido a través de un comunicado denunciando la detención de Ernesto Ruffo como una arbitrariedad y un abuso de poder, exigiendo respeto al debido proceso en el caso de Ernesto Ruffo y señalando que se trata de una acción política y no de una acción que implique la aplicación de la justicia. Vamos a ver qué más surge en torno al caso del exgobernador de Baja California, Ernesto Ruffo, y desde luego aquí lo estaremos comentando. Lo que sigue vivo y cada vez se enciende más es el caso de la gobernadora actual de Baja California, Marina del Pilar Ávila, quien entre más se mueve, más se hunde, como en los pantanos. Entre más sale a hablar y a tratar de explicar, más se hunde, porque no hay forma de explicar lo que hasta ahora es inexplicable. ¿Y qué es inexplicable? Que ya se han difundido, se han hecho públicos 3 audios donde se escucha la voz de la gobernadora estar en francas negociaciones con quienes se supone son agentes de los Estados Unidos, ofreciéndole apoyarla para arreglar sus asuntos con el gobierno norteamericano, que le canceló la visa a la gobernadora, y a cambio de ello, ella ofrece información, ofrece apoyo, ofrece contar lo que ella sabe. Y esto no quiere decir otra cosa que tratar de negociar para sus efectos personales a cambio de ofrecer información confidencial del gobierno mexicano, lo cual podría tipificar el delito de traición a la patria, como ya se ha señalado desde la oposición a Marina del Pilar Ávila. Le preguntaron a la presidenta Sheinbaum su opinión sobre los nuevos audios surgidos en donde Marina del Pilar parece dispuesta a viajar a Panamá para reunirse con agentes norteamericanos y continuar las negociaciones que le permitan salvar el cuello a cambio de ofrecer información. Alguien podría decir, ofrece entregar a la patria a cambio de salvarse a sí misma. Le preguntaron a la presidenta Sheinbaum, ella dijo que no ha platicado con la gobernadora de Baja California sobre los nuevos audios que se dieron a conocer, y llamó a la gobernadora a que explique el asunto. Ese fue el llamado que hizo Claudia Sheinbaum, y aquí la escuchamos en su propia voz.
3: No me he comunicado con ella, no nos hemos comunicado, y ella tiene que dar pues una explicación de este tema.
0: Bueno, esto es lo que le pidió Claudia a la gobernadora de Baja California, explique los nuevos audios dados a conocer, y yo creo que le está haciendo caso Marina del Pilar Ávila a Claudia Sheinbaum, porque volvió a salir públicamente a tratar de dar explicaciones sobre esas grabaciones que se han hecho públicas donde se escucha su voz. Por cierto, nunca ha negado la veracidad de los audios la gobernadora. Nunca ha dicho que no se trata de ella, ha confirmado en esa medida que se trata de su voz, pero lo que dice es que han sido manipulados esos audios para afectarla. Bueno, volvió a salir Marina del Pilar para decir que las conversaciones que se han difundido fueron realizadas en 2025, y dice que ella se prestó a escuchar porque lo único que quería era saber por qué le cancelaron su visa. Dice que ella solo escuchó, pero que no pretendía hacer nada más. Vamos a escuchar lo que dice la gobernadora Marina del Pilar.

0: 5 y se dieron en ese contexto. Quiero decirlo con absoluta claridad. Como cualquier persona que enfrenta una decisión de carácter migratorio, busqué conocer sus motivos y explorar las vías legales e institucionales para atender ese procedimiento.
1: La propia Marina del Pilar dijo que su disposición a escuchar lo que tenían que decirle las personas que parecían ser agentes de los Estados Unidos, la disposición a escuchar, dice ella, no significa negociar. Advirtió que nunca hará nada que pueda poner en riesgo la seguridad y la soberanía de México. Eso es lo que dice por enésima vez la gobernadora Marina del Pilar en explicaciones que se escuchan, pero que no se creen. Vamos a escuchar a la gobernadora de Baja California.
0: Quiero ser clara. Mi disposición de escuchar no significa negociar. Nunca existirá compromiso alguno, nunca habrá una entrega de información y nunca habrá una sola decisión de mi parte que ponga en riesgo la seguridad y la soberanía de México. Como gobernadora de un estado fronterizo, contar con la posibilidad de transitar legalmente entre ambos países es una situación relevante. Las gestiones formales relacionadas con el trámite siempre se han realizado por los canales institucionales. Y quiero ser igualmente clara, no he sostenido reunión alguna en Panamá con autoridades de otro país.
1: Bueno, esto fue lo que explicó en esta tercera aparición pública para hablar de los audios que se dieron a conocer la semana pasada, la gobernadora Marina del Pilar Ávila, y como le decía, a ella le está sucediendo lo que le pasa a personas que quedan atrapadas en un pantano, que entre más se mueven, más se hunden. Con esto nos vamos a un corte, volveremos con más noticias.
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comparto con usted lo que publica el periódico Ovaciones, el diario de casa, en su portada correspondiente a este lunes 20 de julio de 2026. Obviamente la nota principal es la que ocupa la selección española que ganó la Copa.

0: Copa del Mundo 2026, con un titular que dice: campeonísimo, tremenda faena de España sobre Argentina. Pero también ocupa un espacio relevante en la portada el caso del ex gobernador de Baja California, Ernesto Rufo Apple. Dice el encabezado: recluyen a exgobernador de Baja California en penal de máxima seguridad del altiplano. Recibe prisión preventiva. Dice la nota: a 48 horas de ser detenido, un juez federal impone la medida cautelar a Ernesto Rufo Apple y otras 7 personas por su presunta participación en los delitos de delincuencia organizada y contrabando de hidrocarburos, en una investigación que atribuye un posible perjuicio superior a 4,000 millones de pesos a la hacienda pública. El juez resolverá en una audiencia posterior si los vincula a proceso. De acuerdo con la Fiscalía General de la República, las detenciones fueron resultado de una investigación de alta complejidad desarrollada en coordinación con el Gabinete de Seguridad del Gobierno de México. Esto es lo que dice Ovaciones en una portada en la que aparece también una fotografía donde se ven Donald Trump, Claudia Sheinbaum y Mark Carney, es decir, el presidente de los Estados Unidos, la presidenta de México y el primer ministro de Canadá. Esta fotografía ocurrió durante la clausura del Mundial de Fútbol 2026. Dice la cabeza en esta foto: con un sinfín de frentes abiertos, trabajamos juntos, trabajamos unidos. Bueno, esto es lo que publica Ovaciones en su portada, y desde luego la información aparece desplegada ampliamente en interiores. Usted puede revisar nuestra edición tanto en el impreso como en la edición digital de Ovaciones en www.ovaciones.com de manera totalmente gratuita. Continuamos contigo, Alberto García Sarubi.
1: Muchísimas gracias, Guillermo. Muy buenos días a todos. Son las 7:34 a.m. de este lunes 20 de julio, y te informo que el Servicio Meteorológico Nacional pronostica que para que esta semana que ya comienza, continúen las lluvias por las tardes noches. Durante toda la semana tendremos una probabilidad de lluvia de entre el 45% al 55% de probabilidad de precipitaciones y una temperatura promedio en el día de 25 grados. Las autoridades de Protección Civil exhortan a los habitantes y visitantes a circular con protección ante las lluvias. 110,000 personas, Guillermo, celebraron el triunfo de la selección española en el centro de la Ciudad de México, principalmente en el Fan Fest, instalado en el Zócalo capitalino. Con esta celebración llegó al final el centro de aficionados que se instaló en la plancha de la Constitución, al igual que en las 16 alcaldías. La policía capitalina informó que en el festejo de la final del Mundial se registró afortunadamente saldo blanco. La Secretaría de Gobierno de la Ciudad de México informó que desde el inicio de las actividades el pasado 11 de junio y hasta el cierre del FanFest ayer domingo, el Zócalo capitalino recibió una asistencia acumulada cercana a las 2 millones de personas que vieron los partidos, principalmente de la selección mexicana, pero también selecciones como la de Colombia estuvieron ahí celebrando sus aficionados en el Zócalo capitalino. La jefa de gobierno, Clara Brugada, destacó la realización del Mundial de Fútbol en la Ciudad de México. La mandataria dijo que el encuentro futbolístico demostró nuevamente que los capitalinos sabemos convivir y celebrar con más personas, aún sin conocerlos. Escuchemos a la jefa de gobierno.
2: La mayor victoria entonces de este Mundial estuvo en la fuerza colectiva de una ciudad que se encontró consigo misma. Ganó la ciudad, ganó la afición, ganó nuestro espacio público. Demostramos nuestra capacidad para organizar cualquier evento internacional. Lo más importante, millones descubrieron que todavía es posible abrazar al desconocido, cantar con alguien de otro país, vivir un gran orgullo colectivo, gritar con una sola voz, latir con un solo corazón y sentirse parte de algo mucho más grande que uno mismo. ¡Viva la Ciudad de México!
1: La Secretaría de Finanzas capitalina dio a conocer que durante el Mundial de Fútbol se generaron más de 100,000 empleos formales y se registró una derrama económica que osciló entre los 44,000 y 66,000 millones de pesos. Las autoridades informaron que se reportó el incremento en el número de turistas en un 21%, con más de 4 millones de visitantes de unos 80 países. El gobierno capitalino consideró muy relevante que la derrama económica no se centralizó y llegó hasta las periferias de la ciudad, al reportar un crecimiento en el consumo del turismo internacional de 124% en Xochimilco, mientras en Tlalpan e Iztacalco se duplicó, se triplicó en Tláhuac e Iztapalapa y Milpa Alta se cuadriplicó pues el ingreso de ingresos de dinero pues pudieron haber llegado del sector turístico en esas alcaldías, principalmente del sur de la Ciudad de México, en donde hay que recordar se encuentra el estadio, hoy se denomina Estadio Banorte, otrora Estadio Azteca, y durante el Mundial se llamó Estadio Ciudad de México. Sin embargo, no todo es lamentablemente fiesta con respecto al Mundial. La dirigencia del Partido Acción Nacional en la Ciudad de México solicitó a la Secretaría de Salud Pública local reforzar las medidas sanitarias contra la COVID-19 y promover una campaña de información sobre la importancia de la vacunación ante el incremento de casos reportados tras el Mundial. La presidenta del PAN en la Ciudad de México, Luisa Gutiérrez, recordó que después del Mundial y hasta el 15 de junio se habían registrado ya 124 casos positivos de COVID-19, mientras que en la semana epidemiológica 27, es decir, con corte al 15 de julio, el número de casos se había extendido a 316. Los datos revelan que la Ciudad de México se mantiene a la cabeza en términos de contagios positivos por COVID-19. Sin embargo, no es la única entidad que registra un incremento de casos. El Estado de México reportó 93, Hidalgo 83, Jalisco 47 y Zacatecas 38 en el último corte. Así es que, como siempre lo hemos dicho aquí, la COVID-19 no se ha ido. No es una enfermedad que ya se haya acabado, al contrario, es una enfermedad que nos va a estar persiguiendo como seres humanos de aquí a muchísimo tiempo, así es que hay que cuidarse, ya sabe, si usted tiene algún síntoma de gripa fuerte, pues puede ser COVID, ya sabe usted cuáles son los tratamientos, descanso de 1 o 2 días, uso de cubrebocas y principalmente pues tomar las medicinas que el doctor le indique. Y Guillermo, este lunes, inicio de semana, se aplica el programa Hoy no circula de manera normal, no circulan los vehículos con engomado amarillo, terminación en sus placas 5 y 6, que no tengan los hologramas 0 y doble 0 del Valle de México. Guillermo, mi información esta mañana.
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4: Guillermo, cuando son ya las 7:40 a.m. desde esta perla tapatía, te comparto, tenemos en este momento 17 grados, está bastante fresco aquí en el área metropolitana de Guadalajara, el cielo completamente nublado, aunque la previsión es que estaremos alcanzando una temperatura máxima de 27 grados, esto será al filo de las 2 de la tarde y a lo largo del día va a prevalecer el viento que será moderado, vendrá del oeste con rachas que podrían llegar hasta los 28 kilómetros por hora, sobre todo por la tarde. Hasta ahora en las previsiones no se contempla lluvia, vamos a ver qué pasa más adelante. También comentarte, Guillermo, esta mañana que más de 33,000 personas disfrutaron en el FIFA Fan Festival de Guadalajara y las sedes alternas como Vibra Jalisco y la Plaza de las Américas, la final de la Copa Mundialista entre España y Argentina. El gobierno tapatío reportó que hubo saldo blanco al concluir el operativo especial de seguridad, hay que decir que fueron más de 2,000 elementos de corporaciones de los tres órdenes de gobierno, Guillermo, así como personal de protección civil, servicios médicos municipales, movilidad, DIF Guadalajara y juzgados móviles, los que estuvieron participando en este operativo, que también, hay que decir, estuvieron efectivos de la Secretaría de Seguridad del Estado, la Policía Tapatía y también elementos de elementos de Tonalá, Tlajomulco, El Salto, Juanacatlán, Ixtlahuacán de los Membrillos, todos ellos formaron parte de este dispositivo para resguardar el orden y atender a los aficionados. La presidenta municipal de Guadalajara, Verónica Delgadillo, supervisó este operativo en el centro histórico y atribuyó el saldo blanco al trabajo coordinado entre los diferentes niveles de gobierno y al comportamiento de los asistentes. También se dijo profundamente agradecida con la gente, con la población que acudió a la zona y que pues hicieron que el ambiente se convirtiera en único, con calidez, hospitalidad y de esta forma extraordinaria, dijo, en que las personas hicieron comunidad en ese espacio público. Hay que decir también que con la transmisión del encuentro entre España y Argentina concluyeron, Guillermo, pues ya las actividades del FIFA Fan Festival en Guadalajara, sede que durante 39 días concentró las principales actividades públicas relacionadas con la Copa Mundialista de la FIFA 2026. También decirte rápidamente, Guillermo, en más información, pues que este fin de semana, bueno, ya más adelante estaremos compartiendo más información. Por lo pronto, hasta aquí dejamos este reporte. Muy buenos días.
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5: Hola, ¿qué tal? Te saludo desde Zacatecas con lo más destacado. Autoridades investigan el asesinato de 10 hombres cuyos cuerpos fueron localizados este sábado en los municipios de Pánuco, Morelos y Zainalto. Entre las víctimas se encuentra un exalcalde de Sombrerete, un exregidor, funcionarios municipales, empresarios y un ganadero. La Fiscalía Estatal informó que todas las personas ya fueron identificadas y notificadas sus familias. En respuesta, fuerzas federales y estatales desplegaron un operativo conjunto en la región. El Gobierno de México anunció el envío de equipos especializados de inteligencia e investigación, mientras la Fiscalía aseguró que cuenta con una línea sólida para esclarecer el multihomicidio. Sobre el tema, el fiscal general de Zacatecas, Cristian Paul Camacho Osnaya, informó que las principales líneas de investigación del multihomicidio de 10 personas apuntan a posibles actos de extorsión y colusión de servidores públicos. Explicó que 4 víctimas perdieron contacto con sus familias desde el 16 de julio, 5 desde el día 17 y una más el 18, sin que existieran denuncias previas por desaparición. Además, indicó que 5 de las víctimas presentaron indicios de consumo reciente de narcóticos. La Fiscalía adelantó que las indagatorias incluirán una investigación financiera para esclarecer los hechos y determinar responsabilidades. Y más de 400 elementos de las Fuerzas Armadas fueron desplegados en Zacatecas para reforzar los operativos de seguridad de la entidad. El contingente está integrado por 280 militares del Ejército Mexicano, 128 efectivos de la Guardia Nacional y 48 elementos de corporaciones estatales. De acuerdo con las autoridades, el operativo forma parte de la estrategia de pacificación y contempla patrullajes, instalación de puntos de control y acciones regionales en distintos municipios. Además, participan 3 aeronaves, 2 de la Fuerza Aérea Mexicana y una de la Secretaría de Seguridad Pública para fortalecer la vigilancia y la capacidad de respuesta. Hasta aquí la información desde el estado de Zacatecas. Le invito a que continúe en Informativo NTR.
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0: Saludo con gusto a José Medina Mora, presidente del Consejo Coordinador Empresarial. Muchas gracias por estar con nosotros. Bienvenido. Muy buenos días.
16: Buenos días, Guillermo. Qué gusto saludarte.
0: José Medina Mora, esta semana se llevará a cabo una nueva ronda de negociaciones del T-MEC. Será en la Ciudad de México y estarán presentes delegaciones de México y Estados Unidos. ¿Cuál es la importancia de esta serie de reuniones?
16: Y bueno, es la primera reunión después de que cumplió el T-MEC 6 años, justo el 1 de julio, y es una buena señal porque seguimos en diálogo para poder renovar el T-MEC cuando se llegue a un acuerdo positivo por ambos países y eventualmente junto con Canadá, que logre extender el T-MEC por 16 años más con revisiones cada 6 a partir de que se llegue, que se logre ese acuerdo. Es importante saber que nos hemos reunido con el secretario Ebrard y su equipo para alinear la estrategia del sector privado mexicano con el gobierno justo para las negociaciones que tendremos esta semana en Ciudad de México. En los temas, desde luego, que se estarán abordando tienen que ver con los aranceles de la sección 232 que nos afectan en el sector automotriz, en el acero, en el aluminio, y en otros componentes. Asimismo, se trata el tema del sector agropecuario. Estamos abiertos en este diálogo en donde la estrategia es que el sector privado mexicano estaremos dialogando con el sector privado de Estados Unidos de tal manera que lleguemos a acuerdos por sectores, sector automotriz por un lado, el agroalimentario por otro, el acero por otro, de tal manera que cada uno de estos sectores incida a sus gobiernos y con esto se logre una mejor negociación en la revisión del tratado, una revisión que ayude a que el tratado continúe como libre comercio y que esto nos lleve a conservar el que la región de Norteamérica sea la región más competitiva del mundo.
0: José Medina Mora, ¿cuáles serán los temas más importantes a abordar en esta nueva ronda de negociaciones del T-MEC?
16: Sí, bueno, en primera instancia, el tema del sector automotriz, como sabes, Guillermo, el poner aranceles a los a las exportaciones mexicanas de automóviles ha generado que precisamente se pierda competitividad contra los fabricantes del continente asiático que hoy en día tienen un arancel menor y en donde además no tienen que cumplir con reglas de origen. Estará también sobre la mesa el tema del sector agropecuario, en donde es importante que ese tema de estacionalidad se aborde y se resuelva, es decir, que esté sujeto al libre comercio, porque el poner ya sea cuotas, aranceles o inclusive limitar la exportación de producto mexicano en ciertas épocas a los Estados Unidos, producto agropecuario, esto afecta directamente al consumidor. Entonces es otro de los temas que se estará abordando. También, Guillermo, se abordará el tema laboral, en donde, sabes, hay este mecanismo de respuesta rápida laboral, que es un mecanismo unilateral, y básicamente lo que se está pidiendo es que no existan mecanismos unilaterales, sino que haya reciprocidad, es decir, que hay una obligación, en este caso es de México, hacia Estados Unidos, pero que también existe una obligación de Estados Unidos hacia México en el tema laboral. Esos son los principales temas que se estarán abordando en esta semana, Guillermo.
0: Estados Unidos dijo que no continuará en el T-MEC después de su vencimiento. Sin embargo, vienen 10 años por delante con revisiones anuales, años en los que cualquier cosa puede pasar. ¿Cuáles son tus expectativas para el T-MEC?
16: Sí, bueno, por lo pronto, ser conscientes que tenemos T-MEC por al menos 10 años más, hasta el 2036, con esta posibilidad de revisiones anuales. Lo importante es que sigue el diálogo precisamente para lograr una revisión favorable del T-MEC, que lo extienda por 16 años más. Entendemos los momentos políticos electorales en los Estados Unidos y la expectativa, Guillermo, es que no suceda un cierre de esta negociación antes de las elecciones intermedias en los Estados Unidos, que son en noviembre. Quiere decir que hacia finales de año o quizá el próximo año se logre ese cierre de negociaciones en la revisión del T-MEC, y lo importante es que a partir de esa fecha es que se extenderá 16 años más el T-MEC. Tenemos que tener paciencia, no tenemos prisa, Guillermo, es importante no llegar a un mal arreglo pronto, sino saber que tenemos T-MEC por 10 años más, y esto nos da la holgura para seguir negociando condiciones que sean favorables para nuestro país.
0: José Medina Mora, integrantes del Consejo Coordinador Empresarial, se reunieron con Marcelo Ebrard previo a la nueva ronda de negociaciones con Estados Unidos. ¿Cuál fue el ánimo de la reunión de líderes empresariales con el secretario de Economía?
16: Sí, fue una reunión de un diálogo abierto en donde tanto el secretario Ebrard y su equipo como los distintos presidentes de organismos empresariales expresaron sus puntos de vista, de tal manera que lleguemos a esta revisión en esta semana alineados en la estrategia. Hay temas que tiene que atender desde luego el gobierno mexicano a través del secretario Ebrard y su equipo, pero hay temas que nos toca abordar al sector empresarial, y es precisamente el ponernos de acuerdo qué es lo que necesitamos lograr en conjunto por el bien de nuestro país. En ese sentido, celebramos que exista el diálogo, un diálogo abierto, que haya intercambio de información, que estemos atentos a cuáles son los temas que van apareciendo en la mesa para poderlos discutir tanto por una parte el gobierno como por otra parte el sector empresarial, y que con esto logremos las mejores condiciones para nuestro país, Guillermo.
0: La presidenta Claudia Sheinbaum fue a la clausura del Mundial en Estados Unidos. Ahí estuvieron sentados uno al lado del otro los tres socios del T-MEC: Claudia Sheinbaum de México, Donald Trump de Estados Unidos y Mark Carney de Canadá. ¿Hay algo que a ustedes les parece destacable de este encuentro de los líderes de Norteamérica?
16: Pues es muy positivo, Guillermo, que se reúna de manera presencial. La presidenta Sheinbaum ha logrado una gran relación con el presidente Trump, la mayor parte telefónica. Solo se habían visto para el sorteo del Mundial de manera presencial el día de ayer. En la final de la Copa del Mundo nuevamente se encuentran de manera presencial. Pues sí, lo que esperamos es que, sobre todo un encuentro que se extendió a tiempos extras, hayan tenido oportunidad de discutir muchos temas que tienen que ver con esta negociación del tratado. Lo que te puedo comentar, Guillermo, es que en Estados Unidos fue muy bien recibida la noticia de que estaría presente la presidenta Sheinbaum en la final de la Copa del Mundo. Fue, digamos, un tema que se comentó mucho como una necesidad de tener ese diálogo directo entre los presidentes, desde luego también con el primer ministro de Canadá. De tal manera que es positiva la reacción que hubo en los Estados Unidos con la presencia de la doctora Sheinbaum en la final de la Copa del Mundo.
0: Con esto nos quedamos. José Medina Mora, presidente del Consejo Coordinador Empresarial, muchas gracias por estar con nosotros. Muy buenos días.
16: Muy buenos días, Guillermo. Muchas gracias. Un saludo para ti y para toda tu audiencia.
0: Gracias nuevamente, José. Buenos días. Con esto nos vamos a un corte. Volveremos con más información.
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0: cada mañana ya se encuentra con nosotros Óscar Orozco, con toda la información deportiva y todavía mundialista de este programa. Se llevó a cabo la gran final, el equipo de España venció a la selección de Argentina y se coronó en el Mundial 2026. Todos los detalles los tenemos aquí con Óscar Orozco. Adelante, Óscar, muy buenos días, bienvenido.
1: Buenos días, Guillermo, ¿cómo estás? Un gusto saludarte a ti y a todo el auditorio de Informativo NTR. Vamos con la información deportiva más importante de este lunes. Bien, pues fin de semana en el que culminó ya la Copa Mundial de la FIFA 2026. Así es, finalizó este torneo, el evento deportivo más importante del planeta Tierra, con el triunfo de España sobre Argentina en la gran final. Así es, fue España que se convierte en campeona del mundo al derrotar 1-0 por la mínima a un cuadro argentino que realmente dejó mucho que desear en este encuentro. España fue dominadora absoluta del encuentro, de los tiempos, y Argentina no pudo descifrar este estilo de España que desde el principio imprimió y que fulminó a rivales como Portugal y Francia. Así se enfrentó una albiceleste ya cansada y ya caduca también en cuanto a fútbol, y fue dominada a placer. Tuvo que pasar más de 100 minutos para que Argentina tuviera su primer disparo al arco defendido por Unai Simón. Así de grande fue la diferencia entre ambos equipos, y así España se corona por segunda ocasión en su historia con un título mundial, y Argentina se queda con 3 y se queda con las ganas de alcanzar el tetracampeonato y alcanzar a equipos como Alemania e Italia en este número de títulos de la Copa Mundial de Fútbol. Así pues, se le da cerrojazo a este evento que por primera vez se llevó a cabo con 48 selecciones, un mundial histórico, un mundial realmente espectacular, memorable, y que bueno, pues nos dejó un grato sabor de boca a todos los aficionados al fútbol, y hasta los que no le apoyan este deporte también salieron o deberían de haber salido satisfechos. Y así España, con gol de Ferran Torres, quien salió desde la banca para marcar el gol que parecía nunca iba a llegar para el cuadro ibérico. Así es, porque Argentina se parapetó atrás, se guardó el fútbol, jugó a no perder, esperando alargar el partido lo más posible, y por qué no pensar en los penales y ahí ya buscar lo que sería su bicampeonato. Sin embargo, España peleó, España luchó por esta anotación, y la cual llegó ya en las postrimerías del partido, cuando ya el duelo estaba por finalizar y parecía irse a penales. No fue así, Ferran Torres marca este gol, un cabezazo por ahí pasado, en el que Nico Williams, que también le dio frescura al ataque español, retrasa el esférico y llega el del Barcelona, Ferran Torres, para erigirse en el héroe de España. Y así este país vibra con el segundo título conseguido después de 16 años que obtuvo el primero, recordar, en Sudáfrica 2010 con el Iniestazo ante Holanda en aquella ocasión en Johannesburgo, en Sudáfrica, y ahora 16 años después Ferran Torres se convierte en el Iniesta de España para marcar el gol, el único gol del partido, y que le da el título al cuadro a la Furia Roja española. Y bueno, pues se llevó todos los reconocimientos habidos y por haber el cuadro español, dirigidos por Luis de la Fuente, que se convirtió en el mejor técnico sin duda del mundial. Rodri, también el mejor jugador del mundial, fue Rodrigo Fernández, este jugador que infravalorado por muchos, pero pues se convirtió en el cerebro de este equipo español. Y bueno, pues también Lamine Yamal, que no brilló en esta Copa Mundial debido al juego colectivo. Realmente hablar de una sola figura del cuadro español no es posible por el cuadro colectivo, ¿no? que imprimió desde la defensa Cubarsí, el jugador más joven del mundial, el mejor jugador joven del mundial, Cubarsí, Unai Simón en la portería, Porro en la lateral derecha, Yamal, Cucurella también, que bueno, pues este lateral izquierdo de gran de gran mundial. Y bueno, pues adelante Oyarzábal también, que ayer fue maniatado por la saga argentina, y el resto, ¿no? Jugadores importantes, brillantes, Lamine Yamal, insisto, también Dani Olmo, en fin, una España justa ganadora de esta Copa Mundial de Fútbol, y obtiene su segundo seto. Argentina, pues muy poco lo que ofreció ayer. Lionel Messi se despide triste, ¿no? Obviamente por la derrota, y también porque Argentina pues realmente pues cayó, peleó, pero no le alcanzó. Fue expulsado Enzo Fernández, también dejando mermado a su equipo. Mucho carácter, mucho corazón de Argentina, pero a veces eso no es suficiente para ganar títulos, se necesita algo más, y ahora Argentina no le alcanzó. Se terminó fundido el cuadro del albiceleste. Lionel Messi pues terminó llorando, ¿no? Lamentando no haber podido lograr su segunda Copa Mundial. Tres finales, dos perdidas, solamente una ganada, la de hace 3 años y medio en Qatar. Y así Lionel Messi se despide de los mundiales. Aparte, ya fue rebasado en cuanto a la cantidad de goles en mundiales, por Kylian Mbappé, quien marcó un doblete el día sábado en el duelo de consolación ante Inglaterra, en una feria de goles que se vivió ahí en Miami. Por el tercer lugar, el equipo inglés derrotó 6-4, 6-4, así es, 6-4, como si se tratara de un set de tenis. 6-4 ganó Inglaterra a Francia, y ahí Kylian Mbappé aprovechó este festival de goles para marcar dos más y colocarse como el máximo artillero en las Copas del Mundo. 22 goles, deja a Messi en 21, y bueno, Messi se va con las manos vacías, ya le quitaron esta posibilidad de ser el máximo goleador de los mundiales. Se va con 10 goles Kylian Mbappé como máximo romperredes de esta Copa Mundial, segunda para él, ya que en Qatar también fue el máximo goleador. Y todavía le falta seguramente un par de mundiales más a Kylian Mbappé, si mantiene el nivel, tiene 27 años, y por lo menos un mundial más estará con Francia. Y Lionel Messi pues se despide así, de manera digna, pero con la tristeza, lágrimas. Obviamente el pueblo argentino llora esta derrota, sobre todo por la forma en que se dio, ¿no? Muy pobre lo ofrecido por la albiceleste en este duelo, aunque se enfrentó a un equipo poderoso como España, y al que estuvo a punto de llevar a los penales. Pero bueno, lo de Ferran Torres realmente es la figura, ¿no? Lo de Ferran Torres es impresionante, este chaval que saltó de la banca para erigirse como el héroe de España. Pues ahí está ya el resultado, un mundial al que se le da cerrojazo de manera espectacular, más de un mes de fútbol, 48 selecciones, nos ofreció momentos muy emotivos, sobre todo con la selección mexicana de fútbol, que llegó al famoso quinto partido, aunque quedó eliminada en la misma instancia de siempre, en octavos de final, pero hizo vibrar a todo el país, unió a todo el país esta selección mexicana de fútbol de Javier Aguirre, y bueno, equipos como Cabo Verde también que ofrecieron un buen mundial, ¿no? Que quedarán en la mente de los aficionados al fútbol esas imágenes de Cabo Verde empatando con España, dándole un gran partido ante Argentina. Y bueno, pues ya habíamos hablado de México, ¿no? Selecciones como Egipto también, que dieron notas interesantes, la polémica que en medio de la con Argentina, ¿no? Los arbitrajes, realmente el arbitraje en el duelo de ayer fue bastante decente, buen arbitraje de Vincic, el esloveno, quien así, bueno, cumple con una buena labor, no tuvo problemas para llevar a buen puerto este partido de la gran final. Y así, en Nueva York, el equipo de España consigue el segundo título en su historia. Enhorabuena para los españoles. La fiesta se trasladó a varias partes en el mundo, sobre todo obviamente en España, en las ciudades más importantes del país, Madrid, Barcelona, Zaragoza, se vio ahí pletóricos. Por cierto, en un hecho triste, pues dentro de estos festejos, por ahí una persona se cayó en una fuente, ahí en medio de este festejo, falleció lastimosamente, triste. Y bueno, suele ocurrir en este tipo de festejos que se desborda la pasión, la alegría, y luego pues hay accidentes de este tipo. Desgraciadamente ya ocurrió uno, y en este caso allá en España un tipo que se cayó de una de las fuentes que estaba festejando y pues falleció. Pero bueno, la alegría para España es inmensa, los festejos van a continuar. Ya en el equipo de España este lunes arribará precisamente a tierras ibéricas para con su gente, pues obviamente festejar en grande este título. Argentina, con las manos vacías, España celebra. Y seguramente, sin temor a equivocarme, el mundo celebra este título de España, porque hay justicia en el deporte en esta ocasión con el título de España. Hasta aquí la información de momento deportiva más importante de este lunes. Les deseo a la gente que tenga un excelente inicio de semana, cuídese mucho y le invito a que siga con nosotros en el noticiero porque más información no le cambie.
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0: Como cada semana, tenemos la presencia en el programa de Juan María Naveja, amigo y colaborador, quien aquí nos presenta sus 100 palabras. Adelante, Juanma, muy buenos días, bienvenido.
3: Muy buenos días, Guillermo, muy buenos días a la audiencia. Mujeres en México no pasan por un buen momento en materia de empleo. El mes pasado, por cada 100 hombres que tuvieron una chamba, solo 68 mujeres fueron empleadas, según la Organización México ¿Cómo Vamos? Aunque son cifras del Seguro Social, que solo incluyen empleos formales, no debemos olvidar que la informalidad laboral alcanza casi 55%. Tampoco en ese indicador les va bien a las mujeres. Más del 55% trabajan sin seguridad social. La creación de empleos está por debajo de las necesidades del país. En el primer semestre se registraron cerca de 263 mil puestos cuando se necesitan 100 mil mensuales. Malos tiempos que padecen miles de mexicanas. No hay que olvidar las golpizas del exdirector de Pemex a su esposa y las de un abusivo sujeto contra la empleada de un hotel en la Ciudad de México. Además de discriminadas, violentadas. Que tengan una buena semana, Guillermo. Hasta la próxima.
0: Muchas gracias. Gracias, Juan María Naveja, por tu participación en el programa. Y nos escuchamos la próxima semana. Muy buenos días. Con esto nos vamos a un corte. Volveremos con más noticias.
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0: Y Guillermo, esta mañana ya al iniciar su conferencia de prensa matutina, la presidenta Claudia Sheinbaum, pues comentó sobre su presencia en la final del Mundial de Fútbol el día de ayer allá en New Jersey, cerca de Estados Unidos, de Nueva York, allá en la Unión Americana. Una visita que dijo la presidenta Claudia Sheinbaum fue pues a invitación directa del presidente de los Estados Unidos, Donald Trump. La presidenta Claudia Sheinbaum reveló que en días anteriores el presidente de la FIFA, Gianni Infantino, la había invitado para estar presente en ese encuentro final, debido a que los tres países, México, Estados Unidos y Canadá, organizaron este mundial. Aunque la mayoría de los partidos se registraron en la Unión Americana, pues bueno, finalmente fue un mundial organizado por tres países. La presidenta Claudia Sheinbaum reveló que en primera instancia rechazó la invitación de la FIFA. No pensaba ir la presidenta Claudia Sheinbaum a ese estadio de New Jersey, que por cierto creo que ahí juegan los Gigantes, ¿no?, de Estados Unidos, y un estadio muy grande, muy bonito. Y bueno, finalmente dijo la presidenta que no acudiría a esta final invitada por la FIFA, pero que después el sábado recibió una llamada de Donald Trump, y ahí de manera personal, dijo la presidenta, pues lo invitó, a lo que no le quedó otra la presidenta Claudia Sheinbaum más que pues aceptarlo. Llamó la atención que la presidenta dijera en esta declaración hace unos minutos pues que aceptó la invitación de Donald Trump, porque lo cortés no quita lo valiente, es lo que dijo la presidenta. Mira, escuchemos, Guillermo.
1: ¿Qué día nos fuimos? El sábado, ¿va? En la noche. Hasta el viernes, la única invitación que había recibido para ir era de la FIFA. Y estaba valorando ir o no ir, pero había pensado pues no asistir. Y el sábado tuvimos una conversación telefónica con Trump. Y ahí fue donde me dijo, me invitó personalmente, me dijo, Claudia, ¿vas a venir? Y le dije, bueno, si usted me invita, presidente Trump. Dijo, sí, estás invitada. Ven, vas a estar sentada ahí junto a nosotros. Y entonces dije, bueno, pues hay que ir, porque ahora sí que, como dice el dicho, lo cortés no quita lo valiente.
0: Pues ahí lo escuchó, dijo la presidenta, lo cortés no quita lo valiente. Pues ese era un evento deportivo, ¿no? Y además, ¿a poco estamos en conflicto? Realmente estamos en conflicto con el presidente de los Estados Unidos, Donald Trump. Bueno, la presidenta reveló que su primera intención era acudir o viajar en un avión comercial. De hecho, la presidenta estaba realizando una visita de trabajo por Quintana Roo, y de hecho me dijo, informó que había comprado los boletos de Cancún hacia Nueva York. Encontró lugar ella junto con otros funcionarios, entre ellos el secretario de Relaciones Exteriores, Roberto Velasco. Sin embargo, el sábado a mediodía, por ahí del inicio de la tarde, cayó una tromba allá en Nueva York, en la Urbe de Hierro, con una tormenta eléctrica que provocó la cancelación de varios vuelos, entre ellos el vuelo en donde viajaría la presidenta Claudia Sheinbaum rumbo a esa hermosa ciudad de Nueva York, por lo que ante la cancelación del vuelo, pues solicitó a la Secretaría de la Defensa Nacional un avión para poderse trasladar. La presidenta Claudia Sheinbaum pues finalmente llegó en la madrugada del domingo. Fue recibida por un grupo de mexicanos, migrantes mexicanos, que la recibieron, le echaron porras y después ingresó a su hotel. Ya después se trasladó a mediodía rumbo hacia el estadio de New Jersey. Ahí estuvo con el presidente Donald Trump, con el primer ministro del Canadá, Mark Carney. También estuvo ahí el rey de España, Felipe VI, y el presidente del gobierno gobierno español, Pedro Sánchez, con quienes, dijo la presidenta, generó un muy buen ambiente, un ambiente cordial. La presidenta informó que pudo platicar muy poco con el presidente Donald Trump y con el primer ministro del Canadá, Mark Carney. Dijo que hablaron un poco sobre la situación comercial de Norteamérica. Dijo la presidenta que también los presidentes de Estados Unidos y el primer ministro del Canadá hablaron sobre sus problemas de seguridad. Esto fue lo que reveló la presidenta Claudia Sheinbaum.
1: Temprano estuvo calentando. Ahí pues tuve oportunidad de hablar con algunos secretarios del gobierno del presidente Trump, que también estaban ahí. Los de comercio, el embajador Greer y el secretario Lotnick, igual con el secretario Rubio, pues fueron momentitos en realidad. Y ya después con el presidente Trump y el primer ministro Carney, realmente fueron pocos momentos, pero sí tuvimos alguna oportunidad para pues poder comentar el tema comercial. Con Canadá tienen otros temas también, el tema de seguridad, porque Canadá pertenece a la OTAN. Entonces ellos también platicaron de eso. Recuerden que el día de hoy inicia esta segunda ronda de conversaciones sobre la revisión del tratado y pues esperamos poder completar algunos acuerdos esta semana. Esta semana recibo al embajador Greer aquí en la ciudad, viene no sé si el miércoles o el jueves y pues esencialmente fue eso. Todos se portaron muy respetuosos, agradables, fue pues un ambiente de mucha cordialidad. Igual con el rey de España, con el jefe del Estado español, con el presidente de España. Fue pues un ambiente de un buen ambiente en ese momento.
0: Ahí está, un buen ambiente es lo que calificó la presidenta Claudia Sheinbaum, su presencia en ese partido final del Mundial de Fútbol, que insisto, fue organizado por México. Ahí fue la inauguración, recordará usted, el 11 de junio en el Estadio Ciudad de México, otrora Estadio Azteca, y con eso se echó a andar el balón hasta el día de ayer, cuando terminó con el triunfo de España, la nueva monarca mundial española. Bicampeona. La presidenta Claudia Sheinbaum ya reveló que la noche de ayer sí tomó un avión comercial y llegó también por la madrugada a la Ciudad de México para presentarse esta mañana ahí en la conferencia de prensa matutina. Así es que un nuevo encuentro con el presidente Donald Trump. Hay que pues destacar que las dos veces que se han encontrado la presidenta de México y el presidente de los Estados Unidos ha tenido que ver con el Mundial. La primera cuando fue el sorteo allá en los Estados Unidos, me parece que en Washington, en donde estuvo la presidenta con Donald Trump y con Mark Carney, también el presidente del primer ministro de Canadá, y ahora pues con esta final de fútbol. Ojalá que pronto se pueda dar una reunión ya oficial bilateral entre ambos mandatarios de cara a lo que la propia presidenta Claudia Sheinbaum ha dicho, que se mantienen las negociaciones para el Tratado Comercial de Norteamérica. El secretario de Relaciones Exteriores, Roberto Velasco, también informó que se reunió unos instantes con el secretario de Estado norteamericano Marco Rubio durante el partido de la final del Mundial de Fútbol allá en New Jersey. De hecho, Roberto Velasco publicó una fotografía tipo selfie con el encargado de la diplomacia de los Estados Unidos. Llama la atención esta reunión después que la semana pasada el gobierno mexicano enviara cartas no solamente a el sistema de migración de aduanas de los Estados Unidos, el ICE, sino también a proveedores del sistema migratorio estadounidense debido a la muerte ya de 18 connacionales en retención por parte del famoso ICE. Hay que recordar que el viernes pasado una de las lugares donde se retiene a los migrantes pues rechazó esta carta enviada por la Secretaría de Relaciones Exteriores y le pidió que si había algún tipo de queja pues lo hiciera a través

0: están sonriendo. Hay que recordar que Marco Rubio habla perfecto español debido a su origen en su familia cubana. Así es que pues esperemos que haya habido algún tipo de reunión, principalmente para un trato mejor en torno a esta, pues estos operativos migratorios que se están dando en los Estados Unidos y que hasta el momento, lamentablemente, hasta el momento, pues ha dejado la muerte de 18 connacionales a manos de este ICE, donde pues lamentablemente ya muchas de las familias se han quejado por el tipo de operativos que se han estado ya aplicando por este ICE y que ha pues afectado, como te digo, a 18 personas. Así es que esta reunión fue importante, esta reunión de pues lo que ha acudido la presidenta Claudia Sheinbaum para el fin de semana, en donde no se la pasaron muy bien, Guillermo, fue allá en Argentina. Ya se tenía pensado una celebración allá en el obelisco de la ciudad de Buenos Aires. Sin embargo, la derrota de la selección argentina, junto con miles de personas que estaban reunidos ahí, llevaron a disturbios. Y es que aficionados se congregaron en el obelisco de la ciudad de Buenos Aires tras la derrota de Argentina, lanzaron botellas y piedras contra agentes de la policía. El gobierno de la ciudad habría desplegado 1,000 efectivos policíacos, vallas y camiones de agua para controlar a la multitud, pues esperaban decenas de miles de aficionados. Argentina, como sabes, perdió el partido en medio contra España, y allá en Argentina, en Buenos Aires, pues eran las 6 de la tarde cuando la gente se empezó a reunir y empezó a protestar en contra de la presencia de la policía. La policía utilizó el camión lanzaagua o antidisturbios para dispersar a la multitud. De acuerdo con el diario La Nación, 15 personas fueron detenidas y 3 resultaron heridas. Y te informo que hace también unos cuantos minutos, pues llegó la selección española allá a Madrid. Ya pues al bajar del avión, pues algunos de los futbolistas mostraron la Copa Mundial de Fútbol que ya llegó a Madrid, en donde seguramente este día seguirá la fiesta allá en todo España por el Big, pues ya los dos campeonatos que tiene esta pues roja, esta furia roja, como se le dice, campeona del mundo. Guillermo, mi información esta mañana.
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0: Y Guillermo, cuando son las 8:32 tiempo del centro de México, ya de esta mañana, mañana de lunes 20 de julio del año 2026, te informo y seguimos revisando los saldos del mundial. Sabemos muy bien que un evento de esta magnitud pues siempre es benéfico para el comercio, principalmente para el turismo, y en la Ciudad de México no fue la excepción. La Secretaría de Finanzas capitalina dio a conocer que durante el mundial de fútbol se generaron más de 100.000 empleos formales y se registró una derrama económica que osciló entre los 44.000 y 66.000 millones de pesos. Las autoridades informaron que se reportó un incremento en el número de turistas del 21%, con más de 4 millones de visitantes de unos 80 países. El gobierno capitalino consideró muy relevante que la derrama económica no se haya centralizado y que haya llegado hasta las periferias de la ciudad, al reportar un crecimiento en el consumo de turismo internacional de hasta 124% en Xochimilco, una zona que afortunadamente se ha estado rescatando después de haber sido olvidada durante mucho tiempo y que hoy es uno también de los pilares turísticos de la capital del país, esos canales de Xochimilco. También las alcaldías del sur de la ciudad, como Tlalpan, Iztacalco, bueno, Iztacalco no es del sur, pero Tlalpan, Tláhuac e Iztapalapa, pues también registraron una importante visita de diversos turistas, sobre todo porque se instalaron estos fanfests, estos centros de aficionados. Estas alcaldías están cerca del Estadio Ciudad de México y pues tuvieron la presencia de turistas que no solamente estuvieron en esa parte del sur, en el Estadio Ciudad de México, sino también visitaron otras partes de la capital de la República Mexicana. La jefa de gobierno de la Ciudad de México, Clara Brugada, destacó la realización del Mundial de Fútbol en la Ciudad de México. La mandataria dijo que el encuentro futbolístico demostró nuevamente que los capitalinos sabemos convivir y celebrar con más personas aún sin conocerlos. Escuchemos a la jefa de gobierno.
1: La mayor victoria entonces de este mundial estuvo en la fuerza colectiva de una ciudad que se encontró consigo misma. Ganó la ciudad, ganó la afición, ganó nuestro espacio público. Demostramos nuestra capacidad para organizar cualquier evento internacional. Lo más importante, millones descubrieron que todavía es posible abrazar al desconocido, cantar con alguien de otro país, vivir un gran orgullo colectivo, gritar con una sola voz, latir con un solo corazón y sentirse parte de algo mucho más grande que uno mismo. ¡Viva la Ciudad de México!
0: Hay que recordar que la Ciudad de México albergó 5 partidos de fútbol, 3 de ellos, bueno, 4 con octavos de final de la selección mexicana, en donde se dieron triunfos importantes, principalmente en contra de Ecuador, también aquel partido en contra de Chequia, pero pues también un gran partido que lamentablemente la selección mexicana perdió contra Inglaterra, quizá uno de los más interesantes, más emocionantes de todo el mundial debido al ambiente que se generó en el Estadio Ciudad de México. Lamentablemente la selección mexicana pues no tuvo un avance en este mundial, sí mucha emoción, mucha ilusión de los mexicanos por haber sido pues organizado por nuestro país, pero en los saldos hay que reconocerlo, la selección mexicana pues no pudo avanzar de lo que ya había logrado, principalmente en el Mundial de 1986, que también se realizó en nuestro país. Pero a todas luces, es agradable y sobre todo con buenos saldos el Mundial de Fútbol. Ya lo veremos, muchos advierten que quizá en 12 años podría organizarse nuevamente en Norteamérica un nuevo Mundial, pero en el sábado pasado el presidente Donald Trump dijo que sí, que venga la Copa Mundial nuevamente a esta zona del mundo, pero él quiere que exclusivamente el Mundial se organice en los Estados Unidos. Y Gianni Infantino, el presidente de la FIFA, pues parecía más bien su asistente que el presidente de la FIFA, así es que muchos advierten que podría ser esto real, que Donald Trump pueda obligar a la FIFA a que en 12 años la organización del Mundial sea exclusivamente en los Estados Unidos. Ya lo veremos, pero México se consolidó como el país que ha organizado 3 mundiales y 3 inauguraciones en el Estadio Azteca. Ahora, Guillermo, te informo que el Congreso de la Ciudad de México contempla realizar un periodo extraordinario de sesiones para desahogar los pendientes en la agenda. Hay que recordar que en septiembre próximo comenzará el periodo ordinario de sesiones, al igual que en el Congreso de la Unión. Para eso, en el Congreso de la Capital de la República Mexicana se estarán analizando algunas iniciativas, entre ellas armonizar la reforma al Poder Judicial, esta reforma que se hizo al aventón sin contemplar las consecuencias, y en los últimos meses se ha tenido que armonizar esta reforma al Poder Judicial y sobre todo la propuesta que se hizo para que la segunda elección del Poder Judicial, tanto a nivel federal como en algunos estados, pues se realice en 2028 y no en 2027, como se había contemplado en la inicial reforma al Poder Judicial. También los diputados capitalinos estarán analizando ya a partir del mes de septiembre el presupuesto de egresos de la Ciudad de México para el próximo año. Así es que habrá ya en la Ciudad de México pues un periodo extraordinario de sesiones para analizar distintas iniciativas de ley que se estarían analizando por parte de la capital de la República Mexicana. Y también te informo, Guillermo, que se va a estar dando por parte de la capital de la República Mexicana algún tipo de servicio en torno ya a la finalización del Mundial de Fútbol, sobre todo algún tipo de supervisión para los negocios y también para las vías. Ya poco a poco se estará regresando a la normalidad en esta capital del país, una vez que esta mañana ya se esté levantando los fanfests que se instalaron tanto en el Zócalo capitalino como también en las 16 alcaldías de la capital de la República Mexicana. En estos momentos estoy observando las imágenes que nos llegan en directo desde el Zócalo de la Ciudad de México y ya se empiezan a ver ya labores de retiro de este FanFest que estará ya levantándose durante estas próximas horas para dejar el Zócalo capitalino libre, ya sin ningún tipo de infraestructura, hasta que venga algún tipo de feria o algún festival que quiera hacer el gobierno de la Ciudad de México, o de plano, quien quiera manifestarse en el centro de la Ciudad de México. Ya lo veremos, pero por lo pronto comienzan ya las labores de levantamiento de este FanFest en el Zócalo capitalino. Guillermo, mi información esta mañana.
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3: Guillermo, cuando son ya las 8 de la mañana con 40 minutos desde esta perla tapatía, actualizarte información, decirte que el gobierno de Jalisco ha tenido que pagar en los primeros 6 meses de funcionamiento de la línea 4 del Tren Ligero más de 320 millones de pesos de subsidio, esto ante el escaso número de usuarios. Vía Transparencia, el sistema de tren eléctrico urbano dio a conocer que los ingresos por el pago de la tarifa han sido de poco más de 41 millones de pesos, mientras que los compromisos contractuales superan los 360 millones de pesos. Citeur informó que los primeros 6 meses de este sistema de transporte ha tenido aforo de casi 5 millones de usuarios. Esta cantidad de pasajeros ha dejado ingresos al Citeur por concepto de pago de tarifa de poquito más de 41 millones de pesos. Ante la pregunta puntual de los pagos realizados al consorcio fideicomiso que opera la línea 4, respondió que el calendario, monto y desglose mensual corresponde a las contraprestaciones por inversión y contraprestaciones por operación y mantenimiento forman parte integrante del contrato de asociación público-privada del 2022. Este contrato ha sido modificado al menos en 10 ocasiones, Guillermo. En el 10º convenio modificatorio se estableció que el consorcio que opera la línea 4 va a recibir cada mes de diciembre de 2025 a noviembre de 2030 57.9 millones de pesos y también también de diciembre de 2030 a octubre de 2060 se le pagarán 46.7 millones de pesos mensuales por recuperación de la inversión. También decirte, Guillermo, en más información, que las muertes de motociclistas continúan al alza en la zona metropolitana de Guadalajara. Durante el primer semestre de este año se registraron 73 fallecimientos de personas que viajaban en motocicleta, cifra que representa un aumento de 17% respecto al mismo periodo del año pasado, cuando se contabilizaron 67 víctimas, de acuerdo con estadísticas del Consejo Estatal para la Prevención de Accidentes. Guillermo, la información desde Jalisco. Muy buenos días.
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4: Hola, ¿qué tal? Te saludo desde Zacatecas con lo más destacado. Un enfrentamiento entre civiles armados y elementos de la Policía Estatal Preventiva se registró este sábado sobre la carretera federal 54 Sur, a la altura de la comunidad del Salitre, en Zacatecas. De acuerdo con autoridades, los agentes realizaban labores de vigilancia cuando fueron atacados a balazos y repelieron la agresión. En apoyo acudieron efectivos de la Guardia Nacional, del Ejército Mexicano y de la propia Corporación Estatal. Tras el operativo, la situación fue controlada. No se reportaron personas lesionadas ni fallecidas entre las fuerzas de seguridad o los presuntos agresores, quienes lograron escapar. En más información, el colectivo Las Escarabajos localizó una osamenta durante una jornada de prospección en el predio El Quijote, ubicado en la comunidad La Cañada, en el municipio de Jerez de García Salinas. El sitio ya había sido revisado hace un año sin resultados, pero una llamada anónima motivó a una nueva búsqueda ante la posibilidad de que existieran restos humanos. Integrantes del colectivo informaron que el hallazgo se realizó este domingo y destacaron la importancia de regresar a zonas previamente exploradas, ya que con el paso del tiempo pueden surgir nuevos indicios que contribuyan a la localización de personas desaparecidas. En más información, una familia de Fresnillo exige justicia tras la muerte de tres de sus integrantes en un accidente vial ocurrido el pasado 11 de julio en el municipio de Calera. Paola perdió a sus padres, Sandy Verónica y José Adolfo, así como a su hermano Daniel, luego de que el vehículo en el que viajaban fue impactado presuntamente por un conductor que circulaba a exceso de velocidad. La joven pidió que el caso no quede impune y llamó a crear mayor conciencia sobre la responsabilidad al volante. La Fiscalía de Zacatecas informó que el presunto responsable ya fue vinculado a proceso. Hasta aquí la información desde el estado de Zacatecas. Le invito a que continúe en Informativo NTR.
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10: Gracias por continuar con nosotros en Informativo NTR. He platicado a lo largo del programa del caso de Marina del Pilar Ávila, gobernadora de Baja California, quien ha sido exhibida en tres diferentes audios que se hicieron públicos la semana pasada, pues negociando con quienes se suponen son agentes de los Estados Unidos, que le ofrecen ayudarle a resolver sus problemas con la justicia estadounidense, pues a cambio de que ella colabore. Y ella dice estar dispuesta a colaborar y entregar información de la que ella tiene disponibilidad o a la que tiene acceso, pues a cambio de que la ayuden. Es decir, ofrece favores a Estados Unidos a cambio de inmunidad, a cambio de que no la investiguen, a cambio de que no la extraditen, a cambio de que le devuelvan su visa. Ella está dispuesta a entregar la información que tenga disponible para hacérsela llegar a autoridades de los Estados Unidos, en lo que muchos dicen configura pues un posible delito de traición a la patria. Ella ha salido hasta en tres ocasiones a defenderse, y la verdad que lejos de lograrlo, ha generado más confusión, ha generado más dudas, y como ya decía yo hace algunos minutos, es como aquellas personas que caen en un pantano, se empiezan a mover desesperadamente, y en lugar de lograr salir, se hunden más. Así está Marina del Pilar, quien este fin de semana volvió a aparecer públicamente para explicar que las últimas grabaciones que se hicieron públicas fueron grabadas en 2025, para explicar que según ella solo quiso escuchar, pero no comprometió nada, que lo único que quería saber es el estatus de su visa, por qué se la suspendieron. Dijo que no pretendió negociar nada, que escuchar no quiere decir negociar, y reiteró lo que ha dicho repetidamente en el sentido de que nunca pondría en riesgo la seguridad y la soberanía de México. Pero bueno, esto ya le genera críticas a Marina del Pilar, como esta que le voy a presentar del exgobernador Jaime Bonilla. Recordemos que Jaime Bonilla fue gobernador morenista de Baja California. Marina del Pilar es actualmente gobernadora morenista de Baja California. Cuando salió Bonilla del gobierno, ella lo acusó de peculado, se lanzó contra él, lo convirtió en su enemigo, y él desde el Senado de la República como senador de Morena respondió acusando a la gobernadora de nexos con el cártel Jalisco Nueva Generación. Y ahora la gobernadora sale con la peregrina explicación de que Jaime Bonilla la traicionó, porque según ella, Jaime Bonilla le ofreció ayuda, le ofreció contactarla con la gente adecuada para resolver sus problemas con Estados Unidos, y ella acusa a Jaime Bonilla de haber filtrado los audios de las conversaciones telefónicas que sostuvo con supuestos agentes de los Estados Unidos. Bueno, Jaime Bonilla salió a hablar de la gobernadora otra vez. Jaime Bonilla calificó a Marina del Pilar como una mentirosa crónica y rechazó que él, Jaime Bonilla, le haya recomendado algo o a alguien. Vamos a escuchar la voz del exgobernador de Baja California, Jaime Bonilla.
11: ¿Cómo pretende excusarse de todas esas acciones por el hecho de decir que alguien le dijo, y ese alguien es Jaime Bonilla, el que me recomendó, que entre paréntesis, es mi adversario principal, es mi enemigo, ¿ok? Lo quiero meter a la cárcel, ¿ok? No lo aguanto, pero recibí una recomendación de él. O sea, Marina es una persona muy peligrosa, ¿ok? Pero porque no sabe hasta dónde llega sus mentiras, no sabe hasta dónde parar, no sabe parar, miente y miente y miente, ¿no? Y se convierte en una mentirosa crónica. No hablan con ella. Cuando la gobernadora dice, yo tengo muy buena relación con ellos, ¿quién? ¿Que de un hombre? ¿Con quién está hablando Estados Unidos? Ya viste que en su propio audio dice que la trata muy mal. Eso dijo ella, ¿no? O sea, yo no estoy poniendo palabras en su boca. Eso dijo ella. ¿Quién le dijo que dijera lo que dijo ahí? En el peor de los casos, sin conceder, que yo le hubiera dicho, habla con fulano, fíjate, si eso fuera cierto, pues qué tonta, primero checas con quién vas a hablar y les pides sus credenciales.
10: Bueno, esto fue lo que dijo el exgobernador de Baja California, Jaime Bonilla, sobre la actual gobernadora de Baja California, Marina del Pilar. Es una mentirosa crónica, dijo Jaime Bonilla. También lanza críticas desde la oposición el senador Alejandro Moreno, dirigente nacional del PRI, quien denunció que los morenistas se están exhibiendo como lo que son, narcopolíticos. Y el mejor ejemplo, dice Alito Moreno, es Baja California, donde López Obrador permitió que se entregara el estado a los narcos. Eso dice el senador Alejandro Moreno, y aquí lo escuchamos en su propia voz.
12: Hoy tenemos que exhibir la patética y vergonzosa imagen que están dando los narcopolíticos de Morena. Unos cantan por aquí, otros se contradicen por allá, y entre todos se delatan porque ya no encuentran cómo esconder sus nexos con los carteles del crimen organizado. Parece que les echaron insecticida. Están corriendo como lo que son, viles cucarachas y viles ratas. Es el caos absoluto, la viva imagen del sálvese quien pueda. Hoy se sabe que existen investigaciones de enorme gravedad sobre los vínculos de la gobernadora de Morena en Baja California, Marina del Pilar. Ese pacto con los carteles del crimen organizado. Pero verdaderamente escandaloso no es solo eso, sino quién sale a confirmar estas inconfesables alianzas con los carteles del crimen organizado. Quien lo hace es nada más ni nada menos que su antecesor, el ex gobernador Jaime Bonilla. Bonilla lo dejó claro. Andrés Manuel López Obrador, el cínico, corrupto y narco presidente, sabía perfectamente lo que estaba pasando en Baja California. Él siempre lo supo. Sabía que el gobierno del estado estaba entregando la plaza a los carteles del crimen organizado y convirtiendo esa administración pública en una estructura criminal, en una parte más del cartel.
10: Bueno, esto fue lo que dijo Alito Moreno, senador priista, dirigente nacional del PRI, respecto a los políticos de Morena. Tenemos más información contigo. Adelante, Alberto García Sarubi.
0: Muchísimas gracias, Guillermo, y te informo que en los Estados Unidos están informando, sobre todo sus autoridades de salud, que finalmente no fue una lechuga o una producción de lechuga la que provocó pues esta diarrea explosiva que ha provocado malestares en miles de personas allá en los Estados Unidos. Ya la Unión Americana, las autoridades de ese lugar habían advertido pues que se trataba de una lechuga de una empresa mexicana la que había provocado este virus, esta enfermedad que había afectado, como te digo, a miles de personas y principalmente a la cadena de comida rápida Taco Bell, quien tuvo que retirar de sus ofertas de alimentación pues todo aquello que tuviera que ver con la lechuga. Ya las autoridades de salud informaron pues que no se trató de finalmente una lechuga de una empresa mexicana, sino que seguirían las investigaciones. Se trató, informaron, de un falso negativo, y esto obviamente un falso positivo en torno a esta investigación, y ahora se seguirá dando todavía más reportes para conocer de esta enfermedad. Sin embargo, pareciera que todo está señalando hacia México, que se ha convertido en uno de los principales vendedores de lechuga y de algunos otros productos agrícolas hacia los Estados Unidos. Y este pues no le va bien en estos momentos cuando se está llevando a cabo la negociación del Tratado Comercial de Norteamérica. Pero por lo pronto las autoridades ya de agricultura y de salud de los Estados Unidos pues han aclarado que no se trató de una lechuga de una empresa mexicana que y tiene su producción en el estado de Guanajuato, sino seguirán las investigaciones para identificar en dónde se pudo haber obtenido este virus que afectó, como te digo, a miles de personas ya en la Unión Americana y que había puesto los focos rojos finalmente en torno a esto. Así es que, pues bueno, por lo pronto México libra esta acusación. Esperemos que no vuelva a haber una observación hacia la producción mexicana de hortalizas hortalizas, de lechugas y de cuestiones agrícolas. Por lo pronto, nuestro país sigue comprando a los Estados Unidos y es increíble que siendo la tortilla pues la base de nuestra alimentación, nunca falta una tortilla en las mesas mexicanas, pues México sigue siendo pues uno de los principales importadores de maíz. Las compras externas de maíz alcanzaron entre enero y junio de 2026 un máximo histórico tanto en el volumen como en el valor comercial, de acuerdo con cifras de la Agencia Nacional de Aduanas de México. El impulso provino casi en su totalidad del maíz amarillo, grano que se destina principalmente a la alimentación del ganado y a procesos industriales. Según los datos recopilados por el Grupo Consultor de Mercados Agrícolas, el volumen del total del maíz importado en el semestre sumó 12.28 millones de toneladas, un incremento de 8.6% frente al mismo periodo de 2025, mientras que su valor comercial se ubicó en 2.539 millones de dólares. Un avance de 3.4%. Del total, 11.70 millones de toneladas correspondieron a maíz amarillo proveniente de los Estados Unidos, un incremento de 10.1% respecto a un año anterior. El maíz blanco utilizado en la producción de masas y tortillas tuvo un comportamiento contrario. Las importaciones de este grano bajaron 15.9% en volumen y 11.5% en valor al ubicarse en 490 mil toneladas, un retroceso que reflejó una oferta interna más estable tras la entrada de la cosecha nacional durante el semestre. Deberíamos de ser realmente exportadores de todo tipo de pues grano de maíz, debido a que nuestro país es uno de los principales consumidores de maíz a través de la tortilla y también a través del alimento de la engorda de diversos animales que son comestibles. Así es que ahí está lo que se está dando. Y Guillermo, se ha informado que las vacaciones que ya comenzaron la semana pasada, el miércoles pasado, pues podrían dejar una derrama económica de 22.400.000 turistas al año durante este verano, mismos que podrían impulsar una derrama económica de 883.000 millones de pesos. Este monto representa un crecimiento de 6.5% en comparación con el mismo lapso de 2025, según datos de la Secretaría de Turismo. Según la SECTUR, se estima que más de 22 millones de personas van a ocupar cuartos de hotel desde este fin de semana pasado hasta el próximo 30 de agosto. Esto también significará un aumento de 5.6% respecto al mismo periodo del año pasado. La Confederación de Cámaras Nacionales de Comercio, Servicios y Turismo prevé una derrama económica de 883 mil millones de pesos, 6.5% más que los 829 mil millones de pesos reportados en el verano de 2025. Obviamente, los lugares donde más turistas se van a recibir será en la Riviera Maya, Los Cabos, Mazatlán, Puerto Vallarta, Bahías de Huatulco, Ixtapas y Guatanejo y Acapulco, que son destinos de mar, de playa, que son los preferidos para las vacaciones de verano. Así es que, si está de vacaciones, si va rumbo a uno de estos destinos de mar, pues disfrútelo mucho, hágalo con mucho cuidado, con mucha responsabilidad y disfrute de sus vacaciones. Guillermo, mi información esta mañana.
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0: Ya se encuentra nuevamente con nosotros Óscar Orozco con más información deportiva y mundialista para ustedes. Adelante, Óscar, te escuchamos de nueva cuenta. Muy buenos días.
19: Buenos días, Guillermo. ¿Cómo estás? Un gusto saludarte una vez más a ti y a todo el auditorio de Informativo NTR. Continuamos con la información deportiva más importante de este lunes. Bien, fin de semana de Liga MX. Así es, arrancó el fútbol mexicano desde el pasado jueves y ya se desarrolló, se llevó a cabo la jornada número uno de esta apertura 2026 con la noticia de que para este año futbolístico no hay ascenso ni descenso. Así las cosas, la actividad arrancó el pasado jueves con un par de partidos. El Atlante, que regresó al máximo circuito, enfrentó a Necaxa. Los Rayos doblegaron 2-1 al cuadro azulgrana, dirigidos por Miguel El Piojo Herrera, quien regresa ya a la escena, y no le fue bien en su reaparición al Piojo Herrera. 2-1 gana Necaxa. El otro partido también que se llevó a cabo ese día, el jueves, el equipo de Tijuana derrotó 3-1 al cuadro de Tigres. Nada, al inicio para Guido Pizarro y sus muchachos, con esta derrota de 3-1, demasiado castigo recibió el cuadro felino en este debut, y bueno, arrancan con el pie izquierdo el equipo de Tigres. De los partidos que se llevaron a cabo el pasado viernes también, el Atlas de Guadalajara, el Atlas ya con nuevo técnico, con Hernán Crespo, que a pesar de que ya lo contrataron, aún no estuvo en la banca disponible. Omar Flores se encargó de dirigir este partido ante León, y los rojinegros del Atlas aprovecharon que jugaron gran parte del segundo tiempo con un hombre de más y derrotaron 3-2 al cuadro de León. Así es, los rojinegros, sin Hernán Crespo en la banca, ganaron su primer compromiso entre equipos que van a estar peleando por ahí lugares de liguilla. León, Atlas, también por ahí el Necaxa, Querétaro, en fin, Juárez, son equipos que estarán ahí peleándole a los grandes, para ser protagonistas. Así, el León cae en casa 3-2 ante el Atlas. También el campeón Cruz Azul enfrentó a San Luis allá en la capital potosina y ganó el Cruz Azul 3-2. Un gol de Jeremy Márquez ya en tiempo de reposición le dio este triunfo dramático al cuadro cruzazulino sobre el cuadro potosino. Sebastián Sas Lamonche había marcado al 46 el primer gol, luego Rafael Nicolás Llorente al 50, y el partido parecía muy cuesta arriba para Cruz Azul. Sin embargo, al 63 Gabriel El Toro Fernández marcó de penalti el 2-1, empató Jeremy Márquez y el mismo exjugador del Atlas marcó el 93, y así 3-2 gana la máquina cementera. Buen inicio del cuadro campeón del fútbol mexicano, con Joel Wiki ya desde un inicio, y pues ahí está la máquina pitando de visitante. 3-2, buen inicio para el equipo campeón. El viernes también, Juárez contra Puebla, 1-0, ganó el cuadro camotero, buen inicio allá de visitante. Ignacio Maestro Pox marcó al 11, después expulsaron a Iker Moreno de Puebla, pero Juárez no fue capaz de revertir la situación, ni siquiera sacar el empate, y Puebla sale con una victoria importantísima de visitante el cuadro camotero. Ya en los partidos del pasado sábado, Pumas cayó 3-0 ante Pachuca, buen inicio para el cuadro de el Malayo Mora, 3-0. Bien, se llevó a cabo en Guadalajara la Copa México de Clavados este fin de semana, y las niñas, las gemelas fantásticas mexicanas tapatías, Lía y Mía Cuevas, se llevaron la medalla de oro en la prueba de trampolín de 3 metros sincronizados en la última jornada de esta Copa México de Clavados allá en la ex Villa Maicera ante su público, y relegaron al segundo lugar a la dupla china. Así es, Lía y Mía Cueva se llevaron la medalla de oro en la prueba de sincronizados. La pareja mostró gran calidad en la capital tapatía al acumular 298.65 puntos por 282.57 del dueto asiático integrado por Shan Lin y Jipin Long. Así que Lía y Mía Cueva, las gemelas fantásticas, se llevan el oro en un gran resultado de enclavados para México. El bronce se lo llevaron las colombianas Daniela Zapata y Viviana Uribe con un total de 277.47. Así que gran triunfo de estas niñas de 16 años, Lía y Mía Cueva, que ganaron el oro para México. Y allá el fin de semana, precisamente, Osmar Olvera había conseguido también el oro en trampolín, también sincronizados de 3 metros. Así que bueno, pues tanto en la rama femenil como en la varonil, México se lleva 2 preseas doradas. También Juan Zelaya y Osmar Olvera, la pareja olímpica también ganadora de medalla en París, consiguieron el oro en la prueba de sincronizados. La dupla logró una puntuación de 400.8.39. delegando la segunda posición a la pareja de Alemania y en la tercera a las colombianos. También, bueno, pues los Juan Agúndez y David Vázquez terminaron en el cuarto lugar. Así que bueno, pues también México había ganado plata un día antes en equipos mixtos, que fue la segunda presea, la primera presea, la segunda fue en este con precisamente Zelaya y Olvera, y las chicas fantásticas, las gemelas, el día de ayer con otro oro. Así que bueno, pues realmente fue exitoso el paso de México en esta Copa de Clavados allí en el Centro Acuático Metropolitano en Zapopan. En la Fórmula 1 llevó a cabo el Gran Premio de Bélgica y Antonelli se adjudicó el primer lugar, terminó primero, luego con su Mercedes, en segundo Charles Leclerc terminó el monegasco en segundo lugar con su Ferrari, luego Max Verstappen en tercero con su Red Bull, en cuarto quedó Hamilton, Oscar Piastri en quinto, Hadjar en sexto, Lando Norris en séptimo, Bortoleto en octavo, Lindblad en noveno y Colapinto en décimo. El mexicano tapatío Sergio Pérez quedó en penúltimo lugar, no terminó la carrera debido a que su monoplaza le falló, y sigue sin conseguir puntos el mexicano Checo Pérez en la gran carpa en la Fórmula 1. Isaac del Toro recuperó terreno y ayer terminó tercero en este Tour, firmó el podio en la etapa 15 del Tour de Francia, en etapa que se llevó Evenepoel, y así el del Toro firmó el podio en esta etapa número 15, recupera terreno y recuperó el maillot blanco de líder de los jóvenes. Así que bueno, pues buen resultado para Isaac del Toro, quien a pesar de que tuvo una semana difícil, pues cerró fuerte el fin de semana en esa etapa número 15, y bueno, pues ahí está. A pesar de que sufrió una aparatosa caída en esta etapa, el ciclista mexicano retomó la ruta y cruzó en tercer lugar. Pues bien para el torito mexicano. Hasta aquí la información deportiva más importante de este lunes. Le deseo a la gente que tenga un excelente inicio de semana, cuídese mucho, y le invito a que siga con nosotros en el noticiero, porque hay más información, no le cambie.
10: Gracias, muchas gracias, Óscar Orozco, muy buenos días. La presidenta Claudia Sheinbaum viajó a Nueva York para asistir a la final del Mundial de Fútbol 2026, en donde la selección de España disputó la Copa con Argentina, imponiéndose y obteniendo una nueva estrella como selección mundialista ganadora del campeonato del mundo. La presidenta Sheinbaum fue invitada por Donald Trump. Donald Trump invitó también al primer ministro de Canadá, Mark Carney, es decir, los tres socios del T-MEC, el Tratado de Libre Comercio México, Estados Unidos, Canadá, estuvieron lado a lado presenciando la final de la Copa del Mundo. ¿Qué se habló en privado? No sabemos. ¿Qué tipo de asuntos fueron abordados? No sabemos. Seguramente la presidenta Claudia Sheinbaum, a su regreso a México, que estará platicando algo de lo que públicamente pueda saberse de lo que sucedió entre telones en este encuentro informal entre los tres líderes de Norteamérica que ahora mismo están negociando el T-MEC. T-MEC, que como ya he mencionado a lo largo del programa, celebrará una nueva ronda de negociaciones, particularmente entre las delegaciones de México y Estados Unidos, esta semana en la capital de la República Mexicana. Bueno, la presidenta Sheinbaum iba a volar en un vuelo comercial a Nueva York, resulta que el vuelo se canceló, y al final del día la presidenta Sheinbaum voló en un avión de la Fuerza Aérea Mexicana, un avión perteneciente a la Secretaría de la Defensa Nacional, para asistir, invitada por Donald Trump, a la final del Mundial 2026 entre España y Argentina. Por cierto, tuvo un protagonismo notable la presidenta Sheinbaum, porque como México fue país anfitrión, como lo fueron también Estados Unidos y Canadá, pues la presidenta Sheinbaum estuvo no solo en el palco presenciando el partido, sino que además bajó al campo de juego y estuvo presente en el momento en el que Gianni Infantino, presidente de la FIFA, y Donald Trump colocaron las medallas de primero y segundo lugar a los seleccionados de España y Argentina, y entregaron también los reconocimientos especiales que se otorgaron a jugadores especialmente notables durante la celebración de esta Copa del Mundo, de tal manera que la presidenta de México tuvo un protagonismo excepcional. Y fue la propia Claudia Sheinbaum quien anunció, y lo hizo durante una gira este fin de semana, que asistiría invitada por Donald Trump a la final del Mundial. Vamos a escuchar la forma en que comunicó la presidenta Claudia Sheinbaum su viaje a Nueva York.
20: Muy buenas tardes, les informo que el día de mañana voy a estar en la final de la Copa Mundial de FIFA. El día de ayer recibí una invitación por parte del presidente Trump para asistir. Va a estar también el primer ministro Carney. Consideré que es importante, en términos diplomáticos, que estemos los tres países que fuimos sedes de esta Copa del Mundo. Y además es una muestra de que hay buena coordinación, buena colaboración con el gobierno de los Estados Unidos. Así que vamos a representar a México el día de mañana y estaremos el lunes temprano en la Ciudad de México.
10: Bueno, esto fue lo que dijo la presidenta Sheinbaum durante su gira de fin de semana. Y en efecto, la presidenta Sheinbaum tomó un avión de la Fuerza Aérea Mexicana que la trasladó a Nueva York para estar presente en la final de la Copa del Mundo. Muy sonriente ella, muy sonriente Trump, muy sonriente Mark Carney, el primer ministro canadiense, a quien Donald Trump había criticado severamente por lo que Donald Trump consideró una mala gestión de los incendios forestales que han afectado a Canadá, cuyos humos han contaminado al noreste de los Estados Unidos, particularmente a la ciudad de Nueva York, que tuvo rangos de contaminación que hicieron pensar por momentos que podría posponerse la final de la Copa del Mundo. Donald Trump, cuyo gobierno ha sido crítico al de la presidenta Claudia Sheinbaum, y que sin embargo apareció muy sonriente con ella a lo largo del tiempo en que estuvieron sentados juntos en el palco desde el cual presenciaron el partido. Como le digo, no sabemos qué se dijo entre telones, pero algo de lo que ahí se dijo probablemente lo conoceremos una vez que la presidenta Sheinbaum dé cuenta de su viaje a los Estados Unidos. Con esto nos vamos a un corte, volveremos con más noticias.
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24: Durante los partidos de fútbol que se jugaron en México, pudimos presenciar imágenes aéreas que permitían observar el Estadio Ciudad de México, donde se disputaron algunos partidos, al igual que ocurrió en Jalisco, y en sobrevuelos vimos aviones de la Fuerza Aérea Mexicana llevando la bandera nacional. Un momento que resultó muy emotivo, desde luego para los espectadores, pero también para quienes tuvieron la responsabilidad de esos sobrevuelos portando el ávaro patrio. Es por eso que me da mucho gusto darle la bienvenida en el estudio a tres pilotos aviadores de la Fuerza Aérea Mexicana que participaron en estos denominados actos protocolarios. Está aquí con nosotros el capitán piloto aviador de la Fuerza Aérea Mexicana, Mauricio Israel López López. Gracias. Bienvenido, Mauricio, gracias por estar aquí.
25: Gracias.
24: También está el capitán piloto aviador de la Fuerza Aérea Mexicana, Salvador Arreola Bustamante. Bienvenido.
26: Muchas gracias.
24: Y el teniente piloto aviador de la Fuerza Aérea Mexicana, Emanuel Gutiérrez Blas.
27: Muchísimas gracias.
24: ¿Qué representa para ustedes una experiencia como la que observamos todos, pero que ustedes vivieron en primera persona?
27: En este caso fue una emoción bastante grande. Fue un evento de talla mundial y que tratamos de demostrar nuestra mayor capacidad en todas las actividades que estamos realizando para este evento.
24: ¿Qué sentimiento produce observar desde el aire pues un estadio repleto con tanta gente esperando emocionadamente la celebración de un encuentro de fútbol? Pero sobre todo, en este mundial hemos visto una participación muy grande de personas con la camiseta verde, exaltando los valores nacionales. Ustedes que vieron esto desde el aire, ¿qué sentimiento les produce? Porque además ustedes tienen una formación disciplinada y muy firme respecto a los valores nacionales y la representación de los símbolos patrios.
26: Claro, como bien lo dices, para mí fue un sentimiento de orgullo en poder llevar la bandera, que es uno de nuestros símbolos patrios, y ver el estadio repleto de gente, de aficionados mexicanos con su bandera verde, con su playera verde, como bien lo dices. Es un sentimiento de identidad nacional, ¿no? Donde todo México se unió por uno, y cuando vimos la emoción desde el aire de la gente, cuando gritó, cuando escuchamos los videos, cuando vimos todo, un gran sentimiento de orgullo de pertenecer a México, de pertenecer a la Fuerza Aérea, al Ejército también. Entonces, para mí fue algo muy, muy importante ese momento. Hasta el momento no me la sigo creyendo. Es algo increíble ver los videos, ver la emoción, y nosotros también, creo que es lo más grande que hemos hecho como tripulación de la Fuerza Aérea, cargar la bandera y ver la emoción de toda la gente que estuvo presente y también en sus casas, ¿no? Ese sentimiento de unidad, de patriotismo, de amor por México, fue algo muy, muy grande, la verdad.
4: ¿Qué dirías, Emanuel, que es una emoción contagiosa la que vivieron ustedes?
6: Claro que sí, Guillermo, es algo muy emocionante. Yo creo que muchas personas del pueblo de México sintieron bastante orgullo ver su bandera en un evento de talla internacional. Y pues para nosotros personalmente fue algo histórico que difícilmente podría decir que se volvería a repetir en mi vida.
4: ¿Cómo marca a un aviador participar en un evento así?
27: En nuestra participación, con todo, fue un planeamiento. Un planeamiento muy exigente porque se requiere mucha precisión. Las personas que realmente participan en estos eventos y que nos respaldan vienen siendo mecánicos de aviación, electrónicos de aviación, controladores de vuelo, meteorólogos. Entonces ellos también son parte de este trabajo. Realmente no podremos decir que fue solamente nuestra responsabilidad o nos atribuimos esto, sino que hay más gente atrás de nosotros que hace esos planeamientos y que de todo esto nos apoyan y nos respaldan para lograr cumplir con esta misión. Y que sobre todo la respuesta de la gente es lograr esta unión, esta identidad nacional, esta representación por México, y pues que es el objetivo final de estos eventos.
4: Sí, es trabajo en equipo, ¿no? Como en el fútbol también.
27: Claramente.
4: Por cierto, a los pilotos de la Fuerza Aérea Mexicana solemos verlos anualmente participando en desfiles conmemorativos, particularmente en el desfile conmemorativo de las fiestas patrias. Pero ¿cómo es el día a día de la actividad de ustedes en la Fuerza Aérea Mexicana?
26: Claro, el día a día para nosotros es preparación. Siempre estamos en constante preparación, en constante adiestramiento para poder cumplir cualquier tipo de misiones, ¿no? Pues ustedes, como bien lo dicen, nos ven en ese tipo de eventos, en ceremonias, donde hay más acercamiento hacia la población civil. Sin embargo, participamos en muchas otras actividades, desde plan de N3, apoyo a la población civil, operaciones para el mantenimiento de la paz en México, y en este caso en actos protocolarios. Entonces, nuestro día a día está repleto de actividades de adiestramiento, sobre todo, para poder cumplir con todo ello, como le menciono. Y también realizamos distintas actividades, no solamente en el vuelo, también, como bien sabemos, somos militares y llevamos una disciplina también. Entonces llevamos actividades de todo tipo.
4: Les preguntaba yo al iniciar la conversación, poco antes de entrar al aire, ¿dónde se formaron? Pues en la base aérea que tiene la Fuerza Aérea Mexicana en Guadalajara, que además es un ícono en Guadalajara, es un símbolo y también un orgullo para los tapatíos. Ahí se forman todos los aviadores. ¿Cómo es la formación para un piloto aviador de la Fuerza Aérea Mexicana?
6: Muy interesante tu pregunta. De hecho, la formación de un piloto aviador militar inicia desde el Colegio del Aire, la Escuela Militar de Aviación. Ahí se preparan los cadetes para volar aeronaves de Cessna 182, Group 120, Pilatus PC-7. Y todo inicia desde ahí. Entonces, es una preparación constante, muy rigurosa, donde se deben de cumplir con ciertas capacidades de habilidad. Y los pilotos también son de formación de la Guardia Nacional. Entonces ahí hay una preparación mutua, y desde que uno se gradúa realiza misiones que también demandan bastante habilidad, y eso se ve al día a día con un adiestramiento recurrente.
4: Los equipos de la Fuerza Aérea Mexicana son diversos. Hay helicópteros, hay aviones de diferentes tipos, tú ya mencionabas algunos de ellos. ¿Se forman para poder tripular todo tipo de equipos o se forman específicamente para cierto tipo de equipos?
27: En este caso, en este año, se está intentando, se promovió una nueva forma de ese tipo de adiestramiento en la Escuela Militar de Aviación. En este caso ya tiene las dos vertientes, tanto el vuelo con helicóptero como vuelo de aeronaves de ala fija, como se dice comúnmente. Entonces, ese adiestramiento es el mismo para los dos materiales, sin embargo, con sus características especiales por cada tipo de material de vuelo. Y lo que responde la parte de la seguridad debe de ser igual para el manejo de las dos aeronaves. Las capacidades también tienen que exigirse mucha habilidad en los pilotos, una capacidad de entrenamiento y de respuesta ante ciertas habilidades que se requieren, el tipo de misiones para que son específicamente adiestrados y todo eso va mejorando nuestras actividades, porque ya no sería nada más una capacitación para un solo material de vuelo. Ya nos estamos diversificando. Es una parte que está realmente apoyando esa modernización de la Fuerza Aérea Mexicana y no quedarnos en un solo lugar, sino que empezar a repartirnos lo que viene siendo esas capacidades y lograr hacer de la manera más eficiente las misiones en las que tenemos encomendadas.
4: Pregunto eso porque en la aviación comercial sabemos que los capitanes de vuelo pues van ascendiendo, primero son copis, como les llaman, son pilotos, ¿no? Luego se vuelven capis, se vuelven el comandante del vuelo, en este caso de un avión comercial, y luego van evolucionando de una aeronave a otra, de un tipo de avión a otro.

0: Y ahí, ya una vez que nos graduamos, nos vamos especializando a los que nos vamos a la rotativa, hacia a la rotativa, o sea, los helicópteros, y los de ala fija a ala fija. Pero como bien dices, empezamos también en aeronaves más pequeñas y conforme vamos adquiriendo experiencia y horas de vuelo y más adiestramiento, vamos brincando, ¿no? Iniciamos igual como copiloto, después como comandante de nave, instructores y más.
1: ¿Ustedes de dónde son?
2: Originario de la Ciudad de México.
1: ¿Tú eres chilango como yo?
2: Así es.
1: ¿Tú?
0: Yo soy de Cortázar, Guanajuato.
3: Moncla, Morelos, señor Guillermo.
1: Muy bien. Oye, ¿cómo llega un joven, como lo son ustedes, a la Fuerza Aérea Mexicana? Me imagino que con sueños e inquietudes, desde luego, y con el deseo de formarse en esa Fuerza Aérea Mexicana que tanto orgullo representa para los mexicanos. Pero, ¿cómo es para un joven llegar ahí y qué tipo de desarrollo va teniendo hasta llegar a convertirse, como en tu caso, en teniente de la Fuerza Aérea Mexicana o como en el de ellos, en capitán de la Fuerza Aérea Mexicana?
3: Pues todo parte desde que iniciamos como aspirantes para entrar al Colegio del Aire. Es pues algo que determina tus habilidades, ¿no? Y tenemos que buscar que seamos capaces de pasar pues los exámenes psicológicos, culturales. Y una vez que uno está dentro de la cuota para estar en la Escuela Militar de Aviación, pues comienza una formación rigurosa. Es bastante, pone a prueba tus capacidades día a día. Son 4 años los que debemos de prepararnos, de estudiar y de exigir esa habilidad para los materiales de vuelo que uno tiene que pasar en la Escuela Militar de Aviación. Y si me preguntas, pues requiere mucha determinación, bastante dedicación y compromiso hacia su carrera profesional.
1: 4 años es el tiempo de formación inicial.
2: Así es, 4 años de
1: ¿A
2: formación.
1: qué se dedicaban antes? ¿Tú qué hacías antes de entrar al Colegio del Aire?
2: Yo era estudiante aquí, estaba cursando el bachillerato en el Colegio de Ciencias y Humanidades, de hecho el que está aquí cerca. Y desde un inicio yo tenía la inquietud, tenía la emoción de ser piloto aviador militar.
1: Siempre quisiste
2: Sí.
1: ser no solo piloto, sino piloto militar.
2: Sí, solo piloto militar. De hecho, me llamaba mucho la atención, sobre todo las operaciones en las que se veía reflejado su esfuerzo.
0: El adiestramiento que llevamos a cabo, los estándares de seguridad que tenemos, todo es por el bien de México, por el bien de la ciudadanía, todo va enfocado a eso, a una seguridad, a poder llevar cualquier tipo de misiones con mucha seguridad, redundando con mucha seguridad. Sí.
1: Pues muy bien, la verdad es que les agradezco mucho que hayan venido a platicar, a compartir con nuestro público qué implica la actividad de ser piloto aviador de la Fuerza Aérea Mexicana. En esta ocasión han llamado particularmente la atención porque participaron en estos protocolos previos al inicio de los partidos que se desarrollaron en México. Como bien dicen, ustedes son solo una parte de un gran equipo, pero les agradezco mucho a Mauricio, Salvador y Emanuel que hayan estado hoy con nosotros para compartir esta experiencia con el público. Gracias.
0: Claro.
3: Muchísimas gracias, señor
2: Gracias.
3: Guillermo.
1: Gracias por estar con nosotros.
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7: Y Guillermo, cuando son las 9:34 tiempo del centro de México, ya de esta mañana, mañana adelantadita, mañana de lunes, mañana de vacaciones, ya el tráfico desde muy temprano se ve un poco más ligero, aunque en estas horas pues ya la hora pico se traslada un poco más tarde, a partir quizá de las 7:30, 8:00 a.m, ya no a partir de las 6:00 a.m, así es que pues si sale usted temprano seguramente va a tener mucho menos tránsito de lo común debido a estas vacaciones que ya se están gozando en todos los niveles de la educación en nuestro país, básica, media y media superior. Pues están de vacaciones, ya las universidades están preparando su regreso, en algunas universidades podrían regresar de vacaciones la próxima semana, ya así de rápido, aunque ellas salieron semanas mucho antes. Por lo pronto, Guillermo, hay que estarse cuidando ya de algunos virus que están azotando a nuestro país y que ya es costumbre, lamentablemente, pues que aparezcan en los síntomas de los habitantes de México, sobre todo en aquellos lugares donde hay mucha gente viviendo, como la Ciudad de México, la Ciudad de Guadalajara, la Ciudad de Monterrey y algunas otras capitales del país. Y es que se está advirtiendo de un creciente pues número de personas contagiadas de la COVID-19, este virus que azotó hace algunos años a todo el mundo, que nos dejó en nuestras casas y que se ha quedado ya como uno de los virus ya de gripa, virus de enfermedades respiratorias que pudieran afectar más al organismo. Por eso, hoy se está advirtiendo sobre la necesidad de hacer una campaña de información y redoblar los esfuerzos para que la gente sepa que la COVID-19 sigue estando entre nosotros. Por lo pronto, el Partido Acción Nacional aquí en la capital de la República Mexicana solicitó a la Secretaría de Salud Pública local reforzar las medidas sanitarias contra la COVID-19 y promover una campaña de información sobre la importancia de la vacunación ante el incremento de casos reportados tras el Mundial de Fútbol que, como bien lo sabe, pues aglutinó a muchísimas personas, principalmente en las celebraciones del triunfo de la selección mexicana, Paseo de la Reforma, Zócalo Capitalino y algunas alcaldías que recibieron a miles de personas para festejar los triunfos y también para ver los partidos del Mundial. La presidenta del PAN capitalino, Luisa Gutiérrez, recordó que después del Mundial y hasta el 15 de junio se habían registrado 124 casos positivos, mientras que en la semana epidemiológica 27, es decir, con corte al 15 de julio pasado, el número de casos se había extendido a 316. Los datos revelan que la Ciudad de México se mantiene a la cabeza en términos de contagio positivo por COVID-19. Sin embargo, no es la única entidad que registra un incremento de casos. El Estado de México reportó 93 casos en los últimos días, Hidalgo 83, Jalisco 47 y Zacatecas 38 en el último corte. El Congreso de la Ciudad de México contempla realizar un periodo extraordinario de sesiones para desahogar los pendientes en la agenda. La coordinadora parlamentaria de Morena, Xóchitl Bravo, informó que entre los pendientes en el recinto legislativo de Donceles se encuentra armonizar la última reforma del Poder Judicial. El exgobernador de Baja California, Ernesto Rufo Apel, fue trasladado al centro de retención del Altiplano en el Estado de México en medio de un fuerte operativo de seguridad. La jueza Alejandra Ramírez de la Vega dictó prisión preventiva al exgobernador de Baja California y 7 acusados más por su posible participación en los delitos de delincuencia organizada y contrabando de combustible. Durante la audiencia inicial se expusieron casi una centena de datos de prueba y el Ministerio Público Federal de la Fiscalía especializada en materia de delincuencia organizada formuló la imputación por dichos delitos. Se encuentra en el altiplano, un penal de alta seguridad, el exgobernador, primer gobernador de oposición en la historia de nuestro país, acusado hoy por el gobierno de Claudia Sheinbaum y la Fiscalía General de la República de huachicol fiscal. La Agencia Nacional de Aduanas de México informó que las compras externas de país alcanzaron entre enero y junio de 2026 un máximo histórico, tanto en volumen como en valor comercial, de acuerdo con cifras pues de esta agencia. El impulso provino casi en su totalidad del maíz amarillo, grano que se destina principalmente a la alimentación del ganado y a procesos industriales. Y en información internacional, Guillermo, te informo que Andy Burnham se convirtió en el primer ministro del Reino Unido después de que el rey Carlos III lo invitara esta mañana a formar un gobierno, tal como lo indican las leyes británicas. El Palacio de Buckingham difundió una foto de los dos hombres estrechando la mano en la ceremonia conocida como Besamanos, que marca el traslado del poder del exdirigente Keir Starmer a Burnham. Burnham se convertirá en el séptimo primer ministro británico desde 2016, en un traspaso ya bien ensayado después de reemplazar el viernes a Starmer como líder del Partido Laborista de centro izquierda y en el gobierno. Estados Unidos lanzó la novena ronda de ataques contra Irán, lo que provocó explosiones en 5 ciudades, mientras Teherán disparó miles de misiles hacia Jordania, lo que podría extender el conflicto al vecino Israel, además de Kuwait y Bahrein. El Comando Central de los Estados Unidos anunció que atacaron centros de mando militar iraníes, emplazamientos de defensa aérea y vigilancia costera, capacidades marítimas, plataformas de lanzamiento de misiles y drones, así como redes de comunicaciones que reducen aún más la capacidad de Irán para atacar buques comerciales y marineros civiles que transitan por el estrecho de Hormuz. Guillermo, mi información esta mañana.
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3: Guillermo, cuando son ya las 9:40 a.m. desde esta perla tapatía, compartirte información, decirte que la propuesta de la mandataria federal mexicana Claudia Sheinbaum para expandir una ley general en materia de feminicidio implicaría que una vez concluido el proceso legislativo federal y entre en vigor las disposiciones del Código Penal de Jalisco sobre este delito, dejen de aplicarse y sea la legislación general la que rija en todo el país. Se prevé que el proceso concluya hacia finales de este año. Actualmente, hay que decir que en nuestra entidad el feminicidio se castiga, Guillermo, con penas de 40 a 70 años de prisión, mientras que la iniciativa federal plantea una sanción uniforme de 50 a 70 años, además de homologar los elementos que configuran este delito. La presidenta de la Comisión de Puntos Constitucionales y Electorales del Congreso de Jalisco, Norma López Ramírez, pues ella explica que al tratarse, Guillermo, de una ley general, pues su aplicación sería obligatoria en todo el territorio nacional y las disposiciones estatales que se opongan quedarían prácticamente derogadas. También comentarte, Guillermo, en más detalles, que familiares y amigos conocidos de Jeremy Alejandro Villegas Anaya, de 14 años, bloquearon de manera intermitente la avenida Tonaltecas a la altura de la clínica 93 del IMSS para exigir a las autoridades estatales acelerar las labores de búsqueda y la localización de este adolescente desaparecido desde el pasado 15 de julio. También compartir esta mañana, Guillermo, que el gobierno de Jalisco y el Fondo de las Naciones Unidas para la Infancia anunciaron que van a reforzar la campaña en equipo contra la violencia familiar ante el inicio del torneo Apertura 2026 de la Liga MX, con el objetivo de incentivar la denuncia y prevenir agresiones contra mujeres, niñas, niños y adolescentes. Esta estrategia, Guillermo, busca sensibilizar a aficionados y a la población en términos generales sobre la importancia de identificar señales de violencia, evitar su normalización y denunciar de manera oportuna, pues mediante mensajes inspirados en el lenguaje de las y los valores del fútbol. Guillermo, la información desde Jalisco. Muy buenos días.
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1: Hola, ¿qué tal? Te saludo desde Zacatecas con lo más destacado. Productores de frijol de la zona norte de Zacatecas denunciaron presuntas presiones de personal de la Secretaría de Agricultura y Desarrollo Rural para obligarlos a comprar semilla certificada como requisito para ingresar su cosecha a los centros de acopio. El líder frijolero, Fernando Galván Martínez, acusó al jefe de distrito de la Asadera en Río Grande de imponer una condición que aseguró no está contemplada en las reglas de operación de la Asader ni de la Segalmex. Las denuncias fueron respaldadas por representantes ejidales, quienes solicitaron que el acceso a los programas se apegue a la normatividad vigente. En otra información, alrededor de 50 productores agrícolas de Zacatecas enfrentan procesos penales por adeudos con la Comisión Federal de Electricidad, informó Alberto de Santiago Murillo, representante de agricultores de áreas agrícolas y pecuarias del estado. Explicó que mediante acuerdos con la Fiscalía General de la República se evitó la detención de los involucrados, aunque la investigación continúa abierta. El dirigente aseguró que los adeudos responden al alto costo del suministro eléctrico sin cuota energética. Además, advirtió que la caída en los precios del frijol, maíz y chile agrava la crisis del campo y afecta tanto a productores como a consumidores. Y autoridades municipales de Fresnillo analizan implementar una campaña de vacunación contra el sarampión dirigida a jornaleros agrícolas asentados en distintas colonias del municipio. La medida surge luego de que inspectores detectaran un número importante de trabajadores del campo de la zona urbana, informó Francisco Rocha Caldera, director de Servicios Regulatorios y Recaudatorios. El funcionario señaló que existe preocupación por el riesgo de propagación de la enfermedad debido a la constante movilidad de los jornaleros entre Fresnillo y la comunidad de Río Florido, donde se han confirmado varios casos de sarampión en las últimas semanas. Hasta aquí la información desde el estado de Zacatecas. La invito a que continúe en Informativo NTR.
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7: Allá en Estados Unidos, Ismael El Mayo Zambada fue condenado a cadena perpetua tras un acuerdo con la fiscalía alcanzado el año pasado, en el que admitió haber traficado millones de kilos de cocaína durante décadas como líder del cártel de Sinaloa. El juez federal del distrito de Nueva York, allá en Brooklyn, Brian Cohan, dictó la sentencia en una audiencia celebrada pues en el Tribunal Federal de esa entidad. Zambada es uno de los narcotraficantes mexicanos más destacados en ser condenados por un tribunal estadounidense desde que Joaquín El Chapo Guzmán fue condenado también a cadena perpetua en 2019. El Mayo Zambada tiene 76 años de edad y en meses anteriores, pues aceptó declararse culpable de cargos que incluían conspiración para cometer extorsión y participación en una organización criminal continuada después de que el Departamento de Justicia anunció que no solicitaría la pena de muerte. Los cargos conllevan una pena obligatoria de cadena perpetua. En declaraciones a un intérprete, el Mayo Zambada se disculpó con todos los que han sufrido o se han visto afectados por sus acciones. Hay que recordar que Ismael el Mayo Zambada fue detenido en 2024 en un operativo que todavía el gobierno mexicano solicita información a las autoridades estadounidenses, donde Joaquín Guzmán López, hijo de Joaquín el Chapo Guzmán y uno de los líderes del cártel de los es una facción del cártel de Sinaloa, pues citó a su padrino, era su padrino, en Culiacán, Sinaloa, para una reunión con Rubén Rocha Moya y con Nemesio Cue, entonces diputado federal electo, y quien lamentablemente fue asesinado en ese momento. Joaquín Guzmán López trasladó a Ismael el Mayo Zambada en una avioneta rumbo a una pista en el condado de Santa Teresa, allá en Nuevo México, y fue detenido finalmente. El gobierno de México alega que posiblemente hubo participación de agentes estadounidenses en territorio mexicano para llevar al capo hacia la Unión Americana. Pero este día, pues, esta mañana, ya termina este juicio y es declarado ya el Mayo Zambada como culpable y su pena será cadena perpetua, y lo dio un juez del Distrito Federal de Brooklyn, allá Brian Cohen, quien finalmente lo condena a cadena perpetua después de que se hablaba en meses anteriores de la posibilidad de que la Fiscalía de los Estados Unidos condenara a este capo a pena de muerte. Sin embargo, Ismael el Mayo Zambada se dobló y mejor aceptó su responsabilidad y será, al igual que su compadre, quienes fundaran el cártel de Sinaloa, estarán todo lo que le resta de vida en una prisión de los Estados Unidos. Así terminan los grandes capos, estos que les hacen corridos, que les hacen canciones, que los ponen como ejemplo en algunas zonas del país, pues así terminan. De nada les sirve tanto poder económico, tanto poder de corrupción, terminan como lo que estamos viendo, y esto hay que destacarlo. Los dos narcotraficantes más famosos, más poderosos de los últimos tiempos, Joaquín el Chapo Guzmán e Ismael el Mayo Zambada, terminarán sus días en una prisión sin poder salir de ella con cadenas perpetuas, quejándose como lo hace Joaquín el Chapo Guzmán, que se queja de un trato inhumano, sin pensar todo el mal que hizo tanto en México como en los Estados Unidos. Veremos si finalmente hay algunas consecuencias de este juicio, pero por lo pronto, Ismael el Mayo Zambada ha sido declarado en estos momentos como culpable en los Estados Unidos y se le ha aplicado una pena de cadena perpetua a Ismael el Mayo Zambada. Terminando, a ver si le hacen un corrido, ¿no?, de cómo se le está pasando en la cárcel, para que muchos jóvenes y muchas mujeres pues vean que no todo es bailar con sombrero cuando se hace un beneficio, cuando se hace una canción hacia un capo de las drogas. Y Guillermo, te informo que la presidenta Claudia Sheinbaum sigue hablando, ya terminó pues hace unos minutos su conferencia de prensa mañanera y siguió describiendo lo que hizo ayer en esta ceremonia de la final del Mundial de Fútbol que finalmente ganara España. La presidenta Claudia Sheinbaum dijo que sostuvo reuniones pues informales con diversos mandatarios que estaban presentes ahí, entre ellos el presidente Donald Trump, el primer ministro Mark Carney de Canadá, y también dijo pudo hablar algo con el también rey de España. Fueron finalmente conversaciones, dijo la presidenta, informales, que no llegan a ningún acuerdo, pero que finalmente logran tener una comunicación más estrecha. Así lo reveló esta mañana la presidenta Claudia Sheinbaum en su conferencia de prensa matutina. Escuchemos.
16: Hey. con el primer ministro Carney hablamos de pues, los temas del comercio, del tratado, hablamos también de fútbol y de distintos temas. No fueron conversaciones formales, sino conversaciones informales de la reciente visita del canciller mexicano a Canadá para fortalecer la relación México-Canadá. Él vino aquí, se ha avanzado mucho y cómo podemos seguir fortaleciéndola. Con el presidente Trump, esencialmente sobre poder llegar a un acuerdo en el tema del T-MEC, no avanzamos mucho más allá, sino sencillamente el planteamiento de que es importante ello. Y le planteé de otros temas que quisiéramos platicar, obviamente nos referimos a las y los mexicanos en Estados Unidos, y otros temas. Con el jefe del Estado español, pues hablamos de su visita, lo bien que juega la selección española y de seguir con la relación. Realmente fueron pláticas informales, pero muy, muy amigables.
17: Con estos planteamientos que le hacía de manera informal al presidente Trump, ¿él fue receptivo con estos temas, presidenta?
16: Sí, él tiene su estilo, el presidente Trump, pero es receptivo y sabe de nuestra preocupación de estos temas y sabe también que su equipo viene esta semana a hablar de estos temas.
7: Pues ahí está la presidenta Claudia Sheinbaum ya informando sobre estas pláticas informales que tuvo la mandataria mexicana en esta presencia en la final del fútbol del Mundial del día de ayer en Nueva York. En su conferencia de prensa matutina, la presidenta Claudia Sheinbaum dijo que las acusaciones en contra de las empresas del ex gobernador de Baja California, Ernesto Rufo Alpel, están acreditadas. Recordó que fue una investigación que realizó la Fiscalía por más de un año, en donde está comprobado que las empresas, primero, informaban menos volumen de combustible que importaban, y el otro, que falseaban información al informar que eran productos de combustible cuando realmente era combustible, era gasolina o diésel, que era distribuida de manera ilegal en nuestro país. Así respondió la presidenta Claudia Sheinbaum, pues a las críticas y a las acusaciones de la oposición de que esto se trata de un asunto político. Escuchemos a la presidenta.
16: Quiero repetirlo porque es un caso muy estudiado. La Fiscalía fue alrededor de un año, por lo menos, y todavía sigue en investigación, porque es la importación ilegal, lo ponemos en palabras llanas, una empresa que tiene un permiso para importar combustible, pero importa el combustible de manera ilegal, ya sea porque reporta menos volumen que el que realmente está importando, es decir, pasa una pipa y dice, traigo la mitad de la pipa, no traigo la pipa llena, y tiene que haber acuerdo con los agentes aduanales, porque son a través de los cuales se da el permiso. Y la otra que dice, no traigo combustible, traigo otro producto, y ese otro producto no paga IEPS, entonces pues es un fraude al fisco. Son los dos mecanismos de lo que se ha dado en llamar el huachicol fiscal, y esta empresa importaba de las dos maneras, con las dos irregularidades, reportando menos o reportando que traía otro combustible.
7: Pues ahí está lo dicho por la presidenta. Guillermo, mi información esta mañana cuando son las 9 de la mañana con 57 minutos.
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18: Show.
19: Saludo con gusto a Perla Velasco, quien ya tiene aquí preparada toda la información que tiene que ver con el mundo del arte, la cultura y el entretenimiento. Adelante, Perla, buenos días, gusto en saludarte.
20: ¿Qué tal, Guillermo? Muy buenos días, qué gusto saludarte en este lunes a ti y a todo nuestro auditorio.
18: La FIFA transformó por primera vez el descanso de la final del Mundial entre las selecciones de Argentina y España en un supermasivo show al más puro estilo del Super Bowl estadounidense. Producido por Global Citizen y bajo la dirección artística de Chris Martin, el descanso tuvo que extenderse casi 27 minutos para dar paso a una superproducción que reunió en el estadio MetLife a figuras de talla como Madonna, BTS y Justin Bieber. El momento más álgido de la jornada la protagonizó Shakira, junto con el nigeriano Burna Boy, interpretando Dai Dai, el tema oficial del torneo, quienes fueron acompañados además por el ensamble venezolano del maestro Gustavo Dudamel y las orquestas Filarmónica de Nueva York y la Sinfónica Simón Bolívar. Se trató así de un despliegue monumental que no solo buscó romper récords de audiencia global, sino impulsar un fondo benéfico para la educación infantil y el acceso al deporte. El fútbol, nos guste o no, acaba de cruzar una frontera de entretenimiento comercial de la que difícilmente habrá retorno. Por otro lado, te cuento que en el panorama de la música independiente mexicana tenemos una gran noticia de longevidad y resistencia cultural. El emblemático dúo regiomontano Plastilina Mosh está celebrando 3 décadas de trayectoria y prepara su regreso a los escenarios europeos tras más de 20 años de ausencia. Jonás González y Alejandro Rosso conversaron sobre cómo su disco debut, el célebre Aquamosh de 1998, está viviendo un segundo aire en esta etapa que ellos llamaron la andropausia del álbum. La banda, surgida del movimiento de la avanzada regia, arrancará su gira el próximo 29 de agosto en Ámsterdam para luego recorrer varias ciudades de Europa. Hasta aquí mi reporte de este lunes, Guillermo. Que tengan un gran inicio de semana. Regreso contigo a la cabina.
19: Gracias, muchas gracias, Perla Velasco.
20: Y muchas gracias a usted por acompañarnos este día. Le esperamos también mañana en punto de las 7. No se duerma.
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6: Que alguien les avise que ya inició la liga a los árbitros, ¿eh? Porque no fue
5: porque estuvo accidentada, ¿no? La jornada 1.
6: Muy accidentada, ya veremos jugadas muy puntuales y analizaremos dos jugadas también del partido de la final ayer entre España y Argentina.
5: Uh-huh. Okay, ¿por cuál quieres empezar? Justamente por la final. Por el arbitraje del muy polémico Slavko Vincic.
6: El polémico Slavko.
5: ¿Tú no estuviste en alguna de sus fiestas?
6: No, gracias a Dios. No, no tuve el honor de que
5: ¿no te invitaron a ninguna
6: de fiestas, amigo? No, no, no.
5: ¿No? Después de pitar la final, yo creo que lo festejó también.
6: Seguramente,
5: se debe, ¿no?
6: Seguramente. No, pero creo que cumple con un trabajo aceptable. Dos jugadas complicadas, los dos goles anulados a España. El primero, el de Nico Williams, que es una acción donde Merino está disputando el balón con Otamendi y hay un pisotón mínimo, pero el árbitro cumple con el protocolo del VAR. ¿Por qué? Porque deja terminar la jugada, cae el gol y él sanciona la acción, ¿no? Es esa jugada. No se revisa en el VAR porque hay evidencia de un pisotón, aunque es mínimo, tienes evidencia y confirmas la decisión que tomó el árbitro en el terreno.
5: La veía y no encontraba nada. Es porque el jugador argentino además se lleva las manos cerca de la rodilla, en la espinilla, como si el golpe hubiera sido ahí, y uno no ve un golpe de ninguna manera. Yo llegué a pensar que había silbado antes de que la pelota entrara y por eso ya no la fue a revisar, porque no se aprecia una falta como para anular un gol en una final.
6: Y polémica, ¿no? Porque muchos decían que había pitado antes, el árbitro aplica bien el protocolo, da el silbatazo después de que ingresa el balón. Te digo, él sanciona la falta en el terreno de juego y el VAR lo que hace es confirmar la decisión que toma. Por eso no hay necesidad de ir a revisarla. Es mínimo el contacto, pero al final hay evidencia para tener un...
5: O sea, ¿para ti estuvo bien, entonces?
6: Sí, al final, ya viendo toda la consecuencia y lo que sucedió en el partido, que al fin gana España, creo que merecidamente, no influye ya en el resultado la decisión, ¿no?
5: Ajá. Igual que, bueno, la doble amarilla para Enzo Fernández también. Al minuto 93, ya con tarjeta amarilla, hace una entrada...
6: Una acción temeraria, ¿no?
5: Totalmente
6: una acción, sin duda, de tarjeta amarilla. Y recordar, la primera amarilla había sido por desaprobar una decisión arbitral, ¿no? Una acción donde no existe infracción. Y ya cuando el jugador está en el suelo, le manotea al árbitro. Y el árbitro esloveno muestra la tarjeta, mostrando autoridad, porque no permitió ese tipo de situaciones, sobre todo reclamos en el partido, y bien también la expulsión del jugador de Argentina.
5: Claro, fue prácticamente una plancha, ¿no? Pero la manera que sale volando Cubarsí fue también muy, muy impresionante.
6: Sí, que el contacto no es pleno y todo, por eso es temeraria, no es una acción que sea directamente de tarjeta roja.
5: ¿Te gustó el arbitraje de Slavko Vincic?
6: Le dio buena fluidez, o sea, tomó buenas decisiones. Me gustó mucho su autoridad. Tuvo mucha autoridad en el terreno de juego. Creo que no permitió muchas protestas por parte de los argentinos, que es muy difícil arbitrar en la Argentina. Pero al final creo que, te digo, no influye en el resultado del partido y gana el equipo que tenía que haber hecho.
5: No cuidó mucho las tarjetas al principio.
6: ¿Sabes qué? Eso fue algo que se les pidió durante todo el Mundial. Cuidar mucho las tarjetas, ¿no?
5: Y eso aprovechaban los argentinos, ¿estás de acuerdo? Empezaron a golpear sistemáticamente al principio de los partidos.
6: Hubo provocaciones, hubo situaciones que pudieron ser de tarjetas amarillas, que al final creo que sí cuidaron esa parte. Pero ayer creo que cumple con un trabajo bastante aceptable.
5: Sí, antes de pasar a la Liga MX, hubo una jugada también que Leo Messi pedía que expulsaran a Cucurella porque supuestamente se había tapado la boca.
6: Hay una imagen donde se ve que no sé si se toma el bigote, sí, algo.
5: Como un par de dedos, sí, al labio inferior, exacto, o algo así, no es, y ve si fue
6: así. No, y aparte no es que esté refiriéndose hacia el jugador diciéndole algo. Simplemente se ve que se toca y no se ve que haya algún movimiento de los labios para suponer que le dijo algo al jugador. Me parece que también ahí ya era una situación exagerada por parte de Messi y queriendo tomar ventaja de esa situación, ¿no?
5: Ok, y al final del partido, ya para terminar con esto, ahí nos reportaba Alex Orbañanos, sí, estaba en cancha, que hubo incluso golpes.
6: Sí, lo vimos, ¿no? En diferentes redes sociales, todo vimos. Lo
5: de Abuelo Molina Paredes, específicamente, que hay,
6: sí,
5: un golpe.
6: Mira, eso Rodri sí lo ven los árbitros. Porque incluso, no sé si el cuarto árbitro o el árbitro asistente es el que llega corriendo y interviene. Entonces, esto sí lo ven los árbitros, se tiene que reportar en el informe y obviamente tiene que haber una sanción para Paredes, que tiene que cumplir en juegos oficiales de la selección nacional.
5: Ok, bueno, perfecto. Pasamos a Liga MX, que tenemos bastante material.
6: Pues vamos a darle ya.
5: Empezamos con el equipo que debuta después de 12 años en la Liga MX y que fue seriamente afectado en su partido en Aguascalientes.
6: Bastante afectado.
5: ¿Ah, sí fue afectado? ¿El Atlante fue afectado en Aguascalientes?
6: Yo creo que hizo un buen partido, no debía de haber perdido, pero bueno, traemos dos jugadas puntuales que influyen directamente en el resultado, ¿no?
5: A ver, vamos a verlas.
6: Si vemos la primera, sobre todo esta es una acción donde el protocolo del VAR lo rompen y lo hacen pedacitos. Aquí tenemos la acción. El árbitro sanciona una infracción del atacante de Necaxa, Leiva, y indica que simuló. Indica que simula una infracción.
5: Ok.
6: Entonces, aquí el VAR no tiene que intervenir. O sea, no tiene derecho conforme al protocolo a intervenir. ¿Por qué? Porque esto tampoco es un error de identidad. El árbitro se equivoca y aprecia mal una acción, toma una mala decisión, lo llama al VAR y al final termina indicando que es un tiro libre directo a favor de Necaxa y le quita la sanción disciplinaria a Leiva.
5: Ok.
6: Entonces, pero este es un error de apreciación del árbitro donde el VAR no debe de intervenir. Okay. O sea, está, te digo, el protocolo realmente lo hacen pedacitos y está muy mala esta intervención. Ah,
5: ¿estamos teniendo varios árbitros debutantes en este torneo?
6: No, realmente este chico peinado ya había debutado el torneo, sí, pasado, pero este torneo no ha habido un solo árbitro debutante en la primera jornada.
5: Bueno, jugada muy polémica. Va ganando el Atlante 1-0 y hay un penal que se señala en contra del Atlante. Muy, muy finito, ¿no?
6: Mira, es una acción donde hay un centro al área, los dos jugadores disputan. Me parece que Carranza primero empuja al defensor de Atlante y obviamente es una marca donde los dos están midiendo, es una marca, aquí lo vemos, los dos se están tocando. Ajá. Y al final lo empuja el jugador de Necaxa y sujeta el jugador de Atlante.
5: Pero primero hay un empujón.
6: Primero hay un empujón evidente. Carranza. Mira, aquí se ve muy claro.
5: Sí, lo empuja en el hombro.
6: Sí.
5: Y después el jugador del Atlante reacciona y lo jala.
6: Sí, porque te digo, es una referencia de los dos jugadores que están muy cercanos. El defensor está viendo el balón y obviamente tiene al atacante por detrás y lo que hace es poner la mano para tener referencia de, sí, dónde está ubicado.
5: Sí, sí, sí.
6: Cuando lo empuja, obviamente él sujeta la camiseta y es lo que ve el árbitro. Entonces,
5: okay, aquí, ¿cómo es que después no lo ven en el VAR?
6: Tendría que haber intervenido el VAR porque primero existe una infracción del
5: jugador. A ver, pero todos los penales se revisan.
6: Pues,
5: ahí interviene el VAR porque se revisan los penales. ¿Cómo es posible que no vean que hay primero un empujón?
6: Pues al final es un error también de interpretación por parte del VAR al no indicarle al árbitro para que vea esta falta primera del jugador necaxista y quitar el tiro penal y dar un balón a tierra porque se había equivocado, ¿no?
5: Ajá. Pues resultó.
6: Pero sí
5: ha afectado el equipo del Atlante en su regreso a primera división. Bueno, siguiendo con el partido de Tigres, Ismael Rosario López, hay una tarjeta roja para Rodrigo Aguirre que venía de la Copa del Mundo, Rodrigo Aguirre, sí, que ya había visto las tarjetas rojas por taparse la boca al
6: dirigir. Sí, la famosa ley
5: Cristiani. Y lo hace.
6: Sí, la famosa ley Cristiani
5: sí.
6: Vemos cómo hay una situación donde está con un defensor discutiendo, se tapa la boca, el árbitro no lo observa y aquí sí interviene de forma correcta el VAR, manda una revisión y bueno, el jugador es expulsado del terreno de juego. Aplicando, te digo, es las modificaciones, ¿no? de este
5: se dirigía al Pue Gómez, pero además lo increíble de esta jugada, Robert, es que él no estuvo involucrado en la acción de disputa. Él se metió, fue de chismoso y estuvo no menos de 3 minutos dando lata, y ya lo había advertido el árbitro que se calmara. Y va y se tapa la boca, ¿no? Fue increíble. Obviamente salió muy afectado Tigres en este...
6: Faltas de desconcentración a veces de los jugadores.
5: No, fue increíble. Pero fue muchísimo, dices, el tiempo que estuvo dando lata.
6: Él debería de conocer ya el reglamento y saber que...
5: Si vienes de una Copa del Mundo donde hubo expulsados, claro, por lo mismo...
6: Claro, es inaudito, pero bueno, suele pasar en nuestra liga, ¿no?
5: Bueno, y también en este mismo partido hay... una tarjeta amarilla para Nahuel Guzmán al minuto 84. ¿Qué pasó ahí?
6: Aquí es un error también de procedimiento de Ismael Peñuelas. ¿Por qué? Porque no aplica ya también la modificación que te da el IFAB para este año 2026.
5: Al tardarse en reanudar.
6: Nahuel hace tiempo, se tarda en reanudar el saque de meta. ¿Y qué tiene que hacer el árbitro aquí? Aplicar los segundos. Y si se tarda, dar el saque de esquina.
5: Como ya le ha sucedido a Nahuel, cuando cambió esta regla, claro, se modificó.
6: Esto
5: en Toluca ya... yo recuerdo que el primer afectado fue Nahuel por esto mismo.
6: Esto ya se había aplicado el torneo pasado y obviamente se aplicó de manera puntual en el Mundial. Hace tiempo, y lo amonestan por hacer tiempo, cuando la sanción disciplinaria es errónea, no tiene que amonestar al guardameta, lo que tiene que hacer es dar un saque de esquina y reanudar de esa manera, ¿no?
5: ¿Dar un saque de esquina y amonestar o no?
6: No.
5: Nada más
6: no
5: dar el saque
6: a la amonestación. Si reincide y sigue haciendo tiempo, ahí sí puedes mostrar la tarjeta amarilla. Ajá. Pero ahí ya tienes que actuar tú con personalidad y ser preventivo. Pero en este caso, simplemente es el saque de esquina sin sanción disciplinaria. Claro.
5: Sí, y una vez más viniendo de la Copa del Mundo, donde ya...
6: No, y los árbitros también deberían de haber visto la mayoría de los partidos de la Copa del Mundo y saber que tienen que aplicar ya este tipo de procedimientos en la liga al inicio, sobre todo, ¿no?
5: Bueno, vámonos con otro árbitro, con Vicente Gaciel Reynoso en el partido de Pachuca. Hay un tiro penal que se da al minuto 44 en favor de Pumas que no sanciona.
6: Él,
5: ¿no?
6: Él lo sanciona
5: en el terreno que le dieron a los Pumas.
6: En el terreno de juego. Hay un centro al área, viene aquí una disputa, la gana Angulo y le pega a Rivera en la mano. Él ve una mano totalmente extendida y no se da cuenta que le pega primero en la cara y de ahí le sube el balón al brazo, ¿no? Ajá. Él marca el tiro penal y aquí también el VAR interviene de buena forma, porque una de las excepciones para no señalar la mano es que venga de un rebote de forma cercana. ¿Qué es lo que sucedió en esta acción? Y obviamente va al VAR y se tarda muchísimo tiempo porque no tenían imágenes. Este inicio del torneo.
5: ¿Cómo que no tenían imágenes?
6: En muchos estadios vi que tardaron muchísimo en ponerle una imagen en el monitor al árbitro para que él pudiera tomar la decisión. Entonces, no había imagen en el estadio de Ciudad Universitaria, que era lo que reclamaba también el técnico Solari, ¿no? Bueno, pero al final es una decisión que con el VAR se corrige y se toma una decisión justa.
5: Bueno, vámonos con Daniel Quintero, otro de los mejores árbitros de la Liga MX. Hay una expulsión para Ángel Sepúlveda de las Chivas. ¿Qué pasó aquí?
6: Sí, esta jugada fue muy polémica. Decían que no era tarjeta roja, pero... en mi opinión, conforme a la regla de juego, está bien decidida. El VAR interviene y lo manda a una revisión. Vemos ahí una disputa con Pereira. Van corriendo y hay un movimiento donde se ve muy claro cómo golpea con el antebrazo a su adversario. Es una acción de conducta violenta y te digo, con el VAR se toma la decisión de expulsar al jugador. Aquí se ve muy claro.
5: El golpe se ve sobre Pereira en la cara.
6: No es un codazo, pero sí es un golpe con el antebrazo en el rostro del adversario. No tiene que hacer ese brazo nada en la cara de Pereira. Creo que el movimiento, si vas corriendo, tiene que ser un poco el brazo hacia abajo. Y al final esto lo había sancionado Daniel Quintero con tarjeta amarilla. Te digo, entra al VAR y lo corrige de buena forma.
5: Perfecto. Pues no tenemos más ya.
6: No, hubo muchísimas jugadas, pero bueno, estas fueron creo que las más polémicas de la jornada 1. Esperemos puedan mejorar para la jornada 2 en la aplicación ya de modificaciones, en situaciones de tomar buenas decisiones dentro del área penal. y ojalá se pongan a trabajarlo ya de manera...
5: ¿Flojito actual. El arbitraje en la jornada 1 o no?
6: Sí, empezó como que el torneo un poco flojo y el arbitraje pues también por debajo de los de la exigencia de los partidos.
5: ¿También están resentiendo la cruda del Mundial, no?
6: Yo creo que sí. No sé si el señor Elizondo estaba festejando ya el título de su selección y no ha trabajado con...
5: ¿No estaba en el Mundial el señor Elizondo?
6: No sé, amigo, a mí no me consta. Pero ya la federación debe de exigirle que se ponga a trabajar. Ajá. Y que dé mejores resultados porque, bueno, fue un inicio muy flojo por parte...
5: O sea, hay un enorme área de oportunidad de este torneo.
6: Exactamente.
5: En los árbitros.
6: Exactamente, amigo.
5: ¿Quiénes son tus candidatos para ser los mejores?
6: No, obviamente está César Ramos, está...
5: César Ramos y Katia van a empezar a pitar, ¿cuándo?
6: Yo creo que les van a dar, bueno, hablé con César cuando regresó, le iban a dar un par de semanas de vacaciones, después tiene que prepararse para poder regresar. Y hablando del Mundial, no hemos comentado que Guillermo Pacheco estuvo como VAR en la final, pero de soporte, no estuvo como VAR encargado.
5: ¿Qué
6: estuvo
5: significa de soporte?
6: Que estuvo apoyando al árbitro y a la VAR en cualquier situación. Si llega a pasar algo con el VAR, él puede ingresar a suplirlo. Okay. No es como el cuarto árbitro
5: ya.
6: Cuando
5: también
6: se
5: en el
6: selecciona.
5: Sí,
6: tienen ahí un VAR de soporte en los partidos internacionales. Entonces okay. También cumple con un gran trabajo Guillermo Pacheco en
5: también le dieron su medallita.
6: Sí,
5: wow.
6: Estuvo ahí.
5: Ah, bien,
6: la foto.
5: Okay. Sí. Perfecto. Pues gracias, Robert.
6: Un gusto, amigo. Nos vemos
5: en la siguiente.
6: Nos vemos
5: la próxima semana. Más seguidos.
6: Pues cuando quieras,
5: invítame más seguido. Mira, algún lado, porque estudio tenemos.
6: Yo te veo ahí en todos lados.
5: Ya, vente. Cada vez que tú quieras. Yo hay partidos de media semana. Si quieres venir tres veces.
6: Te voy a invitar a echar una cascarita.
5: Adelante. Mejor. Y sí, para que consueles a Gerberov. Ramoncito, vamos contigo. Adelante.
7: Pues gracias a Robert, gracias a Félix, y es tiempo de hacer contacto con nuestro compañero Fernando Trujillo, hasta Cuapa. Fer, qué gusto saludarte. A ver, hermano, un baño de humildad, un baño de pueblo, eso de andar en Nueva York nada más no es sostenible en la vida, había que regresar a Cuapa en algún momento, y ahí estás, mi querido Fer, para que nos cuentes la última hora, por supuesto, del América, que arrancó la temporada con una victoria ante Querétaro. ¿Cómo estás?
8: ¿Qué tal, Ramón? Mi natal Cuapa, donde la gente es guapa, muy bella, ya nos extrañaban por acá. Club América trabaja puerta abierta, una práctica regenerativa así con los hombres titulares justamente que obtuvieron los 3 puntos ante los Gallos del Querétaro, haciendo algunas dinámicas, también una emoción y también una sensación de diferente, quizá de sonrisas, quizá de bromas, también una pamba para un miembro del cuerpo técnico que cumplía años, también para los dos jóvenes que debutaron el fin de semana pasada, Coco Cárdenas, este delantero que tiene buenas condiciones, y también Ícaro Consensado, este futbolista que funge una posición de volante mixto, quizá un 8, y también entra para ver minutos tras la expulsión de Alan Cervantes. Buenas sensaciones, también vemos a Luis Ángel Malagón entrenar con un ritmo bastante agradable, todavía para que pueda competir, para que pueda hacer algunos ejercicios entre 4 o 5 semanas más, para que quizá ya pueda ser considerado justamente para poder ver minutos en este torneo. Otro futbolista, Víctor Dávila, a pesar de no ser registrado, está terminando su rehabilitación, su recuperación también con el resto de sus compañeros. Veremos cuál será la decisión. Hasta este momento es no será registrado. Es lo que están buscando, van a buscar las plazas de extranjero y también justamente el tema de Ícaro, más allá de que es un futbolista brasileño, juvenil, un futbolista que ha tenido su proceso en las inferiores de América, también en caso de cubrir justamente la plaza de extranjero, sería él quien regresaría justamente al conjunto sub-21 para continuar este torneo de apertura 2026. Pero yo le decía, muy buen ambiente, buenas sensaciones, sonrisas, también con el nuevo técnico, también la nueva estructura, caras nuevas acá, en tanto el staff, en todas las áreas, también con este nuevo proyecto deportivo que tienen el lado español de esta directiva del Club América.
5: Saludo con mucho gusto. Ramoncito, no te ha visto las últimas 2 semanas desde que regresaste de Nueva York.
7: Lo vi tantito.
5: Tiene 2 semanas ya ambientadísimo a Cuapa.
7: Bueno, no sé qué tan ambientado, porque yo ya de pronto se le iba.
8: Bueno, tan ambientado que ayer me fui a festejar a las Cibeles, pero acá.
5: Bien. ¿Con todos los de Cholula?
8: Exacto. Con todos los de Cholula Puebla, los de Cholula, todo mundo ahí repartiendo abrazos, besos, de todo, repartiendo ahí en las Cibeles para festejar ahí a nuestra España. ¡Qué ojo, Félix! Ya viene Atlante América a ver quién te quiere apostar por ahí, ¿eh?
5: Esta misma semana, el viernes, ¿eh? Ah, no, caray. Pues tú, ¿no? Ya traes...
8: Y si nadie te quiere apostar, mira...
5: Ya estás emplumado
8: aquí
5: tú.
8: Aquí estamos, ¿eh? Aquí estamos.
5: Tanto tiempo pasas ahí.
8: Yo le voy a la América, pero acá confío en el profesor Guillermo Almada.
9: ¡Ay, ajá!
5: Sí.
7: Yo le apostaría. No,
5: espérate que avance un poquito más la semana. Oye, Fer, pero, a ver...
8: Ya que llegó Espina.
5: Sí, ya que llega Espina, no todavía va a tardar un ratito más. Bueno, ya llega hoy, por si quieres ir al aeropuerto a recibirlo. Ya llega hoy en la tarde.
8: Al rato va a estar mi querido Esteban por ahí, ¿eh?
5: Eso.
8: A las 6 de la tarde.
5: Eso. Oye, pero hablemos de Henry Martín, ¿no? Que no había terminado de manera convincente el torneo pasado con un penal muy doloroso que no convirtió. Y ahora empieza de la misma forma. Ya es... inició como titular este torneo, pero pues el sinsabor de fallar un penal, bueno, y de que lo atopó Alisson, por supuesto, ¿qué va a pasar? ¿Nos lo quieren mandar al Atlante o le van a dar más confianza ahí en el América?
8: A ver, de Henry Martin le quedan 6 meses de contrato. Muy difícilmente es un futbolista que por la edad, por las circunstancias, las lesiones, el nivel futbolístico, América lo pueda volver a... digamos, recontratar, a renovar por un periodo amplio. Entonces, Henry Martin, digamos que es su último baile. Ojo, también hemos preguntado y nos han dicho, mientras Henry Martin esté en el terreno de juego, va a ser el cobrador número uno por la jerarquía, más allá también del tema mental, de fallar esos penales claves y empezar un nuevo semestre fallando también, ahora atajando Guillermo Alisson en la portería del Querétaro. Creo que sigue teniendo mucho peso, digamos, en el vestidor, con el cuerpo técnico. Nos dicen eso, es que hay cosas que no se ven, es un líder muy completo, ayuda a los jóvenes, los va llevando por buen sentido, hace un buen vestidor. Hay muchas cosas más importantes que hacer goles justamente teniendo un rol de líder, pero llevando la casaca número 9 de las Águilas, siendo uno de los atacantes históricos, los números también se le piden a este futbolista. Entonces, prácticamente te puedo decir que si no cambia las circunstancias, será un último baile de Henry Martin con las Águilas del América.
5: Pues Ramoncito va a cumplir entonces las funciones de Chicharito el último torneo también, ¿no?
7: Básicamente.
5: El ambiente, motivador, apoyar a los jóvenes.
8: Fallar penales, liderar.
5: Fallar penales, liderar.
7: Pues mira.
10: Oye, Fer, te estamos viendo ahí, para la gente que nos sigue en radio, atrás hay una escalera. No la llevaste tú, ¿verdad? Tú entras como jefe ahí a la...
5: ¿Se brinca?
10: Mira.
8: Y fíjate que bueno, ahí si alcanzo, si me subo ahí a esa escalera, a brincarme ahí, a andar espiando, no, pero afortunadamente todavía nos quieren por acá y entramos por la entrada principal.
10: Así es, oye,
8: se necesita esa escalera, ¿eh?
10: No, está por demás. Oye, del caso de Luis Ángel Malagón, ya mencionabas, ¿no?, que 4 o 5 semanas todavía en espera, si hay una doble, ya se pasó la primera, o sea, ¿estaría entrando, qué, a la mitad del torneo?, si es que bien le va.
8: Mira, más o menos, en mes de septiembre es un mes muy clave para definir justamente, digamos, ya por los periodos de transferencia, los apartados legales, de registrar o no registrar, para ver si pueden contar con 3 futbolistas. Ya decía Víctor Dávila, muy difícil si traen a otros extranjeros. El caso de Luis Ángel Malagón, un futbolista que también, más allá, hoy lo vimos un poco más fornido, también flaco, con otras características del gimnasio que ha estado haciendo, pero también es un hombre que si está en condiciones va a ser titular. Rodolfo Cota le extendieron por 6 meses más, pero sabiendo que cuando se recupere Luis Ángel Malagón va a ser el hombre encargado de cubrir el arco. Y el otro, Alejandro Sendejas, limpieza en la rodilla, todavía inclusive no viaja de regreso a los Estados Unidos mexicanos, sigue en España por ese apartado y también esa recuperación. También no se recomienda justamente el vuelo pesado de 10 horas de Madrid a México para regresar. Ojo, también muy importante el tema de los refuerzos. Buscan, decíamos, 4 posiciones, 4 elementos. Un atacante central que se le encargó número 1 de Guillermo Almada, ya lo veíamos, más allá de si no está Henry, tuvieron que meter un chico de debut para poder buscar una nueva oportunidad en el ataque. Más allá, buscan también quizá otro contención tras la salida de Rodrigo Dourado, alguien que pueda jugar por las bandas, principalmente de los 2 perfiles, y quizá un defensa lateral de la Liga Mexicana, que también pueda jugar principalmente a la banda zurda. Es lo que buscan esas 4 posiciones, y lo que nos dicen es que quizá puedan haber avances esta semana para por lo menos una de esas 4 posiciones darle luz verde. Pero también muy importante el tema económico, más allá del Grupo Alamani, lo que pasa con el Estadio Azteca, las inversiones, la nueva estructura española. Creo que todo está siendo bastante complicado en el tema administrativo económico para las Águilas.
7: De acuerdo, Fer, pues veremos qué pasa con el América. Sí, pinta para ser un torneo complicado por todos estos factores que ya mencionas. A ver qué se empieza a destrabar esta semana en tema de refuerzos, porque creo que es un hecho que los necesita y urgentemente el América, aunque arrancan ganándole al Querétaro. Te mandamos un fuerte abrazo, Fer, que estés muy bien.
8: Fuerte abrazo, compañeros. Y Félix, piensa la apuesta, piénsala.
5: Pero por supuesto que sí. Me encanta que ya aceptes tu condición de águila.
8: No.
5: Ya, pues, sí, ya doblaste el pico.
8: Me gusta ganar.
5: Como quieras, pero acuérdate que...
8: Fuerte abrazo.
5: El América siempre fue cliente del Atlante, ¿eh? Nada más para que veas las estadísticas de los...
8: Bueno.
5: No se enfrentan hace 12 años, pero...
7: Exacto.
5: Pero checa las estadísticas.
8: Un abrazo, compañeros. Ahí lo platicamos.
5: Están tirando ahí.
8: Ahí lo platicamos miércoles, jueves.
5: Sí, órale. Encantado.
8: Miércoles, jueves, ahí lo platicamos.
5: Pero
8: ahí
5: está, por supuesto, Félix. Que sí.
8: Fuerte abrazo.
7: Abrazo, Fer.
10: Igual, Fer.
7: Anda muy envalentonado, Fer.
10: Sí.
7: Anda muy envalentonado.
10: Lo que hace en Nueva York, ¿eh?
7: Sí, te digo, tú dices que ya lleva 2 semanas acá. No, pero el tipo se pasó 1.5 meses en Nueva York. El tipo ya es más de allá.
5: Sí, dicen que bien taquillero allá en Nueva York, ¿eh?
7: Sí. Pues bueno, ahí está Fer Trujillo.
5: Creo que posaba junto al Naked Cowboy ahí en Times Square.
7: Sí.
10: Oye, va a sufrir el Atlante, ¿verdad? Cambiándole. Va a sufrir, yo creo, como lo
5: pero los primeros 2 o 3 años, nada más.
10: Ah, nada más. Bueno. Se pasan rápido.
7: Pues vámonos a la pausa.
5: Ya está agarrando ambiente la señora.
7: Los festejos de España. Pausa y volvemos.
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7: Ya estamos de regreso en Peloteando, es la recta final de la emisión del día de hoy y vamos a proceder con los mensajes de la gente que nos han mandado en el WhatsApp de Peloteando. El primer mensaje dice: hola, buenos días, Peloteando. Muy buena transmisión del Mundial. Lástima que quitaron la pecera. Muchas gracias por todo. Soy Joel de Valle de Chalco. Saludos. Tenemos una noticia. La pecera no se quitó. La pecera ahí está. Y habrá sorpresa seguramente más adelante. Solo ahora estamos en casa, en nuestro foro. Pero la pecera ahí está.
8: Y se va a seguir utilizando.
7: Se va a seguir utilizando.
8: Por si quieres venir de Chalco para acá, darte una vuelta. Y ahí nos puedes encontrar. Bueno, siguiente mensaje. ¿Qué tal, equipo de Peloteando? Buen día. Le dolió tanto a Majo que perdió a Argentina que no pudo asistir. Con el gusto que mostraba y defendía los robos de Argentina en los partidos anteriores.
7: Sí.
8: ¿Quién firma? ¿Quién firma esto?
7: No sabemos, pero eso
9: es... Ya faltó. ¿Dónde está mi princesa Majo?
8: Pero ese es otro mensaje.
9: Ah, ¿ya es otro?
7: Sí, es otro mensaje, que era el mismo. Sí. Pero si no dice el nombre, pongan su nombre para saber quién es.
8: Cuando Majo está con Gabriel Gerbero, cambie su acento, no significa que sea argentina.
7: No, pero es verdad que ella siempre ha defendido cualquier robo, conducta antideportiva, todo eso lo defiende.
9: Cualquier injusticia.
8: Y ve los partidos con puros argentinos también.
7: Y ve los partidos solo con argentinos, no sé.
8: Se anda dolida también, por eso también pidió el día.
7: No tuvo cómo defender a Argentina esta vez. No había manera, no había argumento, no lo encontró. Siempre se inventa uno, pero ahora no pudo. No había cómo defender a Argentina y por eso dijo, hoy no me presento.
9: Bueno, entonces vamos con más mensajes. Ya les mencionaba que preguntaba dónde está la princesa Majo. Pues no, nosotros tampoco lo sabemos. Vámonos con otro. Buen día a todos, me llamo Juan. Creo que México hubiera dado un mejor partido que Argentina. No tengo pruebas, pero tampoco dudas. Saludos a los argentinos, sobre todo al del panel que hoy no vino.
7: Hoy no vino.
8: Está muy solicitado, Gerbero, hoy. Sí,
7: casualmente. Está muy solicitado. ¿No? La gente quería verlo, quería burlarse de él, algunos, consolarlo, otros.
8: Tendrá que dar la cara en algún momento.
7: En algún momento, tal vez mañana venga para dar la cara. Pero bueno, y parte de los mensajes de la gente. Tenemos más mensajes. A ver, lo estamos acomodando. Ayúdenme a acomodarlo. Bueno, cuando lo tengamos me avisan. Lo cierto es que la gente estaba muy enojada con Gabriel Gerbero, sobre todo gente de Argentina, porque Gabriel nunca defendió a Argentina, solo Majo. Gabriel siempre criticó a Argentina.
8: ¿Qué? Ahí está. Entonces, ¿por qué no da la cara?
7: No lo sé.
9: Incluso cuando hicimos... nuestra predicción de los cuatro primeros lugares, él lo puso en cuarto lugar. O sea, ni siquiera que llegaba a la final. Bueno, ni ganaba el tercer lugar, hasta el cuarto.
8: O sea, quedó mal con todo el mundo.
7: Quedó mal con todos, Gabriel Gerbero.
8: Hay más mensajes.
7: Vamos a ver si quedó mal también con Juan, que dice, creo que México hubiera... Ah, no, eso ya lo leímos. Eso ya lo leímos, que hubiera dado un mejor partido que Argentina.
8: Sí.

0: Y ese ya lo leímos.
1: Ya lo leímos, pero es que nos lo mandó dos veces.
2: Sí, lo repitió.
1: Nos lo mandó dos veces, pero...
0: Pero quizás sea momento de irnos a otro lado, ¿no?
1: Pues puede ser. Veremos si
0: no,
1: ya...
0: No cambiamos de deporte, pero sí cambiamos de lugar.
2: ¿Les eso parece? También. Seguimos en el sur, ¿eh?
1: Pero ya estamos listos. Es que me parece que estamos seteando todo para precisamente en el sur de la Ciudad de México. Pero
0: ¿que Esteban Garrido es muy especial también para los enlaces o qué?
1: No, Esteban Garrido es un crack. Él es un tipo espectacular.
0: Que lo demuestre, pero, a ver. Pero que, pues, que dé la cara.
1: Estaba este también apoyaba a Argentina. La cámara, él se estaba poniendo acá guapetón, listo para salir al aire. Y ya
2: y
1: está
2: el marco
1: listo.
2: Perfecto, quería que quedara todo.
1: El marco perfecto. Vamos ahora al centro de alto rendimiento con Esteban Garrido. Esteban, qué gusto saludarte, mandarte un fuerte abrazo, y estás ahí porque ahí también está la selección sub-23 que pues ya entrena de cara a su participación en los Juegos Centroamericanos y del Caribe. ¿Cómo están las cosas por allá? Cuéntanos la última hora. ¿Cómo estás, Esteban?
3: Justamente, qué gusto saludarlos a toda la gente que nos acompaña. Estamos en estos momentos esperando que arranque el entrenamiento de la selección mexicana, la sub-20. Recordar que están entrenando estas dos selecciones, ¿no? Una para un torneo, el caso de la sub-23 para los centroamericanos y del Caribe, que estarán arrancando participación el próximo 29 de julio, a fin de mes, y la sub-20 que está preparando este torneo de la CONCACAF, el preolímpico, donde se gana, por supuesto, el boleto a la Copa del Mundo y también se puede ganar un boleto a lo que son los Juegos Olímpicos del 2028 en Los Ángeles. Rápidamente, porque ¿en qué consiste, ¿no? ¿Cómo tienes que ganar ese boleto tanto al Mundial Sub-20, el Mundial de la categoría, y a los Juegos Olímpicos? Tienes que llegar a las semifinales primero, ser claros en eso, para conseguir el boleto al Mundial, y para llegar a los Juegos Olímpicos, llegar a la final, y si la pierdes frente a Estados Unidos, consigues el boleto, porque Estados Unidos como anfitrión ya lo tiene, y de otra forma, si campeón, pues bueno, estarías ya consiguiendo ese boleto a los Juegos Olímpicos. Así la situación. Justamente pudimos tener la zona mixta con elementos tanto de la sub-20 como de la sub-23. Si les parece, vamos con Eduardo Arce, el director técnico de la sub-23 de México, que habla de cara a los Juegos Centroamericanos y del Caribe.
4: Siempre le he dicho, es un grupo muy competitivo, nos faltan nombres, y aún así los que vienen están más que preparados. Nosotros creemos en el volumen de jugadores y queremos tener éxito en el fútbol mexicano. Hay que tener mucho más jugadores. Entonces, los que vinieron esta vez, muy bien. No, nosotros nunca pensamos en Gil para centroamericanos, no. De hecho, si hubiera ido, lo hubiéramos mandado a la sub-20, porque ese creo que es el boleto que nos consigue absolutamente todo para selecciones. Lo hubiéramos mandado para allá, pero no. Gil creo que ahorita también tiene que enfocarse en su club, también el descanso le queda bien. Nosotros hemos platicado con muchas naciones y que tienen este mismo problema de volumen de jugadores, de que no hay tanta oportunidad, pero tú mencionas 17 años, yo nada más vi a Gil Mora, ¿no? Entonces eso también habla bien de nosotros. 17 años yo no vi a otro más que Gil. Si bien después 20, 21, si hay una consolidación de más jugadores, ¿no? Eso sí, necesitamos consolidar a más jugadores de esas edades.
0: Esteban, te saludo también con gusto. Pues sí, la selección sub-23, ¿no? Se va a enfrentar a Guatemala, República Dominicana, Venezuela también, en estos Juegos Centroamericanos. ¿Quién podríamos destacar como las figuras de esta selección sub-23 que comanda Eduardo Arce?
3: Sí, totalmente, ¿no? Estos tres partidos donde el propio Eduardo Arce menciona que es complicado tener también un poco de información acerca de los rivales, ¿no? Acerca de justamente los rivales que tendrá la selección mexicana, pero bueno, que se enfocan perfectamente en lo que viene. Hay dos nombres, ¿no? Que de hecho estuvieron en la conferencia de prensa, tanto Diego Ochoa, una defensa interesante de las Chivas, sin lugar a dudas, una defensa importante, que habló sobre la situación que tuvo con Johan Vázquez, con César Montes, que pudo tener actividad con ellos, ¿no? Como sparring, siendo parte de este grupo mundialista, y que pudo conversar con ellos, le dieron algunos consejos, lo apoyaron en ese sentido para alcanzar su mejor versión, ¿no? También está Emi Ochoa, el guardameta de Cruz Azul, que es uno de los referentes, ¿no? De este equipo de la selección mexicana. Entonces, bueno, una generación interesante. Hay que mencionar que también el propio técnico mencionó que tuvieron que dejar a varios en el camino para que se puedan consolidar en sus clubes. clubes, más que este torneo de los centroamericanos y del Caribe, la situación o el objetivo que tiene la selección mexicana es que se puedan consolidar en primera división, porque hay muchos nombres de jugadores de abajo de 23 años que ya están en equipos de primera división, pero que prefieren que se queden en sus clubes, entendiendo que el torneo no es de la magnitud que es una liga mexicana, ¿no? Por poner un ejemplo, y que prefieren justamente que se vayan consolidando con más minutos en la liga mexicana a que estén en este evento, pero por supuesto lo encaran de una forma donde saben que son los favoritos, un grupo complicado, como lo menciona Arce en la zona mixta que tuvimos oportunidad de platicar con él, pero saben que son los favoritos en esta edición.
5: Así es, Esteban, también te saludo con mucho gusto. Pues inicia una etapa de preparación, y si no de preparación, ya de actividad, ¿no? Para selecciones mexicanas luego del Mundial, ahora con límites de edad. Ya mencionabas las dos selecciones, ¿no? La sub-23, sí. En donde México generalmente termina en el top 3 de unos Juegos Centroamericanos, y si queda en primer lugar no sería novedad en general, en todos los Juegos me refiero. Esto quiere decir que México está obligado, entre comillas, ¿no?, a ganar por lo menos medallas. Si es la de oro, qué mejor, pero por lo menos estar en las medallas. Y por el otro lado, la sub-20, imagínate, se está buscando también el pase a Juegos Olímpicos, que si lo vemos por el lado negativo, no sería la primera vez que no asistiría a México, ¿no? También es una obligación llegar a esa final con los Estados Unidos, que resultaría lo más lógico para tomar el boleto.
3: No, totalmente de acuerdo, y hay que ser muy claros en esta situación y no errar, ¿no?, en la información, porque los dos torneos son importantes. Los centroamericanos, claro que tienen un peso relevante, sobre todo para el grupo, pero a la interna de la selección, como un conjunto, como un grupo que está unificado, como lo han platicado, y que todas las áreas trabajan de la mano, la prioridad es la sub-20. ¿Por qué? Porque se te da el boleto a dos torneos de muchísimo nivel, tanto el Mundial de la categoría como los Juegos Olímpicos, que es la obligación después de no haber llegado en la última edición, ¿no? Entonces, entender que los centroamericanos y el Caribe, claro que lo toman como una obligación, saben que son de los favoritos y que tienen que levantar el título en ese torneo, la medalla, por supuesto, pero la prioridad, al final de cuentas, termina siendo la sub-20 por todos los premios que te entrega. Ya lo decía, ¿no? Llegando a las semifinales, siendo de los cuatro mejores, consigues el boleto al Mundial de la categoría, y llegando a la final, si es contra Estados Unidos, aseguras el boleto olímpico. Si es contra otro rival, lo tienes que vencer para asegurar ese boleto olímpico. Entonces, ser muy claros en ese sentido, la sub-20 termina siendo la prioridad por todo lo que puede representar de cara al futuro para la selección mexicana.
1: Esteban, muchísimas gracias, te mandamos un abrazo, y al pendiente de esta selección sub-23, te mandamos un fuerte abrazo.
3: Un abrazo, que estén muy bien.
6: Gracias. Igual. Igualmente. Se la puse ahí de pechito para que mencionara como las figuras de esta selección sub-23 a los dos del Atlante.
1: ¡Ah, caray!
6: Los pasó por encima.
1: ¿Y qué pasó?
6: Pues nada.
1: O sea, pero si
6: Octavio Vázquez y Joaquín Mojica. ¿Y aportación si atlantista a la sub-23?
1: O sea, titulares indiscutibles.
6: No son canteranos, pero ya acaban de llegar al Atlante, pero pues ya.
1: Pero es parte de.
6: Si tú dices que Cucurella ya era una aportación del Real Madrid.
1: Ya.
6: Estos también son una aportación a la selección mexicana.
1: Bien, me encanta. Y ojalá que rindan con la selección mexicana. El Atlante, como siempre, poniendo en lo más alto al fútbol nacional.
6: No, pero como siempre, pero a partir de ahora.
1: Exacto. Oigan, y hay que decirlo que pues, ya es un hecho. Terminó la Copa del Mundo, distintas aficiones nos regalaron, la verdad es que muy buenos momentos, y hay que repasar quiénes fueron las mejores aficiones de este Mundial.
7: La Copa del Mundo no solo dejó héroes dentro de la cancha, también regala historias inolvidables en las tribunas y en las afueras de los estadios. Porque si algo demostró el Mundial 2026 es que las aficiones también juegan su propio torneo. México volvió a sentirse como local. Miles de aficionados pintaron de verde cada estadio, cada calle, hicieron retumbar el cielito lindo, hicieron volar a la gente y convirtieron cada partido del tricolor en una auténtica fiesta. Argentina tampoco falló a la cita. Los bombos, los cánticos, los banderazos y la pasión albiceleste acompañaron al equipo de principio a fin, manteniendo viva una de las tradiciones más reconocidas del fútbol mundial. La afición de Países Bajos volvió a adueñarse de las calles. La marea naranja llenó las sedes mundialistas de color, música y un ambiente que ya es una marca registrada de los neerlandeses. Noruega también encontró su propia forma de hacerse notar. Lejos de los cánticos tradicionales, sus aficionados sorprendieron al mundo sentándose en las tribunas para simular un movimiento de un barco vikingo, remando al mismo ritmo mientras alentaban a su selección. La celebración se volvió viral y convirtió a la afición noruega en una de las grandes sensaciones fuera de la cancha. Escocia también dejó su huella. El legendario Tartan Army convirtió la fase de grupos en una celebración permanente. Con gaitas, kilts y canciones, los escoceses demostraron que para ellos un mundial se disfruta tanto dentro de la cancha como afuera, sin importar el resultado. Como ya es costumbre, Japón volvió a dar una lección de cinismo. Después de apoyar durante 90 minutos, sus aficionados permanecieron en las tribunas para recoger la basura y dejar limpio el estadio. Una tradición que sigue ganándose el reconocimiento del mundo entero. Cada afición tiene su propia manera de vivir un mundial. Canciones, colores, costumbres o tradiciones, pero todos comparten la misma misión: recordarle al mundo que la Copa del Mundo también se juega en las gradas, porque cuando el árbitro pita el final del partido, son las aficiones las que hacen que el mundial siga vivo.
6: Lente el color, ¿no? De las sí. Aficiones diferentes. Creo que faltó la de Colombia.
5: Sí, sí.
6: Todo muy, muy participativa. México, ¿no? Y además viajó por todos sí, lados.
8: Sí, estuvo en todos los países.
6: Sí, es verdad. Sí.
5: Pero la mejor, con todo respeto, la de México, ¿no?
8: Yo creo que sin comparación. O sea, México en primer lugar y después ponle 8 lugares abajo, ya las que quieras. Todas las demás.
6: Las de Argentina, ¿no?
8: Argentina, con todo el respeto.
6: La Argentina la tienes que considerar allá arriba.
8: Son pasionales y todo, pero lo de México no.
5: Lo de Noruega que llamó la atención también a nivel mundial.
6: Sí, sí.
8: Muy bueno.
6: ¿Cómo no? Sí, y ahora en Xochimilco ya también se
5: dio claro,
6: tradición. Sí, que por cierto, también Claro Sports tuvo una cobertura amplísima de toda esta Copa del Mundo, como ya les hemos mencionado, con nuestro icónico estudio de La Pecera, pero estuvimos en todos lados, en cada una de las sedes. Vamos a ver esta nota al respecto.
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9: 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No para separarnos de la gente, sino para que nada pudiera ocultarnos de ella. Y es que solo estando así de cerca, encuentras las historias que merecen ser recordadas. 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
15: Nos vemos. Ahí está, gracias mi hermano, obrigado.
16: Nueva York, una final que promete ser espectacular. Un fuerte abrazo.
17: Ahí lo tienen, el encuentro que querían, el Chavo del Ocho contra la Llama. Gracias.
16: Por lo pronto regresamos porque tenemos partido por el tercer y cuarto lugar en Miami. Y detrás de cada enlace, cada programa y cada video, un equipo que entregó meses de su vida sacrificando comodidad, tiempo en familia y sueño, por un sueño más grande, el de competir a nuestra manera, con nuestros valores y defendiendo lo que creemos. Así que gracias, aquí termina la cobertura con menos derechos, pero con más corazón del verano. Quizá alguno dudó que pudiéramos competir, pero ¿y si sí? Pues claro que sí.
6: ¡Qué buena nota, Ramón!
8: ¿Qué tal?
6: Muy buena, felicidades. Buena nota.
8: Felicidades a todo el equipo, que la verdad...
5: Aportó Félix con aquel salto.
8: Mi momento favorito fue Félix volando. O sea, para la gente de radio que de pronto...
6: Volando por impulso propio.
8: Y que de pronto no lo pudo ver y que solo escuchó la nota. Sí, Félix aparece bailando con unos pasos prohibidos y además con una agilidad brutal.
6: La euforia del mundial, Ramón.
8: Sí, lo hiciste muy bien.
5: ¿Qué te gustó más? Omar, ¿volar como te aventaban o volando como tú solo y lo hiciste en el del escritorio del
6: pues
5: suelo?
6: Pues tengo más control cuando yo...
5: Eso
6: cuando
5: sí.
6: Tú vuelas.
5: Eso, sí. Por lo menos.
6: No, pero muchas felicidades a toda la gente que participó en Claro, en radio, ¿no? En W Deportes.
8: Claro.
6: En W también. Y hay que agregarlas... los 104 partidos que se transmitieron.
8: Sí, claro, sí, la gran cadena W, claro. Así que...
6: con sus previas, con sus posts, sí.
8: Sí, sí, sí.
5: Bueno, y hablando de todos los corresponsales que estuvieron presentes en este evento, cerramos el paréntesis del Mundial, porque tenemos también un enviado a París, ni más ni menos que a la Ciudad Luz. Vamos a hacer contacto con nuestro compañero Ricardo Bravo. Él está allá siguiendo toda la actividad del Tour de France. ¿Cómo estás, Ricardo? Buenas tardes para ti. Aquí en Peloteando te saludamos Ramón, Félix y tu servidor Jorge. ¿Cómo estás viviendo este Tour de France y sobre todo la actividad, ¿no?, del mexicano Isaac del Toro?
13: Pues muy bien, la verdad, muy muy animado, sensacional, cansadísimo. Ayer en la montaña subieron los últimos 11 kilómetros. Yo me tuve que aventar 6 kilómetros de subida con unas pendientes del 11% del más y luego para abajo. Todo esto caminando, no estaba acostumbrado, entonces hoy me duele todo, así que no sabía lo que es una subida de esta naturaleza. Sensacional. Ayer estuvimos en Plateau de Soleso. No es precisamente la Ciudad Luz, todavía no llegamos allá, faltan 5 o 6 días para llegar allá. Yo me encuentro en el sureste de Francia, justamente en las montañas, en los Alpes franceses, acá en una localidad que se llama La Clusaz, en la zona de Haute-Savoie, o sea, en el Alto Saboya, en esta localidad, 1.600 habitantes, pero como 4.000 bicicletas, porque cada quien tiene como 4 bicicletas de esas grandes, una como para carrera, otra para montaña, otra eléctrica, en fin, la cultura de la bicicleta y de pedalear. Es impresionante lo que se vive en estos pueblos alpinos cuando es el verano. Y hablando del ciclismo del Tour de Francia, pues la verdad, sensacional, un cúmulo de sensaciones las que nos han provocado Isaac del Toro, Tadej Pogačar y todo el equipo del UAE, que es donde viene encuadrado el mexicano. Y sobre todo la presencia de mexicanos, es increíble la cantidad de mexicanos que me he encontrado aquí. Ayer llegaron unos de Monterrey, otros de Guadalajara, Monterrey, Guadalajara y Morelia. Todos 2 que 3 con sus bicicletas, casco, jersey de Isaac del Toro, haciendo la subida de 11 kilómetros antes de que llegaran los ciclistas. O sea, vienen con bicicleta, vienen con todo el equipo, vienen con familia, gente que puede parar su vida durante 3 semanas o 4 semanas o 2 semanas sin problema. Y me comentaban, oye, el Mundial en Claro Sports, buenísimo. Los chistes que se avientan en la tarde, los programas y todo, la cobertura ha sido sensacional. O sea, ¿tienen gente en los estadios? Pues sí, viajaron a todos los estadios, en todos lados en donde fue el Mundial, y todos me han comentado de esa cobertura. La verdad, se siente un privilegio trabajar con este equipo. No es uno, es un honor desde luego trabajar con todo este equipo, con ustedes haciendo equipo. La verdad fue algo me dio mucho orgullo haber escuchado ese tipo de comentarios. Bueno, y en términos del ciclismo, pues ayer fue una etapa tremenda. Ayer se lastima Jonas Vingegaard, se cae por ahí en un arcén, en una vuelta muy apretada, muy cerrada, y pum, se va también al suelo Isaac del Toro junto con su compañero. Aquí el tema es que Isaac del Toro dijo, yo más bien me lancé al piso porque si me seguía con la inercia me iba a llevar a Tadej Pogačar, entonces mejor me lancé al piso y él pasó, y entonces yo me quedé al piso. Al rato se conecta otra vez con el pelotón y pum, le pega hasta el frente en la punta del pelotón y casi gana. Estuvo así de ganar. Lo que pasa es que Remco Evenepoel también se la sabía y le pegó muy duro Tadej Pogačar, los tres venían ahí adelante. La verdad fue muy emocionante la etapa de ayer. Fue la última etapa de la semana. Hoy hay descanso en el Tour de Francia. Mañana es una etapa de contrarreloj en el lago, ahí en el lago Léman. Ya verán, el lago Léman se divide en dos, lago Léman de este lado y del otro lado es el lago Ginebra, lago de Ginebra. Y de aquel lado es Suiza, de este lado es Francia, o sea, estaremos allá a la mitad del recorrido. El recorrido es sensacional, ya lo verán, del lado donde ellos vayan aquí en el lado, del otro lado está el Comité Olímpico Internacional, es Lausanne, la ciudad de Lausanne, Suiza, y va a ser un recorrido espectacular, es de los más espectaculares, yo me atrevo a decir que el más espectacular de todo el Tour de Francia, aunque las montañas, como vemos acá, estos pueblos, estos escenarios, son pues los escenarios del Tour, claro, de Francia, nada más que estos pueblos deslumbran más, ¿no? Son culturantes en época de invierno porque son pueblos alpinos. Y por aquí se suben a estas montañas, ahora que estamos en verano, suben y bajan las montañas los ciclistas.
1: Claro.
13: Es lo que se está viviendo en el Tour de Francia, compañeros.
1: Ay, Ricardo, pues mira, cómo sufres. Se ve que la pasas mal, más allá de eso.
6: Dijo que se sufrió con los 11 kilómetros que tuvo que caminar de su vida.
1: Bueno, pero mira, la verdad es que la vista es bastante bonita y el lugar, bueno, espectacular.
5: Ya de regreso son de bajada.
1: Ya de regreso son de bajada. Hay que verlo por el lado amable. Ricardo, te mandamos un fuerte abrazo. Muchísimas gracias.
13: Bueno, rápidamente termino. Aquí van a ser los Juegos Olímpicos del 2030, acá en las montañas de los Alpes franceses. Tuve la oportunidad de probar una de las pistas de Luz. Ya sabe Jorge Álvarez lo que es una bajada en Luz, pero ya la probé en serio, así que
1: bueno,
13: si tienen un pedacito ahí de lo que mandé, ahí lo van a ver, van a ver que hasta acá yo ya estoy todo agotadísimo. Un saludo para todos.
1: Abrazo, gracias. Ricardo. Bye. Pues mira, ahí está. Desde Francia, y sí, falta.
6: También hay Tour de Francia. También hubo Wimbledon durante la Copa del Mundo.
1: Es verdad, perdí un poquito de foco durante el Mundial, pero ahorita sí. Ya nos ponemos al tiro con, ¿no?, todo lo demás.
5: Sí. Comenzó la Liga MX.
6: Gracias.
1: Ayer hubo Gran Premio de Bélgica.
6: ¿Ah, sí?
1: Sí.
6: ¿Y por qué no hablamos de eso?
5: Y lo, pues, al en parecer su momento lo hablamos.
6: Sí. ¿Quién ganó?
1: Pasó segundo término.
6: Kimi Antonelli otra vez.
1: Kimi Antonelli.
6: ¡Ah, mira!
1: Kimi Antonelli. Okay. Y Leclerc, segundo lugar. Y aparece Max Verstappen en tercero. Hay que mencionarlo, Checo Pérez no terminó la carrera.
5: Todavía sin puntos, ¿verdad?
1: Todavía sin puntos. Pero pues sí, ya ahora terminando el Mundial, creo que ya todo empezará a tomar un poco más de foco. Pero pues nosotros nos tenemos que despedir, compañeros. Para la gente de tele, pues los dejamos con estas imágenes de los festejos en España. Rodri levantando la copa, acercándose precisamente para continuar con estas ceremonias y festejos del día de hoy. Félix, Coco, pues muchas gracias.
6: No, gracias a ti.
5: Gracias.
6: Ramón.
5: Qué bonita imagen.
6: A ver si ya aparecen los que están escondidos, ¿no?
1: Exacto, Majo y Gabriel.
6: Que pertenecen también a Peloteando.
1: Sí, sí, sí. ¿Qué hubiese tomado en el día?
6: Que den una señal de vida, algo.
5: Yo creo que ya mañana.
6: ¡Gracias a todos! ¡Nos vemos mañana!
5: ¡Hasta mañana!
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0: gusto saludarlos en Juegan Ellas, en Haz Claro por W Deportes. Tenemos muchísimo que platicar, por supuesto, porque el hijo de un carpintero, el hijo de unos inmigrantes, porque aquellos que sufrieron lesiones de ligamento cruzado y pensaron que no iban a regresar igual de fuertes, porque del que más dudaron, del que más criticaron, aquel que hace unas semanas pedía por favor que sea gol entre tantas críticas, tantos gritos de auxilio, bueno, España es campeona del mundo y lo hizo venciendo a aquellos que se coronaron en Qatar 2022, derrotaron a un Lionel Messi en su sexto mundial, en su sexto y seguramente último mundial. Tenemos que platicar de lo que fue ese partido en donde solo hubo un equipo en la cancha, hay que decirlo, en donde más allá de lo demostrado por Argentina, a lo largo de esta fase eliminatoria, en donde metían gol y ya cuando se ponían las pilas, bueno, parece que resultó de la misma forma en esta ocasión. España 1-0 ante Argentina en tiempo extra y ya tenemos a una nueva campeona del mundo. Valentina Calderón, que los saluda como siempre, y Josué Villa, que por cierto me estaba reclamando, oye, que no me invitabas a Juegan Ellas durante el mundial, oye, ¿qué pasó? Si ustedes se acuerdan cuando inició esta cobertura en la pecera hermosa, bueno, Josué nos acompañó, dijo, yo quiero estar en el primer capítulo y ya después, pues ya para qué vengo, ¿no? Ya di mi presencia, mi debut y ya me despido, pero gracias por estar aquí, Josué.
1: Nada más lejano a la verdad, así, verdad verdadera, no fue así. Tú no me invitaste y eso sí me incomoda. Yo estaba así, siempre así, como el perro en la querida, y a ver si me dejaba entrar, no más, nada. Y eso no lo voy a hacer.
0: Y hoy saliste de la banca como Ferran Torres a rescatar al equipo.
1: Quizás voy por el título.
0: Juegan Ellas, ese es el título mundial en muchos sentidos, sí, por favor.
1: Sí, completamente de acuerdo. Es doloroso, ¿no? Este primer día sin mundial es para mí un hueco en mi pecho.
0: Ya te está pegando el bajón del mundial, ¿no?
1: Desde el silbatazo final de ese tiempo extra, de ese segundo tiempo extra, para mí ya fue un dolor.
0: Muchos lo perdieron desde que eliminaron a México, ¿no? La verdad. Pero.
1: Sí, como que fue el primer capítulo del tiempo, así
0: es. Es quienes nos aferramos, ¿no? A otras ilusiones, a nuestros ídolos o a otras selecciones que simplemente nos caen bien y se vale, ¿no? Y ahorita estamos viendo el camino de España, porque hay que decirlo, derrotó a unas de las selecciones que llegaban como favoritas, vence a Portugal de Cristiano Ronaldo, vence a Francia de Kylian Mbappé y ahora en la final a la Argentina de Lionel Messi. Entonces creo que es justo merecedor, justo ganador este España, que demostró ser el mejor equipo en lo colectivo, ¿no? Y al final el resultado se dio en las estadísticas demostradas ante una Argentina que había logrado a través de corazón, a través de garra, a través de esto había logrado pues competirle a estos equipos, competir ante las potencias del mundial. Y es por esto que tenemos que platicar de esta selección española, en donde pues lograron el objetivo de colgarse con la segunda estrella. Josué, tanto no querías estar aquí que ya ni logramos escuchar tu bella voz, pero vamos a estar aquí juntos con la misma ilusión, con el mismo sueño, así como lo demostró España. ¿Cuál fue la clave de su triunfo?
2: Híjole, es que yo creo que la clave de España viene de cómo se ha ido formando su fútbol, de cómo ha ido llevando a estas jóvenes estrellas poco a poco y de cómo se han consolidado con una misma idea. Me parece que lo de España viene de ahí, de que todos juegan a lo mismo, de que cuando sale Baena entra Nico Williams y básicamente empieza a jugar a lo mismo, ¿no? De que por ahí tienen un Rodri que termina por ser este hombre que no le teme a nada y que cuando tiene el esférico da una finta con la cadera y termina abriendo el espacio hacia el otro lado. Entonces me parece que España era muy sólido. También tiene mucho que ver que Argentina salió a no hacer nada, esa es la verdad, y me duele muchísimo, pero esa es la verdad. Y otra es que el mismo camino de España fue el que tuvimos en este mundial, ¿no? El mismo partido inaugural, México contra Sudáfrica en 2010, en 2026. España debuta con un descalabro, por así decirlo, porque empatar ante una selección como lo es Cabo Verde, me parece que es un descalabro para España. Así en 2010 empezó perdiendo 1-0 ante Suiza, y a partir de ahí ya nadie pudo ponerles un alto, ¿no? Ahora, la final contra Países Bajos en 2010 se fue a tiempos extra y termina siendo ganada por un gol de Andrés Iniesta, ¿no? Y ahora, otra similitud para esta roja, ¿no?
0: Sí, con gol de Ferran Torres. Entonces también Andrés Iniesta del Barcelona, Ferran Torres del Barcelona, ahí los que llegan a rescatar a la selección española. Y sí, me gustaría mucho resaltar esta historia de Ferran Torres, ¿no? Porque te habla de la resiliencia de un tipo que no solo en este Mundial ha sufrido críticas de más por tener fallas, pues sí, garrafales para un centro delantero, para un centro delantero del Barcelona, pero es un jugador que no se ha rendido y que a pesar de que en el club era banca en muchos casos, que no podía superar a Robert Lewandowski por esa titularidad, que cuando entraba también tenía estas fallas, ahorita se le da la oportunidad de mostrarse, de entrar de cambio en varios partidos, de meter esas asistencias en momentos importantes, y su primer gol en este Mundial, ¿no? Solo un gol, pero la magnitud de este gol vale más que cualquiera. Entonces, lo de Ferran Torres, esta mentalidad de tiburón que tiene el futbolista, ¿no? Es algo que resaltar, y me gustan mucho de estos casos en donde se muestra lo que hay detrás, ¿no? Este ser humano que pedía, por favor, que sea gol para quitarse toda esa presión que tenía encima, bueno, ante Argentina lo logró.
2: Y en ese sentido me parece que no alcanza Argentina a demostrar que está jugando una final, ¿no? O sea, nunca vi realmente a esta albiceleste como con estas ganas o con este poderío o con la actitud siquiera, ¿no? De que fuera una final. No sé realmente el dato, pero a mí me da la impresión de que Lionel Messi, si tocó 10 veces el balón, fue mucho, ¿no?
0: La verdad es que las estadísticas, ¿no? Si las vamos a compartir ahorita, posesión 65% para España, 20 disparos de España contra tan solo 2 de Argentina, y 12 de los 20 de España fueron a posición a la portería, en donde el Dibu Martínez, la verdad, tuvo un partido destacado, sacó las que podía, aunque en un principio parecía titubear un poquito, bueno, salvó a su selección en varias ocasiones. Pero esto te habla, ¿no? De lo que representó una España que dominó de principio a fin. Y salía ahí un video de la FIFA en donde se ve la plática que tiene Lionel Messi antes de salir de los vestuarios y le dice a los jugadores, vamos a olvidarnos de todo, vamos a salir a jugar fútbol. Entonces también no sé qué habrá por allá atrás que sí llama la atención estas palabras, estás por disputar una final del Mundial y dice, vamos muchachos, olvidémonos de todo y vamos a jugar al fútbol. Bueno, no solo es jugar al fútbol, no, era la final de un Mundial, no es solo vamos a jugar al fútbol. Entonces también como que desde ahí habían cosas raras. Por supuesto que yo también le adjudico esa derrota a Enzo Fernández, porque la primera amarilla, súper innecesaria, ¿no? También ahí que gana la calentura, y ya la segunda va con una fuerza desmedida con Pau Cubarsís, se gana la segunda tarjeta amarilla, se va bien expulsado, y Enzo Fernández, que no puedes cometer este tipo de errores, que había sido uno de los jugadores más importantes del Mundial para esta Argentina, y fue ahí cuando Argentina en realidad lo comienza a perder, porque ya era muy difícil aguantarle el ritmo de España de por sí cuando eran 11 contra 11, bueno, se complicó más.
2: Sí, completamente de acuerdo, ¿eh? Me parece que de cierta manera lo de Enzo Fernández queda muy, pero muy por debajo de lo que se esperaba. Y también, por otra parte, no sé tú cómo lo ves, Val, pero en el gol de España, me parece que el Dibu se termina por amarrar y no termina por llegar hacia esa pelota. Me parece que si daba 3 pasitos hacia su derecha, estiraba la mano y con las uñas se la movía Nico Williams, no había ese recentro que termina mandando este futbolista que entró de cambio y que le da la asistencia hermosa a Ferran para que la terminen mandando a guardar. Siento que el Divo pudo haber hecho muchísimo más para evitar ese tanto, pero bueno, son obviamente desde mi sillón yo puedo decir, ay, yo sí, esa sí la paraba, ¿no? O sea, pero vamos, obviamente hablo con el periódico de lunes en la mano, con esta ventaja que te da estar aquí nada más sentado. pero creo que pudo haber hecho un poquito más el Dibu, ¿eh?
0: Sí, parece que sí, pero hay que mencionarlo, ¿no? El caso de los cambios que hizo Luis de la Fuente fueron muy atinados.
2: Buenos, muy buenos.
0: Nico Williams, que por supuesto entró con unas ganas de disputar cada balón, por ahí estaba consiguiendo la anotación, ¿no? También que fue invalidada por una falta.
2: Sí.
0: Después mete la asistencia. Pedri también me parece que cambió el ritmo del partido, como que le dio un poco más de control, de solidez a ese medio campo. Y bueno, el tiburón Ferran Torres, que es el que termina anotando, pero también te habla del plantel que tiene España, ¿no? De que cualquiera te puede servir de una forma extraordinaria y sin duda alguna son justos merecedores de esta victoria y de este triunfo. Ahorita también me gustaría escuchar a Lionel Scaloni, porque hablamos del duelo que había en los banquillos y Lionel Scaloni que termina perdiendo este y que no se sabe qué viene para el futuro, porque es complicado, ¿no? Llegaste a dos finales del mundo consecutivas. ¿Qué más podemos esperar?
2: Híjole, es que ya esperar algo es complicado, ¿no? Yo creo que ya en este momento la selección argentina debe de entender, el fútbol argentino debe de entender que tiene o que tuvo una generación muy grande, dorada. Me parece que se hizo un grupo de trabajo que cualquier selección, cualquier equipo quisiera, porque la unión era tangible, se veía, ¿no? Lionel Messi daba un giro y todos iban hacia donde Lionel Messi iba.
0: Pero eso... es que Messi te puede decir lo que sea y yo creo que le haces caso, ¿no?
2: Pero por completo.
0: No, o sea, la verdad.
2: Si Messi me dice lo que sea, yo le hago caso a Messi sin ningún problema. O sea, me refiero a que esta selección me parece que tenía esa mística, ¿no? Incluso lo vimos con partidos como contra Egipto, contra el mismo Suiza, donde por ahí no se encontraban del todo y de repente con esta mística, con esta mentalidad, con estas ganas, con esta hambre de seguir respaldando a Lionel Messi, a Scaloni y a este proyecto que habían formado, sacaban las papas del fuego. Y en ese sentido me parece que muchos equipos quisieran hacer lo mismo. Por eso creo que hoy el fútbol argentino debe de entender que va a ser muy difícil replicar esto.
0: Sí.
2: Este Scaloni o no, ¿eh?
0: Sí, y lo que mencionas, ¿no? Ahí Argentina que confiaba en el Lionel al cuadrado, ¿no? Porque
2: claro,
0: Lionel Scaloni y Lionel Messi, ambos que han hecho un trabajo extraordinario. Vamos a escuchar, ¿te parece, a Lionel Scaloni y sus palabras tras la derrota?
3: Cumpliré el contrato y después veo. No sé si va a poder hacer algo tan grande como esto. Se necesitan un montón de cosas, sobre todo volver a resetearse, volver a formar un grupo como este, que difícilmente se vuelve a formar. Y me duele el alma. Lo siento. Vamos.
0: Me duele en el alma, lo siento. Sí, es lo que iba a decir. La verdad es que ayer yo sí solté bastantes lagrimitas.
2: Yo también.
0: Tengo que confesar que cuando cayó el gol de España dije, bueno, ya se acabó. Lo
2: ¿Cómo el Frank Juárez?
0: Partido. Sí.
2: ¿Así?
0: Ya valió.
2: Ya se acabó.
0: Y después al ver a Messi llorando,
2: sí,
0: viendo a su gente, viendo ese público que tantas veces lo criticó y que ahora ya es alabado y querido por esa gente, ¿no? Hablamos de que en el 2016, en esa misma cancha, perdía la final de la Copa América Centenario frente a Chile y que en ese 2016 se retiró de la selección pensando ya no poder más con tantas críticas, con tanta gente que pedía a Lionel Messi fuera de la selección, que decía, es increíble que lo comparemos con Maradona si no ha ganado nada. Bueno, ahora es un Messi que yo creo que estas lágrimas son de alguien que lo logró todo, porque incluso él mencionaba, ya completé el fútbol en el 2022, ya gané lo que tenía que ganar. Y qué fácil hubiera sido también para él retirarse de la selección en el 2022 en lo más alto, no voy a decir hasta aquí, lo logré, logré el sueño, logré el objetivo, pero decide quedarse para seguir guiando a este grupo que confió en él en cada momento, decide quedarse y ahora son las lágrimas de alguien que sabe que se acerca al final de una carrera llena de logros, llena de objetivos y llegar a dos finales consecutivas, tres en su carrera mundialista de seis copas disputadas, bueno, es algo que también hay que destacarlo, Lionel Messi que se puede ir tranquilo con lo conseguido.
2: Ahora, yo tengo una pregunta, Val. ¿Estamos seguros?
0: No.
2: Siguiente pregunta.
0: Guarda. Tienes que levantar la mano y ya te doy la palabra.
2: Profesora Val.
0: Adelante, por favor, sí.
2: Gracias, profesora Val. Oiga, ¿estamos seguros de que Messi tiene 39 años?
0: Es que exacto también, ¿no?
2: O sea, si a mí me dices, Chaparrito, en 4 años regresa Messi, así como lo vi en este Mundial, no me parece tan descabellado, ¿eh? O sea, sí no tendría que la posibilidad de ser titular, no tendría la posibilidad de ser este Messi que terminó cargando a Argentina, esa es la realidad, ¿no? Pero creo que alguien con un papel desde el banquillo, desde la parte de la parte mental, el cargar con lo anímico, el revulsivo anímico. Siento que un Messi en ese papel, 2030, tampoco se me hace tan lejano después de lo que vi en este Mundial de Messi.
0: Sí, claro, pero es que siento que también llega un punto en el que pues el mismo Messi ya va a decir ya. O sea, sí, claro. ya di todo lo que tenía que dar, perdí 4 finales, 3, bueno, 5 finales, sí, ya sí. 3 al hilo en ese 2014-2016, ya gané 2 Copas América, ya gané un Mundial. Ya creo que es momento de también pasarle a la siguiente generación. Ya les enseñé los que les tenía que enseñar. Ajá. Y ahora que ellos se pongan los moños y que disfruten de la presión que es estar en la albiceleste, porque es una de las selecciones con mayor presión. Josh, tú querías jugar un juego y yo accedí a tus juegos.
2: Gracias.
0: ¿En qué mesa se sienta Lionel Messi, no? Es lo que tú mencionabas. ¿Qué mesa con deportistas de la élite, sí, de leyendas? Sea,
2: justo, ¿no? Más bien, ¿quién podría sentarse en la mesa de Lionel Messi, no? Me parece que hoy el tema de si Messi se sienta en la mesa de Pelé y Maradona y así, me parece que ya quedó muy de lado después de lo que nos ha entregado, después de lo que ha hecho en el fútbol internacional. Me parece que hoy Messi sí ya está en otra mesa, hablando de fútbol netamente.
0: Solito.
2: Se sienta solito. Pero en el deporte en general, sí siento que puede llegar a compartir la mesa con Michael Phelps, por ejemplo, ¿no? Este multicampeón olímpico que sin lugar a dudas es una leyenda, ¿no? En Beijing 2008, con ese récord de oros, con esta marca que termina pues quitándole curiosamente a Mark Spitz, ¿no? Que,
0: sí.
2: que había logrado tiempo atrás.
0: Con Simon Biles.
2: Me parece que también podríamos poner a Biles, sí, sin ninguna duda, a Usain Bolt. Yo agregaría sin lugar a dudas a Usain Bolt con ese triple triplete, por así decirlo, ¿no? De 100 metros libres, 200 metros planos y en el relevo 4%, ¿no? Desde Beijing 2008, termina ganándolo hasta Río 2016. Entonces, híjole.
0: Djokovic, ¿no? El más ganador,
2: claro,
0: también.
2: Claro.
0: Del tenis, que tal vez por ahí Sinner y Alcaraz podrán superarlo en algún momento, pero por ahorita Djokovic es el mejor, ¿eh?
2: Sí,
0: en el tenis.
2: Completamente de acuerdo. O sea, sí creo que en esa mesa que podemos plantear con Lionel Messi, hay otros deportistas, pero futbolistas creo que no.
0: Futbolistas podríamos mencionar a Alexia Putellas, a Aitana Bonmatí, ¿no? Oh,
2: bueno,
0: tenemos
2: femenil,
0: que mencionar,
2: claro, sí.
0: A estas mujeres que también, pues, a dos veces ganadoras del Balón de Oro,
2: claro,
0: cada una, campeonas del mundo, campeonas de la Nations League, finalistas de la Eurocopa. También tenemos, ahorita vamos a hablar de la hegemonía que ha tenido España en los últimos años,
2: no.
0: Femenil y varonil, porque
2: sí. Hay
0: que ver el proyecto que hay detrás de esta selección española, de una de las ligas más competitivas del mundo, de un Barcelona que domina la
2: claro. Champions
0: femenil, ¿no? Y un Barcelona que al menos tiene la Masía, que es una de las que más talentos produce
2: claro. En
0: todo el mundo. Pero sí creo que Alexia Putellas, Aitana Bonmatí, te pondría una Marta, pero es más el impacto que ha tenido socialmente
2: claro. Que
0: en cuestión de
2: deportiva,
0: títulos.
2: ¿No?
0: Ajá. Sí son muy reducidos los nombres que podríamos decir para poner a Lionel Messi.
2: Sí, yo también creo. Por ahí, por ejemplo, Tiger Woods podría
0: ¿Sí? Estar.
2: Creo que es otro de los atletas que por ahí podría ganarse un lugar en esa mesa, como los máximos referentes de su deporte, ¿no? En la NFL creo que incluso podría ser...
0: Tom Brady,
2: ¿no? Creo que sí podría ser, claro. O sea, siento que hay pocos que logran llevar su deporte a tan alto nivel y a una representación tan grande como lo ha venido haciendo Lionel Messi. Y sí, esto viene desde una parte muy subjetiva,
0: uh-huh. No
2: de que soy Messi lover.
0: Sí, no, porque el otro día ya nos llegó un mensaje diciendo, ay, aquí puro Messi, me han llegado unos mensajes a mis redes sociales bastante estables, así que por favor, compórtense, seamos buena onda, ¿no? El uno con el otro es un mundo de paz, de amor y de felicidad.
2: Claro, claro.
0: Yo nunca le falto el respeto a nadie, no es para que nos estén faltando el respeto a nosotros.
2: Para que me hablen así.
0: No es para que me hablen feo, ¿no? Yo siempre también he respetado mucho a Cristiano Ronaldo, pero creo que después de que hablamos de que la mitad de mundiales que ha disputado Messi ha llevado a su selección a la final, y
2: claro.
0: Es que también ver el el equipo, porque no estamos hablando de selecciones en la que está Kylian Mbappé, pero Lissé tiene 7 asistencias para ayudarle a los 10 goles de Mbappé.
2: Exacto.
0: Estamos hablando de un Messi que se echa a su equipo al hombro.
2: Sí, y que hoy por hoy está dejando su nombre en letras de oro a nivel mundial, ¿no? Esta parte donde compitió, que en algún momento tenía, ¿no?, el récord de goles del mundial, el récord de asistencias, etcétera.
0: Oye, pero también, déjame decirte que ese partido por el tercer lugar, que parecía partidito de FIFA entre Josué y Valentina, obviamente yo soy Inglaterra, ¿no?, en este caso, pero también se me hace un poco, pues, ¿para qué cuentan estos goles, ¿no? Porque ya le quitaron a Messi el registro de máximo anotador en la historia de los mundiales, ya ni va a poder tener este récord, porque Mbappé seguramente regresará al próximo.
2: Pero vamos, por ejemplo, ese récord es sabido, es algo obvio que Kylian Mbappé lo va a terminar destrozando,
0: claro,
2: y llevando a un punto exagerado en cuanto a goles, ¿no? O sea, muchos nos sorprendíamos con lo de Miroslav Klose y decíamos, 16, ¿cómo lo logró, no? Y de repente empieza a aparecer Messi, no, y tiene
0: este
2: más
0: torneo
2: y más.
0: En donde tantos nombres empezaron a escalar, sí, en esa tabla de goleo, ¿no? Porque también Harry Kane se asomaba, muy lejos, pero por ahí andaba.
2: Y que tiene que ver también con la parte de que se ha hecho más amplio el número de partidos, las selecciones que llegan por ahí pueden representar cierto ventaja para algunos, ¿no?
0: Vamos a hacer una pausa rapidísima, tenemos mucho más en Juegan Ellas, así que no se despeguen.
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7: Estamos de regreso en Juegan Ellas, lunes 20 de julio, 11:30 de la mañana, platicando sobre este mundial, platicando sobre una España que ganó la Copa del Mundo y que lo merecía, la verdad, de una forma extraordinaria, la manera en la que compitió a lo largo de todo el torneo y en la final. Y por supuesto tenemos ya mensajes de la gente, Valentina Calderón y Josué Villa, para platicar de todo lo sucedido, y su opinión siempre es muy importante para nosotros, así que vamos a empezar con unos mensajitos. Hola equipo Juegan Ellas, saludos. Espero que se encuentren bien ustedes, porque yo no. Nosotros tampoco.
8: Tampoco nosotros.
7: Podríamos estar mejor, pero la verdad es que hoy al menos disfrutamos de una final y de un equipo que lo merecía. Fue un fin de semana triste lo que acaba de pasar. Estoy inconsolable. Valentina Calderón perdió nuestras Chivas. Debutamos en este torneo con derrota en casa, 0-2, qué triste. Y lo peor de todo es que también la Argentina de Leo Messi perdió también. Todos decían que todo estaba arreglado para que Argentina ganara y tantas otras cosas sin sentido, decían ciertas personas. Pero yo se los advertí, equipo Juegan Ellas, y se lo dije a mis personas. Yo ya había visto lo que iba a pasar. Yo lo soñé, yo tuve una visión y se los dije, un equipo que viste de color rojo iba a levantar el trofeo, pero nadie me creyó, ni siquiera ustedes, equipo Juegan Ellas, pero ya vieron que sí, era cierto mi sueño. Les mando un abrazo fuerte, equipo Juegan Ellas, y por favor, ustedes también, mándenme un abrazo fuerte, por favor, abrácenme hasta que se me olvide que Chivas y la Argentina de Leo Messi perdieron. Los quiero mucho, atentamente, su fan número uno y vidente, jaja, Tony Mayer. Tony nos había dicho, José, por si no estaba sintonizando Juegan Ellas, que yo creo que sí, que un equipo de color de rojo iba a ganar el torneo, y todavía quedaba el caso de Inglaterra, de Noruega, España.
8: No, pero entonces
7: quedaban varios.
8: Ay, equipos. Para la otra que sueñe albiceleste, ¿no? O sea,
7: que nos eche la mano,
8: ¿para
7: ¿no?
8: Si qué él también soñamos lo quería, con rojo, si podemos soñar albiceleste.
7: Uno siempre quiere que los sueños se hagan realidad, entonces bueno, desde no, ahí empezamos mal, ¿no?
8: Exacto,
7: Tony.
8: Justo, imagínate.
7: Y las Chivas, que siempre contra Toluca últimamente le cuesta un mundo entero a las Chivas. Un Alexis Vega que nos falta el respeto siempre.
8: ¿Contra qué equipo?
7: Contra el Toluca, José Villa.
8: Contra los super diablos rojos del Toluca. Por favor.
7: No, por favor. Por favor, José, pero sí, te mandamos un fuerte abrazo, Tony, y lo decíamos, porque Rosa, de hecho, me escribió y me dijo, un equipo color de rojo, cuando ganó España, me escribió Rosa a decirme, un equipo color de rojo, teníamos tu pronóstico muy presente. Yo sí te creía, porque...
8: Yo también.
7: Sí, creíamos que era muy posible, de hecho, yo sentía que Argentina iba a perder la final, ¿no?
8: Digo. De hecho, yo desde antes de que iniciara el Mundial, también decía, España, yo creo que va a ser campeona del mundo, o sea, tiene una generación espectacular, tiene un proyecto bastante, bastante sólido, tiene futbolistas que saben a lo que juegan cuando se ponen la roja, y eso ya te da mucha ventaja, sí. mucha ventaja.
7: Yo solo pensaba que tal vez la juventud les iba a pesar un poquito, ¿no?
8: ¿Sí crees?
7: Como lo hemos visto en el Barcelona, es que siento que ha pasado que los futbolistas son tan jóvenes que tal vez en algún momento no saben gestionar ciertos momentos o ciertas emociones, pero España lo logró, ¿eh? Y
8: es
7: yo...
8: que... En ese sentido, perdón, Mal, a mí me parece que van acompañados los Cubarsí, los Pedris, ¿no? Etcétera, los Dani Olmo y así, los Yamal, van acompañados de gente como Oyarzabal, que en cierto momento cargó la ofensiva y que es una persona de experiencia, lo de Unai Simón, que desde el fondo, sin lugar a dudas, se convirtió en un líder y que hizo funcionar muy bien esa central entre Cubarsí y Laporte. Me parece que por ahí Pedro Porro, Cucurella, o sea, en ese sentido me parece que sí hay futbolistas muy jóvenes, pero que están bien arropados justo por el proyecto que está armando España.
7: Sí, estoy de acuerdo contigo. Y después nos ponen aquí,

0: ¿Qué pasó, Valentina, con tu Messi? Caritas riéndose, caritas de burla. Hágale acercamiento a su cara, porfa. Eso nos lo manda Pacurupán.
1: ¿Quién?
0: Pacurupán.
1: Bueno, también estoy triste, ¿eh?
0: Él fue el que me mandó el mensaje el otro día diciendo: ya me dieron náuseas con su programa de Juegan Ellas para Culés. Y Messi, y Valentina con su Messi. Ah, oh, bueno, es que yo dije las cosas como son, ¿no? De hecho, veíamos ahí la foto de campeones de los futbolistas del Barcelona, que son casi un tercio de la plantilla de España, claro, ¿no? Y que, bueno, al final ganaron el campeonato. Y Messi, la verdad es que son lágrimas de satisfacción con lo logrado en su carrera. La verdad es que yo estoy muy contenta de que llevó su último tango hasta la final, sí, literalmente, sí, sí. Y que pudimos disfrutar de mucho Messi. Así que estoy tranquila, ayer me dolió un poco, pero ya.
1: Hablábamos hace un rato de estas similitudes, ¿no? Entre la España de 2010 y esta de 2026. Y pues sí, lamentablemente o afortunadamente, no sé, la base de esos dos equipos era el Barcelona. Y no habla de que sea el mejor equipo del universo.
0: No, porque por algo no ganamos una Champions hace más de 10 años.
1: Exacto, justo. Ya. Habla de que al menos para su selección, el Barcelona está haciendo un aporte importante. Es como si dijéramos que el Mundial que tuvo México fue bueno
0: por
1: los
0: Chivas.
1: Futbolistas de Chivas, ¿no? O por las Chivas, nada más. No, o sea, tuvo que ver que por ahí el Piojo subió dos rayitas su nivel, sí, ¿no? Tuvo que ver que el Tala estaba sólido, que Romo por ahí apareció en los momentos indicados, que Brian en su papel fue de más a menos quizás, pero que cuando aparecía terminaba haciendo cosas importantes. Exacto. O interesantes, ¿no?
0: Sí.
1: O sea, en ese sentido tiene que ver, pero no es que por Chivas México tuvo el mundial que tuvo, ¿no? O sea, es lo mismo acá, o sea, si simplemente Barcelona y la Masía aportaron en 2010 y ahora 2026 a personas que supieron entender a lo que jugaba esta selección.
0: Exactamente. Exactamente, y luego nos ponen por aquí: buenos días a toda la banda de Juegan Ellas. Primero un abrazo apapachador para mi querida Valentina Calderón, también para Yoshi, porque está dolido.
1: Ah, gracias, Val, gracias.
0: Es que tú eres el otro, ¿no?
1: El otro, sí, siempre me ha quedado claro. Me ha quedado clarísimo desde mi día uno.
0: Pero te lo mandamos aquí.
1: Gracias, gracias, también recibo ese apapacho.
0: Ayer no fue el día de Argentina y de Messi, muy superior España, y al final el fútbol fue justo al que propuso. Digno campeón España. Pita, pita, maquinita, que empezamos con triunfo por remontada. Saludos de Israel Serral, de Canterano Celeste. Y nos ponen: ¿creen que son los logros de la Miña Mal? Euro Nations, Copa del Mundo, ¿ya se siente en la misma mesa que Messi? No.
1: Sí, no, le falta mucho, ¿no?
0: Sí.
1: Le falta mucho. Si bien es cierto, me parece que el caso de Yamal, de Haaland, de Mbappé, por ahí Bellingham, si sigue manteniéndose en este nivel, me parece que son el futuro, son estos futbolistas que van a aprovechar lo que Cristiano, lo que Messi, lo que Modric, y podríamos decir unos tantos más, han hecho para la evolución del fútbol, ¿no?
0: Sí.
1: Pero están lejos de ser tan grandes en cuanto a estadísticas, en cuanto a resultados.
0: Y hay que decirlo, ¿no? Tal vez Lamine fue fundamental en la Euro, pero en este mundial no hizo prácticamente nada, ¿no? Más que ocasionar ese penal ante Francia, que fue lo que cambió el rumbo del partido. Pero la verdad es que un mundial muy discreto de Lamine Yamal, y por algo el premio del futbolista joven, que es tan difícil que un defensor obtenga este reconocimiento, bueno, se lo dieron Pau Cubar, sí, que fue sólido y que a sus 19 años tenía una jerarquía en esa saga extraordinaria.
1: ¿Por qué no fue a Gil Mora? ¿Por qué a Gil Morita, no?
0: Bueno, es que le faltan un par de partidos para que se
1: sí, para estar entre los candidatos. Sí, sí, sí. También siento eso justo, o sea, yo no creo que el tema de la juventud le pesara a España, porque justo son futbolistas muy sólidos y que en este poco o largo proceso que han tenido como futbolistas profesionales, la realidad es que han demostrado cosas interesantes, cosas bastante sólidas. Y vamos, Cubar, sí, desde que se termina por ganar la titularidad y que termina por ser elemento constante, ¿no?, de Hansi Flick, me parece que ha demostrado una solidez en defensa, pero de otro
0: brutal
1: nivel. Sí, brutal, exacto.
0: Es la palabra
1: brutal
0: que buscabas. Buen día, equipo. Juan Ellas, yo pondría a Nadia Comaneci también en lo alto, pero a Messi estaría junto a Pelé y Maradona. Saludos de Jimmy Flowers, y arriba mis superpoderosas Águilas del América. ahí nos están agregando más gente en la mesa. Bien.
1: Me gusta, me gusta.
0: Bien, también ponen a Maradona y a Pelé y se vale, ¿no? Y se vale. Y nos ponen, dejen de idolatrar a un futbolista más. Messi está muy lejos de lo logrado por Pelé, Maradona, Jorge Valdano, Mario Kempe. Sus derrotas son mucho más que sus logros. Si nos manda el rostro de la derrota.
1: Híjole.
0: Yo siento
1: no
0: que...
1: Sí, o sea, ya el abrir tanto la posibilidad con Kempes, con Valdano. Híjole, ahí sí siento que no, me parece que sí, Messi está a otro nivel. Es muy debatible el tema de Pelé, de Maradona, pero sí creo que agregar más a la conversación es muy complicado,
0: Es que hay que mencionar, yo creo que también ver el fútbol donde estaba hace unos años, en donde era mucho más desorganizado, en donde los jugadores tal vez estaban por donde sea en la cancha, en donde ahorita ya tenemos tantos sistemas, claro. En donde hay videos que te ayudan a ver cómo frenar un jugador, en donde los sistemas son mucho más...
1: Incluso a nivel guardameta, ¿no? Por ejemplo, o sea, lo de Pickford y su botella... Ya no fue nada más el tira hacia tal lado, ¿no? Sino también el tienes que hacer la finta que vas hacia la izquierda porque tira a la derecha, etcétera. O sea, todo ese análisis deportivo, todo ese profesionalismo que hoy tenemos, me parece que sí hace que suba la dificultad. Pero vamos, Alberto Lati, en esta cobertura que hubo del Mundial, le cuestionábamos a algunos si Messi ya con lo hecho estaba siendo el futbolista más grande en la historia, y él decía, para mí no, para mí es Pelé. ¿Por qué Pelé? Porque él es la causa de que hoy el fútbol sea lo que es, porque él inicia esta revolución, él es el pionero del fútbol para llevarlo a estos niveles. Y ok, entiendo esa parte, me parece que hoy Messi también es el pionero para que existan los Yamal, los Mbappé, los que me digas,
0: el
1: ¿no?
0: falso 9.
1: Sí, claro, también, ¿no?
0: Hay muchas cosas que se han acoplado también para que Messi pueda zafarse de una marca de tres futbolistas, claro, que le ponían en cada partido desde que está en el Barcelona. Entonces, digo, cada quien con sus logros, con sus épocas, con fútbol llevándolo a un nivel más allá, dependiendo de la época. Pero sí son estos tres futbolistas de donde siempre parte el debate, y por ahí incluyendo a Cristiano Ronaldo en el cuarto puesto, que solo le faltaría ese mundial, ¿no? Para ya pues seguir debatiéndolo.
1: Seguir de parejo en la disputa por, ¿no?
0: Exacto, porque yo respeto mucho la carrera de Cristiano Ronaldo, para que no me digan, la verdad es que también ha llevado el nivel de Messi a más alto, y Messi el de Cristiano ha sido una pelea histórica que hemos tenido en los últimos años.
1: Sí, para mí Cristiano Ronaldo, fíjate, no es el mejor futbolista en la historia, pero para mí sí es el más completo en la historia.
0: Sí.
1: Es un futbolista, es un atleta.
0: Un atleta,
1: que
0: justo.
1: Si hubiera querido correr 100 metros planos, hubiera competido. Que si hubiera querido dedicarse a levantamiento de pesas, hubiera competido. Que si hubiera querido ser nadador, hubiera competido. O sea, me parece que es un atleta nato y es el futbolista más completo en la historia. No hay un futbolista con su mentalidad, no hay un futbolista con ese físico, no hay un futbolista con esa hambre de triunfo. Eso es algo que... sin lugar a duda queda.
0: Con esa soberbia.
1: No sé, es que sí es soberbio.
0: A ratos su soberbia.
1: Sí,
0: ¿no?
1: Es soberbio, pero también, ¿cómo no serlo? O sea, ¿con qué argumento te acercas y le dices a Cristiano Ronaldo,
0: oye, chavito,
1: chaparrito, ya, o sea,
0: bájale
1: no
0: dos,
1: te pongas,
0: ¿no?
1: ¿Cómo?
0: No. Por algo tiene las ganas de ser soberbio, ¿no? Se lo ha ganado,
1: sí,
0: porque
1: claro,
0: su carrera lo ha representado. Y aquí también nos ponen, ahorita vamos a leer más mensajes, ya el último para platicar de unas cositas más. Entiendo su fanatismo por Messi, pero no creo que esté por encima de Pelé. Sin duda es el mejor jugador de Argentina, pero no el mejor del mundo, y entiendo que siempre es cuestión de gustos. Eso nos los manda Noé. Es que sí, también digo, cada
1: claro,
0: quien podría
1: subjetivo.
0: Poner a su mejor... futbolista de la historia, ¿no? Nada más es ver lo que se ha logrado Messi, que se ha mantenido en este nivel altísimo desde el 2008, 2009, cuando ganó su primer Balón
1: Exacto,
0: de Oro, que ya era considerado justo. El mejor del planeta,
1: claro.
0: Y lo ha logrado mantener hasta sus 39 años. Entonces creo que también eso le da mérito a lo que ha hecho Lionel Messi.
1: Completamente de acuerdo. Me parece que sí, o sea, hay muchos argumentos para muchos lados. Esa es la realidad, o sea... Yo comulgo más con el fútbol de Lionel Messi, pero no por eso tengo la verdad absoluta.
0: No.
1: Ni tengo el último veredicto. Estoy muy lejos de ser la persona que tenga el veredicto final, ¿no? Me parece hoy que justo en tema de gustos, ¿no? Y en tema de géneros y en tema de todo.
0: Y también de crecer con ellos, ¿no? Porque
1: claro.
0: Yo no vi jugar a Maradona, pero también, yo crecí claro. toda mi vida viendo a Messi claro, jugar. Entonces claro, claro. también lo que te personalmente lo que te ha dado este futbolista, que para mí fue quien me hizo amar el fútbol.
1: Claro, también depende si sabes de fútbol o no. O
0: sea, digo, tú ya estás un poco más viejito, entonces ya no sé con quién sí creciste con Pelé. Pero vamos a platicar, ahorita vamos a leer más mensajes de los logros de este España femenil y varonil, ¿no? Porque lo que se ha hecho en los últimos años es extraordinario y ahorita repasamos lo que se ha logrado, ¿no? En 2008 la Eurocopa, la varonil, 2012 Eurocopa también, 2010 el Mundial y tenemos también que platicar de lo de la femenil, ¿no? En el 2023 conquistan su primera Copa del Mundo, ganan la UEFA Nations League en el 2025, pierden la final de la Eurocopa.
1: Sí, claro.
0: Pero lo que están haciendo, compitiendo ya en todos los aspectos, en todos los torneos, es algo extraordinario.
1: Así es, me parece que España está demostrando cómo se hacen los proyectos hoy, ¿no? Y que lo están haciendo muy bien. Y preparamos un material, ¿no? Una pieza para justo hablar de este tema, Val.
0: Vamos.
2: Citando al poeta español Antonio Machado, caminante no hay camino, se hace camino al andar. España está de regreso en la gloria mundial, pero no es casualidad que lo hayan conseguido de la mano de Luis de la Fuente. El proceso ha sido completo. Con el combinado mayor han forjado una identidad para dominarlo todo. Hace apenas un año se alzaron en la UEFA Nations League. Y eso era solamente un poco de lo que vendría, pero muestra de lo que ya habían trabajado. En 2024 acabaron con poco más de una década sin títulos en el equipo mayor. Se fueron conquistando Europa, como lo habían hecho ya los héroes de la última generación que brilló. Aquí también representó el inicio de un periodo en el que la furia roja se volvería a desatar. Es que el camino ya se estaba trazando desde las categorías inferiores. También en 2024 se colgaron la medalla de oro en los Juegos Olímpicos de París, con jugadores como Pau Cubarsí y Alex Baena, que en Norteamérica 2026 fueron guías de su país hacia la gloria. La apoteosis del fútbol español ha sido completa, porque el orbe lo dominan entero. En 2023 la selección española femenil se alzó por primera vez con el Mundial, con una generación repleta de figuras que también conquistaron la Nations League femenina por partida doble. España acaba de poner una estrella más en su escudo mayor. Están por llevar otro cetro a su país, una nación con jugadoras y jugadores que apuntan a seguir siendo los dueños del balón, todavía por muchos años.
0: Así lo he hecho por España y aquí lo que estábamos mencionando, ¿no? La Eurocopa del 2008, 2012 varonil, el Mundial del 2010 varonil, el Mundial del 2023 en Australia, Nueva Zelanda, del femenil, la Nations League varonil y la Nations League femenil, Eurocopa, Juegos Olímpicos varonil, Nations League femenil de nueva cuenta y ahora el Mundial para este... La furia roja, que ahorita está más furia que nunca lo creado por esta selección. Y también quería mencionar, ¿no? Al final del partido, Rodri tuvo una entrevista para DAZN en donde estaba Aitana. Y decía por ahí que tenía mucho que aprender la Aitana, ¿no? El ganador del Balón de Oro, y también del Balón de Oro en este Mundial, decía... Aitana, te admiro mucho, tengo mucho que aprenderte, pero es un camino largo porque, pues, básicamente eres muy buena, ¿no? Y este reconocimiento, porque también ahorita quiero repasar unos tweets de Borja Iglesias que okay. hacía en el 2023, después del escándalo con Jenny Hermoso, con Rubiales. Claro. Estos tweets que hacía Borja Iglesias diciendo: estoy triste y decepcionado como futbolista y como persona, no me siento representado por lo que ha pasado hoy en la ciudad del fútbol de Las Rosas, me parece lamentable que sigan presionando y poniendo en el foco sobre una compañera. Vestí la camiseta de la selección española, es de lo más grande que me ha pasado en mi carrera, no sé si en algún momento volveré a ser una opción, pero he tomado la decisión de no volver a la selección hasta que las cosas cambien y este tipo de actos no queden impunes, por un fútbol más justo, humano y decente. Esto sale el 25 de agosto del 2023, después de la junta en donde Luis Rubiales decía: no voy a demitir, el piquito que ella claro, me pidió, claro. dándole la culpa a Jenny Hermoso. y el 20 de julio del 2026 retoma estos tweets y pone wow con fotos con él, con el mundial. Esta unión que hay, ¿no?, entre los futbolistas de la selección varonil y de la selección femenil, claro, este respeto que le da Rodri Aitana, este respeto que le da Borja Iglesias a Jenny Hermoso, creo que es parte de lo que se ha logrado también.
1: Sí, sin lugar a dudas, es una mentalidad y un compañerismo importante, ¿no? Me parece que es algo que a nivel mundial pocas veces se ve, ¿no? Algo que una a ambos combinados nacionales. No es normal, no es realmente tan frecuente. Y me parece que es un camino importante a tomar en cuenta. Un ejemplo que vi en la selección mexicana, que a mi punto de vista, no sé tú cómo lo veas, Val, pese al buen mundial que creo yo tuvo la selección nacional en este 2026, creo que en cuanto a la parte femenil hay más posibilidades de sí brillar de mejor manera, de manera más sólida y constante que en la varonil. Y eso creo que tendría que ser un buen punto de partida para crear esta unión.
0: Sí, estoy de acuerdo contigo y es algo que venimos platicando, ¿no? Esta selección mexicana femenil que ha tenido unas clasificatorias impecables, que en noviembre se disputa este boleto para el Mundial, pero que la última vez que disputó una Copa del Mundo fue cuando no existía una Liga MX, que hoy está dentro de las top 5, top 10 del mundo, por la competencia que hay, por las futbolistas del calibre de precisamente Jenny Hermoso, o de una Jenny Lesomé, o de una Marina, claro, Enrique. Vienen a esta liga porque es atractiva y porque hay una competencia seria que hace que muchas jugadoras quieran venir.
1: Sí, claro, hoy me parece que justo, y lo hemos dicho desde hace tiempo ya, a mí me parece que la Liga MX femenil es sin lugar a dudas más atractiva que muchas otras ligas a nivel mundial, y en ese sentido es algo que tiene que ver completamente con la dirección que se le ha querido dar a esta liga, y con el desarrollo para el futbolista, para la futbolista joven que se le ha querido dar. Hoy la selección y en las diferentes convocatorias que se han visto, hay mucha futbolista mexicana joven,
0: sí,
1: y que se está arropando de futbolistas de mucha experiencia, y eso sin lugar a dudas va a generar algo. Si lo comparamos, aunque siempre es mala la comparación, pero creo que tiene un fin importante esta comparación que quiero hacer. Si lo comparamos con el binomio, la pareja de Memo Ochoa con Gil Mora, me parece que por ahí más o menos en la varonil podría presentarse algo así, ¿no? Veo a Charlín Corral hablando con las jovencitas o a Kenty Robles hablando con las más chavitas y encaminándolas a lo que viene.
0: Sí, el otro día estaba escuchando algo que subió la selección de las tres porteras platicando de Esteban y Barreras, Ceci Santiago y Blanca Félix, y decían, bueno, es que le decimos a las jugadoras que se tomen en serio que pudieron llevar el proceso desde chiquitas y que ya, claro, tuvieron una liga en la cual poder desarrollarse, porque nosotras no teníamos esto y nosotras éramos de vamos a entrenar en donde se puede y vamos a intentar mejorar en donde se pueda porque no había una Liga MX femenil. Y es por esto que ya hoy en día podemos pensar en que esta selección está para aspirar grandes cosas en Brasil 2027 y que va a competir ante las grandes potencias y hacer un gran rol. Ya le ganó a Brasil, ya le ganó a Estados Unidos, ya le empató a Canadá. Estas tres selecciones que siempre compiten de gran manera en mundiales, en Juegos Olímpicos, esta selección está para cosas importantes.
1: Sí, yo también creo eso. Me parece que mientras vemos lo de la lista final para Juegos Centroamericanos y del Caribe, me parece que es plagada de futbolistas con mucho potencial, con mucho talento.
0: Y son nombres importantes, son nombres de una Celeste Espino, una Carol Bernal, una Natalia Colin, una Carol Cázares, Godínez, Ana Mendoza, Diana Guatemala, Tana Sánchez, Silvana Flores, Nicole Pérez, Lourdes Bosch, Alison Veloz, Vale Vargas, Fátima Servín. Son nombres de futbolistas que incluso son importantes en sus clubes, o de futbolistas como Carol Bernal y Natalia Colin, que acaban de ser fichadas por otro equipo importante, pero que han competido con la presión y que han competido en equipos que siempre están peleando por el campeonato.
1: Sí, exacto, y que justamente insistir, ¿no?, y regresar a que el tema de la liga y cómo se ha hecho más sólida cada vez permite eso justamente, que futbolistas jóvenes tengan este proceso de profesionalismo y de competencia que las haga llevar su fútbol a otro nivel. Hoy me parece que es más factible también, no solo el que vengan futbolistas a esta liga del extranjero, como ya se ha venido dando, sino que vayan más mexicanas a ligas donde pues el formato, donde la competencia, sí, donde el nivel es diferente, claro.
0: Todo, como las que están yendo a la National Women's Soccer League, claro, allá en Estados Unidos, y que han competido y que se han ganado titularidades importantes, como Valle, como Rebeca Bernal.
1: Claro.
0: Y es muy importante eso. Vamos a leer un par de mensajitos más rapidísimo antes de irnos, y nos ponen feliz de que no ganara Argentina en esta final, en especial por cómo jugó España. Nos pone esto Ricardo, que no ejercía presión, no tuvieron el balón y que eran dos menos presionando con Enzo y con Messi, que no jugaba, que no presiona mucho Leo Messi, que de hecho en este mundial lo vi correr más que en otros, déjenme decir que vi las ganas que le metía, pero bueno, es lo que nos dice Ricardo, y que nos irá mejor sin Messi, sin Infantino. No creo, yo creo que sí vamos a extrañar a Messi,
1: Yo también creo que se le va a extrañar.
0: Y tal vez en unos años se van a dar cuenta de que no lo disfrutaron a la magia que nos
1: como
0: daba.
1: Como tenían que.
0: Exacto, claro. Porque yo sí disfruté a Cristiano en este mundial, disfruté a Messi, a Mbappé, a todos, porque claro, al final claro, eso trate del fútbol, el fútbol. Yo estoy bien tranquilo, ganó otro país que no fue Argentina, y no está bien que siga ganando, yo no me burlo de nadie. Oye, vale, ¿cómo que Chivita no te ves bien? Yo te aconsejo que te pases a la América para que andes a la altura de los dioses.
1: No, bueno, ya.
0: Gracias por el consejo, gracias por el consejo. Lo tomaré en consideración. Y ya nos siguen poniendo buenos días, que Argentina no se presentó en la final, los pone Raúl Aspe. Bueno, gracias a todos por sus mensajes, por supuesto, gracias por estar al pendiente, por querer unos ver mi cara de tristeza que no ganó Messi, pero otros por darme a papá. Entonces aquí estamos también a la par.
1: Para lo que se ofrezca.
0: Para
1: ¿no?
0: lo que se ofrezca. Josh, se nos acabó el tiempo, gracias.
1: No, gracias a ti, Vale, a la gente que nos acompañó.
0: Quédense en Zona Mixta y nos escuchamos mañana.
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5: Muy buenas tardes, bienvenidos a Zona Mixta a través de la gran cadena W. En este lunes 20 de julio estamos de regreso en Zona Mixta. Si usted estaba pensando a dónde se habían ido, qué había pasado con Zona Mixta, pues después de más de 40 días estamos de regreso. Los saluda con mucho gusto, como siempre, su servidor Jesús Valdés. Le decíamos, es lunes 20 de julio, 12 del día, con un minuto. Hoy, como siempre, con el gusto de siempre, con Josué Villa. Mi querido Josh, ¿cómo estás? Vamos a platicar, por supuesto, de la selección española, campeona del mundo, de Lionel Messi, qué va a pasar con el astro argentino, con todo el cuerpo técnico de Scaloni y, por supuesto, de nuestra maravillosa Liga MX, que no se podía esperar un fin de semana más a arrancar. Arrancó ya en plena final de la Copa del Mundo. Es más, empezó la final y ya había terminado justo la primera jornada de la Liga MX. Entonces, quédese, se va a poner buenísimo, como siempre. Mándenos sus mensajes al WhatsApp 55 54 02 28 44 y los vamos leyendo. Queremos escucharles qué piensan en términos generales de la Copa del Mundo y, por supuesto, que nos manden lo que gusten de la Liga MX, porque Josh, ya mucha gente nos venía diciendo a lo largo del Mundial que ya querían Liga MX, pues se acabó la Copa del Mundo y ya viene la Liga MX y estamos aquí para platicarla. Te doy la bienvenida con mucho gusto. ¿Cómo estás, mi Josh?
6: Pues reponiéndonos después de esta resaca mundialista, me duele en el cora, me duele en el pecho, me duele en todos lados decir ya se acabó el mundial de 2026. Porque ¿cómo se dejó tan alto el ambiente en la sede de México, no? Ya sea Ciudad de México, Guadalajara, Monterrey. Lo que se vivió en nuestro país como sede mundialista me parece que es un ejemplo para cualquiera que quiera candidatearse o para cualquiera que vaya a recibir un mundial, porque fue una calidez, fue un momento espectacular. Hubo, me parece que de todo, ¿no? Hubo cosas serias, hubo memes, hubo alegrías, hubo unión, hubo de todo, y eso sin lugar a duda va a ser muy difícil que me reponga de eso, Jesús, después de lo que vivimos y obviamente después de una final que termina una era, que es la de Lionel Messi, ¿no?
5: Sí, no, la verdad que cualquier país que quiera organizar una Copa del Mundo, creo que lo que pasó en México a nivel afición es un ejemplo. La cosa es que los mexicanos, pues sí estamos en todos lados, pero no va a ser el mismo ambiente. ¿Estás claro, de acuerdo? Jamás. Claro. Acá en territorio mexicano, que sí, lo vimos no. En Estados Unidos, ¿no? Por más mexicanos que haya, por ejemplo, en Los Ángeles, el ambiente nunca fue el mismo que en Ciudad de México, claro, que fue espectacular. Le preguntabas tú a los colombianos, a los congoleños que fueron a Guadalajara, uruguayos, a los españoles, a los coreanos, que se hizo una gran hermandad con los coreanos en Guadalajara, antes en el repechaje a los iraquíes en Monterrey, que se adueñaron también de la Sultana del Norte. Todos querían que la Copa del Mundo fuera acá y el ambiente estuvo acá.
6: Sí, completamente de acuerdo. A mí me parece que sí le pusieron, o sea, la cereza del pastel del mundial fue México como sede mundialista.
5: Y eso queda claro. Vamos a escuchar, de hecho tenemos los festejos del mundial, cómo se vivieron, escuchemos.
7: Hubo que esperar 16 años para volver a tocar el cielo. España es otra vez campeona del mundo.
8: Una emoción única de minuto 1 a minuto 120. ¡Magnífico! ¡Viva España!
9: ¡Felices! ¡Encantados! Estamos
10: ¡fantástico! ¡Increíble! ¡Vivir esto en Nueva York!
9: ¡Es un partidazo! España se merecía ganar.
7: La Furia Roja dominó en todo momento la gran final, pero aún así, 90 minutos no alcanzaron porque las finales de Copa del Mundo son más un maratón que un sprint.
10: La verdad que ha estado muy disputado, Argentina ha puesto las cosas muy difíciles, pero sabíamos que España era superior desde el principio.
11: Pues imagínate, nos ha costado porque los argentinos son muy duros, pero al final hemos ganado. La verdad que muy bien.
7: Pero así como en 2010 hubo un gol que marcó para siempre al fútbol español, en 2026 Ferran Torres con un solo toque cambió la historia.
12: Esto es increíble, y más la forma que se ha ganado, el repaso que se ha dado. Solo vi un equipo jugando, solo fue a jugar un equipo, el otro fue a ver.
13: Sería como algo muy emocionante.
14: ¡Vamos!
13: Lo hemos merecido, el minuto número uno. El minuto uno lo hemos merecido y nada, pues al final se sabe que somos una gran afición y nos lo merecemos. ¡Nos lo merecemos la segunda!
7: Esa generación que creció escuchando las historias de Sudáfrica 2010, ahora ya tiene su propio recuerdo. Y los niños que hace unos años soñaban con ser Iniesta, Xavi o Casillas, desde hoy querrán parecerse a los nuevos campeones.

0: Qué locura los festejos en España, sobre todo, millones, para la gente que nos escucha en radio y los que no nos siguen a través del canal de YouTube de W Deportes. Veíamos la locura en las calles de Madrid, sobre todo, digo, a lo largo de todo el mundo, los aficionados españoles, impresionante. Y pues no es para menos, ¿no? Porque 16 años después puedes decir que ya tienes tu segundo título de Copa del Mundo.
1: No, y aparte, la efectividad del 100% en cuanto a finales disputadas, ¿no? También eso a mí me parece bastante llamativo de España, que lo hizo en 2010, lo hace en 2026 y que mantiene esta racha y este paso importante ya a la hora de disputar el título mundial. También de lo que la gente mencionaba ahí, me duele mucho, pero coincido con algo que escuché por ahí y que decía, solo hubo un equipo, el otro solo vino a ver. Y qué dolor me genera decirlo, pero sí, realmente Argentina no salió siendo la Argentina que había mostrado en este Mundial, que si bien es cierto le estaba costando en el mata-mata y que al final se acomodaba todo para sacar el resultado, ahora contra España fueron dominados. Por ahí algunas estadísticas dicen que tuvo dos tiros durante el partido, cero a puerta, hay otras que dicen que ni uno ni otro. Entonces, híjole, sí me parece que España fue muy superior, pero que también Argentina no salió como normalmente venía jugando, ¿eh?
0: Y justo hablando ya de análisis un poco más del partido, a ver, yo lo veo y lo quiero entender, lo que vimos y lo que pasó, la postura de Argentina, entendiendo el rival que tenían enfrente, ¿no? Porque claro, esta crítica la he visto mucho en todos lados, ¿no? El ¿por qué salir a defenderte? ¿Por qué si tienes jugadores como Julián Álvarez, como Messi, como Enzo Fernández, como Giuliano Simeone, el mismo Lautaro Martínez que se quedó sin minutos por las circunstancias del partido? ¿Por qué no salir a atacar y a proponer? Eres el campeón del mundo, estás jugando una final defendiendo tu título, y es porque entiendes las capacidades que tenía España. Yo creo que Scaloni entendió lo que intentó hacer Francia, que sí salió a atacar y que sí salió a buscar contra España y los liquidaron.
1: Sí, claro. Y
0: les daban un paseo con el balón por cualquier lado. Sí. Tú veías a Mbappé, a Olisea Dembélé persiguiendo la bola. Sí, claro. Y creo que fue justamente Scaloni lo que no quería que les pasara y que justo en un contragolpe, como hizo Pedro Porro, que los vacunaran como pasó en la semifinal. Creo que Scaloni apostó por eso, entendiendo las capacidades y que el rival era superior, aguantar y aguantar y aguantar hasta lo más que pudieran y quizá ya en el alargue saber que con una que tuviera a lo mejor Messi o Julián lo podían liquidar. Fue la apuesta y a ver, claramente te arriesgabas a que pasara lo que terminó por pasar, que al final pierdes 1-0 nada más con un hombre menos, pero entendiendo justo las capacidades rivales, porque Argentina si salía con todo al ataque y con todo al frente, a lo mejor perdían 4-0.
1: Sí, y era garantizado que las piernas no le iban a alcanzar, ¿no? Porque estás jugando contra futbolistas que primero vienen más relajados en cuanto al tema de cómo han ido llevando el mata-mata, ¿no? A España no le costó tanto como Argentina, ni en lo mental, ni en lo físico. Argentina que se terminó llevando o llegando, ¿no? Hasta el tiempo extra en estos mata-mata, ¿no? Argentina que por ahí medio termina sufriendo contra Cabo Verde, que termina por ahí contra Egipto sacando sobre la hora, contra Suiza, etcétera. Mental y físicamente España venía más tranquilo, por así decirlo. Pero me parece que Argentina tenía también ciertos elementos que podrían haber hecho más equilibrado el resultado, porque si bien es cierto pierden 1-0, la realidad es que España fue muy superior.
0: Los borraron del terreno de juego. O sea, esa estadística que decías, cero tiros a gol final. ¿Cómo vas a ganar?
1: ¿Por qué
0: con
1: no?
0: Cero disparos. Además, los tres disparos que mencionabas llegaron en el tiempo extra. En los primeros 90 minutos,
1: nada.
0: Argentina, nada.
1: Sí,
0: pero
1: nada.
0: De verdad, llegó a tener quizá ahí en el primer tiempo dos jugadas en las que parecía que Messi se escapaba, que Julián se escapaba. Pero de verdad, los desaparecieron del terreno. Y también, viendo el parado, no sé si lo pensaste como yo o lo ves como yo, Scaloni se murió con la suya, que era con sus hombres, ¿no? Los de confianza, con Rodrigo de Paul, con Leandro Paredes. que en algún momento demostraron, sobre todo en partidos anteriores, que físicamente ya no les daba. La mejor versión de Depol la vimos entrando de cambio contra Inglaterra.
1: Exacto, justo.
0: Paredes entrando justo de cambio también. Entonces, si los ibas a usar como titulares y regresando otra vez a este esquema, sobre todo con Paredes, que es un hombre, lo sabemos, con mucha capacidad física, pero es lento.
1: Sí.
0: Y que hasta cierto punto en la manera de las entradas, pues es brusco y torpe, ¿no?
1: Claro.
0: Y se salvó en cierto punto de la segunda amarilla y de la tarjeta roja. Termina pasando, sí, con Enzo Fernández.
1: Exacto,
0: con
1: claro,
0: alguien que no esperabas que pasara. Y es difícil, ¿no? Porque de alguna manera, si Scaloni terminara jugando con quizá con Thiago Almada, con el mismo Lautaro yéndose al frente y le meten tres goles, le estaríamos liquidando igual, lo estaríamos matando igual. Entonces jugó a la suya, entendiendo sus capacidades, entendiendo las capacidades de rival,
1: sí,
0: y hasta
1: sí, donde
0: les daba.
1: Sí, completamente de acuerdo. A mí me parece justo que eso, que le falta un poquito a esta parte de darle un giro, ¿no?, a lo que podía haber hecho. También quien habló fue Luis de la Fuente después de este triunfo. Vamos a escuchar al técnico campeón del mundo con España.
2: Ha habido una frase que hemos dicho, señores, tenemos una cita con la historia, vamos a llegar los primeros. Después de terminar el partido, ha habido futbolistas de los que más tiempo llevamos que no han dicho mister. Y ahora ya, ¿qué nos queda por ganar? Porque hemos ganado todo en todas las categorías. Y al final hemos concluido que hemos dicho, ¿qué nos queda por ganar? Pues ya el próximo partido de septiembre, porque este equipo es incansable.
0: Ahí las palabras de Luis de la Fuente, que hay que decirlo también, de máximo reconocimiento a un técnico que desde antes de dirigir a la selección española, no lo conocemos en algún club,
1: ¿no?
0: Él trabajó siempre desde las inferiores de España, lleva ahí toda la vida,
1: sí, tanto
0: que esa magnífica historia, ¿no?, que en 2016 literalmente fue maestro de Scaloni, ¿no?, en un salón de clases,
1: sí, cuando
0: Scaloni fue a Europa a conseguir su licencia
1: justo de
0: entrenador UEFA, fue maestro de él, porque justo él lleva
1: toda la vida
0: trabajando en ese aspecto, en esa parte.
1: Y o sea, mucha gente menciona y destaca la juventud que tiene esta selección española, ¿no?, con gente como Cubarsí, con 19 años, que se convirtió en el joven más importante de este mundial. Bueno, pues tiene que ver mucho con esto, con este sentido que tiene para poder gestionar un grupo con esta juventud y con la experiencia también de ciertos futbolistas, llámese Oyarzábal, Unai Simón, Cucurella, por derecha Pedro Porro, etcétera, Rodri, ¿no?, en el medio campo. Me parece que es lo que hace que esta España sea tan sólida. Esa unión de juventud, el caso de Cubarsí, el caso de Pedri, que quizás no tiene el peso que muchos pensábamos antes del mundial, pero que aparece ahí, el de Yamal, el de Nico, etcétera, tiene que ver con esta posibilidad y este conocimiento de gestión de grupo que tiene Luis de la Fuente, ¿no?
0: No, y que al final el gol del título, Ferran Torres. O sea, yo no quiero volver a escuchar ninguna crítica infundada sobre Ferran, porque se le critica mucho que si falla tres y luego mete una.
1: Sí,
0: acabas de hacer el segundo gol más importante en la historia, o quizá el más importante
1: en la historia,
0: de todo el país, de toda la selección española, ¿no?
1: Y un solo gol en la Copa del Mundo, pero ese gol es el que tiene paralizado en este momento a España, ¿no? O sea, y que le quitó la posibilidad a Argentina de bicampeonar, y de que esa lista de 17 futbolistas que iban a poder saber lo que era ser bicampeones del mundo, o que iban a replicar lo que hizo Italia, ¿no? Por ahí de los 50 con ese bicampeonato, 30, no me acuerdo específicamente la consecutiva de Italia, pero
0: sí, que no pasaba desde Brasil en el 62.
1: Exacto, o sea, no se puede, no se ha podido y no se da. Entonces, en ese sentido, me parece que es una forma muy importante de aparecer de Ferran, ¿no?
0: Sí, no, increíble. Escuchamos una pieza especial también, porque ojo, que lo de España no es solo con la selección varonil. Realmente
1: en todas
0: sus selecciones viven un momento espectacular.
2: Yo ya no estoy en edad de llevar tatuajes. No, ya no. Pero han cometido un error. Como son hombres de palabra, son gente seria, la van a cumplir. Ya le he dicho, os equivocasteis. Se han equivocado, pero bueno, lo disfrutarán. Tampoco soy tan horrorosamente feo como para que se lo pongan en un sitio que no se le vea mucho. Pero me hace gracia y estoy orgulloso de que cumplan su palabra. Sobre todo si dices una cosa, hay que cumplirla. Así que estoy feliz por eso también.
1: ¿Un tatuaje con Copa del Mundo, con título, con algo? O sea,
0: me gustaría, me lo haría quizá en algún brazo, en la pierna, en la pantorrilla, ¿no?
1: Si fuera Ferran Torres, yo sí me tatúo el empeine con el que prendí esa pelota, ¿no?
0: Aunque no lo lucirías tan seguido. No, la playita, no, pero, de repente, ¿no?
1: Ándale, ¿no? Para cuando las vacaciones o algo así. Me parece que es algo, híjole, bien, bien llamativo el tema de esto de Luis de la Fuente y el tatuaje. Yo también creo que piernita, una piernita por ahí se vería lindo. O bueno, para mí creo que sería lindo,
0: como al estilo de Messi, ¿no?
1: Es que todo lo quiero hacer como Messi, esa es la realidad, Jesús. Una sí, disculpa,
0: no.
1: ¿Eh?
0: No, entiende, porque, pues a ver, también, yo creo que a estas alturas a Messi, y entendiendo que también no apareció en la final, no le podemos criticar y no se le puede pegar. Y a los 39 años, creo que nadie esperaba la Copa del Mundo que hizo Messi. Eso sí, me gustaría mencionarlo, me parece una grosería que el Balón de Oro del Mundial se lo hayan dado a Rodri.
1: Yo también creo que no era Rodri, ¿eh?
0: Y ni siquiera Messi, puede ser Mbappé. ¿De quién estuvimos hablando todo el tiempo como mejor jugador? De Messi, de Mbappé, de Haaland,
1: sí, claro.
0: Del mismo Bellingham.
1: Sí,
0: y de repente, entendiendo que Rodri hace un gran Mundial, pero no me parece... Y que va ligado mucho del título, ¿no? Pero no me parece que esté a la altura de ser el mejor jugador del Mundial.
1: Yo no creo que tendría que haberse entregado para Rodri, esa es la realidad. A mí me da cierta impresión de que por ahí la FIFA dijo, ¿saben qué, chaparritos? Nos están tirando por todos lados de que Messi es
0: que
1: nuestro...
0: tenemos favorito.
1: Exacto,
0: que,
1: sí. Exacto. ¿Saben qué? Vamos a la fácil. Ahí está Rodri, ya fue campeón ya fue Balón de Oro, es campeón del mundo, tuvo un mundial bastante completo. Vamos a dárselo a él y vamos a quitarnos de cualquier posible crítica de que nuestro chaparrito es el favorito de la casa. Entonces, yo creo que va por ahí ese la realidad, y qué triste, porque sí creo que si alguien cargó con su selección durante la mayoría del mundial fue Lionel Messi, sin lugar a dudas, no porque sea Lionel Messi, sino por lo que hizo un tipo con 39 años que juega en el patio de su casa al fútbol con esta selección. Sí creo que es injusta esa parte, ¿eh?
0: No, y justo, o sea, resaltamos tanto esto porque de verdad es increíble lo de los 39 años, de verdad.
1: Sí.
0: Nunca habíamos visto a un futbolista hacer lo que hizo Messi en la Copa del Mundo a esa edad.
1: Claro,
0: o sea,
1: claro.
0: Peleando hasta el último día por ser el máximo goleador en la historia de los mundiales. Si le contamos lo de las asistencias, no hay nadie como él.
1: No.
0: Si sumas colaboraciones de gol, no hay nadie como él.
1: Claro.
0: Ni Pelé, ni Mbappé, ni Maradona, ni el que me digas, ninguno como Messi.
1: Sí, sí, sí.
0: Eso creo que en ningún momento mancha su legado o hace menos a Messi. Messi ya creo que llegaba a esta Copa del Mundo como el mejor jugador de la historia. Y creo que simplemente terminó de confirmarlo con los goles, con las asistencias, con la importancia para su selección.
1: Sí, completamente de acuerdo. El debate va a vivir y se va a seguir manteniendo sin lugar a duda, porque esta es de las cosas lindas del fútbol, ¿no? La subjetividad que puede dejar. Y sin lugar a duda, el debate va a seguir señalando y de que va a seguir apuntando a Pelé, a Maradona, a Cristiano, etcétera. Me parece que hoy Messi, y se le vio, yo creo que el Mundial que da justamente es por eso, Jesús, porque ya no viene con el peso de tener que darle esta copa a su país.
0: En los primeros partidos, sobre todo, estaba jugando muy tranquilo,
1: claro,
0: relajado, feliz.
1: Los primeros 5 goles de Argentina, todos fueron de él, ¿no?
0: Sí, sí.
1: Entonces,
0: sí.
1: Sí, sí, juega de otra manera este Mundial Messi, sin lugar a dudas.
0: Sí, no, creo que en la final ya es otra cosa y entendiendo el rival que había enfrente es muy, muy difícil. Escuchamos ahora sí la historia reciente de España, porque de verdad es de resaltar, no es solo con esta selección, en todas las categorías han venido haciendo un gran trabajo.
3: Citando al poeta español Antonio Machado, caminante no hay camino, se hace camino al andar. España está de regreso en la gloria mundial, pero no es casualidad que lo hayan conseguido de la mano de Luis de la Fuente. El proceso ha sido completo. Con el combinado mayor han forjado una identidad para dominarlo todo. Hace apenas un año se alzaron en la UEFA Nations League. Y eso era solamente un poco de lo que vendría, pero muestra de lo que ya habían trabajado. 2024 acabaron con poco más de una década sin títulos en el equipo mayor. Se fueron conquistando Europa, como lo habían hecho ya los héroes de la última generación que brilló. Aquí también representó el inicio de un periodo en el que la furia roja se volvería a desatar. Es que el camino ya se estaba trazando desde las categorías inferiores. También en 2024 se colgaron la medalla de oro en los Juegos Olímpicos de París, con jugadores como Pau Cubarsí y Alex Baena, que en Norteamérica 2026 fueron guías de su país hacia la gloria. La apoteosis del fútbol español ha sido completa, porque el orbe lo dominan entero. En 2023 la selección española femenil se alzó por primera vez con el Mundial, con una generación repleta de figuras que también conquistaron la Nations League femenina por partida doble. España acaba de poner una estrella más en su escudo mayor. Están por llevar otro cetro a su país, una nación con jugadoras y jugadores que apuntan a seguir siendo los dueños del balón todavía por muchos años.
0: Increíble la historia de la selección española y el trabajo que han venido haciendo a lo largo de mucho tiempo y de muchos años esa generación que le gana la final, la generación olímpica, también a la francesa y que sí, les ganan ese título. Y en ese equipo, te acordarás, estaban Olise, claro, Ryan Cherki, Mateta, muchos de los jugadores
1: que hoy
0: mucha gente veía en esta selección francesa como un equipo invencible y que también se cometió ese error en la Eurocopa, porque también España termina por eliminar a esa selección francesa en la Eurocopa, y bueno, lo siguen demostrando ahora en la Copa del Mundo, ¿no? Y ni qué decir de la selección femenil.
1: Y de una manera igual de sólida, ¿no? Que en este Mundial,
0: sin,
1: o sea.
0: Sin ninguna duda.
1: Exacto, sí, o sea. No, sí,
0: dándole un repaso, de hecho.
1: Sí, dándole un baile, ¿no? Este España que puede decir desde 2008 a la fecha que ha ido evolucionando de cierta manera sólida, que sí en algún momento por ahí como que al menos en la varonil hubo una parte donde se les extrañaba a Iniesta, a Xavi, a Ramos, a Iker, etcétera. Hoy me parece que si hay algo que extrañan es a un Fernando Torres, a un David Villa. Me parece que por
0: no
1: ahí
0: tienen un killer,
1: exacto,
0: como
1: ¿no?
0: En ese momento, ¿no?
1: Por ahí pueden extrañar eso. Pero de ahí en fuera me parece que no le duele nada a la roja, ¿no?
0: O sea, si lo tuvieran, o sea, Oyarzabal,
1: sí,
0: entendiendo
1: exacto,
0: que juega la Real Sociedad y que no es un delantero de élite ni mucho más. Ha sido un delantero muy cumplidor, campeón en la Copa del Rey esta temporada contra el Atlético de Madrid. Y Ferran, lo que hemos dicho, ¿no? Casi siempre que entraba al terreno de juego aportando algo a lo mejor, y mucha gente decía, bueno, pero es que es muy intermitente.
1: Claro.
0: También en la eliminatoria contra Portugal es quien le da el pase a Mikel Merino para ese gol que los termina clasificando la siguiente fase.
1: Lo de Merino es sorprendente, ¿no? O sea, constantemente viene del banquillo para ser ese hombre que o inicia el camino, el endereza el rumbo, o termina por ser el héroe de esta España para incluso llegar a estas instancias, ¿eh? Entonces, me parece que también hay que tener cierto ojo a Mikel Merino y su mundial, ¿eh? Me parece que fue uno de esos héroes sin capa que hoy tiene a España como campeona del mundo.
0: Y que ya nos venía dando como probaditas de esta faceta. De él como de goleador, ¿no? Que
1: sí.
0: El Arsenal gran parte de la temporada, desde la pasada que perdieron a Gabriel Jesús y no tenían delanteros, y dijeron, pues pongamos a este de delantero, empezó a funcionar y a darse cuenta de que a lo mejor tiene alma de delantero, ¿no? El otro día, y que ataca mejor de lo que defiende.
1: Exacto, justo.
0: Y su labor original era defender, ¿no?
1: Ayer en la final, él tuvo una que pudo haber sido gol, la termina buscando él, la va construyendo y se termina por perder, pero a mí me parece que Merino también tiene que tener estrellita, un asterisco de este agradecimiento de hoy, aportar o haber aportado para que España llegara a esto. Aquí a mí quien me quedó a deber fue Yamal,
0: Sí, Lamine no hace el mejor mundial, lo mismo Pedri, pero aparecen otros hombres como Merino, como Fabián Ruiz, ¿no? Vamos a ir a una pausa y volvemos en breve a Zona Mixta para seguir hablando de la Copa del Mundo y de lo que nos dejó este gran torneo.
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0: se consigue en silencio. En silencio, no como los argentinos. España tiene miedo, mi miedo, mi... Y ellos no salieron al campo, no salieron. ¿Tú los viste?
1: España es campeón y en México los festejos no se hicieron esperar. Con un poco de bebida, los aficionados celebraron.
2: ¡Que viva España! ¡Que viva el rey!
3: ¿De dónde vienes específicamente?
2: No, mira, la verdad yo no sé.
1: Ya todo es relativo después de conseguir la segunda estrella.
4: Les quiero pedir una disculpa por el compañero anterior.
3: Vale, es la emoción.
4: No hay motivo alguno. No hay argumento para ponerlo así.
1: Todo es una fiesta donde los más jóvenes tienen claro al nuevo ídolo.
5: Creo que Lamine Yamal.
6: ¡Lamine Yamal!
1: En unos festejos que ni Jorge Campos se quiso perder, los españoles dejaron un mensaje claro. Así, una emoción que tuvo lugar en distintos puntos de México y con fanáticos de todas las especies, no se detuvo. Del lado argentino, más allá de la derrota del equipo, el dolor iba enfocado hacia un jugador.
7: Afortunadamente pude ver el final de la carrera de Lionel Messi y pues, así es el fútbol, ¿no?
1: Incluso algunos ya van modificando su discurso.
8: El heredero llegó, Lamine, te voy a apoyar en el siguiente mundial y en los que siguen, y Messi... Gracias por las alegrías, gracias por todo.
1: Así se vivió la final en México, país que vibró con el triunfo español.
9: Del día con 32 minutos, estamos de regreso en Zona Mixta. Escuchábamos ahí los festejos de los españoles en México, que muchos, Josh, pues eran mexicanos disfrazados de españoles, algunos argentinos también, que más bien eran mexicanos, pero bueno, se entiende la algarabía y la manera de festejar, que pues también hay que saber ganar, ¿no?
10: Claro, y perder, me queda claro, ¿no?
9: Sí, en ese sentido,
10: pero, híjole, Es muy complicado, me parece, poder juzgar a la afición mexicana que se pone los colores de otra,
9: es que te
10: de otra
9: que afición, subir papi.
10: Pero exacto, ¿no? Claro, ya después de lo que se vivió en el Coloso de Santa Úrsula ante Inglaterra y todas las alegrías que nos dio este combinado tricolor, me parece que ya se permitía, ¿no? Ya unirse a otros bandos y vivirlo de diferente manera. En pantalla, para la gente que nos acompaña en digital y en radio, culmina la era de Lionel Scaloni con Argentina. A mí me parece que sí, ¿no? A mí me parece que tendría que ya ponerse un punto final o un punto y aparte, ponle tú, ya en la era de Lionel Scaloni en el banquillo de Argentina, ¿eh?
9: Sí, a ver, entiendo que son ciclos para todo, hay ciclos en la vida, en el fútbol funciona así. Scaloni llegó como un interino, lo mismo que De La Fuente, después del Mundial de Rusia 2018 y que venían con tantos problemas en esa era de Sampaoli, que recordarás quedó marcada por esa imagen en un partido de Copa América y de Mundial, que le está diciendo a Messi, ¿a quién meto? ¿Qué hago?
10: Sí, no tenía
9: ni idea de nada, de qué estaba pasando con Argentina. Y Messi estaba como, mete al Kun Agüero, mete, sí. O sea, dando indicaciones casi Messi desde el terreno de juego, terrible, ¿no? Entonces, Scaloni llega a rescatar este proyecto y la realidad es que Argentina es una antes y después de Scaloni, porque
10: completamente,
9: se quedan sin esta Copa del Mundo, pero entendiendo que en 6 años ganaron 4 títulos.
10: Sí.
9: 2 Copas América, el título de Qatar, la finalísima que sí terminan por ganarla en la edición que sí se pudo llevar a cabo. Entonces, Scaloni creo que ya dejó su huella, pase lo que pase en la selección argentina. Él como jugador también fue mundialista. Creo que es una historia fantástica, que si se cierra con este ciclo, no pasa nada, entendiendo que es muy difícil ser bicampeón del mundo. Tú mismo lo decías, desde el 62 que no pasa con la selección de Brasil. Solo 2 equipos lo han hecho, esa selección de Brasil y la de Italia al inicio de las Copas del Mundo. Imagínate, ya hace prácticamente casi 100 años, ¿no?
10: Sí, a mí, híjole, 96 años, ¿no? De que arrancaron los mundiales. A mí me parece que lo decía en su conferencia de prensa Lionel Scaloni, es muy difícil crear otro grupo así, ¿no? Con esta unión, con este proceso, con la misma mentalidad, con las mismas ganas, con esa

0: hambre de resaltar, de competir, de pelear, es muy complicado tener dos en diferentes ciclos, etcétera, y hay que ser claros, ¿no? Hay futbolistas como Otamendi, me parece que por ahí el caso de
1: Rodrigo de Paul,
0: Paredes, de Rodrigo de Paul,
1: que también ya, ¿no?, se acaba un ciclo, ¿no?
0: Sí, exacto, o sea, que ya van el más de salida, claro,
1: Martínez,
0: claro.
1: Quizás, ¿no?
0: Quizás por la posición es de los que más posibilidad tiene de repetir, de competir.
1: Y viene alguien muy bueno, Juan Musso,
0: sí, claro,
1: de Madrid,
0: también.
1: Atrás, sí, recordarás que la pesadilla que vivimos con él en la Champions.
0: Así es, justamente nos dolió.
1: En Barcelona Atlético.
0: Nos dolió bastante. Pero en ese sentido me parece que ya también tiene muchos futbolistas, de los 17, por ejemplo, que podrían haber bicampeonado, sí.
1: Que ya no llegarán.
0: Ya no llegan muchos, ¿no?, al siguiente Mundial. Entonces, ahí es donde está lo difícil para 2030.
1: Escuchemos palabras de Scaloni, que ayer en conferencia de prensa, uno de los momentos más emotivos de toda la Copa del Mundo, entendiendo estas circunstancias, que quizá ya es la despedida, que le dolía muchísimo no poder ganar otra Copa del Mundo, pues se rompe en llanto. Escuchamos a Scaloni.
2: Cumpliré el contrato y después veo. No sé si va a poder hacer algo tan grande como esto. Se necesitan un montón de cosas, sobre todo volver a resetearse, volver a formar un grupo como este, que difícilmente se vuelve a formar. Y me duele el alma. Lo siento. Vamos.
1: Híjole, pues es que yo
0: a mí también me dolió el alma, ¿eh?
1: ¿No? A mí también, solo de volver a escuchar a Scaloni, se entiende que diga me duele el alma, que no te dé ya más para hablar.
0: Sí, claro.
1: Un caballero al presentarse después de haber perdido una final del mundo.
0: Y la manera en la que se perdió también, ¿no? Que, digo, acá estamos viendo un poco de los números de Lionel Scaloni, para la gente que nos acompaña en radio, son 104 partidos dirigidos, 80 victorias, 14 empates, 10 derrotas
1: nada más.
0: 232 goles a favor y 66 en contra.
1: Y 4 títulos, lo que decíamos.
0: Sí, claro, o sea, son números que pocas selecciones consiguen, ¿no?
1: Y que también el título de Copa América llegó después de cuántos años, ¿no? Porque Argentina, claro, no podía ganarlo, y lo decimos, incluso atravesaron esta era de perder finales. Scaloni le cambió por completo la cara a este equipo, a este proyecto, a todo el país, que también en el Mundial de Qatar, hay que decirlo, no eran ni cerca uno de los favoritos a ganarlo, ¿no? Y con, claro, Scaloni cambió toda la situación de la selección argentina, pero pues se entiende que sí parece que ya es el fin de un ciclo, no solo para él, sino a los futbolistas que mencionábamos, y que es normal y que es parte también de renovarse y de entender que pueden llegar otros que, por ejemplo, no tuvieron actividad, como Nico Paz, el caso de Valentín Barco, ¿no? Thiago Almada, que también es muy joven, Julián, que es muy joven todavía, o sea, tienen una buena base para seguir compitiendo.
0: Sí, que a mí, por ejemplo, me parece que ayer se cometen ciertos errores donde se elige mal a la gente, ¿no? De cierta manera, lo de Simeone, lo de Giuliano, me termina por causar ñañaras, diría mi papá, ¿no? Por no decir, como dicen los chavos hoy, cringe. Creo que pudo haber aparecido alguien diferente. A mí sí me parece que Simeone tiene...
1: Faltó Lautaro, ¿no?
0: Tiene, pero mucho, ¿no? Sí. Faltó mucho Lautaro. Me parece que Almada pudo haber dado algo más, algo diferente que lo de Giuliano. Sin lugar a duda, podría ser una buena oportunidad para Nico Paz, que Lionel Messi lo ve de buena manera a este futbolista. Mismo caso que con Valentín Barco, ¿no?
1: Y el creo mismo
0: que...
1: caso también de Franco Mastantuono. Creo, claro, que ya la temporada con el Real Madrid fue terrible, sí, hay que decirlo, o sea, fue una mala decisión ir al Real Madrid un año antes de la Copa del Mundo, creían que quizá le daba la vitrina y el salto, termina por caerse, ¿no? Ni siquiera estuvo en la lista del Mundial, pero entendiendo que es un futbolista muy joven que también puede ser del futuro y que pues se entiende y se espera que sea del futuro de esta selección argentina.
0: Sí, claro.
1: Pues que la gente también nos diga si es el fin de ciclo o no para Scaloni, ¿no, Josh? Que nos mande sus mensajes al WhatsApp 55 54 02 28 44. Los vamos leyendo, que de hecho ya tenemos varios por acá, ¿eh? Nos dicen por acá, primero, argentinos comentaristas, ¿dónde están? Ustedes sí saben perder. O sea, no sé si nos están diciendo que nosotros no sabemos perder.
0: O que sí sabemos, o que somos argentinos, pero que sí sabemos perder.
1: Puede ser, ¿no? O que no sabemos y ni argentinos somos. Nos dice por acá, me encanta este mensaje, me fascina. Saludos, Michuy. Soy tu compañero del anexo, el mameluco.
0: Ah, aparece. Apareció el mameluco.
1: Apareció el mameluco. Lo convocamos después de 40 días. Qué maravilla que siga por acá.
0: Lo que me preocupa es que sea tu compañero de anexo, papi.
1: Ahí sí, ya,
0: no sé. Por razón te veía medio maltratado, ¿eh?
1: Durante el mundial. Sí. Era el mundial, ¿no? El anexo. fue la gran chamba del mundial. Pero saludos al mameluco que siempre.
0: Claro, claro.
1: Siempre está pendiente de zona mixta, ¿eh? Nos dicen por acá también. Hola, porfa, den recomendaciones para rellenar este gran vacío y evitar la depresión postmundial, nos dice el buen Dan.
0: Es que sí, ya es.
1: Qué dolor es eso. Hay un video muy viral de un periodista español que se llama Maldini, no sé si lo ubicas.
0: Lo ubico como defensa.
1: Se ha hecho muy viral porque justo dice: la peor depresión de la historia y lo peor que te puede pasar, el peor día de la vida cada 4 años es cuando se acaba el mundial.
0: Es el lunes postmundial, ¿no?
1: ¿Qué sigue?
0: No, es que es muy triste.
1: ¿Qué recomiendas tuyos? ¿Cómo has sobrellevado este día?
0: Híjole, mira, primero y antes que nada, he entendido que la vida sigue, aún con el fin de la era de Lionel Messi en mundiales. Y eso, ya, o sea, es que
1: eso duele más, creo, que el mundial, ¿no?
0: Exacto, o sea, si lo juntas.
1: Ahora imagínate quien no lo disfrutó.
0: Imagínate quien no, o sea, quien está feliz, ¿no? Bueno, no sé, hay mucho anime, fíjate, yo que soy otaku. Hay mucho anime, un Blue Lock que es futbolero. Échenselo un capítulo post mundial, creo que queda. Híjole, también puedes ir al Instagram de Lionel Messi y leer lo que nos regaló.
1: Déjame, te leo los que siguen y luego lloramos más, porque ese mensaje de Messi sí está. Híjole. Por acá nos dice el buen José Luis Nuño, que también es fiel seguidor de nuestros espacios, que le mandamos un abrazo, un saludo. Saludos, jóvenes, qué milagro que vienen por acá. Felicitarlos por su buen trabajo en el mundial. Sí estuvimos en el mundial, pero pues el tema es que zona mixta no estuvo. Pero exacto, ya estamos acá de regreso todos los días otra vez. A las 12 del día vamos a estar en zona mixta, porque le decíamos, la Liga MX regresa y no para, ¿eh? Ya viene la Knicks Cup y regresa.
0: Aunque
1: otra vez todo.
0: Hoy me pregunto, ¿qué es una Liga MX? Después de ver este mundial, ¿qué es una Liga MX, Jesús? ¿Me puedes explicar?
1: El fin de semana estuvo bueno, ¿no?
0: Para Toluca y para mis Diablos, sí. No sé, para tus Chivas, pero chaparrito.
1: Quiero hablar de Toluca porque nos acuchillaron, ¿eh? Pero bueno, nos dicen por acá también, buenas tardes, zona mixta, ya no sean así, hasta aparecen argentinos así de ardillas. Qué mal perdedor es Argentina, la verdad. Y como querían jugar, sí, hasta el último, querían ahora sí ganar. Simplemente la final la ganó quien la buscó ganar. Saludos del buen Ricardo Mendoza desde Hidalgo.
0: Oye, España fue muy superior a Argentina.
1: 100%.
0: España se merecía ese. Es más, España no se merecía ni que llegara el tiempo extra. España se merecía haberlo ganado en los 90 con un 3-0 contundente, porque Argentina no salió a jugar. Argentina no salió a jugar una final.
1: Y eso lo decimos, y España fue justo campeón. Que eso sí hay que decirlo también. España dominó y le dio un repaso a Argentina, pero tampoco supo ser contundente con todo ese dominio, ¿eh?
0: Completamente de acuerdo.
1: No tuvo una que dijeras de claridad de verdad, que el Dibu Martínez la sacó hasta antes de que llegáramos al tiempo extra.
0: Completamente de acuerdo.
1: Tan clara, dominaron, pero les faltó contundencia.
0: Pero fue muy superior, o sea, sí es un justo campeón del mundo. El fútbol fue justo en esta ocasión al no entregarle el título a Argentina. Eso me queda claro. Sí. Que me duele que no haya sido también, y obviamente habla desde este punto de Messi lover, pero el fútbol fue justo al darle la copa a España.
1: Sí, lo único que no nos parecía justo y que sí decíamos era que el balón de oro del mundial fuera para Rodri, ¿no? Y mira, por acá es un mensaje muy interesante, porque nos dicen: buenos días, entiendo su fanatismo por Messi, pero no creo que esté por encima de Pelé. Sin duda es el mejor jugador de Argentina, pero no el mejor del mundo, y entiendo que eso siempre es cuestión de gustos. Esto, ¿te acuerdas? Lo platicábamos un día con Beto Lati.
0: Sí, justo.
1: Entendiendo que también son épocas bien distintas, ¿no?
0: Sí.
1: Messi sí, ya llegó a su tercera final, ganó nada más un título de 3 finales que jugó. Pelé ganó 3, pero jugó nada más en 2 finales. Son épocas de verdad muy diferentes, la tecnología, la alimentación, la preparación, los uniformes, las épocas son muy diferentes. Creo que ni siquiera ya deberíamos de seguir comparando, ¿no?
0: Y sabes también qué creo, papito chulo hermoso, que ese Brasil, campeón del mundo con Pelé, hubiera también levantado esos tres títulos sin Pelé.
1: Eran unas
0: y
1: máquinas.
0: Me parece que esta Argentina de Lionel Messi no hubiera llegado
1: totalmente
0: a la final de 2014, a la final de 2022, ni a la final de 2026, ¿eh?
1: Sí, totalmente. No, no, creo que Messi fue diferencial.
0: No por hacer menos lo que hizo Pelé, ¿eh? No,
1: para nada.
0: Pero para comparar que a nivel selección, a nivel conjunto, era muchísimo más ese Brasil que esta Argentina.
1: Sí, que lo que hizo muy bien este equipo de Argentina y que lo entendió ya tarde en la época de Messi, que es que tenían que jugar para él, que
0: claro,
1: no pasaba antes.
0: Claro,
1: y por ejemplo,
0: claro,
1: lo hemos dicho muchas veces, Portugal sí, no lo hizo con Cristiano Ronaldo, ¿no? No jugaron para él y eso se notó y mucho. Leo ahora sí el mensaje de Messi. Josh, no sé si estés preparado, no sé si la gente esté preparado, si no vaya sacando ahí un pañuelo.
3: No sé si voy a poder.
1: Postea a Messi en sus redes sociales una foto de él entre lágrimas, pues entendiendo después de lo que pasó el día de ayer, una foto de pospartido. Y dice Messi textual: el dolor es muy grande y va a costar que cierre esta herida, pero también me quedo con todo lo bueno, con todos los partidos que dimos vuelta dejando todo y que quedarán para siempre en la memoria, con el apoyo de un país entero que junto con el trabajo y el esfuerzo de este grupo, nos llevó a volver a estar una vez más entre los mejores del mundo. Hoy cuesta valorar lo que hicimos, pero este grupo llegó a dos finales consecutivas de la Copa del Mundo. Muchas gracias de corazón por cada saludo y por cada mensaje. Una vez más logramos unirnos como país y estar todos juntos, compartiendo el inmenso orgullo de ser argentinos. También quiero felicitar a España por el campeonato. Hay que saber perder así, y creo que Messi lo deja claro. Y pues también entendiendo lo que significa para los argentinos el fútbol, ayer veía en las calles de Buenos Aires, en el Obelisco, mucha gente saliendo a festejar, porque el que tu país juegue la final del mundo,
0: claro,
1: pues también es un orgullo, ¿no?
0: Sí,
1: Messi lo deja claro.
0: Acá en México nos encantaría, sin lugar a duda, llegar a una final de Copa del Mundo, ¿no? Y me parece que se debe de destacar este Mundial a España y Argentina, porque para mí sí fueron las mejores selecciones de este Mundial, ¿eh? Con todo y que Cabo Verde les causó un dolor de cabeza horrible, fueron las mejores selecciones de este Mundial, sin lugar a duda, ¿no?
1: Sí, España creo que con quien más sufrió en todo el Mundial fue
0: con
1: Cabo Verde,
0: ¿no? Claro, fue la única que se le puso al tú por tú, sin temor a equivocarme, ¿eh? Nadie, ni Francia, ni Bélgica, ni Argentina en la final, ¿eh? Cabo Verde al inicio, en su debut. Sí, sin lugar a duda.
1: No, para los dos sí. La gran sensación del Mundial fuera de estos dos creo que fue justo la
0: Cabo Verde, ¿no?
1: De Cabo Verde. Sí. Escuchamos comentario de nuestro compañero Alejandro Orbañanos, que también estuvo en la cobertura estos días de semifinales de la gran final y, por supuesto, a lo largo de toda la Copa del Mundo.
4: Todavía desde tierras finalistas, la resaca de la gran final de la Copa del Mundo, que nos dejó una España arrolladora, una España que pasó por encima de absolutamente todos, salvo el primer partido, ¿cómo está la cosa? Que el único equipo que le pudo sacar un punto al campeón del mundo fue Cabo Verde, el sorprendente equipo de Cabo Verde. A partir de ahí, España arrasó con sus rivales, dominó a placer, superó a cada uno de ellos. Por si fuera poco, le tocó pues medirse ante los rivales de mayor jerarquía y peso, al menos antes de las semifinales, porque Francia, porque Argentina, porque Inglaterra no tuvieron esos rivales como sí España, que se midió a un Portugal que llegaba como una candidata, que se midió a una Bélgica que siempre tiene jugadores de altísimo nivel y siempre está peleando por esos sitios. Después eliminó a la propia Francia, la favorita para la mayoría a ganar el Mundial, y después termina coronándose con muchísima autoridad ante la que hasta en ese entonces era campeona del mundo, la selección de Argentina. Felicidad. Mucha felicidad, pero sobre todo mucha tranquilidad en los jugadores españoles. Trasladarles lo que palpé estando aquí con ellos, viéndolos salir en la zona mixta. A ver, felices sí, contentos evidentemente, ganaron la Copa del Mundo, pero fue una especie de ambiente de decir, ganamos el Mundial, fuimos superiores a todos, no sufrimos y eso no los llevó a tener esta efusividad, por así decirlo, ¿no? Y a salir gritando y cantando. Me imagino que ya para estas alturas, llegando a Madrid, llegando a su país, con su familia, con su gente, será una fiesta que no tendrá fin y que no se va a dormir. Pero llamó mucho la atención la mesura con la que los españoles tocaron y tomaron esta victoria. ¿Por qué? Porque muchos de estos, en menos de 4 años, ganaron unos Juegos Olímpicos, ganaron una Eurocopa y ganaron un Mundial. Se están acostumbrando, si no es que ya están más que acostumbrados, a ganar todo y a estar en los puestos más altos. En el Inter varios de ellos pelearon y ganaron Champions League también, ganaron sus ligas locales. Son futbolistas ganadores, son futbolistas talentosos, son futbolistas de élite. Y lo mejor para España es que el proyecto parece estar comenzando. Luis de la Fuente, fantástico trabajo. Quien llegara hace unos años por una convocatoria buscando trabajo como entrenador de selecciones inferiores, hoy es el encargado de darle solidez y futuro a este proyecto. Del otro lado, Argentina, cierre de ciclo completamente. Se acaba esta historia épica, histórica, de jugadores que fueron campeones o bicampeones de América, campeones del mundo, que llegaron hasta una final, todos liderados por Lionel Messi, que quedará ahí en el aire la pregunta si fue o no su último partido con la selección argentina. Al final un poco de molestia, vamos a decirlo así, de quedarse muy enganchados, de no saber perder, y quiero ser específico y no hablar de nombres en general. Ratón Ayala, que es el auxiliar de Scaloni, Paredes, por ejemplo, que perdió la cabeza, pero no fueron todos, y creo que sí vale la pena pues hacer específicas señalamientos y no decir es que todo el plantel no sabe perder, es que no saben llevar en la frustración. No, varios de ellos también se comportaron a la altura. Se acaba para mí ese ciclo de Scaloni, que incluso dice que en diciembre termina su contrato y que ahí probablemente termine su historia como seleccionador de Argentina. Una fantástica historia, repito, que llega a su final y viene un cambio de ciclo obligado para el cuadro albiceleste. Nosotros desde Nueva Jersey les mandamos un fuerte abrazo. Terminamos esta cobertura. Mañana cambio de chip y a pensar en lo que viene a través de nuestras pantallas. Saludos y muy buenas tardes.
1: Gracias, Alex Orbañanos, por la extraordinaria cobertura, como siempre, desde New Jersey, en la sede de la final de la Copa del Mundo. Escuchemos palabras también de Lionel Scaloni, pero hablando sobre Lionel Messi.
3: Es el ejemplo que todos queremos. O sea, yo puedo estar hablando acá de cosas que hay que hacer y a él solo basta mirarlo. Con 39 años haber hecho lo que hizo y estar a las puertas de haber podido ganar otro mundial, y de la manera que se comportó, y es un verdadero líder. Y bueno, ojalá sirva de ejemplo. Eso es lo que todos deseamos, que al final yo creo que ellos juegan para eso, para que su gente esté comprometida, satisfecha, orgullosa de ellos. Y ojalá que sea un ejemplo lindo para estos chicos que lo ven a él y hoy están tristes porque no se pudo ganar.
1: Escuchábamos ahí al técnico todavía de la selección argentina entendiendo lo que significa Messi y resaltando lo que decíamos, ¿no, Josh? A los 39 años, ¿cómo vas a ser el mejor jugador de la Copa del Mundo a esa edad? De verdad,
5: imagínate,
1: es de locos.
5: A mí a los 36 ya me cuesta trabajo pararme de la cama.
1: De la
5: ya
1: silla.
5: Me aquí. Mareo. Me mareo ya. Me levanté muy rápido. Espérenme. Agárrenme. O sea, y Lionel Messi marcando 8 tantos a los 39 años en un
1: 4 asistencias, 12, o sea, colaboraciones,
5: sí,
1: de gol.
5: Sí, sí.
1: Es una locura.
5: Y es ahí donde cabe, ¿no? Esta parte que mencionábamos de la posible injusticia, o al menos el sentimiento mutuo que sentimos de injusticia de que el futbolista nombrado el mejor del mundial haya sido Rodri, ¿no? La realidad es que yo creo que Rodri no fue tan fundamental para España como lo hizo Lionel Messi, ¿no? Si me preguntas, creo que por ahí Oyarzábal, o incluso Mikel Merino, para mí fue más importante que Rodri.
1: Creo que le cambió la cara a España ya a altura avanzada en el Mundial, Fabián Ruiz.
5: Claro,
1: Fabián
5: claro,
1: Ruiz,
5: empezó a jugar mejor.
1: Todos empezamos a criticar a Luis de la Fuente, ¿por qué sacó a Pedri? ¿Por qué sacó al mejor del mundo en su posición? toda la razón de la
0: toda
1: fuente.
0: La razón.
1: Fabián Ruiz le cambió por completo la cara a la selección española.
0: Coincido.
1: Creo que fue muy diferencial también su trabajo, ¿no? Entendiendo lo de Rodri, es un buen mundial, pero lo decíamos, y no es porque tengamos simpatía por Messi, los mejores del mundial habían sido Mbappé, Erling Haaland, Jude Bellingham, el mismo Harry Kane, Messi.
0: Sí,
1: ningún momento en el top 5 apareció Rodri.
0: Completamente de acuerdo, ¿eh? Sí, me parece que se fueron a la fácil e insisto, sí, creo que viene de esta parte de FIFA de vamos a quitarnos toda la posibilidad de que nos tiren que el chaparrito albiceleste es nuestra figura y nuestro consentido, y vámonos con alguien que haya sido campeón del mundo, que haya tenido un muy buen mundial y tan. Y me parece que por eso el señalado fue Rodri, más que por otra cosa.
1: Y tiene un gran mundial también. Rodri es fundamental en el parado de España, en la parte táctica. Pero lo que hicieron Messi, Mbappé, Erling Haaland, verdad fue de otro nivel, de otra dimensión. Vamos a ir a una pausa en Zona Mixta y volvemos para seguir platicando, por supuesto, de lo que dejó la Copa del Mundo y de la Liga MX, que ya está de regreso.
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0: Hola, ¿qué tal? Muy buenas tardes. Qué gusto saludarles en este espacio de informativo NTR. Tendremos para ustedes la información más importante de las últimas horas. Los invitamos para que nos acompañen. Empezamos haciendo un resumen de algunos de los temas que estaremos abordando a lo largo de este espacio informativo. Durante sus primeros 6 meses, la línea 4 de Tren Ligero requirió un subsidio gubernamental superior a los 320 millones de pesos debido a la baja afluencia de pasajeros. El sistema de tren eléctrico urbano informó que la recaudación por tarifas apenas superó los 41 millones de pesos, una cifra muy por debajo de los compromisos financieros, ya que el contrato estipula un pago mensual de poco más de 60 millones de pesos para la empresa operadora. A pesar de las solicitudes de transparencia, las autoridades no aclararon de qué bolsa provienen los recursos para cubrir este déficit ni la cantidad exacta pagada al consorcio privado. Las peticiones de información directa en el área de comunicación social también fueron ignoradas. Costará el sistema de monitoreo al transporte público casi 2 millones de pesos, según el fallo de la licitación para este sistema. La empresa Key Capital será la encargada de generar el modelo. Jalisco digitaliza 275 rutas de transporte público en Google Map a través de una alianza entre la Secretaría de Transporte y la plataforma Ualaví. Se completó la primera fase de este proyecto para que los usuarios consulten recorridos, paradas y horarios desde la aplicación. La Comisión Estatal de Derechos Humanos informó que en el primer semestre del año pasado sumaron 113 quejas en contra del sistema intermunicipal de los servicios de agua potable y alcantarillado. Con esto, el CIAPA se convirtió en el tercer ente con más quejas abiertas en el periodo informado por la Comisión, solo después de la Fiscalía del Estado, que es la institución que más quejas por presuntas violaciones a derechos humanos acumula, con 515, y de la Secretaría de Educación con 256. Anuncia el gobierno de Guadalajara la entrega de filtros, tinacos, insumos para cloración y garrafones a familias del municipio como parte de una estrategia para atender los problemas de la calidad del agua mientras avanzan las obras de infraestructura hidráulica impulsadas por el gobierno estatal. Comenzó la entrega de garrafones en el Sauce el viernes pasado, pero los vecinos exigen una solución de fondo. Aunque la planta potabilizadora móvil alivia el gasto en agua purificada, los habitantes señalaron que esta entrega es una medida temporal. Registra el estado solo 8 días de buena calidad del aire en los primeros 5 meses del año, según los datos del Monitoreo de Indicadores del Desarrollo Jalisco. Reforzaron el gobierno de Jalisco y el Fondo de las Naciones Unidas para la Infancia la campaña contra la violencia familiar durante el cierre de la Copa de Fútbol 2026 y el arranque del torneo de fútbol local de la Liga MX, con el objetivo de incentivar la denuncia y prevenir agresiones contra mujeres, niñas, niños y adolescentes. Aprueba la Comisión de Desaparecidos la reforma integral a la Ley de Personas Desaparecidas. Según el dictamen, comenzará su análisis y en la siguiente sesión del Pleno definirán dónde se estudiará. Familiares y amigos de Jeremy Alejandro Villegas Anaya, un adolescente de 14 años de edad, desaparecido desde el pasado 15 de julio en Tonalá, realizaron bloqueos intermitentes en la avenida Tonaltecas para exigir que las autoridades estatales aceleren su búsqueda. El colectivo Luz de Esperanza colocó aproximadamente 1.700 cédulas de búsqueda en el centro de Zapopan, específicamente en las avenidas Américas e Hidalgo, para visibilizar la desaparición de personas y obtener datos sobre su paradero. Para apoyar la educación de las infancias afectadas por las desapariciones y feminicidios, el Comité de América Latina y el Caribe para la Defensa de los Derechos de las Mujeres puso en marcha su colecta anual de útiles escolares 2026. Una fuerte movilización de emergencia provocó el desalojo de un centenar de personas en Tlajomulco de Zúñiga durante la madrugada de este domingo, luego de registrarse una fuga de hidrocarburo provocada por una aparente toma clandestina en la colonia Jardines de San Sebastián. Según el Concentrado Nacional de Incendios Forestales, este 2026 suman al menos 32 incendios forestales en el bosque en la primavera. Según la Plataforma Federal, 6 de los siniestros fueron provocados de manera intencional, uno tuvo origen en actividades agrícolas y otro fue atribuido a la quema de residuos. En los 24 casos restantes, la causa fue clasificada como desconocida. Más de 33,000 personas disfrutaron en el FIFA Fan Festival de Guadalajara y sedes alternas como Vibra Jalisco y la Plaza de las Américas durante la final de la Copa del Mundo entre España y Argentina. Regularizarán 96 viviendas con entrega de títulos de propiedad en Amatitán. Convocan a familias con mascotas a una jornada de salud animal en Zapopan el próximo 21 de julio. Personas con perros y gatos podrán acudir a la caravana de salud animal que se realizará en el Parque CTM en la colonia El Coli, donde se ofrecerán de forma gratuita consultas veterinarias, vacunación antirrábica, esterilizaciones con cita previa, adopciones y diversas actividades con motivo del Día Mundial del Perro. Condenan a Ismael El Mayo Zambada este lunes a cadena perpetua en la Corte de Distrito de Nueva York, en Brooklyn, tras ser hallado culpable de tráfico de cocaína y fentanilo. La sentencia contra este líder fundador del cártel de Sinaloa fue dictada por el juez Brian Cogan, el mismo que condenó a Joaquín El Chapo Guzmán. Comienza este lunes la tercera fase de revisión del Tratado de Libre Comercio entre México, Estados Unidos y Canadá en la Ciudad de México. La presidenta Claudia Sheinbaum dijo que el objetivo del gobierno de México es que esta fase de revisión, que es el primer año, se pueda llegar a acuerdos de tal manera que los siguientes años ya solamente sea un chequeo general de lo que se cumple con lo que este año se acordó y no una revisión cada año, porque no ayuda a ninguno de los tres países. La presidenta Claudia Sheinbaum participó este domingo en la clausura de la Copa de Fútbol Mundial en el estadio MetLife de Nueva York por invitación directa del presidente de Estados Unidos, Donald Trump. Durante la conferencia matutina de este lunes, la mandataria mexicana dijo que habló brevemente con Trump de la revisión del T-MEC y otros temas de interés como los mexicanos en Estados Unidos. Con el primer ministro de Canadá, Mark Carney, dijo que platicó brevemente del tema comercial ante la revisión del T-MEC, y con el rey de España, Felipe VI, hablaron de continuar la relación y los felicitó por el triunfo de su selección. Ante el periodo vacacional, las autoridades de la Ciudad de México alertan por la estafa telefónica La Patrona. La Secretaría de Seguridad explicó que delincuentes llaman o mandan mensajes simulando emergencias y suplantan a un jefe familiar o dueño de casa para presionar y obtener dinero, joyas o datos confidenciales. Recomiendan no compartir datos personales ni planes de viaje en redes sociales, activar filtros anti-spam en el identificador de llamadas, dejar el hogar bien asegurado y mantenerse en contacto con vecinos ante cualquier actividad extraña. Advierte el presidente de Estados Unidos, Donald Trump, que Irán pagará muchas veces más por cada soldado estadounidense que muera, luego de que Washington informó durante el fin de semana sobre 3 nuevas bajas y un militar desaparecido. Cada vez que Irán mate a un soldado estadounidense, pagará por ese asesinato muchas veces más, fue lo que dijo Donald Trump en su plataforma Truth Social. Enfatizó que esta orden ha sido transmitida al secretario de Guerra, Pete Hegseth, al jefe de Estado Mayor Conjunto, Daniel Kane, y a todos los líderes de las Fuerzas Armadas. Estos son algunos de los temas de los que platicaremos a lo largo de este espacio informativo. Los invitamos para que nos acompañen desde este momento y hasta las 3 de la tarde. La temperatura en Guadalajara es ya de 26 grados centígrados, que es la máxima que alcanzaremos hoy. La mínima que tuvimos esta mañana fue de 16 grados centígrados. Tuvimos un rato de nublados, de hecho una zona hacia el poniente en el que todavía hasta muy tarde hubo una neblina bastante densa. Hay proyecciones de lluvia hasta esta noche. La calidad del aire en la zona metropolitana de Guadalajara es regular, según la información que proporciona la Secretaría de Medio Ambiente y Desarrollo Territorial. Vamos ahora a hacer nuestro recorrido por lo que ocurrió en la historia un día como hoy, 20 de julio. Un día como hoy, en el año 1500, en España, Isabel la Católica decretó mediante una real cédula que se devolvían a sus tierras de origen a todos los indígenas que los conquistadores habían secuestrado. También un día como hoy, en 1814, Morelos publicó un decreto del Congreso del 6 de julio en Agua Dulce, en el que dispuso que los desertores fueran pasados por las armas. Un día como hoy, en 1861, el ministro francés Alphonse Dubois de Saligny protestó por la suspensión de pagos de la deuda externa que había decretado el presidente de México, Benito Juárez. Un día como hoy, en 1863, en Vichy, Napoleón III recibió de manos del marqués Gastón de Galifet, capitán del 10º Batallón de Cazadores de África, las banderas capturadas en Puebla al ejército mexicano. Un día como hoy, en 1884, entró en vigor el Código de Comercio que prohibía la apertura de nuevos bancos de emisión. El 20 de julio de 1908, por medio de cajas de agua y bombeo de los manantiales, se condujeron las aguas del lago de Xochimilco a la Ciudad de México. Se redujo a la mitad el promedio de enfermedades gastrointestinales al controlar la carestía en el abasto interno de agua. También un día como hoy, en 1911, rodeado de algunos de sus amigos, entre ellos Guillermo de Landa y Escandón, el general Porfirio Díaz visitó la tumba de Napoleón Bonaparte en la cripta de los Inválidos. Un día como hoy, en 1947, nació Carlos Humberto Santana Barragán, conocido como Carlos Santana, o simplemente Santana, guitarrista mexicano jalisciense, pionero en fusionar la música latina con el rock. Nació en Autlán de Navarro. Un día como hoy, en 1953, el apicultor Edmund Hillary alcanzó por primera vez la cumbre del pico más alto del mundo, el Everest. Y también un día como hoy, en 1955, murió una de las glorias del cine de oro mexicano, Joaquín Pardavé Arce, de una hemorragia cerebral. Un día como hoy, en 1966, nació Enrique Peña Nieto, fue presidente de México de 2012 a 2018. También el 20 de julio, pero en 1967, en la Ciudad de México, miembros del autodenominado Ejército Revolucionario del Sur y del Movimiento Revolucionario Marxista-Leninista Mexicano, dirigidos por Adán Nieto Castillo y Javier Fuentes Gutiérrez, fueron descubiertos, detenidos y torturados por la policía secreta. Un día como hoy, en 1969, Neil Armstrong se convirtió en el primer hombre en poner el pie en la luna. Había llegado en el Apolo 11. También un día como hoy, en 1982, el presidente puso en servicio la mina productora de plata más grande del mundo, ubicada en el municipio de Noria de Los Ángeles, en Zacatecas. Un día como hoy, en 1989, se declaró en quiebra la compañía minera de Cananea. Fueron ocupadas las instalaciones por el ejército. Es la 1:14 p.m. Vamos a hacer nuestra primera pausa y regresamos con toda la información que esta tarde hemos preparado para ustedes.
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0: Estamos de regreso. Comenzamos con la información que hoy le presentamos como nota principal en el diario NTR Guadalajara y que tiene que ver con la línea 4 de Tren Ligero. Resulta que el subsidio que el gobierno de Jalisco ha tenido que pagar en los primeros 6 meses de funcionamiento de la línea 4 de Tren Ligero supera los $320 millones ante el escaso número de usuarios. Vía Transparencia, el sistema de tren eléctrico urbano informó que los ingresos por el pago de la tarifa han sido de poco más de $41 millones, mientras que los compromisos contractuales superan los $360 millones. A través de una solicitud de información y también en una petición directa al área de comunicación social, se cuestionó de qué bolsa salen los recursos y cuánto se ha pagado en concreto al consorcio que opera este sistema de transporte, pero no hubo respuesta. Vía Transparencia solo se remite al contrato, en el cual se señala que la empresa recibirá cada mes poco más de $60 millones. Al responder una solicitud de información, el CITEUR señaló que la línea 4 de Tren Ligero, que fue construida durante la pasada administración estatal y comenzó a funcionar el 1 de enero de este año, ya con cobro de tarifa, tiene un aforo diario de 29,234 pasajeros. Además, señala que al mes el sistema es utilizado por 825,483 pasajeros, por lo que en los primeros 6 meses hubo 4,952,900 personas que lo usaron para trasladarse. Esta cantidad de pasajeros ha dejado ingresos al CITEUR por concepto de pago de tarifa de $41,020,529.50, según la misma respuesta. El CITEUR no respondió cuánto se ha tenido que pagar a la empresa por concepto de contraprestación adicional a ese monto. A través de Transparencia, informó que no existe en sus registros información sobre este pago ni si ha sido necesario que el gobierno del estado asuma el pago de la diferencia. Ante la pregunta puntual de los pagos realizados al consorcio fideicomiso que opera la línea 4, respondió que el calendario, monto y desglose mensual correspondiente a las contraprestaciones por inversión y contraprestaciones por operación y mantenimiento forman parte integrante del contrato de asociación público-privada número LPN-02/2022. La misma petición fue realizada a la Secretaría de la Hacienda Pública sobre los pagos realizados a la empresa que opera la línea 4, pero en su respuesta señaló que no es posible emitir una respuesta respecto a lo solicitado, toda vez que la petición no especifica el nombre de la empresa a la que se hace referencia, por lo que no se cuenta con elementos suficientes para identificar la información requerida y llevar a cabo la búsqueda. Esto a pesar de que solo hay una empresa que opera la línea 4 y solo hay una línea 4. También se hizo la solicitud directamente al área de comunicación social, pero no hubo respuesta. El contrato de asociación público-privada bajo la modalidad de coinversión para la realización del proyecto denominado Modelo Integral de Movilidad de la Zona Sur del Área Metropolitana de Guadalajara, Línea 4, que es al que remite Citeur en su respuesta de transparencia, cuando se le pregunta cuánto se ha pagado, establece los montos que deben entregarse cada mes al consorcio Tren Ligero Línea 4 Guadalajara-Sapide-CV, conformado por las empresas Mota Engil México y CRRC Colimited. Este contrato se ha modificado en 10 ocasiones al menos, según la información publicada en el micrositio de la línea 4. En el último convenio se establecieron nuevos montos de pago ante el retraso de la entrega de las obras. En el 10º convenio modificatorio se estableció que el consorcio que opera la línea 4 recibirá cada mes de diciembre de 2025 a noviembre de 2030 $57,494,708.18 y también que de diciembre de 2030 a octubre de 2060 se le pagarán $46,691,997.59 mensuales por recuperación de la inversión. Esto significa que durante los primeros 6 meses la empresa debió recibir por este concepto $344,968,000. Además, se debe pagar a la empresa por operación y mantenimiento $3,166,000 mensuales. De este concepto, el primer semestre debieron entregarse $19,000,000. De esta manera, si se suma lo que se le paga a la empresa por la contraprestación y por el mantenimiento, el monto es de más de $363,000,000. Si a ese monto le restamos los $41,000,000 que se han tenido de ingresos por tarifa, quedan más de $322,000,000 que seguramente ha tenido que subsidiar el gobierno de Jalisco. La línea 4 de Tren Ligero tuvo una inversión de $9,725,000,000 para su construcción, de los que $2,000,000,000 fueron cubiertos por la Federación y 2,100 por el gobierno de Jalisco. Por su parte, el consorcio que la construyó aportó $5,625,000,000, pero recibirá como contraprestación a lo largo de 36 años $21,538,000, es decir, más de 4 veces lo que invirtió, así como otros $1,368,000,000 por concepto de operación y mantenimiento. Y bueno, con esto se confirma lo que se había señalado de si esta línea 4 podía quedar sobrada, es decir, si no era suficiente con alguna ruta de BRT para cubrir con las necesidades de transporte en Tlajomulco de Zúñiga. Y también, ojo, lo caro que puede ser la inversión público-privada, de la manera en que luego hay que compensar a las empresas que participan en este tipo de proyectos. Y a propósito de transporte público, se lanzó ya la licitación para el sistema de monitoreo al transporte público. La información la tiene mi compañero Lauro Rodríguez, que ya está en la línea telefónica. Lauro, ¿cómo estás? Muy buenas tardes.
3: Hola, ¿qué tal? Muy buenas tardes. Te saludo con mucho gusto a ti y a todo el auditorio que nos acompaña en el informativo NTR. Te platico que el sistema de monitoreo en tiempo real de unidades del transporte público a través de Google Maps tendrá un costo de casi 2,000,000 pesos. El 14 de julio, la Secretaría de Transporte y la Secretaría de Administración realizaron el procedimiento de fallo de la licitación pública nacional 406/2/2026, de la que hablamos hace algunas semanas que había tenido su apertura, para determinar qué empresas se encargaron encargaría del servicio de consultoría para visualizar, analizar, procesar y almacenar información vinculada al sistema de transporte. En específico, esta empresa tendría 3 meses para generar todo un trabajo de actualización de las rutas que operan en el área metropolitana de Guadalajara, cuántos camiones tienen, cuántos tienen GPS y poderlos incorporar a Google Maps, algo de lo que hablamos en este espacio informativo el 8 de julio, cuando hablamos de esta licitación, de cómo serían varias fases la entrega de esta información, que la primera fase tendría que ser en la actualización de todas las rutas para saber en realidad cuántas están operando en el área metropolitana de Guadalajara y poder incorporar sus derroteros a Google Maps. Y una siguiente fase de varias que tendrá esta etapa será incorporar el monitoreo en tiempo real en Google Maps. En ese sentido, comenzarán de manera paulatina, mencionó la Secretaría de Transporte, las propias bases de este proceso de licitación, hasta llegar a un punto máximo de 4.500 camiones incorporados. Esta es la meta que se le fija a esta empresa que fue contratada para este servicio de consultoría, que llama mucho la atención que, por ejemplo, el día de ayer todavía el gobierno de Jalisco, la Secretaría de Transporte, emite un boletín en el que recuerda que hay un convenio firmado con la empresa en Wallaby para que se pudiera desarrollar de manera en conjunto con la Secretaría de Transporte este mismo sistema, esta actualización de las rutas, que de hecho ayer mencionaron que ya hay avances en eso. Sin embargo, a esta empresa que contrataron, pues se le pidió exactamente lo mismo: comenzar con la actualización de estas rutas y posteriormente comenzar a integrarlas a Google Maps para poder hacer un monitoreo en tiempo real. La empresa es Key Capital, es una empresa de la Ciudad de México que también tiene empresas constructoras, empresas inmobiliarias, que está vinculado a contratos, por ejemplo, con el Tren Maya y otros contratos de la 4T y también de los gobiernos panistas de Guanajuato. Y pues ahora también estará trabajando en Jalisco realizando este sistema. Mencionamos, no hay una distinción entre qué va a hacer Wallaby y si se le va a pagar a esa empresa y qué va a hacer Key Capital, porque pues en el papel, al menos en lo que describen las bases de la licitación, van a hacer exactamente lo mismo, y a esta empresa Key Capital se le estaría pagando 1.9 millones de pesos por los siguientes 3 meses, bueno, en total, no de forma mensual, sino en total por todo el contrato de los siguientes 3 meses para que pueda desarrollar este sistema. Como ya está firmado el contrato, ya está la licitación con su fallo, entonces se esperaría que fuera a más tardar en octubre, cuando ya esté en operación al 100% este sistema de monitoreo en tiempo real del sistema de transporte público del área metropolitana de Guadalajara, de acuerdo con lo que especifican las propias bases de la licitación. Es el reporte.
0: Y bueno, pues parece que por fin se va a cumplir con este compromiso que se había asumido, pues de que el ciudadano pueda tener información certera sobre el sistema de transporte, ¿no?
3: Así es, parece que ahora sí, falta ver esa situación de las empresas, qué está haciendo cada una, porque en el papel hay una duplicidad de atribuciones, entonces veremos qué es lo que va a hacer cada una de esas empresas, y si en los 3 meses que se le puso de plazo a Key Capital, pues ya está terminado este modelo, que volvemos a mencionarlo, después de 3 meses ya debe estar terminado, operando al 100%, pero estarían liberando diversas fases con algunas rutas de prueba, con algunas rutas piloto en el transcurso de las próximas semanas. Entonces, pues estaremos al pendiente de cuándo van ya comenzando a incorporar poco a poco el monitoreo en tiempo real de algunas de las rutas que operan en la ciudad a Google Maps.
0: Así es, Lauro, gracias y buenas tardes.
3: Buenas tardes, quedamos pendientes.
0: Muchas gracias a Lauro Rodríguez. Es la 1:00 p.m. con 28 minutos. Vamos a hacer una pausa, regresamos, tenemos más información.
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16: Guillermo Ortega Ruiz.
17: Cada día del mes de junio hubo 41 homicidios menos que en septiembre de 2024. Que más allá del número, pues representa vidas salvadas. Los delitos de alto impacto también muestran una reducción muy significativa.
18: La presidenta Claudia Sheinbaum presumió durante la mañanera que en su gobierno se han reducido los homicidios dolosos en un 48%, dice ella, se ha logrado bajar prácticamente a la mitad los asesinatos cometidos en el país. La verdad es que seguimos teniendo un número de asesinatos diarios que son vergonzantes. Cuando no son 40, son 50, cuando no son 50, son 60. ¿Cómo puede presumir un país de tener un promedio de 50 asesinatos dolosos y tocar fanfarrias porque se han reducido los asesinatos? La verdad, no hay nada que presumir. Qué bueno que haya bajado la proporción de asesinatos, pero sigue habiendo muchos homicidios dolosos en el país. En los tiempos de Claudia

0: Estamos de regreso, vamos a ir a la línea telefónica. Le agradezco a Milagros Naveja que nos tome una llamada. Ella es presidente honoraria y fundadora de Donación de Milagros, y con ella vamos a platicar de un sector de la población que vaya que está nervioso ante la crisis de agua que estamos viviendo, porque es el agua es algo determinante en los procesos de dialización para quienes tienen problemas renales, y por supuesto coloca en situación de vulnerabilidad a quienes son trasplantados. Mili, ¿cómo estás? Qué gusto saludarte. Muy buenas tardes.
1: Hola, Sonia. Muchas gracias por el espacio.
0: Bueno, pues nos compartías, Mili, la preocupación que hay por la crisis de agua en la zona metropolitana de Guadalajara.
1: Sí, la verdad es que estamos muy preocupados por dos cosas. El tema de salud pública, que es pues muy fuerte en el tema de pacientes crónicos con insuficiencia renal o trasplantados, pero además el tema de la economía. Yo he hablado con el doctor Ignacio Díaz, que es el presidente del Colegio Jalisciense de Nefrología, y me platicaba que los costos de la hemodiálisis, Sonia, que de por sí son súper caras, van a aumentar un 25% gracias a pues el agua contaminada, porque sus filtros que tienen cada clínica de hemodiálisis no alcanza a quitar todo lo que traen las máquinas. Entonces pues estamos hablando que una sesión de salirte en 2,000 pues ya te va a salir 2,500, ¿no? Y pues son tres veces a la semana. Entonces ese es por un lado. Por otro lado está los pacientes que tienen que tener higiene extrema, que son los que se dializan, y entonces pues tienen que lavar y lavarse el área y todo con esta agua contaminada, y como tienen heridas abiertas donde están los catéteres, el riesgo a una infección está súper elevado. Y luego están los pacientes trasplantados que tienen defensas bajas, que al bañarse, ya tuvimos el primer caso con una infección de piel súper aguda, una dermatitis muy fuerte, porque pues se les filtra por la piel, digámoslo así, las bacterias. Entonces pues estamos realmente angustiados. Los pacientes renales, también hay muchos diabéticos, y todas y todos sabemos lo que la diabetes implica, ¿no? Una herida abierta, una uña, un hongo, más esa agua, esto pinta para un desastre de salud.
0: Claro, Mili, además me imagino que nadie sabe exactamente pues si el agua de su casa está contaminada o el agua que se está utilizando en sus tratamientos está contaminada, porque tampoco ha habido acceso a la información respecto a qué zonas son las que tendrían que tener precaución, ¿no?
1: Exacto. Nosotros justo mañana tenemos una reunión con el docio para que nos dé algunas recomendaciones, ¿no? Para nosotros poder bajar la información a los pacientes renales. Pero lo que sí es cierto, que lo que se nos sugiere por parte de las médicas y los médicos es filtros, pero los filtros son muy costosos. Me platicaba el doctor que un filtro de los que necesitaríamos los pacientes crónicos degenerativos, renales, diabéticos, oncológicos, lupus, cualquier tipo de enfermedad que tu sistema esté bajo, el filtro cuesta 6,500 más la instalación, y que te dura aproximadamente 15 días. O sea, de ese nivel es la contaminación del agua en la zona metropolitana de Guadalajara. O sea, un filtro costoso, adaptado especialmente para personas que tienen alguna enfermedad, vale 6,500 más la instalación cada 15 días. Pues la verdad es que creo que no habemos ciudadanos y pacientes que podamos sostener ese gasto, cuando además, Sonia, la responsabilidad sigue siendo del Estado, y seguimos pagando nosotros los platos rotos, tanto pacientes como asociaciones civiles, sacando un presupuesto que no teníamos, porque jamás pues que el propio Estado nos iba a estar envenenando con el agua.
0: Claro, y además, Mili, me imagino que no ha habido, porque no lo ha habido para la población en general, de parte de las autoridades responsables, en particular de Copriscal, pues alerta sobre el impacto que esto tiene para la salud, ¿no?
1: No hay nada referente. Tan es así que hemos tenido que recurrir

0: ir con los médicos a que nos digan qué hacemos, cómo le hacemos, cómo podemos ayudar. ¿Por qué? Porque nosotros sabemos y estamos conscientes que se nos van a empezar a venir otros problemas muy fuertes. Y nos parece súper triste, te pongo un ejemplo, a alguien que se hemodialice y que se vaya a bañar y que por algo su catéter se infecte, Sonia, que por eso no se pueda trasplantar. O sea, el panorama es muy triste. Estamos hablando de perder vidas con una infección y no lo están viendo así. Y Coprishar, pues desde la administración pasada y esta, para los pacientes con alguna enfermedad crónica, está pintado, porque nunca se ha acercado con nadie a decirnos hay que hacer esto, si no, esto sí, a nosotros nunca nos mandan alertas de nada. O sea, nosotros lo que sabemos de alertas sanitarias y todos los temas de medicamentos que no se deben tomar es por el COFEPRIS, pero Coprishar en la vida, o sea, jamás hemos tenido un acercamiento, ni siquiera nos manda una circular, pues, para saber, hagan esto, estas zonas están más expuestas, nosotros no sabemos nada.
1: Claro. Oye, Emily, ¿y ha habido ya pacientes que les hayan preguntado a ustedes qué pueden hacer?
0: Sí, la verdad es que nosotros hemos empezado una campaña porque sí nos da mucha preocupación. O sea, sí es como decir, híjole, qué pena, qué tristeza, qué coraje que alguien que logró llegar a su trasplante lo pierda por una irresponsabilidad del Estado, por una indolencia. Y lo que más da coraje y lo que más te da tristeza es que además la situación se use para politizar y aparte nos tengamos que aguantar las burlas de algunos diputados, ¿no? O sea, el tema de en Francia si hay agua limpia, híjole, a ti se te hace muy chistoso, pero aquí en el tema de pacientes, pues no es chiste, son vidas que van dejando de estar porque les vas cortando sus oportunidades.
1: Claro, ¿qué es lo que está haciendo, Mili, las personas que se están sometiendo a diálisis para pues salir de esta crisis y también quienes son trasplantados, por ejemplo, como tu caso? ¿Qué medidas están tomando?
0: Nosotros ahorita hicimos un tema de agua embotellada. Ahorita no queremos que tomen ni agua de los rellenados ni todo el tema eso para el tema de trasplante. Agua embotellada, nosotros le estamos dando agua embotellada a los pacientes que están con nosotros trasplantados, porque pues no sabemos realmente cómo están estos tipos de garrafones rellenados que luego pensamos ¿por qué no compran en otro tipo de empresas? No, pues es que compran lo que les alcanza. Claro. Porque luego se nos olvida el privilegio en el que estamos muchos, ¿no? Estamos diciendo, oye, una vez que te bañes, trata de cubrirte las zonas donde tienes algo, pero una vez que te bañes, pues compra algún esterilizador y límpiate, pero volvemos a lo mismo, todo recae en gastos, y en gastos que no deberían ser porque ellos lo están asumiendo, el propio paciente, ¿no? Y eso merma su dieta diaria, su estilo de vida, que de por sí, Sonia, es muy precarizada.
1: Claro. Y bueno, en las diálisis que se realizan en el sector público, ¿sabes, Mili, si se están tomando alguna medida específica?
0: Sí, lo que me comentaba el doctor era que pues estaban instalando estos filtros. El tema es, bueno, él es alguien pues con mucha conciencia y en su clínica cada 15 días los cambia, ¿no? El tema habrá que ver. Pues el tema de las grandes instituciones que dan hemodiálisis, pues cómo se está desarrollando. O sea, debe de ser muy complicado el volumen de pacientes que tienen. Estoy hablando de un centro médico, de una clínica 46, del IMSS. Por el volumen de pacientes, por el agua que se requiere, y me imagino los filtros que se requerirían, ¿no? Entonces, sí creo que es un tema complicado y que sí necesitamos que se resuelva ya. O sea, que el secretario de Salud pues tome cartas en el asunto, porque lo que se viene pues va a ser algo muy triste para Jalisco en el tema de salud pública.
1: Claro, porque además, Mili, hay que recordar, Jalisco es el primer lugar mundial en enfermos renales.
0: Así es, y la verdad es que pues creo que se había avanzado mucho en el tema de asistencia social para apoyar a los pacientes, pero el no voltear a ver lo que está pasando en crisis de salud por parte de Coprisjal, del gobierno del estado y del secretario de salud, de secretaria de salud, pues eso vuelve a tumbar lo que llevamos avanzado, ¿no? O sea, siempre es un nadar contra la corriente, y es bien complicado porque al final siempre los más afectados son los que menos recursos tienen.
1: Claro, y bueno, en cuanto al, pues la cobertura que hay de por sí es deficiente, me imagino que podría complicarse más ante este panorama, ¿no?
0: Sí, la verdad es que es muy complicada. Fíjate, justo ahorita tengo una niña, la recordarás, que era la número uno en lista de espera, claro, que nunca se trasplantó, que es Katherine, y la acaban de dar de alta en la 46. Cambian a hemodiálisis, ¿no? Y sirve que de una vez platicó el caso para que nos ayuden, y le dicen que no le van a dar hemodiálisis, si acaso una a la semana, porque tienen muchas hemodiálisis pendientes. Entonces, esa es la respuesta de las instituciones públicas. O sea, el dejarle la responsabilidad a los cuidadores, a las cuidadoras, en este caso a la mamá, ¿no? Que además es mamá soltera y es cubre todos los gastos de la niña. Entonces, volvemos a lo mismo. Es lavarse las manos en una situación, el gobierno del estado, que complica a las demás instituciones, y quien termina haciendo lo que puede y como puede, como siempre, es el ciudadano.
1: Así es. Mili, pues te agradezco mucho. Ojalá que las autoridades piensen en esto, que pues sí, nos afecta a todos, pero que hay sectores de la población que están ante condiciones de mayor vulnerabilidad, y para quienes no hay mañana, los temas se tienen que resolver ya, si no, esto podría impactar no solamente en su vida cotidiana, sino en su vida.
0: Sí, así es, y pues bueno, aprovechar el espacio, Sonia, para decir, si son pacientes con alguna enfermedad crónica, pues sigan estos consejos, que a lo mejor no les van a solucionar gran cosa, pero sí, pues lavarse los dientes con agua embotellada, limpiarse las heridas después del baño, hagamos lo que esté de nuestra parte y lo que podamos y a nuestro alcance para poder no tener estas consecuencias tan graves, lo menos que podamos.
1: Por supuesto. Mili, muchas gracias y buenas tardes.
0: Gracias, Sonia, un abrazo.
1: Un abrazo. Gracias, es Milagros Naveja, presidente honorario y fundadora de Donación de Milagros. Bueno, pues ahí está uno de los sectores muy preocupados por la crisis de agua que estamos viviendo, es sin duda el que conforman las personas con enfermedades renales o trasplantadas, para quienes el agua contaminada podría implicar, pues ya escuchábamos a Mili, un asunto de vida o muerte. 1:44 PM, hacemos una pausa, regresamos con más información.
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1: Continuamos en Informativo NTR y vamos a ir ahora con mi compañero David González Jáuregui, que nos tiene más información. David, ¿cómo estás? Muy buenas tardes.
4: Sonia, buenas tardes. Un gusto saludarte, amigos del auditorio. Tres menores de edad de 3, 7 y 9 años resultaron intoxicados luego de ingerir, se presume que accidentalmente, veneno para ratas mezclado con leche. Esto en lo que es la localidad de San Sebastián el Grande, en el municipio de Tlajomulco. La emergencia ocurrió en un domicilio de la calle Sonora y Josefa Ortiz de Domínguez, a donde se presentaron elementos de la Policía Municipal de Tlajomulco y de Protección Civil, así como paramédicos para atender este reporte de estos tres menores con síntomas de intoxicación. De acuerdo con los informes, la madre preparaba un chocomil cuando los menores, según a decir de la madre, le habrían colocado el raticida de color rojo, pensando que era otra sustancia saborizante, y bueno, ingirieron el chocomil con este veneno. Los menores comenzaron a presentar los malestares, por lo que solicitó el apoyo de los cuerpos de emergencia. Fueron valorados y llevados a instalaciones del Seguro Social, donde permanecen bajo observación médica. El Ministerio Público ordenó la retención de la mujer para investigarla acerca de este hasta ahora incidente ocurrido en el municipio de Tlajomulco, Sonia.
1: Bueno, y no está de más aprovechar, David, en estas vacaciones, pues recordar pues todas esas sustancias que de pronto pueden ser peligrosas y que guardamos en botellas o que dejamos a la mano de los menores, ¿no?
4: Sí, más como tú lo refieres, en estas vacaciones tratar de prevenir todo este tipo de accidentes.
1: David, gracias y buenas tardes.
4: Buenas tardes, Julia.
1: Muchas gracias a David González Jáuregui. Bueno, pues ahí está esto que ocurrió desafortunadamente con estos tres menores allá en Tlajomulco de Zúñiga. Y bueno, pues insistir en esta recomendación: el periodo vacacional suele ser peligroso para los niños, sobre todo cuando estos pasan más tiempo en casa y pues desafortunadamente por las condiciones laborales de los padres de familia, muchas veces además tienen que quedarse solos. Así que pues si usted acostumbra por ahí dejar estas sustancias a la mano, hay que colocarlas en sitios que no puedan alcanzarlas, hay que etiquetarlas muy bien, ponerle, si es veneno, hay que ponerle que es veneno, una etiquetita o rayarla con un marcador, lo que sea, que permite identificar estas sustancias y que no vayan a causar una tragedia como esta. Vamos a ir a más información. La Comisión de Desaparecidos aprobó la reforma integral a la Ley de Personas Desaparecidas. Miguel Ángel Vidal está en la línea telefónica con los detalles de la información. Adelante, Miguel, buenas tardes.
6: Hola, Sonia, muy buenas tardes. Qué gusto saludarte a ti y a nuestro auditorio el día de hoy. Como lo comentas, esta Comisión Especial en Desaparición de Personas aprobó en la sesión del día de hoy una reforma integral a la Ley de Personas Desaparecidas pues del estado de Jalisco. Esta misma parte del diagnóstico elaborado por esta comisión, donde se plantea una reestructuración del sistema estatal de búsqueda e investigación, esto ante la magnitud en cuanto a las desapariciones del estado. En cuanto a los cambios de esta propuesta de su dictamen, destaca la creación de la Vicefiscalía en Personas Desaparecidas, que sustituiría a la actual Fiscalía Especializada y contaría con áreas de investigación especializada, análisis de contexto, búsqueda inmediata y de larga data, la atención a víctimas y una unidad de delitos cibernéticos. También se precisa, por ejemplo, que la Comisión Estatal de Búsqueda tendría la obligación de emitir fichas de búsqueda en un plazo máximo de 24 horas y pues mantener presencia permanente en las regiones con mayor incidencia. Se incorporan además nuevos derechos para las familias de las personas desaparecidas. Se reconoce legalmente a la denominada familia social o elegida. Se garantiza el derecho gratuito a la carpeta de investigación y expediente de búsqueda. Se protege la identidad de género y el nombre social de las víctimas. comentar además que durante esta misma sesión se aprobó un exhorto, este mismo dirigido al Instituto Jalisciense de Ciencias Forenses, precisamente para identificar y gestionar recursos necesarios para fortalecer sus áreas de atención a las familias, las galerías fotográficas y la toma de muestras de ADN. En este mismo acuerdo legislativo se solicitó al Poder Ejecutivo considerar una parte presupuestal suficiente, esto para el ejercicio fiscal 2027, para ampliar la plantilla laboral, mejorar las condiciones del personal y dotar a este organismo del equipamiento necesario. Precisar que, referente a la iniciativa, en el siguiente pleno pasa a como presentación de iniciativa, nace de esta comisión, y pues que eventualmente la tornarán a comisión para a sus debidos análisis. Y pues este acuerdo legislativo, estos dos exhortos, se votarían en la siguiente sesión de pleno. Es parte del reporte.
1: Pues de por sí ha sido el proceso de legislación largo, Miguel, y bueno, todavía falta que se cumpla con toda esta parte que están pidiéndole al Ejecutivo de pues publicarla y luego pues dotarle de los recursos necesarios para que esta reforma en realidad tenga un impacto en la crisis que tenemos de desaparición de personas, ¿no?
6: Así es, Sonia, pensando en todo el tiempo que implica pues estos procesos legislativos, no tendríamos como un aproximado de tiempo en cuanto a cuándo se ponen a sesionar, cuándo hay quórum suficiente para pues que este proceso avance, y que justamente con los procesos de asignación de presupuestos sean pues necesarios para el correcto funcionamiento de pues estas instituciones que tienen la labor y la responsabilidad de tratar de identificar, ¿no?, esta crisis que se vive de desapariciones.
1: Miguel, muchas gracias y buenas tardes.
6: Gracias a ti, muy buenas tardes.
1: Gracias a Miguel Ángel Vidal. Y bueno, vamos a más información porque familiares y amigos de el joven Jeremy Alejandro Villegas Anaya, de 14 años de edad, quien desapareció el pasado 15 de julio en Tonalá, realizaron ayer bloqueos intermitentes en la avenida Tonaltecas ante pues la falta de respuesta de las autoridades en la búsqueda. La información nos la presenta David González Jauregui.
9: Familiares, amigos y conocidos de Jeremy Alejandro Villegas Anaya, de 14 años de edad, bloquearon de manera intermitente la avenida Tonaltecas a la altura de la clínica 93 del Seguro Social en el municipio de Tonalá para exigir a las autoridades estatales acelerar labores de búsqueda y localización del adolescente desaparecido desde el pasado 15 de julio. Los participantes realizaron cierres como medida de presión ante lo que consideran un avance insuficiente en las investigaciones. La madre del menor dijo que salió de la casa y no volvió a regresar, y el jueves se comunicó con sus hermanos y les dijo que ya se lo habían llevado a otro estado, que ya no estaba aquí y que no podía seguir hablando porque el teléfono se lo habían prestado. La madre explicó ante la desesperación que personas cercanas le comentaron que el adolescente recibía llamadas telefónicas constantes y que había sido visto conversando con varias personas en las inmediaciones de la nueva central quemonera, donde trabajaba como repartidor de comida desde hacía aproximadamente un mes, pues había abandonado la escuela secundaria. La madre hizo un llamado al gobierno del estado para reforzar las acciones de búsqueda y atender el incremento de desapariciones de menores. Informó para NTR Radio David González.
1: David González Jauregui. Y en más de la crisis de desapariciones, el colectivo Luz de Esperanza colocó aproximadamente 1,700 cédulas de búsqueda en el centro de Zapopan, en especial en las avenidas Américas e Hidalgo, para visibilizar la desaparición de personas. Miguel Ángel Vidal nos tiene los detalles de esta información.
19: Alrededor de 1,700 células de búsqueda fueron colocadas por integrantes del colectivo Luz de Esperanza en las avenidas Américas e Hidalgo, esto en el centro de Zapopan, como parte de las acciones que realiza este colectivo para visibilizar los casos de personas desaparecidas. Durante esta misma jornada, el grupo recibió una donación de herramientas e insumos de protección para sus labores de búsqueda en campo, además de informar que buscará plantear nuevas solicitudes ante la Comisión de Víctimas relacionada con el apoyo para familias buscadoras. Héctor Flores, cofundador de Luz de Esperanza, informó que la colocación de la cédula se localizó y se realizó en el centro de Zapopan, esto buscando ampliar la posibilidad de obtener datos que ayuden a la localización de las personas desaparecidas. Durante la jornada, el colectivo recibió una donación realizada por la comunidad de amigos de Guadalupe Rivera, la cual incluyó herramientas para las labores de campo, como 5 rastrillos, 3 picos, 7 palas normales, 4 palas medianas, 2 palas pequeñas y 8 machetes. Además fueron entregados 10 pares de botas, alrededor de 100 pares de guantes y 15 gorros, materiales que serán utilizados por las familias durante las actividades en campo que realizan los colectivos de búsqueda. Flores señaló que este tipo de apoyos son relevantes para las familias buscadoras debido a que en muchos casos deben adquirir con recursos propios parte del equipo necesario para participar en las jornadas, como herramienta, calzado, guantes y artículos de protección. El integrante de Luz de Esperanza adelantó que continuarán con sus actividades de búsqueda y buscarán plantear nuevos temas ante la Comisión de Víctimas, entre ellos el incremento de apoyos económicos para las familias que participan en estas labores. Señaló que revisarán los criterios utilizados para determinar las reparaciones integrales a víctimas, al considerar que actualmente los montos establecidos resultan insuficientes para las necesidades de las familias afectadas por la desaparición de un integrante de su familia. Es parte del reporte.
1: Muchas gracias a Miguel Ángel Vidal. Vamos a ir a una pausa, es la 1:57 PM. Despedimos nuestra transmisión en el 95.9 de FM Box, pero continuamos después de esta pausa en el 1010 de AM W Radio.
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1: Estamos de regreso y para apoyar la educación de infancias afectadas por desapariciones y también huérfanos de feminicidio, el Comité de América Latina y el Caribe para la Defensa de los Derechos de las Mujeres puso en marcha su colecta anual de útiles escolares. Nancy Ángel nos presenta la información.
17: El Comité de América Latina y el Caribe para la Defensa de los Derechos de las Mujeres inició su colecta anual de útiles escolares 2026 con el propósito de reunir material escolar para niñas y adolescentes cuyos padres o madres fueron víctimas de feminicidio o desaparición forzada en Jalisco. La campaña permanecerá abierta hasta el 8 de agosto y busca contribuir a que las y los estudiantes continúen con su educación durante el próximo ciclo escolar. Las personas interesadas en participar podrán hacerlo mediante el apadrinamiento de una lista de útiles escolares proporcionada por las familias beneficiarias, con donaciones económicas o mediante la entrega de útiles escolares nuevos en los centros de acopio habilitados. Las aportaciones económicas podrán realizarse mediante transferencias bancarias con el concepto de donación. Además, los centros de acopio se ubican en establecimientos y espacios de Guadalajara y San Pedro Tlaquepaque, entre ellos Savia Alquímica, El Comalito Guisados Veganos, Centro Universitario por la Dignidad y la Justicia, así como Galería Ajolote. Las direcciones y horarios de recepción se encuentran disponibles en la convocatoria de la organización. De acuerdo con CLADEM, la iniciativa busca respaldar el derecho a la educación de niñas y niños que enfrentan condiciones de vulnerabilidad derivadas de la violencia contra las mujeres y las desapariciones mediante el acceso a los materiales necesarios para el inicio del ciclo escolar. Este es el reporte.
1: Gracias a Nancy Ángel. Si usted quiere participar en esta campaña, puede hacerlo bien apadrinando por completo una lista de útiles o bien con lo que usted pueda cooperar, hasta un lápiz, una pluma, un cuaderno, viene bien para quienes no tienen posibilidad de cubrir con estos gastos. Hay que recordar, normalmente cuando se trata de un huérfano de feminicidio, bueno, pierde a la madre y como en muchas ocasiones el victimario es el padre, el niño o la niña quedan al cuidado de los abuelos o de algún familiar. Y en el caso de las personas desaparecidas, bueno, pues ya sabe usted todo lo que implica la búsqueda de un ser querido. Bueno, pues esto ha dejado a las familias en condiciones económicas muy complejas, así que con lo que usted pueda ayudar, sin duda, le vendrá bien a estas familias. Vamos a ir nuevamente con David González Jauregui, quien nos tiene información sobre el fraude que curanderos habrían cometido contra dos adultas mayores. Adelante, David, te escuchamos.
33: Sonia, buenas tardes, amigos del auditorio. Dos mujeres de la tercera edad fueron víctimas de un fraude de aproximadamente 187,000 pesos, esto en la delegación del Pitillal, en el municipio de Puerto Vallarta, por dos supuestos curanderos. Estos, mediante engaños, les pidieron el dinero para hacerles un ritual para limpiar el dinero, pero al final de cuentas les limpiaron, pero la cartera. De acuerdo con los reportes, las afectadas informaron a la policía municipal, que acudieron al establecimiento llamado Siete Arcángeles Curanderos, esto como refieren la delegación del Pitillal, donde los responsables, los dos curanderos, solicitaron el efectivo como parte del procedimiento espiritual. Las mujeres señalaron que llevaron el dinero, se los entregaron, pero esto ya no fue pues devuelto por parte de estas personas, que cuando fueron buscadas por los elementos policíacos, y el agente del Ministerio Público ya no se encontraban en el lugar, por lo que las mujeres decidieron presentar su denuncia por este fraude, robo de su dinero que tenían ahorrados. Una empleada del establecimiento quedó en calidad de retenida para continuar las investigaciones de este caso, Sonia.
1: Bueno, hay que tener mucho cuidado con estas cosas. Y por otra parte, David, un asalto y golpes a un hombre en situación de calle quedó registrado también, ¿no?
33: Sí, se trata de un hombre de 65 años de edad que vive en situación de calle. Él refiere que fue agredido con un objeto contundente por un sujeto que, bueno, se le aproximó y lo despojó de sus pertenencias. Esto en la colonia San Juan de Dios, en el municipio de Guadalajara. Fue en el cruce, para ser más exacto, de Revolución y la calle Matamoros, donde un motociclista observó al hombre lesionado, sangrando de la cara, y dio aviso al número de emergencias 911. Llegaron paramédicos de la Cruz Roja y elementos de la policía de Guadalajara y le prestaron la atención a la víctima. Él señaló que dos personas fueron las que se acercaron, le pidieron sus pertenencias, él se opuso y fue suficiente para que lo agredieran de manera pues violenta en el rostro con objetos contundentes. Después de llevarse lo mucho, lo poco de esta víctima, se retiraron y él quedó tirado en el piso. Afortunadamente alguien pasó y pidió el apoyo del hombre, que rechazó ser trasladado a un hospital, pero fue atendido en el lugar por elementos de la Cruz Roja, Sonia.
1: David, nos tenías también información, perdón, sobre un detenido que tenía orden de aprehensión vigente.
33: Sí, perdón, Sonia, ese es un hombre que, bueno, él se encontraba ingiriendo bebidas alcohólicas en Federalismo y la calle España, en la colonia Moderna, en el municipio de Guadalajara. Jorge N., de 47 años de edad, no vio que pasaba la patrulla y, bueno, en ese momento lo retuvieron por la falta administrativa. Para su mala suerte, bueno, revisaron sus antecedentes y se pudo conocer que este hombre contaba con una orden de aprehensión vigente por los delitos de robo con violencia, lesiones y violación, por lo que Jorge N., de 47 años, que no se pudo esperar a dejar de tomar en la vía pública, pues ahora tendrá que responderle al Ministerio Público por esta orden de aprehensión y pues fue trasladado a Puente Grande, donde ya lo estaba requiriendo un juez, Sonia.
1: Muy bien, gracias, David, y buenas tardes.
33: Buenas tardes, Sonia.
1: Gracias a David González Jauregui. Bueno, pues ahí está lo más importante en términos de seguridad. Y vamos a ir a más información. Más de 33 mil personas acudieron al FIFA Fan Festival de Guadalajara y sedes alternas como Vibra Jalisco y la Plaza de las Américas durante la final del Mundial de Fútbol entre España y Argentina. Nancy Ángel nos presenta la información.
17: De acuerdo con la Unidad Estatal de Protección Civil y Bomberos de Jalisco, con una asistencia de más de 33 mil personas, el FIFA Fan Festival de Guadalajara culminó la final de la Copa Mundial de la FIFA 2026 entre España y Argentina. El gobierno de Jalisco informó que, además del Fan Festival, la transmisión del encuentro se llevó a cabo de manera gratuita en el complejo Vibra Jalisco, ubicado en el Auditorio Benito Juárez, así como en la explanada de la Plaza de las Américas. Las autoridades señalaron que el servicio del sistema de tren eléctrico urbano operó con normalidad en sus tres líneas y estaciones, sin incidentes relevantes, para facilitar el traslado de las y los asistentes a los distintos puntos de reunión. Con motivo de la jornada de cierre, también se preparó un programa artístico que inició al concluir el partido. En el Auditorio Benito Juárez, el programa musical concluyó con las actuaciones de bandas tapatías como parte del cierre de más de un mes de actividades organizadas en el marco del Mundial. Además, Domos permaneció abierta hasta las 6 de la tarde y continuaron con las atracciones recreativas. El gobierno estatal informó que también se mantuvo el operativo de seguridad con la participación de corporaciones federales, estatales y municipales, entre ellas el Ejército Mexicano, la Guardia Nacional, la Policía Estatal, Protección Civil y Bomberos, así como las policías de Guadalajara y Zapopan. Este es el reporte.
1: Muchas gracias a Nancy Ángel. Y bueno, en más información ahora de índole nacional, este lunes comenzó la tercera fase de revisión del Tratado de Libre Comercio entre México, Estados Unidos y Canadá en la Ciudad de México. La presidenta Claudia Sheinbaum dijo que el objetivo del gobierno de México es que esta fase de revisión, que es el primer año que tendría que llevarse a cabo esta misma, se pueda llegar a acuerdos de manera tal que en los siguientes años ya sea solamente un checar la lista de acuerdos de lo que se cumple y con este año se acordó con lo que se cumpla, perdón, lo que se acordó este año y no que cada año se lleve a cabo una revisión general, porque consideró que esta última situación no ayuda a ninguno de los tres países, ni a Estados Unidos, ni a Canadá, ni a México. Dijo que el objetivo es llegar a acuerdos definitivos en esta revisión. La mandataria mexicana adelantó que aprovechando los negociadores mexicanos, encabezados por el secretario de Economía, Marcelo Ebrard, tratarán de que sean eliminados los aranceles al acero, al aluminio y los que se impusieron también en el sector automotriz. El presidente del Consejo Coordinador Empresarial, José Medina Mora, consideró que la nueva ronda de negociaciones del tratado entre México, Estados Unidos y Canadá, que se realizará esta semana en la Ciudad de México, representa una señal positiva para mantener el diálogo entre los socios comerciales y avanzar hacia una posible renovación del acuerdo por 16 años más. El dirigente empresarial explicó que las conversaciones se centrarán en temas claves, como los aranceles de la sección 230 que afectan a las industrias automotriz, del acero y del aluminio, además del sector agropecuario y el mecanismo de respuesta rápida en materia laboral. Señaló que el sector privado mexicano trabajará de manera coordinada con el gobierno federal y con sus contrapartes estadounidenses para construir acuerdos por industria que fortalezcan la competitividad de Norteamérica y preserven el libre comercio en la región. Medina Mora indicó que, aunque Estados Unidos mantiene la postura de no extender de inmediato el tratado, el T-MEC permanecerá vigente hasta 2036 con revisiones anuales, lo que brinda margen para negociar mejores condiciones sin precipitar un acuerdo. Añadió que el cierre de las negociaciones probablemente ocurra después de las elecciones intermedias estadounidenses previstas para noviembre. Finalmente, destacó el encuentro previo entre integrantes del CCE y el secretario de Economía, Marcelo Ebrard, para alinear una estrategia de negociación, así como la reunión entre la presidenta Claudia Sheinbaum, el presidente Donald Trump de Estados Unidos y el primer ministro de Canadá, Mark Carney, durante la final de la Copa de Fútbol, la cual calificó como una oportunidad positiva para fortalecer el diálogo político y comercial entre los tres países.
5: Es importante saber que nos hemos reunido con el secretario Ebrard y su equipo para alinear la estrategia del sector privado mexicano con el gobierno justo para las negociaciones que tendremos esta semana en Ciudad de México. En los temas, desde luego, que se estarán abordando tienen que ver con los aranceles de la sección 232 que nos afectan en el sector automotriz, en el acero, en el aluminio y en otros componentes. Asimismo, se trata temas del sector agropecuario. Estamos abiertos en este diálogo en donde la estrategia es que el sector privado mexicano estaremos dialogando con el sector privado de Estados Unidos de tal manera que lleguemos a acuerdos por sectores, sector automotriz por un lado, el agroalimentario por otro, el acero por otro, que de tal manera que cada uno de estos sectores incida a sus gobiernos y con esto se logre una mejor negociación en la revisión del tratado, una revisión que ayude a que el tratado continúe como libre comercio y que esto nos lleve a conservar el que la región de Norteamérica sea la región más competitiva del mundo.
1: Son las 2 de la tarde con 14 minutos. Vamos a hacer una pausa breve. Regresamos, tenemos más información.
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1: Estamos de regreso, vamos a la línea telefónica. Le agradezco a Azucena Salcido, especialista en transparencia del Colegio de Jalisco, que nos tome una llamada para platicar, bueno, pues sobre lo que está ocurriendo en torno al agua y sobre todo lo que hemos podido conocer a partir de la entrega de pues estos tomos de muchísimas páginas cada uno, alrededor de 400 páginas en cada uno de los cuatro tomos entregados por el gobierno del estado, en donde pues hay de todo, desde algunos diagnósticos, un proyecto ejecutivo en el caso del acueducto, pero también pues un documento que ha sido muy cuestionado porque parece haber sido elaborado con inteligencia artificial. Azucena, gracias por tomarnos la llamada. Muy buenas tardes.
24: Hola, muy buenas tardes, Sonia. Un saludo a ti y a tu auditorio y muchas gracias por invitarme.
1: Bueno, pues la información sin duda para la toma de decisiones en este momento será determinante. Sin embargo, parece que pues recopilaron todo lo que había y así lo mandaron al Congreso, donde, por cierto, todavía no hay una propuesta concreta.
24: Claro, Sonia. Fíjate que creo que es muy interesante el hecho de que haya tanta información, independientemente de que alguna parte haya sido resumida o trabajada con inteligencia artificial. Esto lo que evidencia es que hay suficiente información, datos, diagnósticos justamente que dan cuenta de la situación actual y de lo que viene pasando desde hace más de una década. Desde un punto de vista, y lo estaba pensando antes de entrar al aire, desde un punto de vista de gestión pública, gasto público, transparencia, rendición de cuentas, sí, obviamente es importante diagnosticar, ¿no? Y es importante destinarle recursos y contratar a quien haya que contratar para hacer diagnósticos. Sin embargo, creo que mucho de lo que ha venido pasando demuestra que estos diagnósticos ya se han hecho, ya se han pagado una y otra vez. Y ya aquí entonces el asunto no es quién hace un diagnóstico o cuánto va a costar o si tenemos que volver a diagnosticar, sino el hecho de qué se hace con la información que se tiene. En política pública, en gestión pública, si tú no utilizas la información que pagaste por diagnosticar para tomar mejores decisiones, eso es desperdicio de los recursos públicos, eso es dispendio, eso es tirar dinero a la basura. Y creo que algo que está al centro de la discusión en los últimos días, además obviamente de la gravedad de poner en riesgo la salud de las y los jaliscienses del área metropolitana, es el tema de rendición de cuentas. Es de, bueno, ya hicieron esto, ya gastaron tanto, ya sabían esto, ¿y qué hicieron o qué han hecho al respecto? Recordemos, pues, que rendir cuentas es explicar, es dar razones, dar motivos, decir por qué sí hiciste, por qué no hiciste, por qué hiciste A o B, por qué contrataste a X o Y. Y creo que eso es lo que no sabemos. Y el plan que se ha presentado y todo lo que se ha solicitado de más dinero, más miles de millones de pesos, pues corre el riesgo de sufrir lo mismo que ya se ha invertido antes o se ha gastado. Es decir, se ha gastado en diagnóstico, se ha gastado en inversiones de infraestructura, en empresas que se han contratado para cobranza, como esta que se llama Stratinex, y ¿qué ha pasado? ¿No? O sea, ¿se ha reducido la cartera vencida? No. ¿Ha mejorado la calidad del agua? No. ¿Han invertido en sistemas de monitoreo para saber cómo se está tratando el agua, etcétera? Tampoco. Y sabemos, o lo sabemos, hasta que la cosa se pone como está en este momento, y ya, digamos, no le queda de otra al CIAPA más que enviar tomos y tomos de documentos para decir, ahí está todo, ¿no?
1: Claro.
24: ¿Dónde estaba todo esto antes?
1: Claro.
24: La comunicación, ¿dónde quedó? ¿No?
1: Claro, hay un documento, de hecho, que revisamos en NTR, de los que incluye este paquete, que a mí me pareció muy fuerte, que es el que tiene que ver un plan maestro sobre la planta potabilizadora número 1 de Miravalle. No es todavía el proyecto completo, el proyecto ejecutivo de lo que se pretende hacer. Ya se señala que lo que se busca es agregar un canal para aumentar la capacidad de potabilización. Pero este documento fue asignado en abril del año pasado y ya habla precisamente de la crisis de mala calidad del agua por la falta de controles de desde cuánta agua entra, cuánta agua sale y, por supuesto, la forma en que se está potabilizando. Es decir, si cuando se conoció ese diagnóstico se hubieran tomado medidas, quizá no estaríamos donde estamos ahorita, ¿no?
24: Probablemente, digo, es un supuesto, pero lo que sí, o sea, tanto históricamente, académicamente, periodísticamente se ha documentado, es que si la información que se tiene se utiliza para tomar decisiones en el momento que se tiene, sí se pueden prevenir cosas, definitivamente, ¿no? Es hipotético allí porque pues tendríamos que jugar con el hubiere, pero definitivamente es una responsabilidad de las y los servidores públicos de que si se cuenta con información de alertas de ciertas cuestiones, pues tomar las decisiones e informar, que esa es la otra parte. O sea, y esto tiene que ver con la transparencia, esto tiene que ver con la comunicación social o con la comunicación pública, es decir, si sabemos cosas que están afectando a los ciudadanos y las ciudadanas, ¿por qué no lo estamos comunicando, no? O sea, se suena como que estás ocultando algo y lo revelas hasta que pues la cosa se pone color de hormiga, ¿no? Definitivamente toda esta parte del plan maestro, todo este tema de autorizar nuevas cantidades importantes de dinero, se habla de 20 mil millones de pesos nuevos, que no dudamos que se necesiten para el tamaño del problema o incluso sean poco, ¿no?, para poder resolver. El asunto es que desde hace más de 10 años se tiene información de que hay auditorías, reportes de la Contraloría del Estado, reportes y denuncias ciudadanas que dicen o que han dado cuenta de todo lo que ha venido pasando. Es decir, hay un dato por ahí que me llamó la atención cuando estaba haciendo un poquito de indagación, de que aproximadamente en los últimos años ha habido un total como de un promedio de 7 reportes todos los días respecto a estas situaciones por años. Entonces, no es como que, no sabíamos, etcétera. Y aún así, si es que mañana empieza una auditoría o se retoma o lo que suceda, pues llega 10 años después de que tienen reportándose estas situaciones. Y esto tiene todo que ver con la capacidad y con la responsabilidad de las instituciones públicas de transparentar sus procesos, de rendir cuentas y de llevar a cabo una gestión pública efectiva y un ejercicio responsable del gasto público. El tema ahorita es algo así como este tema de ¿cómo se llama? Pedro y el Lobo. O sea, ya la gente dice, es que si se le da más dinero a los diputados, las diputadas y la sociedad, si se le invierte más dinero y se le da más dinero, la gente lo que dice es va a pasar lo mismo. Pero ¿en qué se basan las personas para decir esto? En que por años se le han dado miles de millones de pesos al Chiapa, se han contratado diagnósticos, empresas de cobranza, y la cosa sigue igual o peor que cuando todo eso se hizo. Entonces, esto quiere decir que el dinero que se destine queda la duda de si realmente va a servir de algo o no, porque la evidencia lo que nos dice es que no, y que además no tenemos datos fundamentales como los que mencionas. No se sabe cuánta agua se está purificando realmente. Cuando vemos los temas, por ejemplo, de cobranza, el asunto es que no se sabe muchas veces cuánta agua están consumiendo los hogares, cuánta agua están consumiendo negocios, cuánta agua se consume en pozos, si es que hay pozos de agua todavía. Es decir, hay muchísima información que no se tiene. ¿Y cómo puedes tú gestionar un recurso tan valioso como el agua y tan delicado en términos de muchas cuestiones cuando no tienes esa información? Sí se necesita dinero para solventar el asunto y resolver la crisis actual, ¿no? Pero necesitamos también que se invierta en sistemas de monitoreo, en sistemas de indicadores, de datos, de mediciones precisas. Se habla de que esto, por ejemplo, de la purificación que se hace al tanteo, depende de las personas que trabajan ahí. ¿Qué significa esto? Que si esas personas el día de mañana ya no trabajan ahí, no queda un proceso documentado, no queda un, digamos, un manual, un sistema que no quede todo lo que se hace a responsabilidad de individuos, sino de la institución. Y esto también nos lleva al tema de que las personas que trabajen en esa institución pues deben ser personas adecuadas, con el perfil de puesto correcto, con la capacidad y las capacitaciones correctas para trabajar ahí, porque si no, esto abona a su vez al problema, ¿no?
1: Claro, y bueno, también hay un detalle que es importante que lo mencionaba con relación al costo, al dinero que está pidiendo. A veces da la impresión de que se acentúa la crisis precisamente para justificar que se necesita mucho dinero. Lo vimos, por ejemplo, con el tema de la deuda de COVID-19, que luego terminó usándose para gasto corriente y además no solamente para gasto corriente, para gasto innecesario.
24: Claro, y esto sucede con otras cuestiones, ¿no? Está el ejemplo del Mundial, ¿no? O sea, que claro, como ya urgía todo lo del Mundial, pues también, ¿no? Se gasta mucho dinero rápidamente, sin control, sin supervisión, sin auditoría, sin nada, y entonces, pues quién sabe qué pasó, ¿no? Entonces, sí da la impresión de que hay una presión por ese lado. Claro que el tema es apremiante, y no vamos a decir que es menor, sin embargo, también considero, y los tomos de evidencia lo dicen, que hay mucha información para empezar a tomar decisiones y acciones. Muchas son de gestión y administración dentro de la institución, o sea, de cómo se maneja, de la información que se tiene, de quiénes están a cargo de los trabajos, qué personal es, con qué capacidades cuentan. Y eso no tiene nada que ver con meter tubos y cosas por el estilo, sino mejorar los procesos de gestión y administración de un organismo, que no solamente pareciera que es esta cuestión de querer ya aprobar rápido el tema del dinero, sino también como que pareciera, y hay quienes tienen esta hipótesis, ¿no? De que pareciera que quieren como que el organismo fracase o el organismo cada vez, digamos, dé señales de que no funciona como para otra cosa, ¿no? Hay quien habla de quieren privatizar, hay quien habla de quieren formar un nuevo organismo, hay quien habla de muchas opciones, todas son hipotéticas, ¿no? No tenemos la información. Pero sí lleva a especulación. ¿Pero de dónde nace la especulación? De la falta de información. La especulación sucede porque ciudadanos y ciudadanos no tenemos, y medios de comunicación no tienen la información suficiente para poder decir las cosas están así y esto es lo que se va a hacer y esto es lo que ha venido pasando. Entonces, a falta de información, a falta de transparencia y rendición de cuentas, la especulación reina. Y claro, las cosas se traban y se paralizan. Y hay quien dice que ahorita pues el tema ya está politizado y que se va a trabar y que no quieren aprobar el dinero y que esto que el otro para hacerlo político. Bueno, es que llegamos a este punto justamente por eso, por falta de información, por falta de rendición de cuentas y por una mala gestión por más de mínimo una década o más, ¿no?
1: Así es. Pues muchísimas gracias. Sin duda un tema que le queda mucho por revisar y pues desafortunadamente esto también implica mucho tiempo para que se resuelva para los ciudadanos. Azucena, gracias y buenas tardes.
24: Gracias, buenas tardes. Hasta luego.
1: Gracias, Azucena Salcido, especialista en transparencia del Colegio de Jalisco. 2:30 p.m. Una pausa. Regresamos con más información.
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7: Así es, vamos a Zacatecas con Landy Valle y la información desde esa entidad. Landy, adelante, buenas tardes.
8: Hola, ¿qué tal? Muy buenas tardes, Sonia, te saludo desde la capital de Zacatecas con la información más importante de este lunes 20 de julio. Autoridades investigan el asesinato de 10 hombres cuyos cuerpos fueron localizados este sábado en los municipios de Pánuco, Morelos y Zainalto. Entre las víctimas se encuentran un exalcalde de Sombrerete, un exregidor, funcionarios municipales, empresarios y un ganadero. La Fiscalía Estatal informó que todas las personas ya fueron identificadas y notificadas a sus familias. En respuesta, fuerzas federales y estatales desplegaron un operativo conjunto en la región. El gobierno de México anunció el envío de equipos especializados de inteligencia e investigación, mientras la Fiscalía aseguró que cuentan con una línea sólida para esclarecer el multihomicidio. Sobre el tema, el fiscal general de Justicia del Estado de Zacatecas, Cristian Paul Camacho Osnaya, informó que las principales líneas de investigación del multihomicidio de 10 personas apuntan a posibles actos de extorsión y colusión de servidores públicos. Explicó que 4 víctimas perdieron contacto con sus familias desde el 16 de julio, 5 desde el día 17 y una más el 18 sin que existieran denuncias previas por desaparición. Además, indicó que 5 de las víctimas presentaron indicios de consumo reciente de narcóticos. La Fiscalía adelantó que la indagatoria incluirá una investigación financiera para esclarecer los hechos y determinar responsabilidades. Y más de 400 elementos de las Fuerzas Armadas fueron desplegados en Zacatecas para reforzar los operativos de seguridad de la entidad. El contingente está integrado por 280 militares del Ejército Mexicano, 128 efectivos de la Guardia Nacional y 48 elementos de corporaciones estatales. De acuerdo con las autoridades, el operativo forma parte de la estrategia de pacificación y contempla patrullajes, instalaciones de puntos de control y acciones regionales en distintos municipios. Además, participan 3 aeronaves, 2 de las Fuerzas Aéreas Mexicana y una de la Secretaría de Seguridad Pública para fortalecer la vigilancia y la capacidad de respuesta. Hasta aquí la información desde el estado de Zacatecas. Le invito a que continúe en Informativo NTR.
7: Bueno, y vamos ahora a la capital del país con Alberto García Sarubia. Alberto, ¿cómo estás? Muy buenas tardes.
9: ¿Qué tal, Sonia? Te saludo con muchísimo gusto, al igual que a todo nuestro auditorio. Pues llegó la presidenta Claudia Sheinbaum esta madrugada de Nueva York, en donde fue invitada personalmente por el presidente de los Estados Unidos, Donald Trump. No obstante que durante todo el mundial dijo que los boletos para esos partidos eran solo para millonarios y que ella prefería estar con el pueblo para ver los partidos, pues Claudia Sheinbaum informó que el sábado por la tarde pues le habló directamente a Donald Trump y la invitó, le dijo que la invitaba a estar con ella, para con él en el palco allá en el estadio de New Jersey, en donde se llevó a cabo la final del mundial entre España y Argentina, que ya todo mundo sabe, ganó España. La presidenta Claudia Sheinbaum dijo que ante la invitación de Donald Trump, pues no tuvo otra más que aceptar. Escuchemos a la presidenta.
10: ¿Qué día nos fuimos? El sábado. El sábado, ¿va? En la noche. Hasta el viernes. La única invitación que había recibido para ir era de la FIFA.

0: FIFA. Y estaba valorando ir o no ir, pero había pensado pues no asistir. Y el sábado tuvimos una conversación telefónica con Trump. Y ahí fue donde me dijo, me invitó personalmente. Me dijo, Claudia, ¿vas a venir? Y le dije, bueno, si usted me invita, presidente Trump. Dijo, sí, sí, estás invitada. Ven, vas a estar sentada ahí junto a nosotros. Y entonces dije, bueno, pues hay que ir porque ahora sí que, como dice el dicho, lo cortés no quita lo valiente.
1: Y como todo lo vimos en la transmisión internacional, la presidenta Claudia Sheinbaum se sentó a un lado de la esposa del presidente Donald Trump, Melania Trump, y estuvo conviviendo tanto con el presidente estadounidense como con el rey Felipe VI de España, el presidente del gobierno español Pedro Sánchez y demás invitados. También estuvo presente el primer ministro del Canadá, Mark Carney, quien pues estuvo también presente como invitado del presidente Donald Trump. La presidenta Claudia Sheinbaum informó que tuvo que irse en un avión de la Secretaría de la Defensa Nacional debido a que la tormenta que cayó el sábado llevó a la cancelación de su vuelo. Ella había adquirido boletos para irse de Cancún a Nueva York. Sin embargo, se canceló su vuelo y no quedó otra más que irse en una aeronave de la Secretaría de la Defensa Nacional. Ya su regreso a México, ese sí lo hizo, dijo la presidenta, en un avión comercial y llegó la madrugada de este día. La presidenta dijo que tuvo reuniones informales con el presidente de los Estados Unidos, el primer ministro del Canadá, Mark Carney, y también con el rey de España, Felipe VI, al igual que otros funcionarios relacionados con el comercio. La presidenta Claudia Sheinbaum dijo que efectivamente este fue el tema que trató, exclusivamente el de comercio, cuando se está ya dando la revisión del Tratado Comercial de Norteamérica. Escuchemos nuevamente a la presidenta.
0: Y temprano nos fuimos al estadio. Ahí pues tuve oportunidad de hablar con algunos secretarios del gobierno del presidente Trump, que también estaban ahí. Los de comercio, el embajador Greer y el secretario Lotnick, igual con el secretario Rubio. Pues fueron momentitos en realidad. Y ya después con el presidente Trump y el primer ministro Carney, realmente fueron pocos momentos, pero sí tuvimos alguna oportunidad para pues poder comentar el tema comercial. Con Canadá tienen otros temas también, el tema de seguridad, porque Canadá pertenece a la OTAN. Entonces ellos también platicaron de eso. Recuerden que el día de hoy inicia esta segunda ronda de conversaciones sobre la revisión del tratado y pues esperamos poder completar algunos acuerdos esta semana. Esta semana recibo al embajador Greer aquí en la ciudad. Viene, no sé si el miércoles o el jueves. Y pues esencialmente fue eso. Todos se portaron muy respetuosos, agradables. Fue pues un ambiente de mucha cordialidad. Igual con el rey de España, con el jefe del Estado español, con el presidente de España. Fue pues un ambiente de un buen ambiente en ese momento.
1: Pues ahí está la visita de la presidenta Claudia Sheinbaum, que fue porque le invitó el presidente Donald Trump. La presidenta entregó uno de los premios, el Balón de Oro, al mejor jugador. Así es que estuvo integrada también a la ceremonia de la final del Mundial de Fútbol, que Mundial que por cierto fue organizado por México, Estados Unidos y Canadá, y de ahí que haya venido la invitación del presidente de los Estados Unidos, Donald Trump. La presidenta Claudia Sheinbaum dejó unas horas nuestro país en medio de la detención del exgobernador de Baja California y primer gobernador de oposición de la historia moderna de nuestro país, Ernesto Rufo. Su esposa Verónica Rufo denunció que el político, que otrora panista, está incomunicado, fue trasladado el día de ayer al altiplano y un juez le dictó ya prisión preventiva oficiosa para enfrentar los delitos de lavado de dinero y también de importación ilegal de combustible, o sea, huachicol. La hija de Ernesto Rufo dijo que no se le ha dado un trato respetando los derechos humanos, principalmente la presunción de inocencia, y exigió un juicio legal que no sea una condena política. Escuchemos a la hija de Ernesto Rufo, Verónica Rufo.
2: Exigimos que se cumpla para él como para cualquier mexicano la presunción de inocencia, el debido proceso y un juicio con pruebas, no una condena política anticipada. A quienes lo conocen, a quienes trabajaron con él y los que han visto en él un sacrificio para, que ha hecho un sacrificio para construir un México más justo, les pido que compartan este mensaje. Exijan junto con nosotros un proceso justo y transparente. No pedimos privilegios, pedimos justicia. Mi papá me enseñó a vivir con valentía, a dar la cara. Y aquí estoy, y aquí está toda mi familia. Y quiero dar las gracias a todas esas personas, ciudadanos, individuos, organizaciones que hoy dan la cara y que deciden actuar con valentía en este momento.
1: Esta mañana la presidenta Claudia Sheinbaum dijo que la Fiscalía General de la República tiene las pruebas suficientes para incriminar a Ernesto Rufo Appel. Reiteró que fue una investigación de más de un año de la Fiscalía General de la República cuando se encontraron diversos ferrocarriles con combustible. Desde entonces se identificó que la empresa dueña de esos ferrocarriles pues era Ernesto Rufo. Escuchemos nuevamente a la presidenta.
0: Quiero repetirlo porque es un caso muy estudiado. La Fiscalía fue alrededor de un año, por lo menos, y todavía sigue en investigación, porque es la importación ilegal, lo ponemos en palabras llanas, una empresa que tiene un permiso para importar combustible, pero importa el combustible de manera ilegal, ya sea porque reporta menos volumen que el que realmente está importando, si pasa una pipa y dice traigo la mitad de la pipa, no traigo la pipa llena. Y tiene que haber acuerdo con los agentes aduanales, porque son a través de los cuales se da el permiso. Y la otra que dice no traigo combustible, traigo otro producto. Y ese otro producto no paga IEPS. Entonces, pues es un fraude al fisco. Son los dos mecanismos de lo que se ha dado en llamar el huachicol fiscal. Y esta empresa importaba de las dos maneras, con las dos irregularidades, reportando menos o reportando que traía otro combustible.
1: Pues ahí está la presidenta Claudia Sheinbaum, que se fue a la final del Mundial el día de ayer. Sonia, mi información esta tarde.
3: Gracias, Alberto. Buenas tardes.
1: Hasta luego. Buenas tardes.
3: Gracias a Alberto García Sarubi. 2:44 p.m. Hacemos una pausa y regresamos con más información.
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3: Así es, vamos con Óscar Orozco, que nos presenta la información deportiva. Óscar, ¿cómo estás? Muy buenas tardes.
21: Hola, Sena, muy bien, gracias, muy buenas tardes. Un gusto saludarte a ti y a todo el auditorio de Informativo NTR en este lunes. Lunes, pues, de resaca mundialista. Sin duda alguna, ayer el último partido de la Copa Mundial de la FIFA 2026 se llevó a cabo en Nueva York, 1:00 p.m, entre un ambiente realmente formidable allá en la, bueno, a un ladito de la Gran Manzana de Manhattan, allí en New Jersey. Se llevó a cabo este emotivo duelo, trepidante, emocionante, aunque cargado del lado español. Así es, porque Argentina parece que se quedó o no llegó a Nueva York debido a que el mejor fútbol, el mejor despliegue, quien quiso ganar fue España. Argentina realmente se vio muy muy frágil, débil, timorato en su sistema, y bueno, pues España justamente con justicia vaya y anotó el único gol del partido, 1-0 en tiempo extra, cuando el partido Argentina lo había llevado hacia el extremo, hacia el alargue, buscando los penales, porque era la única forma que podía alargar esto y con una posibilidad real de ganar el encuentro ya en la serie de penales. No fue así, y bueno, pues Argentina se queda en el segundo lugar, una vez más bicampeona la albiceleste, España merecida campeona del mundo y celebra su segundo título en la historia. Después de 16 años, el equipo español vuelve a coronarse monarca mundial en esta justa que fue realmente histórica. Por primera vez se llevó a cabo en 3 sedes, en México, Estados Unidos y Canadá. Por primera vez 48 selecciones, por primera vez 104 partidos en poco más de un mes y una semana, así que fueron prácticamente 40 días de emociones en esta Copa Mundial, que bueno, pues nos deja cosas positivas, ¿no? La selección mexicana lastimosamente no avanzó a cuartos de final, se quedó en la misma instancia en la que ha sido eliminado en mundiales recientes, en octavos de final. Avanzó un quinto partido, pero porque eran 48 selecciones y se creó o se tuvo que hacer una instancia previa a los octavos, que fue la de los 16avos. Ahí México avanza al quinto juego, pero pues se queda una vez más en el camino. Sensaciones positivas, el récord de goles en mundiales con Kylian Mbappé, que con su doblete del sábado se convierte en el máximo monarca en mundiales con 22 goles. Dejó en 21 a Lionel Messi, que pues prácticamente el día de ayer pasó inadvertido, como el resto del equipo de Argentina. Su primer disparo de Argentina directo al arco español fue al minuto 115, hasta el segundo tiempo extra. Realmente lamentable lo de Argentina, dio una cara que no nos tenía acostumbrados, entregó el partido. Y también, bueno, una expulsión de Enzo Fernández antes de que finalizara el tiempo normal, pues también dio al traste con el trabajo, y Argentina pues pierde 1-0 de manera decorosa, pero pues realmente el partido estuvo cargado del lado español, que fue el que propuso, el que buscó por todos lados marcar el gol de la diferencia. Así que España, justa ganadora, hoy ya estarían llegando al país, a Madrid, para celebrar con toda la gente que desde ayer seguramente ya está celebrando, obviamente en todas las ciudades principales de España: Zaragoza, Madrid, Barcelona, por ahí Valencia, vimos imágenes realmente muy emocionantes donde la gente salía a las calles a disfrutar de ese título. No es para menos, su segundo campeonato en el mundial, empata a Francia con dos también, con dos copas mundiales, deja con una a Inglaterra, empata a Uruguay también con dos títulos, y bueno, se coloca uno de Argentina, así que Argentina se queda en el grupo de tres títulos. No pudo alcanzar a Italia y a Alemania, que tienen cuatro, y bueno, pues ahí está esta Copa Mundial, que insisto, la resaca nos deja cosas positivas. El máximo evento deportivo del mundo es el Mundial, se demostró en estos 40 días, en el que hasta los que no les gusta el fútbol se tuvieron que involucrar apoyando a su país o desapoyando a otros, así que bueno, pues fue una fiesta futbolística, y ahora pues con la mira puesta en el 2030, que se va a llevar a cabo en Europa, bueno, Europa, África, va a ser en Marruecos, Portugal y España, e inclusive habrá partidos en Sudamérica, en Argentina y Uruguay, ahí parece que va a haber juegos también, así que bueno, pues estaremos pendientes. 4 años tendrán que pasar para disfrutar de otra Copa del Mundo, y bueno, pues ahí el balance, insisto, fue realmente positivo, ¿no? Fue positivo ya en estos 40 días, y pues ahora a la Liga MX, que por cierto, ya se disputó la primera jornada de nuestro fútbol. Vaya diferencia, ¿no?, de ver partidos trepidantes, emocionantes, a ver, por ejemplo, un Puebla contra Atlante, o un Puebla, en fin, contra Juárez, ¿no? Muy, muy diferente, pero bueno, es lo que hay, es lo que tenemos, y ahora a cambiar las playeras, guardarlas de las selecciones y meter o sacar del baúl las de nuestros equipos, las de los equipos de la Liga MX, Atlas, América, Cruz Azul, Chivas, en fin, esa primera fecha el Atlas ganó 3-2, su primer resultado sin Hernán Crespo en la banca todavía, así que el Atlas consigue 3 puntos valiosos, importantes en la búsqueda por llegar a un lugar a la liguilla. 2 de los equipos grandes que cayeron, Chivas y Pumas, no pudieron en sus primeros compromisos salir adelante. Chivas perdió 2-0 con Toluca y el equipo de Pumas perdió 3-0 contra Pachuca, ambos equipos en casa, así que bueno, pues un inicio no bueno por parte de Chivas y del equipo de Pumas. Pumas contra Pachuca y las Chivas perdieron contra Toluca, que ya le tienen una paternidad sobre el equipo de Chivas, sobre todo cuando Milito dirige. 3 partidos, 3 derrotas, no ha podido Gaby Milito con el Toluca, expulsiones, malas decisiones, errores, han provocado que Toluca les gane, ¿no? El triunfo el sábado fue un claro ejemplo de ello, detallitos ahí del VAR, que bueno, pues como siempre decimos, el VAR da y quita, esta vez a Chivas le tocó que le quitaran, y ahí está el resultado, Chivas con el pie izquierdo, Pumas también, Cruz Azul el campeón arranca con el pie derecho, ganó de manera dramática 3-2 al cuadro de San Luis, el América también de manera dramática gana 1-0 al Querétaro, y bueno, pues ahí está la primera fecha, faltan todavía 16 más para que pues se termine esta campaña que apenas inicia. Pues ahí está ya nuestro fútbol dando de qué hablar, y que también dio de qué hablar fue la selección mexicana en clavados, en la Copa México de clavados que se llevó a cabo el fin de semana en Zapopan, en el Centro Acuático Metropolitano. México tuvo una buena participación, medallas de oro que consiguieron por encima de la delegación china, las gemelas, las hermanas Cueva, las tres, las gemelas Lía y Mía y Suri obtuvieron medalla, las chicas Mía y Lía obtuvieron medalla de oro en trampolín sincronizado 3 metros, y Suri ganó medalla de plata en plataforma de 10 metros femenil, así que bueno, pues realmente fue un gran desempeño de la delegación mexicana en los clavados, y bueno, sigue siendo potencia, y ahora que estuvieron en casa, pues demuestran su valía, 5 medallas, en total son las que consiguió, 10 medallas, fue el cierre, 10 medallas en total las que consiguió la delegación mexicana en la Copa Zapopan de clavados. Enhorabuena para ellos, y de eso más lo haremos en el programa de Pasión en unos minutos más. Invito a la gente que se quede con nosotros después del noticiero.
3: Pues ahí está la invitación, Oscar. Gracias y buenas tardes.
21: Gracias, igualmente. Buenas tardes para todos.
3: Gracias. Gracias a Oscar Orozco. Son las 2 de la tarde con 56 minutos.
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3: Estamos de regreso, vamos a la información de arte y cultura con Fernanda Rangel. Fernanda, muy buenas tardes.
2: Hola, ¿qué tal? Muy buenas tardes, saludándolos con mucho gusto y vamos con las noticias más relevantes. Con especialidades en gestión cultural, enseñanza, curaduría y crítica de arte, 8 mujeres concluyeron su formación como mediadoras artísticas para incorporarse al desarrollo de proyectos culturales, educativos y de investigación en Jalisco. La generación 2022A de la Licenciatura en Artes de la Secretaría de Cultura Estatal celebró su acto académico en el Salón Versalles del edificio Arronis. El programa, único en su tipo a nivel nacional, prepara profesionales capaces de tender vínculos entre las manifestaciones artísticas, las expresiones culturales y la sociedad mediante conocimientos teóricos y herramientas prácticas para intervenir en distintos ámbitos del sector. Durante la ceremonia, Gerardo Asensio Rubio, que es el secretario de Cultura Estatal, planteó Rodríguez López. Maday Betzabeth Huerta González cursó la especialidad en curaduría, mientras que Airam Janibé Murillo se preparó en gestión cultural. Durante el acto fueron entregadas 4 menciones honoríficas por excelencia académica. Las distinciones correspondieron a Amanda de los Ángeles Coronel, a María Fernanda González, Maday Betzabeth Huerta y a Nayeli Rodríguez. Ana Luisa Soto Avitia, coordinadora académica de la licenciatura, destacó la inteligencia y el talento de las 8 integrantes de la generación y confío en que su preparación les permitirá sobresalir en los espacios profesionales a los que se incorporen. Y bueno, esto sería todo por mi parte. Estamos al pendiente de la información y que pasen excelente día.
3: Muchas gracias a Fernanda Rangel, editora en el periódico NTR Guadalajara. Con esto nosotros llegamos al final de esta emisión de Informativo NTR. Muchas gracias por acompañarnos. Lo invitamos para que se quede con nosotros en unos momentitos más. Óscar Orozco le tendrá todos los detalles de la información deportiva en Pasión. Yo por lo pronto le deseo que tenga una gran tarde.
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21: Y arrancamos una emisión más de Pasión. ¿Cómo están? Muy buenas tardes. Le doy la más cordial bienvenida a este espacio de deportes a través de Informativo NTR Guadalajara, transmitiendo en vivo desde la bella y cálida Perla Tapatía en este lunes 20 de julio de 2026. ¿Cómo está? Es un placer saludarle. Hay bastante información este día en torno a la actividad deportiva. Obviamente el Mundial, que llegó a su fin el día de ayer, después de más casi 40 días de actividad. Posteriormente, pues ya 104 partidos, ayer finalizó por fin estos 40 días, este poco más de un mes, con el Mundial, una edición especial, y ya hay campeón del mundo, España, así es, los españoles se convirtieron en monarcas del fútbol de manera justa, merecida, ante una Argentina que mostró su peor versión en el partido más importante del año, y así cayó de manera digna, porque fue 1-0 el marcador, pero realmente nunca apareció el cuadro del albiceleste, nunca llegó a Nueva York. Es un hecho muy poco lo ofrecido por el cuadro argentino, solamente, seguramente así le podía competir a un cuadro

0: desde la portería hasta el delantero, pues mostró mucha solvencia, sobre todo un cuadro bajo muy solvente, muy seguro. Solamente un mísero gol recibió el cuadro español, y fue de Bélgica en la serie de octavos de final, si mal no recuerdo. Solamente así recibió una anotación. Imagínense de qué estamos hablando, ¿no? Y bueno, pues España, digna y justa campeona del mundo. Argentina se va con las manos vacías, obviamente frustración, lágrimas, llanto, lamentos, quejas, todo con el equipo argentino, ¿no? Broncas, ¿no? Porque pues equipos que no saben perder, jugadores que sienten que el orgullo les fue pisoteado, pues quieren llevarse a alguien en las espuelas, y ahí está la prueba con Argentina, que bueno, pues hubo lamentablemente también hechos tristes, trágicos allá en Argentina, desmanes, ¿no? Bronca, peleas, porque pues no han podido digerir la derrota. Y en España, por el contrario, también se desbordó la pasión, también hubo por ahí situaciones que lamentar, pero de felicidad, obviamente, ¿no? Todo el pueblo español festejando su segundo título en la historia. Hablaremos de eso. La Liga MX también arrancó, por si estaba con el pendiente, desde el jueves. Tuvimos partidos jueves, viernes y sábado, gracias a la Liga MX, que no puso partidos el día de ayer. Si no, hubiéramos estado ahí pendientes. Si vemos Juárez Puebla o vemos España Argentina, nos dio chance de ver la final sin de manera tranquila, sin distracciones. Y bueno, pues ahí la Liga MX avanzó. Dos de los grandes no arrancaron bien, ¿no? Pumas y Chivas cayeron ante sus rivales. Chivas, que no puede con Toluca, es una realidad. Gaby Milito, tres partidos dirigiendo a Chivas frente a Toluca, y no ha visto la suya, por X, por Y, que el VAR, pero el caso es de que Chivas no ve, contra Toluca no ve la luz ante los diablos, ¿no? Que si bien a veces no jugando tan bien, tienen ese factor, ¿no? De fortuna. El sábado fue uno de ellos, ¿no? Una mano del VAR, cuando el partido estaba muy apretado, 0-0, Chivas había mejorado, y llega esta desafortunada mano que el VAR le señala al silbante. Algunas se marcan, otras no, ya sabemos, eso es un cuento de nunca acabar con el VAR. Y bueno, pues ahí una expulsión en la que ya hablaremos, uno que tuve la oportunidad de ir al estadio y se da cuenta de ahí, de los roces, ¿no? Eso, Fabiano Pereira es un tipo bastante provocador, y si te enganchas, pues te llevan las espuelas, ¿no? Y ahí el cuate Sepúlveda se enganchó, le metió un codazo y pues dio la roja, ¿no? También gracias al VAR. Así que bueno, pues ahí están las Chivas, que arrancan mal. Pumas también, arranca Cruz Azul bien, el Atlas bien, el América también hace lo propio, aunque no de manera lúcida, pero gana, ¿no? Y la Copa de Clavados aquí en Guadalajara, una cosecha de medallas importantes para México, las tapatías, Lía, Mía y Suri Cueva dando notas altas. Isaac del Toro recuperó ayer el maillot blanco de líder juvenil, en una gran etapa que tuvo ayer. Hoy no corrió porque hubo descanso. Después de 15 etapas, tiene un receso hoy el Tour de Francia, y será hasta mañana cuando se reanude la competencia. El Gran Premio mexicano se lo llevó Antonelli, el italiano de Mercedes, y bueno, sigue cosechando puntos que le van a permitir, ¿por qué no?, pensar en su primer título en la Gran Carpa, en la Fórmula 1. Checo Pérez sigue sin ganar puntitos, así que pues sigue ahí batallando el mexicano con su Cadillac sin obtener puntos. Así que bueno, como lo he reiterado, tenemos un programa muy interesante, con bastante información para analizar, para desmenuzar, y como siempre le agradezco el favor de su atención a través de las distintas frecuencias del diario Neta de Guadalajara, a través de W Deportes en el 1010 de amplitud modulada. Ya retomamos la programación normal a partir de este lunes, ya con el Mundial terminado, pues ahora sí, todos los programas y programación de W Deportes, noticieros de diario Neta de Guadalajara ya estarán a la misma hora que nos tiene acostumbrados para que nos sintonicen. Le agradezco también a través de las redes sociales del diario Neta de Guadalajara, X, Facebook, página web, también a través del sistema de televisión satelital Star TV en el canal 646, y tenemos una línea de WhatsApp para que se contacte con nosotros. Se la comparto con muchísimo gusto: 333-128-7257, 333-128-7257. Sin más preámbulo, arrancamos con la información. Pues ya hablábamos, ¿no?, en la introducción de esta emisión, queda ya concluido la Copa Mundial de la FIFA 2026 con el resultado que muchos quizás al principio dudaban: ¿quién va a ser? Un europeo, Francia, España, ¿no?, que era una de las favoritas, Argentina, por ser campeona del mundo, estaban allí en la vitrina, ¿no?, de posibilidades. Y sí, al final de cuentas, España obtiene el título mundial ayer, enfrentando a Argentina. Se esperaba que Argentina ofreciera más resistencia, sí lo ofreció, pero defendiéndose, mostrando mucho carácter, mucho corazón, pero a veces, también el fútbol hay que demostrarlo. Y Argentina, que había jugado su mejor partido ante Inglaterra, es una realidad, su mejor partido ante Inglaterra, una Inglaterra que jugó como Argentina ayer, a defenderse. Parece que Argentina dijo: si a Inglaterra estaba funcionando más o menos, vamos a ver si a nosotros sí nos cuadra. Pues no, definitivamente no fue así. Argentina, muy poco lo que ofreció. El portero Unai Simón tuvo algunas intervenciones gracias a sus defensas, pero realmente muy poco. España fue la que hizo mejor las cosas, atacó más, propuso más. Argentina, insisto, una versión que no nos tenía acostumbrados, defendiéndose y guardándose. Messi, un fantasma, ¿no?, deambulando el día de ayer. Hasta el final, ya por la necesidad de Argentina de atacar, tuvo por ahí alguna aproximación, pero realmente muy pobre lo que hizo Argentina, ¿no? Muy pobre. Sus seguidores se van orgullosos porque solamente quizás así le podrán competir a España, ¿no? Si se hubiera abierto Argentina, quizás se hubiera llevado una cosecha de goles desde el primer tiempo bastante importante. No fue así, mantuvieron el cero, y conforme se iba alargando el partido, Argentina se sentía cómoda aguantando el 0-0 y diciendo: así está bien, vámonos a los penales. Ahí ya sería llevar a este equipo hasta la última instancia, al alargue, y de ahí ya buscar la fortuna de los penales con un arquero que sabe atajar, como es el Dibu Martínez, pero pues no le alcanzó a Argentina. No le alcanzó porque España sí propuso, sí insistió, sí atacó, y lleva justo premio, ¿no? El gol de Ferran Torres, que se convierte ya en el nuevo Iniesta de España, ¿no? Recordar que en el 2010 un gol de Iniesta también en tiempo extra ante Holanda le dio el título mundial, y ayer Ferran Torres también en tiempo extra, en una acción en que, bueno, pues Argentina totalmente atrás, cabecea Nico Williams, que había ingresado a refrescar el ataque español, cede el balón con la cabeza hacia atrás y llega Ferran Torres de zurda y vence por fin un arco argentino que parecía imbatible hasta ese minuto. Y bueno, pues Ferran Torres, jugador del Barcelona, se convierte en el nuevo héroe de España, marcando el gol. A raíz de esa anotación, Argentina ya entregada, porque hay que también recordar que expulsaron a Enzo Fernández en una acción que, como con segunda amarilla, no fue roja directa, fue una segunda amarilla merecida, o la primera por discutir y la segunda por cometer una falta ahí en el medio del campo, y se gana una segunda amarilla, y así queda su equipo con 10. Muy difícil para Argentina con 10 hombres, y con 11 era difícil, con 10 se puso la cosa mucho peor. Scaloni volteaba la banca, no tenía opciones claras. Messi, pues al final tuvo por ahí algunas acciones, pero ni siquiera ahora para que les marcaran penalti, ¿no?, favorable, porque ni siquiera llegaba Argentina al área. ¿Cómo marcar un penalti polémico si ni siquiera llegaban al área? El árbitro Vincic, el esloveno, demostró de cierta manera tranquilo, ¿no?, ordenando todo el juego, no tuvo complicaciones. Algunas jugadas ahí de Argentina que discutía, ¿no?, siempre queriendo imponerse con base en la palabra y no en la cancha. Y a pesar de ello, pues Argentina no le alcanza, ¿no? No le alcanza. Un partido muy gris del albiceleste, un solo disparo en 120 minutos o más, es una cosecha muy pobre, muy paupérrima para buscar un título del mundo. España, por el contrario, insistió, atacó y se lleva un justo premio, ¿no? Se lleva un justo premio. Situación difícil para Argentina, que había ilusionado a toda su fanaticada con el bicampeonato, pero la versión que ayer mostró era muy difícil que obtuvieran algo. Créamelo, y sobre todo si hubiera llegado hasta los penales, quizás estaremos hablando de que Argentina le compite y lleva, y si hubiera ganado Argentina, pues hubiera sido algo realmente impresionante, cuando España había sido claro dominador del partido. Y es de los juegos en donde uno dice: no siempre el que juega bien gana, ¿no?, o lo demuestra. España hizo mejor las cosas, pero si esto se hubiera alargado a los penales, hubiera sido algo realmente complicado para los españoles haber perdido en estas instancias. Argentina ya está acostumbrado a este tipo de dramas, ¿no? Fue su tercer partido que se fue a la largue. También la Argentina, es una realidad, acusó un cansancio muy evidente, ¿no? Al final ya no podían, las piernas ya no le podían tanto, así que dos de sus defensas centrales salieron lastimados, ¿no? Con calambres. Hablo de Licha Martínez y de Cuti Romero, los defensas que han tenido mucho trabajo, que tuvieron bastante trabajo durante el Mundial, pues ayer ya no pudieron, ya no les alcanzó debido al esfuerzo físico y tuvieron que ser relevados, cosa que también Scaloni tuvo que manejar porque ya no tenía revulsivos, ¿no? Giuliano Simeone, pues también muy entrón, muy correlón, pero con muy pocas chances ante una defensa española que se portó muy bien. Y hablamos más de lo que dejó de hacer Argentina porque sorprende lo timorato y rácano que fue en al ataque, y hablamos también de lo propositivo, de lo ofensivo, del optimismo para España de poder anotar el gol en cualquier momento, ¿no? Porque se sentía cerca. Y bueno, la defensa se portó a la altura, ¿no? Pedro Porro, Cucurella, Cubarsí, que se convirtió en el mejor jugador joven del Mundial, ¿no? Ahí con Normand, que salió de cambio también ya acusando un cansancio evidente. Lo de Rodri Fernández, ¿no? Que bueno, yo luego lo infravaloraba. Ayer fue un tipo que se echa el equipo al hombro ahí en el medio campo. Lamine Yamal también, si bien no apareció como el jugador que se esperaba fuera en este Mundial, pero contribuyó por ahí con sus regates, con sus acciones, a que este España levantara un trofeo más, ¿no? Un trofeo más, el segundo en su historia, merecidísimo, la verdad, España. Y bueno, pues después de 16 años vuelve a disfrutar de esta victoria, que es lo más importante, ¿no? Lo más importante en el mundo del fútbol, graduarse en una Copa Mundial. España lo hizo, y insisto, de manera justa y merecida. Vamos al primer corte, si me lo permite, regresamos porque hay más ecos, resacas mundialistas de lo que fue este magno evento que concluyó el día de ayer. Esto es Pasión, no le cambie, regresamos.
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0: Bien, y regresamos ya al segundo bloque de Pasión de este lunes 20, lunes con resaca mundialista, después de pues 40 días de actividad. Vamos a extrañar esta Copa del Mundo, sin duda, la vamos a extrañar, ¿no? La vamos a extrañar, ya muchos partidos, y ahora pues ya lo que nos toca pues es resignarnos y ver nuestro fútbol, que ya empezó el pasado jueves, y bueno, pues ahí la diferencia es bastante abismal, ¿no? Bastante abismal. El técnico, sin duda, del año, Luis de la Fuente, un técnico que nunca dirigió a ningún equipo en primera división, nunca dirigió a ningún club. El formador, ¿no?, de las inferiores ahí con España, conoce a la mayoría de sus jugadores, los tuvo en sub-20, sub-23, así que conoce la base, por eso también pues la Masía, a la que él recurrió en esta ocasión, al Barcelona, con 8 jugadores, pues le llama la atención, y bueno, fueron base importante, ¿no?, para este logro de Luis de la Fuente, ¿no?, y que, insisto, uno de los técnicos que no dirigió ningún club. Y bueno, él señaló ayer, tras la victoria clara, ¿no?, merecida sobre todo, ya es un referente, ¿no? Él estuvo en la medalla olímpica en París 2024, en la Nations League 2023, en la Eurocopa 2024 y ahora el 2026, y suma con la Roja en 38 partidos sin perder de manera consecutiva, ¿no? 38, vaya récord, ¿no? Y bueno, pues reconoció que Argentina, dice que pudo ser aniquilado desde antes, eso comentó Luis de la Fuente, que el marcador pudo haber sido abultado y haberlo terminado en el tiempo reglamentario, pero que por ahí Emiliano Martínez, el arquero de la Biceleste, tuvo un buen desempeño. Señaló Luis de la Fuente que ha salido todo el plan de manera ideal. Teníamos muy estudiada Argentina y estábamos convencidos de que era nuestra final y queríamos ganarla. Ha sido un partido casi redondo, de no ser por el portero Emiliano Martínez, hubiese sido un resultado más abultado, ¿no? Así que bueno, pues esta situación de Luis de la Fuente de no dirigir en ningún club, ¿no? No ha podido, estuvo por ahí en el Alavés, pero fue despedido en 2011 y no dirigió a este cuadro. Entonces fue en 2013 contratado por la Real Federación Española y en 2015 ganó su primer título con la sub-17, y luego ya estuvo ahí dirigiendo a Unai Simón, a Rodri y a Mikel Merino en la sub-15. Entonces conoce a estos jugadores desde que estaban chavitos, y bueno, señaló que un orgullo por esta generación de futbolistas que han crecido con esta idea, haciéndola mejor, dándonos un grupo y familia con un potencial y talento excepcional. Señaló que estoy emocionado. Después de echar la vista atrás, hablamos con los jugadores que dijeron: "Mister, hemos ganado todo, esto es maravilloso. Son un ejemplo para la juventud. Para la juventud española", señaló, "juntos somos más fuertes, eso no los quita nadie. El partido debía haberse decantado bastante antes, las grandes intervenciones del Divo lo impidieron. Es una final de un campeonato del mundo, incluso con 10 jugadores al final, tienes que sufrir, pero estamos preparados para todo", dijo el técnico español a ras de césped al acabar este partido, ¿no? Así que Luis de la Fuente ha ganado 6 títulos con diferentes categorías con España, incluyendo las divisiones juveniles y la selección absoluta. Con la selección absoluta consiguió la Eurocopa hace 2 años y ahora gana la Copa del Mundo, y ganó en el 2023 la UEFA Nations League, misma que perdió hace en el 2025 contra Portugal. Así que bueno, pues ahí están. Luis de la Fuente, el técnico del año por mucho, trabajador y conocedor, ¿no?, de dónde está situado. Por su parte, Lionel Scaloni, el técnico de Argentina, pues se mostró triste, ¿no? Obviamente triste, apesadumbrado. No pudo terminar la conferencia porque las lágrimas lo traicionaron y evitaron que concluyera la rueda de prensa. Obviamente él dejó entrever que podría ya irse de la selección de Argentina, insinuó que podría dejar el cargo a pesar de que finaliza su contrato en diciembre de este año. Y bueno, pues el técnico, uno de los más laureados de Argentina, que ganó dos Copas América con este equipo, la finalísima, y bueno, pues ahora parece que va a entablar una negociación, un diálogo con la Federación, con la AFA, la Asociación de Fútbol de Argentina, para ver si se queda o no. Después de la conferencia de prensa, bueno, posterior al partido, dijo que no había hablado con Leo, y bueno, señaló que ya tiene una idea más o menos clara de lo que va a hacer, ¿no? Dice que voy a cumplir el contrato y después veremos, es decir, no apuesta a su continuidad, ¿no? Así que bueno, porque en diciembre pues ya sería otro proyecto para el 2030, ¿no? Y bueno, pues ahí está el Lionel Scaloni, que siguió hablando, pero luego abandonó la sala de prensa, y bueno, pues fue lo que llamó la atención, aparte de sus palabras, pues de que entre lágrimas, llorando, se fue triste, ¿no? Y señaló que se va que con un dolor profundo. Y bueno, pues imagínese, solamente dos disparos, por aquí tengo la estadística, realizó Argentina y fueron ya en los últimos minutos. A pesar de todo, Argentina se quedó a recibir su medalla de plata, por así decirlo. Hubo por ahí broncas, ¿no? Al final, algunos jugadores, pues, dolidos, ardidos por la derrota, pues quisieron llevarse por ahí alguno en las espuelas, inclusive hasta Roberto Ayala, el auxiliar técnico de Lionel Scaloni, participó en alguna gresca, y señaló que Scaloni, pues, reconoció la superioridad de España y aseguró que la selección argentina lo dio todo, ¿no? Sí, lo dio todo, pero pues no lo alcanzó, ¿no? Es decir, la Argentina fue muy inferior a España, y digo muy inferior, este objetivo muy inferior, porque sí lo fue, ¿no? Así que bueno, pues a pesar de todo, se va orgulloso Scaloni, siempre señala que hay que dar validez enorme a lo que lograron, y dice que bueno, pues a pesar de toda la polémica que habló de cómo llegaron a la final, De que fueron ayudados, de que decisiones arbitrales que les favorecieron, pues esto ya quedó atrás, ¿no? Y seguramente esto lo va a hablar más adelante Lionel Scaloni, ¿no? Y bueno, pues ahí se mostró orgulloso del país, señaló que lo dieron todo, ¿no? Y bueno, pues ahí va, dice, señala que hay que levantarse, y bueno, pues ahí está las situaciones que tuvieron que pasar, ¿no? Que pasar, y bueno, pues lesiones, cansancio, obviamente un cansancio físico y mental que evidenció Argentina en la recta final, ya no le alcanzó, y bueno, pues ahí está. Y también Scaloni enalteció el trabajo de Lionel Messi, quien a sus 39 años señala que es algo increíble, y bueno, pues así que todavía señala que esté muy orgulloso de Leo, ¿no? Pues nada más y nada menos, llegó con 8 goles, hizo 8 goles en el Mundial, y estuvo cerca de lograr o quedarse con el máximo romperredes de las Copas del Mundo, pero no, Mbappé el sábado pasado ingresó y metió un par a Inglaterra en feria de goles allá en Miami, 6-4 ganaron los ingleses a los franceses. Francia dejó mucho en la banca, ¿no? Ya es un partido que nadie quiere jugar, pero que se tenía que disputar porque hay una lana ahí disputándose de por medio, y bueno, Francia se quedó en cuarto, Inglaterra en tercero, simplemente para la anécdota, ¿no? Y bueno, pues ahí está la situación con Argentina, Lionel Scaloni y demás, que pues cayeron con la cara al sol, pero también hay que reconocerlo, dando un partido muy pobre, una muy pobre exhibición, que le permitió a España, pues si bien no ganar con facilidad, porque se llevó todo a la largue, pues sí siendo una justa vencedora, con ese gol de Ferran Torres al minuto 106 del tiempo extra, ¿no? Y justa ganador España, Argentina a replantearse, sin duda será el último partido que vimos de Messi en un Mundial, y esto también hay que reconocerlo, ¿no? Que hizo un gran Mundial Lío, a pesar de la derrota. Obviamente vimos ahí al Dibu Martínez llorando, a Leo Messi también, sabiendo ambos que serán sus últimos que fueron sus últimos mundiales, su último mundial ya con la playera de Argentina, y así de, quizás, no quizás, hubieran querido despedirse de otra manera, pero pues no les alcanzó. Es una realidad, España hoy por hoy es una selección más fuerte, más poderosa, y así lo reflejaron en el marcador, ¿no? España viaja este día ya a su país, precisamente desde Nueva York, les va a quedar más cerquita por ahí el viaje, y estarán celebrando con su gente, que por cierto ayer se volcó en las calles a celebrar, ¿no?, esta victoria. Vimos ahí ciudades espectaculares como Madrid, Valencia, Zaragoza. De hecho, ya aterrizó, ya está en España, España. Así es, regresó luego a casa después de ganar la Copa del Mundo, y aterrizó a las 2:25 de la tarde, tiempo local, es decir, nuestra madrugada, allá en el aeropuerto de Barajas, ahí en un avión Iberia. Ahí llegaron el capitán Rodri Hernández, fue el primero en bajar del avión y mostrar el trofeo de campeón, ¿no?, ahí en el aeropuerto de Madrid. Las celebraciones están ya también se llevaron a cabo ahí en la Casa Real, en la Zarzuela, y bueno, pues miles de aficionados se volcaron a las calles para festejar con España ya esta noche allá, esta tarde de aquí en México. Fueron recibidos por los reyes Felipe VI y Leticia, la princesa Leonor y la infanta Sofía, y bueno, pues después de este triunfo épico de España, pues todos celebraron, ¿no? Por ahí hubo algunas situaciones que lamentar, algunas personas se cayó de una fuente, falleció de hecho, pero bueno, todo, se desbordaron las pasiones, ¿no?, también en España por esta victoria, y bueno, pues todos felices, ¿no?, todo España feliz. Y después de todo lo que ocurrió en el Mundial, pues la mayor parte del mundo también celebra, ¿no? Esa es una realidad, era Argentina contra el mundo, FIFA Argentina contra el mundo, ¿no? Y bueno, pues muchos celebraron más que los que lo lamentaron, eso es definitivo, ¿no?, en esta instancia del Mundial. Así que España, digna campeona del mundo, pues lleva su segundo trofeo a casa. Insisto, ya igual a Uruguay en dos títulos, a Francia, y Argentina se queda con tres, se queda a uno de alcanzar a Italia y Alemania, que tienen cuatro, y todavía más lejos a Brasil, que ya desde el 2002 no ha ganado nada, pero se mantiene como el máximo ganador de Copas del Mundo con cinco. Lo de Mbappé también mencionar, tiene 22 goles en Copas del Mundo, el máximo artillero, se llevó el botín de oro de la Copa del Mundial al marcar 10 goles, así que también honor a quien honor merece. Impresionante lo de Kylian Mbappé como máximo goleador de las Copas del Mundo. Vamos al segundo corte y regresamos para hablar de nuestra liga, la jornada número 1, que por cierto mañana tendrá actividad ya con la jornada número 2. A este espacio no le cambie, regresamos.
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Puebla, y el sábado el resto de los partidos: Pumas Pachuca, Monterrey Santos, Chivas Toluca y Querétaro contra América, ¿no? Así que bueno, pues una jornada uno que en la que hubo goles, eso hay que mencionarlo. Ningún partido terminó 0-0. El que parecía que iba a concluir así, pues al finalmente el América marcó un gol de último minuto en la recta final para vencer a Querétaro. América le batalló, pero al final de cuentas eso es de ganar, y el América lo hace, ¿no? No así dos equipos de los llamados protagonistas, de los equipos grandes del fútbol mexicano, Chivas y Pumas, que iniciaron con el pie izquierdo este torneo. Se les complicó obviamente el trámite, más a Pumas que a Chivas, aunque Chivas una vez más cayó contra Toluca. Los tres partidos que Gaby Milito ha dirigido a Chivas contra Toluca ha perdido, no le ha ido bien, expulsiones, errores puntuales han provocado que el Toluca salga adelante. En los momentos en que Chivas parecía recomponer el camino, viene un penalti señalado por el silbante Daniel Quintero Buitrón, por el VAR más bien, en el que a veces se marcan, a veces no. Lo cierto es que hasta ese momento el partido estaba muy trabado, ¿no? muy complicado para ambos equipos, y ahí marcó la diferencia, ¿no? Ya con un 1-0, Toluca en un marcador que le favorecía. Luego vino la expulsión de Sepúlveda, quien se engancha con Federico Pereira, se enganchó. Todo el partido, el primer tiempo me tocó del lado en que yo estaba ahí en la tribuna, se estaban peleando, se estaban picando, diciendo de cosas. Antes de que tocara Sepúlveda el balón, Fabiano le picaba las costillas, en fin, un tipo provocador, pero que a eso juega, es su estilo, es uruguayo, y juega con ese límite, ¿no? Sepúlveda se engancha, ¿no? En la segunda mitad lo expulsan, tras estrellar su codo en la cara del jugador, y bueno, pues ahí Chivas ya más cuesta arriba, ¿no? Con el 1-0, Chivas buscó, propuso, pero no la alcanzó. Ante Toluca no la alcanza, es una realidad. Hubo movimientos ahí en la alineación, ya jugaron los cinco seleccionados de Chivas, el Piojo Alvarado por ahí poco a poco retomando su nivel, fue de lo mejor del Guadalajara ayer. Chivas tuvo oportunidades de marcar por lo menos un gol, eso también hay que mencionarlo, ¿no? Chivas tuvo chance de marcar por lo menos un gol, de acortar la distancia, porque a pesar de que estaba con 10 hombres, fue un equipo que a su estilo propuso. Pero Toluca, pues con los espacios, ¿no? Con los espacios tuvo también chances de, primero de liquidar el juego, que lo hizo con el 2-0 de Gallardo en un contragolpe, y luego pues ahí también una buena actuación del tal Arrangel, quien demuestra que el Mundial le sirvió bastante, ¿no? Tuvo 3-4 atajadas el tal Arrangel, bastante importantes, en mano a mano de jugadores del Toluca, que pudo haber incrementado el marcador. Ya Chivas entregado, volcado hacia el frente, insisto, también tuvo sus chances, pero pues Toluca con un hombre de más, si con 11 es difícil ganarle, con uno menos es todavía el doble, ¿no? Y es un equipo muy trabajado, que a pesar de que se quejaba Mohamed de que no tuvieron pretemporada, es un cuadro que se conoce, que ya tiene una base sólida. Alexis Vega reapareció, no hizo el partido de Alexis Vega que se esperaba, tampoco fue la figura, pero marcó el penalti y lo hace a la Panenka, ¿no? Hay un tato en detrimento, burlándose del tal Arrangel. Al final se disculpa Alexis Vega con la afición por haber marcado gol, se disculpa con el tal Arrangel por haberlo humillado al marcar así. El tal Arrangel, pues seguramente por dentro, sí, gracias a Dios, bye, que te vaya bien. Marca en este estilo, y bueno, pues ahí abrió el marcador Alexis Vega, que tuvo, al igual que la Hormiga González, muy pobre Mundial, ¿no? Nada, por eso pues seguramente estaba ávido de jugar ya, tener minutos en acción Alexis Vega, y arrancó de titular como capitán, pero tuvo un partido normalito, no fue ni por mucho el jugador ¿no? De figura, ¿no? Pero bueno, hubo otros como en la línea de defensa, lo de Pereira, ¿no? Que se llevó entre las espuelas a Ángel Sepúlveda, se engancha, insisto, es un tipo que amedrenta, que está su papel, ¿no? De como todo uruguayo, ¿no? Ahí tratando de llevarse, de jugar al límite. Cuando entra la Hormiga González, empezó también a

0: funcionar así, pero el Mohamed que dice, ya tenía una amarilla, Pereira dice, ya, cálmate, porque la que sigue te la van a echar, y le bajó un poco ya Pereira a su intensidad con la que suele jugar, ya no fue ese jugador provocador, le bajó mucho a las llegadas, a tratar ahí de provocar al rival, porque si no, créanme que se lo hubieran llevado a las espuelas también a él, con alguna acción, y así Toluca manejó el partido, ¿no? Chivas deja mucho que desear, los refuerzos, una actuación muy gris, ¿no? Muy, muy gris. Por ahí Kevin Castañeda tuvo un disparo en el primer tiempo, pero no fueron esos jugadores que quizás esperaba la afición. La afición se va triste, decepcionada, no enojada, ¿no? Porque Toluca pues hace el partido que le conviene y Chivas no puede, ¿no? Toluca tampoco fue tan brillante y aún así a Chivas no le alcanza para vencer a Toluca. Son tres partidos en los que Chivas ha caído en contra de Toluca, con Gaby Milito al frente. Anteriormente ya Chivas había ganado por allí un partido en la liga. No se puede hablar de una paternidad de tres partidos, pero sí de una situación en la que el equipo de Toluca ha salido adelante, ¿no? Tanto allá como aquí. 2-2 aquí en Guadalajara, dos victorias, una de 3-0 y esta de 2-0, y una allá en Toluca de 2-1, si mal no recuerdo la anterior, que en la que también Richie Ledesma fue expulsado en los primeros minutos, y ya lo de Chivas pues fue una situación complicada, ¿no? Seguramente para lo que viene el próximo sábado ante Juárez, un rival a modo que se le presta a Chivas para poder regresar al triunfo, estará la Hormiga González ya de titular. Cuando entró se le vio un ataque un poco más fortalecido en el Guadalajara en la segunda mitad, que tuvo la manera de marcar por lo menos un gol, pero la contundencia, pues ayer, el sábado, fue el talón de Aquiles de estas Chivas, ¿no? Que bueno, pues cayeron 2-0, insisto, decepción, tristeza por parte de la afición, que nunca se le volteó al equipo, que siempre estuvo apoyando, una entrada espectacular en el Estadio Akron, que bueno, vio a su equipo perder. Y el sábado seguramente la afición se dará cita ante Juárez, no en gran número, quizás la entrada sea un poco floja, ¿no? Porque después de una derrota suele bajar el ánimo de la gente, pero sí se espera una entrada interesante, no lleno, ante un rival que pues no es ni por mucho taquillero, y por ahí la gente pues seguramente va a castigar de cierta manera al equipo por el espectáculo que ofreció el pasado sábado, sobre todo por la derrota, ¿no? Porque hubo ganas, hubo acciones, hubo llegadas, Chivas se mantiene jugando igual, ¿no? Con este sistema, habrá que ver que se acoplen ya los refuerzos Kevin Castañeda y Jordan Carrillo, y obviamente también que recuperen el nivel tipos como Luis Romo, ¿no? Como el Piojo Alvarado, Efraín Álvarez, pues está lesionado, y bueno, pues Toluca hizo lo que tenía que hacer para llevarse un resultado justo, mete los goles y así Chivas se va, carga con la derrota. Los Pumas, después del gran torneo que tuvieron con Efraín Juárez, pues se les acabó la magia, se les acabó la suerte, y prácticamente con el mismo plantel cayeron 3-0 ante Pachuca en el mismísimo Olímpico Universitario. Doblete de Salomón Rondón y de Elías Montiel, un gol 3-0 en contra de los Pumas. Pues prácticamente es el mismo equipo que con Efraín Juárez llegó a la gran final. En esta ocasión pues no le salieron las cosas al cuadro universitario, 3-0, goliza, y bueno, pues ahí el Pachuca de el Mayalo Mora obtiene un triunfo importante. Va a andar bien Pachuca, es una realidad. Y bueno, pues ahí está este resultado, 3-0, así que Pumas en casa le dieron un baile al cuadro universitario. Ya habíamos hablado de los resultados el jueves pasado, Necaxa que le dio la bienvenida al Atlante 2-1 sobre los Potros, los Rayos, dos electrizantes jugadas, goles, y Atlante 1, Tijuana también que derrotó a Tigres 3-1, otro de los equipos llamados a ser protagonistas. Tigres arranca con el pie izquierdo, Tijuana 3, Tigres 1, Cruz Azul, cuando parecía que por ahí ya rescataba un empate tras ir perdiendo 2-0 ante San Luis, apareció Jeremy Márquez al 93, en una acción por ahí, ya en la recta final, marca el tercer gol, y Cruz Azul tiene la fortuna de ganar 3-2 a San Luis cuando iba ganando 2-0 el equipo potosino. Vaya remontada de los celestes. Gabriel Fernández, quien aún por ahí se estaba hablando sobre su futuro, marcó el primer gol al 63 de penalti, luego Jeremy Márquez al 81, y cuando ya el empate parecía ser el justo resultado, llega Jeremy Márquez una vez más y marcó doblete, 3-2 Cruz Azul, buen resultado del equipo campeón. Aún no le abollan la corona al Monarca celeste, y San Luis, pues, de ir ganando 2-0, pues pierde la oportunidad ahí el equipo potosino, ¿no? Y el Monterrey de Matías Almeida, buen inicio del cuadro de Rayados, iba ganando 3-0 de manera tranquila el cuadro de Matías Almeida, doblete de Lucas Ocampos y luego de Jesús Corona del Tecatito. En 10 minutos había ya obtenido ventaja de 3-0, Lucas Dillorio de Santos marcó el 3-1 antes de que acabara la primera mitad, y el Mudo Aguirre al 96 marcó el 3-2, ya era demasiado tarde. Monterrey 3, Santos 2, buen inicio. Por cierto, Monterrey anunció el pasado sábado, antes del partido, la llegada de Orbelín Pineda al cuadro de Rayados. Orbelín Pineda regresa de Europa, de Grecia, a México, con el técnico que se lo llevó precisamente al extranjero, con Matías, y ahora lo tendrá bajo sus órdenes. Orbelín Pineda regresa a México, se convierte en el segundo jugador que regresa del fútbol griego a México, ¿no? Jorge Sánchez con Atlas, y precisamente Orbelín Pineda que regresa que se va a Rayados, ¿no? Así que bueno, pues ahí buen resultado para Monterrey, 3-2, y el América derrotó también 1-0 al Querétaro, en un partido también en el que el América, pues al final, con un golazo de Isaías Violante, le permite al equipo de Guillermo Almada pues mantener las aguas tranquilas, ¿no? Sabíamos que el América, un resultado de empates en un arranque no es bueno, pero pues sacó este resultado de manera milagrosa, ¿no? Con este gol 1-0, Querétaro otra vez sufriendo por ahí, el cuadro queretano en su casa no pudo vencer al América, que bueno, pues, se lleva este triunfo. Expulsaron después a Alan Cervantes y América consigue triunfo de 1-0 ante Querétaro en la conclusión de la jornada número 1 de la apertura 2026. Vamos al último corte y regresamos porque hay más información. Este espacio no le cambie. Regresamos.
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0: Regresamos ya al último bloque aquí en Pasión de este lunes, aún con esta resaca mundialista, ¿no? Con lo que ya hablábamos de España y Argentina, la jornada número uno de la Liga MX que concluyó el día sábado, gracias a la Liga MX que no nos puso partidos ayer, sino qué dilema, ¿no? Ver España-Argentina o ver el Juárez contra Puebla. Por cierto, Puebla ganó 1-0 al equipo fronterizo en un partido por ahí también de no creo que ya se han enfrentado, ni mucho menos, todavía no, ni se van a volver a enfrentar, ¿eh? Así que con calma. Bien, y buenas noticias para México en los clavados, ¿no? Vuelve a demostrar México que es una potencia en clavados, ahora en esta Copa México Zapopan 2026 que se llevó a cabo este fin de semana, bueno, desde el jueves pasado, en las instalaciones del complejo acuático metropolitano, ahí en el parque del mismo nombre, ahí en Zapopan, precisamente este escenario que fue sede de los Juegos Panamericanos en 2011 y que sigue funcionando como una sede importante para la natación internacional. Recuerden que el pasado, el 22 de febrero, después del famoso menchazo, ¿no?, cuando detuvieron a este capo y posteriormente lo asesinaron, estaba programada la segunda etapa de la Copa Mundial de Clavados en Guadalajara, en este mismo escenario. Sin embargo, días antes, por allí en el mes de abril. Sin embargo, el 22 de febrero fue el menchazo, estaba programado para el mes de abril, y debido a las condiciones de inseguridad que todavía privaban a la ciudad en ese momento, pues se decidió por parte de World Aquatics, que es el organismo rector de la natación en el mundo internacional, que no se llevara a cabo por cuestiones de seguridad. Los equipos no querían viajar a Guadalajara porque pensaban y tienen todo el derecho de que la situación no iba a ser de todo segura. Así que se suspendió, ya no se reprogramó esta etapa de la Copa de Clavados, sino hasta después. Se llevó nada más en dos etapas, la primera creo que fue en Montreal y la última en China, precisamente, ¿no? Ya la de México no se llevó a cabo. Entonces, como una especie de consolación o para que pues tuviera México una etapa importante internacional, se organizó esta Copa México de Clavados, también con la presencia de clavadistas importantes de Europa, de China, los mexicanos, ¿no?, encabezados por Osmar Olvera y Randall Willers y Celaya, ¿no?, y bueno, las gemelas fantásticas Lía y Mía Cueva, en fin, todo esto que se hizo este fin de semana, ¿no? Y sí acudieron precisamente estos atletas, y bueno, realmente pues fue una cosecha importante para México, ¿no? 10 medallas se obtuvieron el fin de semana, sumó 3 oros, 4 platas y 3 bronces este fin de semana durante esta competencia internacional. A destacar obviamente los oros conseguidos por Osmar Olvera y Celaya en trampolín de 3 metros sincronizados, y las chicas fantásticas, gemelas fantásticas Lía y Mía Cueva, que ganaron oro también por encima de las chinas en trampolín sincronizados de 3 metros. Así que pues sí, era una competencia importante. México sigue siendo potencia en el mundo y vienen eventos importantes, y obviamente vienen, pues seguramente, no dudo en que van a estar para los Olímpicos de Los Ángeles, ¿eh? La delegación mexicana es una de las más importantes del mundo, ¿no? Así que a destacar de estas 10 medallas, el primer lugar que consiguieron las niñas Mía y Lía Cueva, que se llevaron el primer lugar con 298.65 puntos, superaron a la pareja china integrada por Shan Lin y Jiping Long, quienes obtuvieron 282.57, y Colombia finalizó en tercer lugar. Esta victoria representó un momento especial para las gemelas Cueva, debido a que fue la primera vez que lograron vencer a una dupla china dentro de una competencia internacional. Más tarde, Jonathan Willers y Kevin Berlin consiguieron la segunda medalla dorada en sincronizados plataforma 10 metros varonil. Se clasificaron en primer lugar, en segundo estuvo Gran Bretaña y en tercero Colombia. Así que también hubo 2 medallas más en plataforma femenil de 10 metros. La jalisciense Suri Cueva, hermanas de Lía y Mía, que habían conseguido el oro en trampolín, ganó la plata en plataforma de 10 metros con 303.10 puntos, solamente por debajo de la china Xi Jin Ku, quien acumuló 3.69, enorme diferencia, pero bueno, pues ahí tuvo Suri su medalla de plata, la cual presumió junto con sus hermanas que habían ganado el oro. Samantha Jiménez ganó una medalla de bronce en esta, también en la plataforma, con 302.15 puntos. En la plataforma de varonil de trampolín de 3 metros, individual, Cheng San Liu ganó el oro por China, el alemán Timo Bartel el segundo, y Zhu Kan Hu, el chino, en tercero. Así que bueno, pues ahí está, estos resultados también forman parte de la preparación rumbo a los Juegos Centroamericanos y del Caribe de Santo Domingo, que se van a llevar a cabo la siguiente semana. Así que bueno, pues ahí México dando la nota, 10 medallas en total, bien, es un resultado realmente muy bueno, ¿no?, para la delegación mexicana en esta Copa México de clavados, ¿no? También por ahí ya habíamos mencionado que habían ganado con Osmar Olvera y Juan Celaya también medalla de oro, ¿no?, la primera medalla de oro. Así que bueno, pues buen fogueo para la delegación mexicana en esta Copa México, y bueno, pues ya vendrán actividades también internacionales para el equipo mexicano de clavados, que es, insisto, potencia, es potencia México. Bien, y ahora vamos al Tour de Francia, en donde Isaac del Toro está en el podio del Tour de Francia el día de ayer domingo, lo recupera, por lo menos cerró en el tercer lugar, ya en lo que será la última semana que arrancará mañana. Hoy no hubo actividad en el Tour de Francia, hubo descanso, y Isaac del Toro, después de tener una semana difícil, esta última, pues mantiene viva la esperanza de terminar en el podio en el Tour de Francia, luego del repunte que concretó en la etapa de ayer dominical, en la etapa 15, y puede ser un parteaguas, ¿no? Hubo una caída de ciclistas que provocó el abandono de Jonas Vingegaard, así es. Se lastimó este gran ciclista, uno de los también, y era el principal rival de Tadej Pogačar, por el primer lugar en el Tour de Francia, y al quedar fuera, el panorama de Isaac del Toro se abrió de cara al podio, así es. Vingegaard se va del Tour de Francia por esta caída lamentable, era uno de los que iban a pelear, insisto, con Tadej Pogačar, el primer lugar, así que pues no le fue bien. Y bueno, pues es posible que Isaac del Toro vuelva a la tercera posición general y recuperó el maillot blanco como mejor corredor joven. Esto lo había perdido al inicio de la semana. Así que, pues, Isaac del Toro vuelve a embestir y va por el podio. Estamos por arrancar mañana la tercera y última semana del Tour de Francia, y ya estaremos esperando el próximo domingo en París, allí en los Campos Elíseos, la llegada del contingente, bueno, en este circuito el próximo domingo, y ver si Isaac del Toro logra mantenerse en el podio. Sería algo histórico para el ciclismo mexicano que Isaac terminara en los primeros tres lugares del Tour de Francia, la carrera más importante de ciclismo en el planeta. Y bueno, pues del Toro se repone de esta caída y termina tercero, ¿no? Así que bueno, pues ahí está. Hoy no corren porque hoy hubo descanso, entonces que no cunda el pánico. Y en la Fórmula 1, este fin de semana se llevó a cabo una carrera más allá en Europa, en el circuito de Spa de Falkenchamps, en Bélgica. Y Antonelli ganó el primer lugar con su Mercedes. No tuvo rival. En segundo lugar quedó Charles Leclerc de Ferrari, en tercero Max Verstappen, el neerlandés, con 15 puntos se lleva, en cuarto Lewis Hamilton con su Ferrari, y en quinto el McLaren de Oscar Piastri. Así es, Hadjar terminó en sexto, séptimo Lando Norris, octavo Bortoleto, Lindblad en noveno y Colapinto en décimo. Quienes no pudieron completar el circuito pues fueron Lance Stroll, Checo Pérez abandonó, y George Russell de Mercedes, el británico, se está quedando atrás en relación a su coequipero Antonelli, así que no le fue bien al británico George Russell, y Checo Pérez pues sigue sin sumar puntos en la gran carpa con Cadillac. Veremos que por ahí se le dé alguna carrera por fin a Checo Pérez. Abandonó Valtteri Bottas, su coequipero terminó, pero quedó a una vuelta de distancia del ganador. así que bueno, no le fue bien. El próximo Gran Premio será el próximo domingo 26 de julio, es decir, este fin de semana en Hungría. Ahí será el siguiente, la siguiente carrera, el Gran Premio de Hungría, así que bueno, pues veremos si Checo Pérez puede por fin ganar un puntito. Insisto, no le fue nada bien, nada, pero nada bien a este Isaac, a Checo Pérez, ¿no? Volvió a abandonar, no le halla al Cadillac. Era una temporada difícil de prueba para la escudería estadounidense debutante en la Fórmula 1, y Checo le ha costado, y cuando parece que por ahí puede ganar algo, siempre tiene detalles el vehículo que no le favorecen, ¿no? Y ahí está la prueba, sigue sin ganar ni un solo punto Sergio Checo Pérez, ¿no? En la Fórmula 1. Insisto, reitero, la siguiente competencia será en Hungría el próximo domingo 26 de julio a las 7 de la mañana será la carrera, así que pues ahí será. Lo que es un hecho es que Antonelli con este Mercedes Flachas de Plata sigue dominando el serial, y es muy probable que, salvo que George Russell diga algo o que tenga por ahí una reacción importante Verstappen, pues se podría llevar su primer título. Triste el caso lo de Lando Norris, que es el actual campeón del mundo, pero su McLaren no le da potencia todavía, no le da mucho como para poder obtener algún bicampeonato para el británico Lando Norris. Bien, con esto damos por concluida esta emisión de Pasión. Le agradezco muchísimo el favor de que nos haya sintonizado. Recuerda, tenemos una cita lunes a viernes de 3 a 4 de la tarde en vivo. Mi nombre es Oscar Orozco. Que tenga un excelente inicio de semana. Cuídese mucho. Esto fue Pasión. No le cambie. Gracias.
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5: Estamos de regreso en Playbook, claro que sí. Terminó el Mundial de Fútbol y con ello vuelve este espacio, este que usted sabe es nuestro oasis, el balompié, a través de la multiplataforma de Claro Sports y de la gran cadena W. Le agradecemos su compañía y lo invitamos a que se quede la siguiente hora, porque hay evidentemente temas de actualidad como la Fórmula 1, que tuvo el Gran Premio de Bélgica este domingo. También, por supuesto, el Tour de Francia, donde Isaac del Toro está teniendo una actuación histórica. El Open de Golf, del que aquí Luis Javier Pavón querrá platicar. Pero además, Luisito, pasaron muchas cosas en nuestra ausencia.
6: Demasiadas.
5: Algún repasito hay que hacer.
6: ¿Cómo estás? Bien, Pavón. Querido Diego Sebas, un placer estar de vuelta. La verdad es que ya nos habíamos cansado de escuchar a Diego Pérez hablar de fútbol. Decimos, ya, esto tiene que regresar. Un gran trabajo, por supuesto, de Diego, de todos los que estuvieron presentes en esta gran cobertura, en este gran mes, que pues bueno, al final termina, pero el deporte no se detiene, ¿no? Y prácticamente hubo muchísima actividad que, por razones obvias, dejamos un poquito de lado. Estaremos repasando, por supuesto, lo más importante, ya lo decías, tema ciclismo, pero también tema básquetbol. Estamos en pleno free agency, off-season, están muchas cosas sucediendo en el mejor baloncesto del mundo. ¿Qué decir en la NFL? Que también apenas estamos, ahora sí que los días en los que ya empezamos a hablar, por supuesto, fútbol americano, porque viene lo bueno, así que un placer estar de vuelta en Playbook.
5: Cosas que ya hablaremos, ¿no? Pero no cambiaron, como que Alexander Zverev sigue siendo hijo de Jannik Sinner. Cosas que sí cambiaron, como que Ilia Topuria ya no es más invicto en la UFC. Exacto. Le dieron una tunda enfrente del presidente Donald Trump en la Casa Blanca. Y el off-season seguramente más movido de los últimos años, Sebastián. Qué ganas hubiéramos tenido de estar aquí para contarlo, pero le traemos un pequeño resumen de eso. Y aparte, Seba, querías abrir también este espacio, aprovechando para instaurar una trivia para la gente que nos ve y nos escucha, ¿no?
6: Así es, mi querido Diego, Luisito, qué gusto saludarlos. Andaba inquieto, o sea, después de tanto tiempo congelado, como que necesitaba algo para regresar, para revivir. Y es por eso que preparamos esta trivia, que ojo, porque está muy interesante. Mira, sabemos que aquí no hablamos de fútbol, pero...
5: intentamos, ¿no? No, me abuchea la producción cuando se me ocurre, ¿eh?
6: También hablas del Arsenal.
5: Más, qué guapo
6: también
5: estaba Sebastián Enía.
6: Es una gran imagen, es una gran imagen. Pero mira, ahí te va. La última vez que España fue campeona del mundo en fútbol, ese mismo día se corrió un gran premio de la Fórmula 1. Ahí les va una pista. 11 de julio del año 2010. Aquí la trivia es... ¿qué piloto de qué escudería ganó ese gran premio? ¿Quieren otra pista? Fue en Silverstone. Hasta ahí vamos a dejar la trivia. Más adelante vamos a estar
5: diciendo. Teníamos por ahí algunas opciones, ¿no? Para darle a la gente tres posibles respuestas y que nos digan usted cuál es la respuesta correcta. ¿Qué piloto fue el que ganó el gran premio que hubo el mismo día que España se había coronado campeón del mundo en fútbol? Que esto, le decimos, ya fue en julio del 2010. ¿Nico Rosberg?
6: Ajá.
5: ¿Nico Webber? O, perdón, Mark Webber, que era coequipero de Sebastián Vettel. Uh-huh. O Lewis Hamilton.
6: Un joven Lewis Hamilton.
5: Sí. Hace ya algunos ayeres, hace 16 años de eso, perdón, las fechas. Hace 16 años de eso. Díganos usted la respuesta correcta al WhatsApp, al 55-5402-2844, 55-5402-2844. Al rato les diremos cuál era la buena, ¿no se va? Ajá. Y podemos nombrar aquí algunos de los que han tenido la respuesta correcta. Se ganarán un abrazo de Sebastián, porque estamos de bajo presupuesto.
7: Pero ya nos dijo Sebas que conforme vaya avanzando la trivia, va a subir el presupuesto y vamos a regalar boletos, vamos a hacer cosas.
5: Sebastián,
6: el primer día es un abrazo. El segundo, uno de Diego, el tercero de Luisito, y así nos vamos sumando uno.
7: Está muy barato el patrocinio de Sebastián Rodríguez.
5: Otro al que descongelamos después de
6: nuestro
5: mes
6: Capitán
5: y medio
6: América
5: de fútbol es el gran Rodrigo Fernández, que nos viene a platicar del Gran Premio de Fórmula 1 de Bélgica que se corrió este mismo fin de semana.
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9: Dieguito, Sebas, Luis, un placer estar con ustedes. Gracias por descongelarme, ya me urgía. Aquí se veía el playbook congelado, ya no más. Así que sí, vamos a hablar de la Fórmula 1 porque ¿quién ganó? Una vez más, Kimi Antonelli, sexta victoria que logra en esta máxima categoría después de haber tenido dos malos fines de semana, Barcelona y Silverstone, que no fue lo mejor que le pasó, pero sin duda otra vez el piloto joven de la parrilla vuelve y regresa con nada más y nada menos que esta gran victoria después de que George Russell, su coequipero, tuviera ahí un contacto con Lewis Hamilton y tuviera que abandonar, pero no precisamente fue por este contacto, sino por problemas que tuvieron con el monoplaza de Mercedes-Benz.
7: Oye, Ro, justamente si la gente se perdió un poco la Fórmula 1, ¿no? Por este verano, vuelve a ver a Kimi Antonelli y dice, bueno, sigue exactamente lo mismo, ¿no? No sucedió mucho, pero hubo cuatro carreras, ¿no? En este último mes, por ahí ganó Lewis Hamilton, obviamente de forma histórica, con Ferrari ya, ganó George Russell, ganó Charles Leclerc, y ahora regresa justamente Kimi Antonelli, que bueno, sigue en la parte alta, ¿no? Pero vaya que ha sido un último lapso de carreras, Barcelona, Austria, Silverstone, y ahora acá en Spa, que ha estado emocionante, aunque los mismos, entre comillas, problemas del inicio de la temporada, es decir, los pilotos que no estén tan felices, continúa, ¿no? Hasta este punto de la temporada. ¿Cómo viste esta parte de Spa? Porque ya hubo complicaciones con Russell, pero no fue el único que sufrió por ahí, ¿no?
9: Sí, exactamente. A ver, Max Verstappen tuvo un buen desempeño, sin duda no sigue contento y se estuvo hablando hace unos cuantos días de su posible abandono, que iba a ser efectiva esta posible cláusula en su contrato de salir de la máxima categoría con Red Bull, pero a ver, sin duda tener un podio pues es algo bastante gratificante. Ya se pone nada más Kimi Antonelli a 45 puntos de Hamilton y a 50 de Russell. Max le sigue por debajo, ahí como lo estamos viendo en el gráfico, pero al que no le fue tan bien, y también hay que comentarlo, pues Sergio Pérez, ¿no? Tuvo un abandono ahí por un problema en la suspensión, pero pues Cadillac también ahí sigue empujando, ya lo decías, Luis, algunos que no siguen tan contentos, como por ejemplo también McLaren, ¿no? Lando Norris y Oscar Piastri, que no han tenido tan buenas carreras, pero ojo aquí, ¿qué motor trae McLaren? Trae un motor Mercedes, y Toto Wolff, de hecho, dijo que todos los coches que habían bueno, que de los que son proveedores Mercedes, habían tenido una mala arrancada aquí en Spa-Francorchamps, así que están viendo qué problema de fiabilidad es el que tiene la unidad de potencia de Mercedes en esta temporada.
7: Mi querido Rod, tocaste un punto que todo mundo le interesa, ¿no? El de Checo Pérez. Al inicio de la temporada estábamos hablando de que Cadillac parecía que era un novato con ya un recorrido interesante, ¿no? Dentro del automovilismo, ¿a qué me refiero? Incluso Checo Pérez había logrado puntuar, después le quitaron ese punto, pero a lo que voy es que Cadillac no estaba mostrando esas señales de que eran unos novatos. En las últimas carreras ya comienza a presentarse ese factor de la fiabilidad, ¿no? Pero hasta este momento, ¿cómo podemos estar calificando el primer año de Cadillac y de Checo Pérez?
9: Mira, como una escudería prácticamente nueva, porque recordemos que también Audi es una escudería nueva, pero trae por detrás a lo que era Sauber, yo le pondría a Cadillac hasta ahora un 6 por cómo va la temporada. ¿Por qué? Porque, a ver, lo que hicieron la carrera pasada es,
5: ¿no?
9: Más o menos.
5: De panzazo.
9: 5.5 que se redondea a 6. Así como en la escuela nos pasaba. Pero, a ver, lo que trataron de hacer fue la carrera pasada introducir un paquete de mejoras que sin duda fue grande. Era la escudería que más traía actualizaciones, con 9 o 10, me parece. No les funcionó. Tuvieron un problema en el software, que es prácticamente el corazón del automóvil y de todo el monoplaza, y pues ahora llegan, pues no con actualizaciones, ya con esas que presentaban, pero Checo lo comentó, no se sintió cómodo durante todo el fin de semana, nunca estuvo cómodo con este Mac 26, así que pues tiene que volver a hacer un reajuste, ¿no? Se vio confiado para el siguiente gran premio, que es Hungría, dijo que espera que regresen más fuertes, pero sin duda ya lograron puntuar una vez, ¿por qué no volver a hacerlo? Tuvieron ahí la penalización, pero sin duda pueden conseguir uno de estos puntos, yo creo.
5: A ver, en la parte baja de la tabla, evidentemente, decías, hubieron 4 carreras durante el último mes, pero si usted se perdió la Fórmula 1, pues la cosa sigue igual, ¿no? Están ahí abajo. Exacto. Cadillac y Aston Martin. Mejor Cadillac todavía que Aston Martin, que si a Cadillac le damos el 6, es una escudería nueva, hay que recordar, se esperaba que fueran el último de la clasificación y Aston Martin ha conseguido hacerlo todavía peor. Entonces la escudería que comanda Adrian Newey, sin duda, ellos sí reprueban de momento, Ro.
9: Pusieron su nombre en el examen y se salieron del salón.
5: Sí, caray, pero dicen por ahí que para la siguiente carrera, que va a ser en Budapest, ahora sí viene un paquete de mejoras interesante que les va a permitir estar por ahí con Alpine, con Haas, con qué sé yo. Y esto los haría superar a Cadillac, que ha estado tanto Checo como Valtteri. Decías bien, Checo no se sintió cómodo este fin de semana. Estuvo incluso por debajo de la quali de Valtteri, que normalmente está por encima de él, y de los dos Aston Martins. ¿Crees que Aston Martin pueda remontar este poquito y empezar a buscar puntos en esta temporada? ¿O nos siguen promete y promete y al final no llegará el monoplaza más eficaz como lo vienen esperando durante todo el año, ¿no? Porque han sido un desastre completamente.
9: Sí, mira, creo que me voy más por la segunda opción. Ya nos habían prometido esto en carreras anteriores. El ahora sí, el y si sí de la Fórmula 1, ¿no? Entonces, yo no sé, ahora sí lo que tienen como ventaja es que Adrian Newey está totalmente metido en la planta de Aston Martin en Silverstone. Antes estaba, recordemos, en el pit lane, ahí con el equipo. Lo enclaustran en la fábrica, le dicen, ponte a dibujar, ponte a resolver esto porque nos urge. Entonces, yo creo que para esta carrera sí podría tener ya algunas actualizaciones, pero yo creo que cuando se va a ver más este avance, si es que lo llegan a tener, es después del parón de verano, en donde él va a poder estar 100% concentrado con el monoplaza en fábrica y viendo y probando qué es lo que puede funcionar para ellos.
7: Oye, eso de los de la parte de abajo, pero de los de la parte de arriba, desde un principio de la temporada sabíamos que Mercedes iba a ser el protagonista, ¿no? Por decirlo de alguna manera. Ya se han encontrado en tema de estudios del mismo equipo Mercedes que George Russell está siendo mucho más lento en ciertos puntos, obviamente, de los circuitos que Kimi Antonelli. Aún así, Toto Wolff y el equipo dicen, no es por el rendimiento de los pilotos, ¿no? O sea, no estamos encontrando qué está pasando por George Russell, no lo está culpando. Pero tú, ¿cómo lo ves? Porque literalmente, si lo analizamos, sí está pasando, y obviamente lo que le ocurre en Spa ahora a Russell, que después, además de que obviamente tiene que abandonar enfurecido el micrófono, le dice hasta lo que se va a morir Toto Wolff, creo. La verdad es que es luz y sombra en Mercedes, a pesar de que Russell esté top 3, obviamente, del campeonato.
5: Incluso, Ross, si me lo permites, abonando aquí a lo que dice Luisito, me parece que el mundial de Fórmula 1 en estos momentos, en las últimas carreras, ha sido Antonelli,
7: ¿sí?,
5: los Ferrari,
9: ¿Sí?
5: Y después George Russell, ¿no?
9: Exacto. Entonces, creo y no que es que Ferrari, se mete por ahí un McLaren o Red Bull
5: Ferrari
9: de Max,
5: se ha consolidado como la segunda fuerza y sus pilotos han rendido bien, incluso por encima de Russell, que pues decíamos este es su año para campeonar, ¿no? Y ya Antonelli le comió la tostada completamente.
9: Sí, al parecer no será este su año, pero yo creo que también lo que influye mucho en George Russell es el estado anímico. Ya trae una frustración impresionante que necesita que también llegue este parón de verano como Aston Martin para poder resetearse y decir, venga, pues empujamos, ¿no? Recordemos que también ya pasó así hace una o dos temporadas. Max no venía nada bien, llegó el parón de verano y de repente repuntó y fue campeón del mundo. Entonces, pues a ver, todo puede pasar. Todavía quedan muchas carreras, apenas es la décima carrera de 24, 22 si es que sí llegan a cancelarse estos grandes premios que se ha tocado por el conflicto bélico. Pero, pues a ver, Russell sí va a tener que hablar con el equipo, van a tener que hablar de manera fuerte todos y algo tendrán que hacer en su monoplaza, porque efectivamente no son los pilotos. Pero hablando de, ¿qué les parece si escuchamos a los protagonistas de este gran premio?
8: Very happy, was a great result, great.
10: Estoy muy contento. Fue un gran resultado y un gran trabajo en equipo. Fue una carrera muy disputada porque Ferrari iba rápido. Especialmente hoy, el efecto de succión era muy potente y costaba escaparse, pero logramos mantenernos y llevarnos la victoria. Spa y Silverstone no fueron necesariamente los circuitos más difíciles, pero diría que son de los que nos resultan más desfavorables. Por eso, lograr un primer y segundo puesto en esas dos carreras supone un gran esfuerzo. Ahora llegamos a Budapest con un trazado que, sobre el papel, se adapta mejor a nuestro coche, y espero que podamos obtener resultados igual de buenos.
7: Ahí las palabras de Andrea Kimi Antonelli y también de Charles Leclerc. Rob, justamente ya Diego tocaba este tema, ¿no? De la escudería del caballino rampante. Porque mira, hay unos datos que nos hacen pensar de que todavía se podría mantener en la pelea. En el Mundial de Pilotos, la distancia de Kimi Antonelli no parece que ya está sentenciado, pero apunta mucho a ello, ¿no?
11: Claro.
7: Pero mira, en los últimos tres grandes premios, Charles Leclerc es el piloto que más puntos ha conseguido con 51, por encima de Andrea Kimi Antonelli y de cualquier otro. Pero si revisamos esa clasificación, en segundo lugar del Mundial aparece Lewis Hamilton. ¿Hay alguna manera de que a las puertas de Hungría, donde Lewis Hamilton es Dios Padre prácticamente, ¿no? O sea, mayor cantidad de victorias, de poles, de vueltas lideradas, de cualquier cantidad de estadísticas es líder el británico. ¿Hay alguna manera de que después del próximo fin de semana esta brecha se acorte de manera significativa?
9: Yo creo que podría pasar. ¿Por qué? Por las características que tiene el húngaro ring y las características que tiene Lewis Hamilton. ¿Por qué? Porque es muy técnico este circuito. Tiene curvas de mediana y baja velocidad, casi no hay rectas a comparación de otros circuitos. Y Hamilton, ¿qué hace? Y lo hemos visto, en las curvas no frena. No sabemos cómo le hace, pero en las curvas no frena. Entonces,
7: yo tampoco, ¿eh?
11: En el periférico.
5: Yo también, ellos también.
9: Entonces,
5: a mí me gusta.
9: Lo pasa como rectas, como tú te pasas los semáforos y los topes ni se vas, pero yo creo que sin duda Hamilton, si se lleva esta victoria en Hungría, si es que el coche está bien, como todo le ha venido saliendo bien últimamente al británico, sí podría empezar a pelearle y recortarle muchísimo más la distancia, ¿no? Que también, digo, necesitaríamos que Kimi o no puntuara o le fuera muy mal para que no siguiera ampliando esta ventaja, o por lo menos manteniéndola, ¿no?
5: Pues hasta aquí vamos con la Fórmula 1, quedándonos una lección para cuando tu novia, mi esposa, Seba, nos digan, oye, ¿qué te está pasando? Le decimos, Lewis Hamilton tampoco frena.
7: Es mi ejemplo.
5: Es mi ejemplo a seguir. No, usted frene en las curvas, nosotros también, por favor, procuraremos hacerlo. No siga el ejemplo de Lewis Hamilton. Pero, Rob, cuéntanos también en las categorías de abajo, porque sabemos que le estamos dando seguimiento muy cercano, tanto a Noé León, a Ernesto Rivera, por supuesto, que seguramente sean nuestros dos mayores prospectos para el futuro poder llegar a la Fórmula 1. ¿Cómo les fue este fin de semana en F2 y F3?
9: Mira, Noé León, comencemos por ahí. Fue lo más bizarro que tuvimos este fin de semana en la categoría, porque había terminado en séptimo, pero en la carrera principal. Recordemos que en estas categorías, en Fórmula 2 y Fórmula 3, hay carrera sprint todos los fines de semana, y la Feature Race, que es la carrera principal, terminó en séptimo en esta carrera principal. Pero ¿qué le pasó? Lo descalifican. ¿Por qué? Porque vieron en los pits a un invitado de Noel, o bueno, del equipo de Campos Racing, con un casco que traía comunicación. ¿Qué sucede aquí? el oficial de pista que los ve le pide a esta persona que se quite el casco y lo cuestiona de por qué lo tiene. La persona hace caso omiso y es cuando la FIA dice, ¿sabes qué? Pues te vas descalificado y Campos Racing se va sancionado con 20,000 euros. Y si esto vuelve a pasar o desconocen o no siguen alguna de las reglas, les van a quitar 25 puntos en el campeonato de constructores.
6: Eso es tremendo, ¿no? O sea, porque justo me encantó la palabra que usaste, Rob, bizarro, ¿no? O sea, porque...
5: Sí, cosa.
6: Imagínate que eres Noel León, justo terminas y dicen, oye, nos están descalificando, automáticamente empiezas a pensar qué hiciste mal, ¿no? Sí, o sea, qué sucedió en la carrera, algo... Y no, o sea, fue porque algo que pasó en el box, ¿no?
5: Por un invitado... Una bandera roja, ¿no?
6: Sí.
9: Por un invitado que a lo mejor ni conocía, ¿no? Y que agarró, porque también les dijeron eso. ¿Cómo tuvieron, y es el cuestionamiento, cómo tuvieron esas personas acceso a ese material que es del equipo? Porque casi siempre vemos que les ponen unos audífonos y todo, en lo que ellos pueden escuchar lo mismo que escuchamos en la televisión nosotros.
6: Sí, pero no pueden.
9: Pero no se pueden comunicar con los pilotos, ¿no? ¿Y cómo es que lograron tomar eso? Es como si yo tomara la pistola para las llantas o una tuerca y me fuera ahí a meter al motor, ¿no?
5: Increíble. Nunca había escuchado este motivo de descalificación en el automovilismo y... hay que decir que con todo y todo está quinto en la clasificación general del campeonato, ¿no? El León, que está haciendo una gran temporada, y el que también está quinto en F3 es Ernesto Rivera Roque, a pesar de no estar en la primera parte de la temporada, está brillando tremendamente en F3.
9: Exacto, consigue su primer podio, bueno, su primera victoria en una carrera igual principal, ya había ganado también en la carrera sprint, pero la carrera principal de Fórmula 3 es para él este fin de semana, sin duda, bajo los colores de Red Bull. Y arrancó en cuarto y en la vuelta 9 fue cuando comenzó a adelantar, a tomar esta confianza que tuvo. Incluso perdió una parte del alerón en un contacto que tuvo con uno de los pilotos. Pero ya para la vuelta número 12 fue cuando tomó la punta y de ahí no la soltó. Se quedó con este podio bastante bien merecido después de haberse perdido, como decías, Diego, gran parte de la primera mitad de la temporada. Y pues ahora ya consigue su primera victoria. Esperemos que siga sumando y que siga escalando posiciones en el campeonato.
5: Y para cerrarlo, nos traías una noticia triste de Fórmula
9: E. Así es, malas noticias igual para la Fórmula E. Se confirmó esta mañana que el team principal de Citroën, Cyril Bless, se llama, falleció tristemente a la edad de 46 años. No se saben los motivos hasta ahora, pero lo confirmaron tanto Jeff Dodds, que es el CEO y cofundador de la Fórmula E. También todos los pilotos y equipos se hicieron presentes en este dolor que vive la escudería francesa, que de hecho Cyril fue el que tomó el mando este año, que fue cuando entró Citroën a la Fórmula E sustituyendo a Maserati. Entonces, pues, muy triste, no logra completar esta temporada. Seguro será un golpe muy duro para todos los pilotos, todos los equipos. Pero, pues a ver, rendirán homenaje el siguiente E-Prix, pero pues la vida sigue, tienen que darlo todo. Y justo lo dijo así Nick Cassidy: vamos a pelear todo para Cyril Bless.
5: Pues sin duda, noticias tristes, mi querido Ro. Muchas gracias por traernos la actualidad, un repaso por todas las categorías que tuvieron actividad este fin de semana. Y aquí te seguiremos viendo, porque ya sabes que aquí Playbook es tu casa.
9: Claro que sí, muchísimas gracias, nos estamos viendo pronto.
5: Gracias.
11: Tour de Francia. ¡Anda María, adelante!
5: Gracias al buen Rodrigo Fernández. Ahora a repasar la actividad del Tour de Francia, Sebastián, porque fue un fin de semana espectacular para Isaac del Toro. Dos podios de etapa en dos muy exigentes, la 14 y la 15. Ayer fue un día hiper importante para este Tour 2026, porque era una etapa de 183.9 kilómetros. Durísima entre Champagnol y Plateau de Solachon. Soy francés ya, auténticamente. Y hubo una caída bastante fuerte, una de estas carambolas que luego se dan en estas grandes vueltas. Y el danés Jonas Vingegaard, el gran rival de Tadej Pogacar en los últimos Tours de Francia, desgraciadamente queda fuera con una fractura de clavícula. Ya está prácticamente descartado para este Tour de Francia, evidentemente. Y Torito se vio involucrado en la acción, pero se recuperó, se volvió a subir a la bici y a darle. Y se escapó junto a Tadej Pogacar y a Remco Evenepoel en la escapada final. Se fueron solos, intentó Torito empujar para ganar la etapa, pero hay que decir que no le alcanzó y se la llevó Remco Evenepoel, que ahora es segundo de la clasificación general. Eso sí, los tres sacan mucho tiempo sobre los que venían detrás. Entonces Pogacar está líder de la general a falta de una semana, 5 minutos de ventaja sobre Evenepoel, y Torito está a menos de un minuto de Evenepoel. Retoma el tercer lugar, el podio del Tour de Francia, y el liderato de la clasificación juvenil, vuelve a tener el maillot blanco. Entonces, todo pinta a que Isaac puede ser podio en este Tour de Francia.
12: Fue un fin de semana fantástico, ¿no? Ya recapitulabas lo que sucedió en la etapa número 14, que justamente cuando hablamos de quién es la siguiente gran estrella del ciclismo, usualmente metemos a Isaac del Toro y en esa misma conversación a Paul Seixas. Pues bueno, en esa etapa 14, Isaac del Toro no solamente le ganó el sprint final a Paul Seixas, sino también a un Jonas Vingegaard, que lo que decías iba segundo en la clasificación general. Con su abandono, pues ya está prácticamente definido ese título, ¿no? De Tadej Pogačar. Y aunque no hubiera,
5: exacto, muchísimo,
12: y aunque no hubiera abandonado, Tadej Pogačar ya iba que vuela para ese título. Lo que yo rescato es justamente eso de Isaac del Toro, ¿no? La capacidad de resiliencia, o sea, porque después de sufrir una caída, que incluso ahorita estaremos escuchando sus palabras, él dijo: yo decidí mejor estrellarme solo antes de que complicar el camino a más personas, y aún así logró escalar hasta la tercera posición. El podio está ahí prácticamente a las narices de Isaac del Toro, y qué gusto que el mexicano siga respondiendo, ¿no? Porque muchas veces aparecen los Juan Ayuso, los Paul Seixas, pero Isaac del Toro siempre encuentra la manera de ir ganando terreno en un deporte en el que no se nos haga raro que en 2-3 años el Tour de France pueda ser de Isaac del Toro, la Gran Vuelta, o sea, todo este tipo de eventos, parece ser que Isaac del Toro está listo para ellos.
5: Luisito, a mí en este sentido me ha sorprendido mucho en este Tour.
13: Claro.
5: Cómo lo ha padrinado Pogačar, ¿no? Es increíble, sí, ver cómo lo trata en el, como compañeros de equipo, y creo que es una señal clarísima de lo que confía Pogačar en Torino.
13: Justo, porque a ver, sabíamos que el principal objetivo del equipo del UAE para Isaac del Toro era ayudar a Pogačar a ganar, ¿no? Exacto, o sea, y del Toro llegó sabiéndolo eso, ¿no? Y aún así, o sea, la etapa que termina venciendo del Toro, la forma en la que festeja Pogačar, o sea, justo lo dices, cómo lo ha prácticamente apadrinado, lo ha tomado bajo su ala, y eso es algo brutal, ¿no? Porque al final siempre hablamos de estos deportes, como el caso del ciclismo, como un deporte individual, pero ver esta parte de estrategia de equipo es algo tremendo, ¿no? Y en esa misma caída, justamente, que ya explicaba Sebas, pues decía, bueno, es que prácticamente también del Toro decía, si no era yo, era Tadej, ¿no? Y la prioridad es él, o sea, entonces definitivamente creo que no esperábamos que fuera tan protagonista Isaac, y nos sigue demostrando el por qué es uno de los mayores talentos del ciclismo. Deja tú jóvenes, ¿no? Ya el mayor, uno, sí, de los mayores talentos del ciclismo
5: mundial. 4 podios de etapa en lo que va del Tour de Francia para Isaac del Toro, que sin duda es uno de los mejores atletas que tenemos en este país. Vamos a escuchar sus palabras después del tercer lugar en la etapa de ayer y de escalada al tercer lugar en la general.
14: Sí, creo que fue como una rotonda un poco complicada. La señalización no era muy buena, así que los primeros chicos de Visma no tomaron tal vez la mejor opción, y luego nosotros lo seguimos. Y sí, al final tuve que decidir si me estrellaba yo solo o me iba contra Tadej. Así que decidí estrellarme yo solo, por desgracia. Estaba bastante bien, sinceramente, pero al final, después de ir en ritmo y todo eso, empecé a sentir dolor en mi espalda y en la pierna izquierda. Feliz de comprometerme con el equipo y seguir el plan, pero sí, tuve un dolor extra hoy en mi cuerpo.
15: Golf.
5: Y hubo Major este fin de semana también en el golf. Luisito, cuéntanos qué pasó en el Open Championship.
13: Hubo Major, pero las estrellas no se enteraron de que había Major. Sí, a ver, para la gente que no está tan al pendiente del golf, 4 torneos grandes en el año, ¿no? El Masters, el PGA Championship, el US Open y The Open, que nada más para que se den una idea, fue la edición 154. O sea, es uno de los más históricos torneos en todo el deporte, no solamente en el golf. Termina ganando Ryan Fox, que a ver, mérito a quien merece, ¿no? O sea, es un digno ganador, es alguien que ya tiene más de 20 victorias profesionales en prácticamente todo el planeta, alguien que le ha costado muchísimo y se termina consolidando como ganador de Major por primera ocasión en su carrera. Pero sí hay que decirlo, Diego Sebas, creo que sí deja un sabor de boca, y no por atacar directamente a un Ryan Fox, en general los Majors este año creo que decepcionaron bastante, ¿no? O sea, tuvimos a Rory McIlroy como campeón del Masters.
5: Ese fue, después, que fue bárbaro.
13: Que fue el gigante, exacto. Y después tenemos a Aaron Rye, a Wyndham Clark y a Ryan Fox, que reitero con todo respeto, no son nombres.
5: No son caras del deporte.
13: Exacto.
5: Pues qué le vamos a hacer, Sebastián, ahí vemos la clasificación. Cameron Young se quedó un golpe, Sam Burns a 2 y Scottie Scheffler a 3, los estadounidenses. Igual Tommy Fleetwood empatado en menos 7 en el cuarto lugar. Hasta aquí por el momento, vamos a una pausa, pero quédese en Playbook porque regresando de corte le tenemos todo lo que se perdió si estuvo viendo la Copa del Mundo el último mes y medio.
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4: Estás en Playbook de Haz Claro por W Deportes. Breve. Los clavadistas tricolores sumaron 4 medallas en el último día de actividad de la Copa México. En el trampolín 3 metros sincronizado femenil, las gemelas Lía y Mía Cueva ganaron el oro. En la plataforma 10 metros sincronizado varonil, Randall Willers y Kevin Berlin también se subieron a lo más alto del podio. Mientras que en la plataforma 10 metros individual, Suri Cueva se colgó la plata y Samantha Jiménez el bronce.
0: Este lunes fue abanderada la delegación mexicana que participará en los Juegos Centroamericanos y del Caribe Santo Domingo 2026. La tiradora Gabriela Rodríguez y el clavadista Juan Zelaya serán los encargados de llevar el lábaro patrio. El clavadista Osmar Olvera es una de las máximas esperanzas de medalla.
1: Ahora no hay chinos, no hay esa motivación extra, pero bueno, mi objetivo siempre es superarme a mí mismo. Quiero hacer más puntos de los que he hecho en otras competencias, así que ese es el objetivo y entrené muy duro para que todo salga bien.
0: La selección femenil mexicana de básquetbol consiguió el subcampeonato del Centro Básquet 2026 tras caer ante Puerto Rico en la final. Este resultado les dio el boleto a la AmeriCup del 2027. Otros mundos.
5: Así como ve usted en pantalla, Playbook estaba congelado y ¡pum! Se descongeló porque estamos de regreso a través de la multiplataforma de Claro Sports y de la gran cadena W. Después de un poquito más de un mes que nos tenían guardado, Sebastián, pero ya terminó el Mundial y con ello volvemos a hablar de todos los deportes que nunca se detienen. Y ahorita haremos el repaso a profundidad de todo lo que se perdió si usted no estuvo viendo más que fútbol el último mes. Antes de ir con todo eso, Seba, prometimos a la gente que le íbamos a dar la respuesta a la pregunta de la trivia que hicimos abriendo este programa. Seba encontró el dato por ahí que el último campeonato del mundo de España de fútbol coincidió con, mira nada más, Sebastián.
6: Qué joya.
5: Con un gran premio de Fórmula 1 y queríamos que nos dijera el

0: latino que dijo Mark Webber de Red Bull. Felicidades, la respuesta era Mark Webber. Dijo que me gané boletos para los Diablos. No, un abrazo de Sebastián, ya dijimos. Pero pronto,
1: espérenlo,
0: seguramente.
1: Espérenlo pronto.
0: Pronto tendremos boletos de Liga Mexicana de Béisbol, de diversos eventos para que los regalemos junto con esta trivia. De momento, era nada más para ganarse un abrazo de Sebastián. Te acabas de ganar un abrazo de Sebastián.
1: Gran premio.
0: Recordarles que nos pueden mandar cualquier mensaje que quieran, sus opiniones de todos los temas que tocamos aquí, o si quieren mandarle un saludo a alguien, aprovechenos, la línea de comunicación está abierta, el número de WhatsApp aparece en pantalla y se lo dicto a la gente que nos escucha en la gran cadena W55-5402-2844. Diego Pérez quien les habla, acompañado de Luis Javier Pavón y Sebastián Rodríguez, con quien empiezo. Seba, ¿qué fue tu cosa favorita que viste mientras los demás veían la Copa del Mundo? ¿Qué pasó durante este mes que le quieres decir a la gente? Sucedió esto, fue importante informarle a la audiencia.
1: Un tal Wimbledon, no sé si les suene el torneo
2: chiquito, ¿no?
1: Un torneo X, pedorro. Pues es que sí, mira, se llevó a cabo Wimbledon su edición del año 2026 y fue un torneo muy raro, si me lo preguntan. O sea, desde que Arina Sabalenka se cayó muy temprano en este certamen, más de lo mismo Iga Swiatek, o sea, del lado femenil incluso tenemos una nueva campeona, como lo es Lina Noskova, ¿no? Pero vamos a centrarnos un poquito en la rama varonil individual. ¿Por qué? Porque si vemos la final, decimos Jannik Sinner contra Alexander Zverev, ok, estuvo chido, no pasó nada que no fuera inusual. Pero la realidad es que incluso el propio tenista alemán tuvo que haberse puesto con ventaja, incluso acercándose a su segundo título de Grand Slam. Eventualmente no fue así y Jannik Sinner consigue ese bicampeonato de Wimbledon y ya suma 5 títulos de Grand Slam a lo largo de su carrera. Esa es la versión corta. La versión más extendida nos habla de que un Arthur Ferry, que es un tenista británico, pues bueno, llegó hasta las instancias de semifinales. Que un Jan-Lennard Struff, este tenista alemán que siempre está 2 o 3 escalones por debajo de los mejores exponentes del mundo, llegó a cuartos de final. Obviamente ya sabíamos lo de Carlos Alcaraz, pero mira, fue un torneo sumamente complicado. En la rama femenil estuvo la sorpresa de Serena Williams, ¿no? De su regreso, que lo venía anunciando desde esta temporada de césped, con invitaciones para jugar con Victoria en Boco en dobles, después para jugar en singles. La realidad es que tuvo debut y despedida, y además siento que hasta este momento se puede considerar como un regreso innecesario, ¿no? Porque mira, pierde contra Maya Jones.
0: Empezó muy bien.
1: Empezó bien, pero el tema físico también ya pesa.
2: Sí. No. Es que
1: demasiado.
2: No, o sea, es normal, tiene 44 años.
0: Y a ti te
2: años.
0: Pesa a los 23.
1: Exacto.
2: Pero mira, si ya te truena la rodilla, te acerena.
1: Pero mira, si ponemos un ranking de los mejores regresos en la última época, consideran todos los deportes, Manny Pacquiao le robaron la pelea con la cual tuvo que haber sido otra vez campeón del mundo. Lo de Serena Williams a mí no me encantó. Más allá del tema de su nivel en la pista, la actitud que mostró. O sea, desde un primer momento como que se notaba muy egocéntrica, incluso las propias reglas del torneo se le benefició un poco, o sea, le daban más tiempo para recuperarse. Ella tiene un tema muy importante en la rodilla, incluso se hacía viral una imagen en redes sociales. Parecía un galón que le habían sacado de líquido de las rodillas, ya no estaba para jugar. Y hasta ese momento pues parecía como innecesario su regreso. Y pues más o menos así fue como se vivió Wimbledon 2020.
2: Que también ahí, Sebas, Diego, hay una cosa, ¿no? Hace unos añitos decía Lewis Hamilton, cash is king, ¿no? O sea, el dinero es el ritmo de todo. Y simplemente analizando números, o sea, fue la primera ronda de Wimbledon más vista en la historia. Dime si no también tiene mucho que ver el caso de Serena Williams, ¿no?
0: No, obviamente.
2: Ella jugó en el día 2 de Wimbledon, fue el día 2 de Wimbledon más visto en la historia. O sea, ese tipo de cosas impacta. Y justamente antes de tomar este break de Mundial acá en Playbook, escuchábamos a Naomi Osaka que le preguntaba, ¿no? Sí. De, oye, ¿qué opinas, Serena Williams? Y justo Naomi dijo, a ver, siempre que sea Serena Williams, pase lo que pase, yo voy a prender la tele y la voy a ver. Sí. Y creo que ahí también es donde termina ganando, independientemente de cómo le ha ido Serena, termina ganando el tenis, ¿no?
0: Por cierto, en la rama femenil, decía Seba, fue campeona Noskova, uh-huh. Una joven de 21 años a la que vamos a tenerle que poner mucha atención porque tuvo un torneo impresionante. En la rama varonil, la historia de Arthur Ferry parecida a lo que habíamos visto en Roland Garros con Joalinska, ¿no? En la que de fuera del top 100 se metieron, bueno, Joalinska en este caso hasta la gran final, acá la semifinal de Wimbledon, y ni siquiera como desde la cual, y creo que tenía wildcard invitado Arthur Ferry, evidentemente tenista local, y no sabíamos cómo iba superando rondas, hasta que se encontró con un Alexander Zverev, que parecía...
1: Era su torneo, ¿eh?
0: Que ya rompió la barrera mental de ganar un Grand Slam, estaba aplastando a todos, destrozó a Taylor Fritz, que lo

0: tenía de hijo también, hay que decirlo. Y llega la final contra Sinner y todos dijimos, ahora sí, ¿va a ser que se quite la paternidad? Pues no, ganó el primer set, pero después de eso apareció el Sinner de siempre y fue muy superior. Ya llegó a 5 títulos de Grand Slams Yannick Sinner, su segundo Wimbledon, a 2 de Carlos Alcaraz, como los que estamos monitoreando para irse a meter ahí al top 5, ¿no? Que está, como siempre, conformado por Roy Emerson, Pete Sampras y el Big 3 que nos tocó vivir, que fuimos afortunados. Novak Djokovic, que evidentemente sigue en activo, pero luce muy complicado que pueda ganar otro título de Grand Slam, aunque nunca lo demos por descartado. Rafa Nadal, que se quedó en 22, y Roger Federer con 20. Evidentemente también ha sufrido modificaciones el ranking de la ATP, con un Alexander Zverev que por fin ya superó a Carlos Alcaraz. Hay que decir, no hemos visto de regreso en las pistas a Carlitos, lo vimos ayer en Nueva York, cambiando el Mundial de Fútbol, pasando la bomba, pero todavía no está físicamente para volver a las canchas, y estos meses que se ha perdido le han costado evidentemente perder todos esos puntos de ranking que defendía el año pasado.
1: Justo, por cierto, exactamente el día de hoy, lunes 20 de julio, Yannick Sinner cumple 81 semanas a la cabeza de este ranking, y ya se mete a top 10 histórico, ¿no? También hay que hablar de eso, porque hablamos mucho de lo que hizo Carlos Alcaraz como número del mundo, terminó justo el año pasado, y al final, haya sido como haya sido, termina Yannick Sinner otra vez a lo alto.
0: 81 Sinner se va a echar más de 100 semanas seguro.
1: Seguro.
0: Porque la posibilidad de que pierda el número del ranking llegará a estas alturas del año de 2027, ¿no?
1: Exacto.
0: Cuando Carlitos
1: si
0: Alcaraz le intente quitar Roland Garros y Wimbledon.
1: Sí, perdón, si se avienta más de 100, el número 9 que sería el siguiente de la lista es André Agassi, con 101.
2: Imagínate, ya superar eso.
0: Va a superar a Agassi.
2: Se combina, ¿sabes qué? En un momento difícil del tenis. Porque, o sea, es la conversación que hemos tenido a lo largo de los últimos años. Está Carlos Alcaraz, está Yannick Sinner, después en una brecha sola está Novak Djokovic, tal vez ya metemos ahí a Alexander Zverev. ¿Viste quién es 4 del mundo? Félix Auger Aliassime. O sea, eso es una grosería para el tenis. Después Ben Sheldon es 6º.
0: Está haciendo buenos torneos recientemente Félix Auger Aliassime.
2: Pero es que mira, el nivel del tenis es muy...
1: Si estamos hablando de que Alex de Miñor es top 10 mundial y se casó el día de la final de Wimbledon.
2: No, o sea, exactamente.
0: O sea, fuera del Big 3 no se
2: no hay nadie
0: que alguien pueda ganar un Grand Slam. Es lo que es increíble. Y duro, ¿no? Hasta dudábamos de Zverev, pero bueno, cuando no tuvo de otra, lo
2: era por descarte,
0: ¿no?
2: Era como de ya vas. Descarte.
0: Tenía que ser Alexander Zverev. Dejamos el tenis para pasar a un tema que tú querías hablar, Luisito. Tú dijiste, a ver, hubo una noticia muy importante durante estas semanas que no podemos dejar pasar y hay que contarle a la gente.
1: Sí, a ver, estamos en un periodo en el que no se puede hablar mucho de la NFL, entonces siempre que hay oportunidad de hablar de la NFL,
0: encuentras la manera.
1: Nos vamos.
0: Más si se trata de tu equipo.
1: Sí, del campeón, mejor. Del campeón. A ver, sí, si se perdieron también la noticia, platiquemos un poquito, porque se venden los Halcones Marinos de Seattle, se venden los Seattle Seahawks, campeón obviamente del último Super Bowl, y es una locura, $9,612 millones. Estamos hablando que es la segunda venta más cara de una franquicia en la historia del deporte. O sea, olvídense de la NFL, es del deporte. Solamente no supera a los $10,000 millones de los Lakers de Los Ángeles, que obviamente es algo tremendo que sucedió el año pasado, en el 2025. Los Seahawks ya se meten como número 2. Pero Sebas, digo, si analizamos, en cuanto a la NFL se refiere, hace 3 años vendieron a los Commanders por $6,050 millones. Es 40% más la venta de los Seahawks en 3 años. Entiendo obviamente la parte de que Seattle viene de ser campeón, pero independientemente del título, de tener ahorita el Super Bowl, es una barbaridad lo que están pagando por los Seahawks.
2: A mí me brinca mucho que los Seattle Seahawks estén en segundo lugar en esa lista en términos de dónde está el equipo, ¿no?
1: Claro.
2: O sea, porque mira, los Lakers de Los Ángeles, evidentemente entiendes que
0: los Lakers,
2: la arena, o sea, es todo un conjunto, es un equipo histórico, ¿no? Pero después Washington, estás hablando de donde vive Donald Trump. Y ve, o sea, son $6,050 millones. Y los Seattle Seahawks es una barbaridad, o sea... No sé si está sobrevalorada la franquicia en términos económicos o no, pero esa cifra es una locura.
1: Yo creo que justo le dieron en el blanco la familia Allen. Hay que recordar que quien era dueño de los Seattle Seahawks era Paul Allen, que nada más y nada menos fundó Microsoft al lado de Bill Gates. Y fallece hace unos años, se lo deja a su hermana Jody Allen, y sumamente inteligente, que dice, ya, o sea, somos campeones, no se va a vender Seattle con esta cantidad si Seattle no es campeón del Super Bowl, ¿no? Es algo, la verdad es que tremendo, creo que lo aprovechan muchísimo, pero lo que dice Sebas, ¿no? Estás en un sándwich entre Lakers y Celtics que,
0: sí, no es increíble.
1: Hablando simplemente de historia, de lo que representa la franquicia, son las dos franquicias más importantes en la historia del baloncesto, ¿no? Y los Seahawks, o sea, y lo digo con toda la claridad, no son top 3 históricos de franquicias de la NFL, ¿no? Tienen 50 años de vida, ¿no?
0: Y sobre todo, la máscara de NFL, lo que decía Seba, ¿no? Sí. Al lado de la casa del presidente.
1: Sí, sí, sí.
0: Y 6,000 millones de dólares, es decir, prácticamente un 50% por encima, más que eso, se vendieron los Seahawks. Para que la gente se dé una idea también, buscaba ahorita el Real Madrid, que ¿sí? hablando de, o sea, franquicias
2: históricas
0: que dices carísimas, está valuado aproximadamente entre 6,000 millones y 10,000 millones, ¿no? O sea, más o menos
2: ahí, se
0: ahí andamos. Luisito, para la gente que nos escucha, que igual es más futbolera, decías... Uh-huh. La Liga MX entera.
1: Sí, sí, sí.
0: Varias.
1: Y varios equipos europeos, o sea...
0: No, y el Atlante metes 40, metes 50 Atlantes.
1: Fácil.
0: No sé cuántos.
1: Oye, por cierto, solamente comentar igual, para los que no están tan enterados, el que termina comprando a los Seahawks se llama Vinod Khosla, empresario hindú con muchísimo dinero.
0: Dinero no le faltará.
1: Pero lo interesante es que anuncia que quien va a tomar el control, quien va a ser como el dueño activo... Ajá, exacto, es su esposa, que es Neeru Khosla, y con esto ya tenemos vigente en la NFL 5 dueñas de equipo en la NFL. Me parece algo tremendo también histórico, ¿no? En esa parte.
0: Y esperemos también, Luisito, por el bien de los aficionados de los Seahawks, que sea una gran administración,
1: claro,
0: y que esta venta sea un win-win para todo mundo, ¿no? No, sí, nada más para los Allen, que claramente se quedaron contentos con la evaluación. Efectivamente vendieron en el punto perfecto, en el punto más alto. Uh-huh. A mí ya saben que de repente me gusta meter al programa un poquito de UFC, y yo le quería contar a la gente que otra cosa que sucedió mientras no estábamos, es que la UFC tuvo los dos más importantes del año, dos históricos. La cartelera que más se esperaba en este 2026 era la que se celebró el 14 de julio en la Casa Blanca, de junio, perdón, en la mismísima Casa Blanca, ahí, en el día del cumpleaños de Donald Trump. Aparte lo hicieron en domingo, las carteleras siempre son el sábado, y él dijo, no, pónganmela en domingo para celebrar ahí. La pasaron a domingo, y estaba en disputa el título de peso ligero, en donde iba a pelear Ilia Topuria, que es un peleador español de origen georgiano, invicto, estaba hasta ese momento campeón de peso ligero, que había destrozado leyendas, había noqueado a Alexander Volkanovski, a Max Holloway, a Charles Oliveira. De hecho, ya se hablaba más que su pelea tenía que ser en el siguiente peso contra el campeón del siguiente peso, que es Makhachev, ¿no? Que era la pelea, digamos, es la más esperada por todos los aficionados a las artes marciales mixtas, entre el 1 y 2 libra por libra. Pero no llegaron a un acuerdo, y entonces la función de la Casa Blanca le pusieron a Justin Gaethje, que es una leyenda, pero que es una leyenda ya en sus años finales. Claro. Y que, por ejemplo, Gaethje había perdido recientemente con Oliveira y con Holloway, a quienes había noqueado Ilia Topuria. Pues Gaethje le puso una paliza a Ilia Topuria, que sin duda es una de las sorpresas más grandes en la historia de las artes marciales mixtas, y se quedó con el campeonato de peso ligero. Fue una función espectacular, porque también estuvo el título de peso pesado ahí en disputa. Lo ganó Cyril Gane contra Alex Pereira, que también eran dos históricos, pero sobre todo la derrota de Ilia Topuria fue
1: tremendo,
0: una de las noticias del año en las artes marciales.
1: Y pues sobre todo, ya lo explicabas, el cómo sale del octágono, ¿no? O sea, sale destrozado.
0: Le quitaron la visión en el primer round, creo, y en el segundo, en el tercero, la del otro ojo.
1: Literalmente lo tuvo que sacar cargando, ¿sí?, su hermano, se lo llevaron directo al hospital en Washington. Eso es algo tremendo. Y también lo que decías de Gaethje, que ya obviamente ya le están diciendo casi un mes prácticamente de esta función, están diciendo, oye, ¿quién viene? Y dijo, a ver, yo ya prácticamente este 2026 ya no me quiero subir al octágono, quiero descansar.
0: Déjeme
1: un rato.
0: Disfrutar mi cinturón.
1: Sí, porque lo que dices, ¿no? Ya no queda tanto, ¿no? Entonces, pero aparte, o sea, porque no podemos minimizar la victoria que acaba de conseguir hace unos días, que fue algo tremendo, ¿no? Uno de los nombres más importantes, lo decías.
0: Y parecía que lo acababa Topuria como le gusta pronto, porque le empezó a meter unos ganchos al hígado, que no se podía mover el señor Justin Gaethje, pero empezó a castigar la cara de Topuria, que no pudo seguir. Y también en la UFC, hay que decirlo, acaba de suceder UFC 329 el pasado fin de semana. A ver, por la anécdota, ¿no? Regresaba Conor McGregor justamente contra Max Holloway, después de varios años fuera de los octágonos. Intentó tirar dos patadas voladoras en 10 segundos, se lesionó la rodilla y se fue habiendo perdido sin recibir un solo golpe y llevándose, me parece que 30 millones de dólares a su casa, una cosa.
1: 65 segundos, bro.
0: 65 segundos.
2: En este programa hemos hablado de dos regresos, y los dos, la neta...
0: Este el peor de todos.
2: Si el de Serena, a mi entender, era innecesario, fue una grosería.
0: Serena ganó un set en Wimbledon, en singles, perdió el tercer, pero ganó uno, ¿no? Digamos...
2: Pero es que mira, también McGregor, más allá de la espectacularidad que tiene en el octágono y toda esta parte, era alguien muy mediático, ¿no? Claro, recordando esa pelea con Floyd Mayweather Jr.
0: De este deporte.
2: Exacto, pero mira, o sea, ya cuando tienes en una misma oración mediático y Conor McGregor, o sea, te podías imaginar ese desenlace, porque realmente fue una grosería para todos los aficionados.
1: Ahora decías,
0: la expectación
1: Serena
0: que levantó para ver que no tirara un solo golpe porque
1: sí,
0: se calentó la rodilla.
1: Justo, y decías de Serena, ¿no? Innecesario, venía mal de la rodilla. Bueno, Conor prácticamente igual. Y justamente ayer, o sea, literal ayer apenas anuncian sus redes rotura de ligamento cruzado y rotura de menisco. O sea, se destrozó literalmente en 65 segundos. O sea, lo que dicen, creo que ya era innecesario, ¿no? A pesar de que, obviamente, lo importante que es Conor McGregor para la historia de las artes marciales mixtas, creo que ya está un poco de más.
0: Un placer enorme que, aunque no ganara, diera una pelea decente, espectacular, como le gustan a él, pero no pudo ser. Y los aficionados de las artes marciales mixtas se quedaron decepcionados con el regreso de Conor McGregor. Hasta aquí llegamos con el repaso, pero estamos muy cerca, al parecer, de conocer el nuevo destino de LeBron James. También pasaron muchas cosas en la NBA. Ahorita las platicamos. Vamos primero a conocer la historia del día.
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4: LeBron James puso en duda su continuidad con Los Ángeles Lakers luego de afirmar que pido que confíen en el proceso para la temporada 2026-2027. A sus 41 años, el cuatro veces campeón de la NBA descartó el retiro y buscaría un nuevo equipo con aspiraciones al título mientras analiza las opciones junto a su familia. La decisión marca otro capítulo importante en una carrera caracterizada por movimientos que cambiaron el rumbo de la liga. En 2010 protagonizó The Decision para unirse al Miami Heat, donde disputó cuatro finales consecutivas y conquistó sus dos primeros campeonatos en 2012 y 2013. Un año después, regresó a los Cleveland Cavaliers con la misión de darle a su ciudad un título, objetivo que cumplió al conquistar el histórico campeonato de 2016 tras remontar un 3-1 en las finales frente a los Golden State Warriors. Su última etapa comenzó en 2018 con los Angeles Lakers, franquicia con la que levantó el trofeo de la NBA en 2020 dentro de la burbuja de Orlando. Tras 8 temporadas en Los Ángeles, James volverá a la agencia libre con la mirada puesta en disputar su temporada número 24 y seguir compitiendo por un nuevo campeonato. Para Playbook, Juan Carlos Cerda.
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0: Y además se llevó a cabo el draft de la NBA mientras no estábamos con una generación que pinta para ser histórica. Ya AJ DiVanza, el pick número 1 con los Wizards, Darren Peterson el 2 con Utah, Cameron Buser el 3 con los Grizzlies y Caleb Wilson el 4 con los Bulls brillaron tremendamente en la Summer League. Prometen ser grandes figuras de la NBA. Por ahí también Keaton Wagner con el 5 se fue a Clippers. Una pequeña decepción en sus primeros partidos, aunque luego fue mejorando. Michael Brown a los Nets, Dario Sakov el pick número 7 a los Kings, Kingston Flemings el 8 a Atlanta, Maurice Johnson Jr. el 9 a los Mavericks de Dallas y el número 10, Brayden Burris, a los Milwaukee Bucks. Todos son talentazos, ¿eh? Oklahoma City, por cierto, tomó al español Adai Mara, campeón con Michigan. Y el que más nos importa, Karim López, ya tiene equipo con el número 21. Se va a Memphis el basquetbolista mexicano, el primero en ser elegido en primera ronda del draft, que además ya debutó en la Summer League con una gran actuación defensiva. No logró encestar una canasta, pero lo veremos este año en la NBA. Y fue un verano loco, Luisito. ¿Qué destacas más de todo lo que pasó? Giannis Antetokounmpo acabó en Miami.
1: Eso.
0: Y por él, todo Miami se fue a Milwaukee. Aunque destacamos aquí Tyler Herro y Jaime Jaques Jr., el mexicoamericano. Por ahí también lo de Jaylen Brown a Filadelfia, que nadie entiende cómo ni por qué. ¿Por qué? ¿Quién fue a Boston?
2: Ya gratis.
0: Paul George. Yo no entiendo nada. Los subcampeones de San Antonio se refuerzan con Tobias Harris, que me parece una gran adición.
2: Refuerzo y Tobias Harris no van en la misma
0: yo
2: ocasión,
0: creo que sí, ¿eh? Yo creo que les va a sumar.
1: ¿Y qué tal Kawhi regresando?
0: Kawhi le va a regresar a Toronto.
2: Sí regresa. Porque el trade está pendiente.
0: El trade está pendiente por la investigación que tiene por ahí Kawhi Leonard.
1: Fue por ahí hasta aplaudirle a Kyle Lowry su retiro y todo, pero
2: pinta para, ¿no?
0: Y con él Brandon Ingram va a Los Ángeles Clippers. LaMelo Ball va a Minnesota. Ojo esa pareja con Anthony Edwards. Mientras que Julius Randle se fue a Brooklyn. Importante también ya Morant a Portland por cacahuates, porque ya no quedaba más. Y los Lakers cambiaron todo el roster fuera de Luka Doncic y Austin Reaves. Walker Kessler será su nuevo centro titular. Procedente de Utah, Rui Hachimura lo mandaron a los Clippers. DeAndre Ayton a Washington. Un desastre. Por cierto, el pick número uno del draft anterior para Atlanta, Zachary Risacher, ya se va a Dallas, ya no le sirvió de nada. Y por ahí, en un cambio de tres equipos en el que reciben a Lu Dort de Oklahoma. Sin duda, destacado lo de Giannis, lo de Jalen Brown, lo de LaMelo Ball, yo creo que lo que más, ¿no, Luisito?
1: Sí,
0: y esperando lo de Kawhi Leonard.
1: Y sobre todo porque si hablamos de Giannis Antetokounmpo y de Jalen Brown con Miami y con Filadelfia, ¿qué tanto ha pesado estos dos cambios que están siendo, ya escuchamos la historia del día, están siendo una de las opciones para el señor LeBron James, ¿no?
2: Exacto.
0: ¿Cuál te gustó más a ti de estos cambios y cuál no te gusta, Seba?
2: Me gusta mucho lo que sucedió con los 76ers, pero...
0: Los 76ers la van a romper.
2: Exacto, pero Filadelfia se lleva, por decir, esta off-season solamente si LeBron James se va para allá, ¿no? Porque aunque tienes un roster plagado de talento...
0: Yo así ya los veo para competir.
2: Es que mira, es algo sobre que platicábamos.
1: Sobre todo por lo que terminan pagando, o sea...
2: Es que es muy poco, eso sí.
0: Querían dar picks para deshacerse de Paul George.
1: O sea, lo que le hacen los Celtics a Jalen Brown es una grosería. O sea, sí,
0: una grosería.
2: Y Brad Stevens ahí, no manches, o sea, era uno de los mejores GMs y ahorita
0: yo
2: está entre dudas.
0: No sé qué pasó, ¿eh? No sé qué pasó.
2: Pero
0: ahí.
2: El tema que no me gusta es Joel Embiid. Siento que le siguen pagando muchísimo dinero y en la banca está muy flaquito el asunto ahí.
0: Pero tuvo buenos minutos Joel Embiid la temporada pasada, yo confío. Y por eso mi opción favorita para LeBron James, quiero que me den su opción favorita para LeBron James, pero la mía es Filadelfia, porque el quinteto que queda... Sí, Joel Embiid está sano, cosa que no va a pasar. Con LeBron James es impresionante. Tyrese Maxey, B.J. Edgecombe, Jaylen Brown, Joel Embiid y LeBron James sería un quinteto ideal para pelear por el campeonato, si es lo que quiere LeBron. Luisito, teníamos clara tu decisión para el...
1: Sí, a ver, si pones así los quintetos, definitivamente el que más te llama la atención es el de Filadelfia, ¿eh? O sea, lo tengo que aceptar. Pero el caso de Miami, obviamente, el simple hecho de tener a Giannis, tener a Bam Adebayo, un proyecto que conoce el mismo head coach con el que quedó campeón y obviamente GM con Pat Riley y Eric Spoelstra, me parece que Miami podría ser una decisión para LeBron.
0: Volver a Miami, Seba, tú tienes la opción...
2: De las risas.
0: De reunirla con Stephen Curry.
2: Sí, mira, yo me gustaría que fuera a los Warriors porque estaría Curry con Jimmy Butler, Draymond Green, Kristaps Porzingis. Esta alineación me da mucho miedo en 2023.
1: El hoy asilo en día, se junta en San Francisco.
2: Sí, hoy en día no
0: aquí
2: sé.
0: Aquí pelearían, pero por la pensión del incendio. Estos no pelearían por el campeonato, por la edad. Decir que se espera que hoy por ahí de las 6, a ver si es cierto, conoceríamos, si no esta semana seguramente sabremos el destino de LeBron James. Suena esto: Miami, Golden State, Filadelfia y Cleveland, ¿no? Creo que son los que más suenan. Uh-huh. Para cerrar, compañeros, vamos con el pick del día. Vamos a ver si regresamos a Playbook con verdes. Esperemos que sí. No hay mucho ahorita, entonces hay béisbol. Ustedes los veo que van con el mismo partido. Luisito, ¿tú qué traes?
1: Sí, yo voy justamente con Molina y para los Phillies. Me gustaba el duelo de picheo, pero justamente viendo que Christopher Sánchez está 9 ganados de los últimos 15 en los que ha tenido apertura, me parece que los Phillies se pueden llevar este partido.
0: Que también Christopher Sánchez Unaz en casa lo hace muy bien, pero viene de lanzar mal el juego de estrella, Sebastián.
2: Sí, le fue mal y en casa, además.
1: Y eso que fue, le aplaudieron y todo, pero...
0: pero sí, le dieron una paliza.
2: Yo me fui con ese mismo partido, diferente apuesta. Yo me voy al under de 8.5 carreras. Me parece que los Dodgers frente a los Yankees dieron una buena exhibición. Sí, no le quitas y si no le pones ese último partido de la doble tanda donde nada más anotaron una sola carrera.
0: ¿Sabe usted que yo tengo un pollo en las grandes ligas? Jacob Mishirowski, la línea de ponches ya con él empieza a ser irreal, entonces me voy con que los Brewers le van a ganar hoy a los Mets, menos 1.5 carreras, ¿eh? Le damos una ventaja de una carrera a los Mets y aún así lo van a perder con los Brewers. Abre Freddy Peralta, que lo conocen muy bien en Milwaukee, y creo que Mishirowski va a blanquear a estos Mets que no le batean a nadie. Gracias, Luisito.
1: Gracias, qué bueno estar de vuelta, ¿eh?
0: Gracias, Sebastián.
2: Gracias a ustedes.
0: Y gracias a usted por su compañía. Mañana nos vemos y nos escuchamos a través de la multiplataforma de Claro Sports y de la gran cadena W. Gracias por su compañía. Quédese con Deportes en Claro Sports y con las redacciones en W Deportes.
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22: Son las 5 de la tarde, lunes 20 de julio. Estamos en las redacciones. Música de Aitana de fondo para celebrar el título. La segunda estrella de la selección española, que ayer le gana a Argentina en la cancha de Nueva York 1-0, un partido que dominaron, una masterclass otra vez de Luis de la Fuente para asegurar ese segundo título. La Roja, campeona del mundo, primer día sin mundial y yo ya lo extraño. Tenemos, obviamente hablaremos de lo que pasó ayer, pero ya también hay que hablar de la Liga MX porque se jugó la primera jornada este fin de semana. Se jugará la segunda a partir de este martes. Tenemos fecha doble en el fútbol mexicano. Más deportes. Isaac del Toro en una gran posición dentro del Tour de Francia. Segundo en la general. Líder. Tercero en la general. Líder de los jóvenes. Les habla Claudio Landucci. Mándenos sus mensajes al 5554-0228-44. 5554-0228-44. ¿Qué les pareció el Mundial? ¿Qué esperamos de esta temporada de la Liga MX? y un gusto saludar aquí a mi lado a Gael González. Gael, ¿cómo estás sintiendo este primer día sin Copa del Mundo?
0: Pues antes que otra cosa, yo quiero agradecer al productor porque se acercó con nosotros y nos dijo como con qué música. No había otra, no había otra. Si España ganó, teníamos que tener a Aitana, la cábala, la música con la que España consiguió su segunda estrella. Aitana ya estuvo en los
22: los festejos. En las Cibeles. Sí.
0: Así que creo que...
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0: Exactamente. Muy bien, Produ. Pero pues básicamente con Aitana creo que se compensa un poco este como Blue Monday para todos los FIFAs, para todos los futboleros, que se acaba el Mundial, se acaba nuestra fiesta, que se repite cada 4 años. En esta ocasión, la más larga que hemos vivido en toda la historia, con 48 selecciones, más de 40 días. Entonces, creo que se está compensando entre Aitana y entre la Liga MX, que como dijimos, ya mañana tenemos jornada 2.
22: Un esfuerzo importante, el que necesita hacer la Liga MX para igualar,
0: Bueno, o sea, amada, odiada, pero jamás igualada, Claudio. La Liga MX, aquí, así que aquí estamos en las redacciones con nuestros compañeros de AS, con nuestros compañeros de W para pues debatir de todo esto, del Mundial, del final del Mundial, de la final de la Liga MX. Ya dijiste a nuestro Torito, el orgullo de Ensenada también, que tuvo participación este fin de semana. Una gran carrera este domingo, ¿no?
22: Vamos hasta la redacción de W, donde está Luis, el abuelo Vázquez. Abuelo, primer día sin Copa del Mundo, ¿cómo te sientes? Claro.
2: Ana, por ahí, esto iba a ser siempre, a ver, iba a ser algo, pero si no lo dejo para el segundo bloque. Está. Espérense que se enteren las nuevas fanáticas y fanáticos del fútbol a que Haaland no juegue en los Pumas y que Bellingham no juegue en el América. Entonces va a haber una mayor depresión y que si queremos ver a estos futbolistas, pues vamos a esperar hasta el mes de agosto, probablemente a finales, cuando ya arranque sus respectivas temporadas. Ya lo hablaremos más adelante, pero creo que España dio mucho, mucho de qué hablar. Y más allá que no termina por golear a la selección de Argentina, hizo lo que quiso. Deberíamos de meternos a los datos de historia estadística, pero podría apostar una ceja, a mí que me encanta ese fetiche, que es la primer final del Mundial que un equipo hace su primer remate hasta el minuto 85, con el caso de la selección de Argentina. Prácticamente dominio puro por parte de la Furia Roja.
22: Sebas Gómez en la redacción de AS México. Iker Casillas, Sebas, le puede contar a sus nietos de la tajada a Robben con la que salvó el Mundial de España. El Dibu, con esa sacada a Kolo Muani en los minutos finales para mandar el partido a penales. Unai Simón se enfrentó a la Francia de Mbappé y a la Argentina de Lionel Messi y no tuvo que hacer una sola atajada. ¡Qué partidazo a nivel colectivo, a nivel táctico, a nivel técnico de la selección española! Ya lo decía el abuelo, nos sorprendimos que no encontraran el gol hasta el tiempo extra, pero ¿qué te pareció este triunfo de la selección de Luis de la Fuente?
23: ¿Qué pasa, compañeros? Abrazo enorme a la distancia. Como bien lo decían, una masterclass de España. En el sentido colectivo, en el sentido también individual, la manera en que maneja el balón, en que progresa, en que crea, funciona y ataca, aunque el daño no se viera reflejado en el marcador, la manera en siempre estar, en ser incisivos, en estar al frente y obviamente esta parte de no prestarle el balón al contrario y mantener a tu defensa, obviamente en un descanso y no relajada porque todos estaban activos, pero sí con labores más de creación y ofensivas que mismas defensivas, ¿no? Ahí se ve la labor de un técnico, ahí se ve realmente el trabajo de un equipo que está bien formado, que está bien conjuntado, que sabe a lo que está jugando y que no improvisa. Esa fue la clave de esta España, la clave de la España de los últimos 3 años probablemente y que se ve reflejado en una Copa del Mundo, ¿no? Lo de Scaloni también habremos de analizarlo más adelante porque hizo todo lo contrario que Luis de la Fuente, a mi parecer, pero lo del español, lo del míster español, sí es para enmarcarse en los libros.
22: Gael, hay que ya entramos al partido. Lo de Luis de la Fuente, ya lo decía Sebas, es histórico y es una generación que ha trabajado junta dentro de la cancha y también con el director técnico, porque en Tokio 2021 llegaron a esa final. 8 futbolistas que tuvieron minutos ayer en Nueva York. Y además, Luis de la Fuente como director técnico. Luego, en categorías todavía menores, Mikel Merino, que estuvo en su final sub-16, sub-19, Juegos Olímpicos, Nations League, Eurocopa y ahora en una Copa del Mundo. Y es impresionante, ¿no? Lo que decía el abuelo, no, 80 minutos pasaron y Argentina no podía tirar. Veías una acción peligrosa de España, un acercamiento al área, y en lo que te pasaban la repetición, ya había recuperado la pelota la selección ibérica. Lo de Rodri en el medio campo es una cosa de locos. Ya podremos discutir si se merecía o no el Balón de Oro, pero no podemos hacer a un lado lo que hace el capitán español, que para mí ya está entre los mejores centrocampistas españoles de todos los tiempos. Ya se codea con Busquets, con Xavi Alonso, porque el Mundial que ha tenido, después de una temporada en la que se recuperó de un ligamento cruzado, ha sido fantástica.
0: Justo,
22: ¿no?
0: Después de ese Balón de Oro, en una temporada donde se recuperó, donde no estaba al 100%, pero lo que yo me quedo con todo esto que dices, el proceso y el estilo de juego español. Todo lo que hablabas de Luis de la Fuente parece un nuevo rey Midas ibérico, pero el estilo de juego, creo que todos los que seguimos al Barcelona lo identificamos, es una escuela cruyffista, que es la tenencia del balón. Y me parece que esta final entre Argentina y España, yo lo vi muy retratado con los últimos partidos entre el Atlético de Madrid y el Barcelona. Un Atlético de Madrid del Cholo muy, muy defensivo, entregándole el balón al FC Barcelona, en este caso España. Entonces Argentina tomó una posición muy cholista, muy ándale, te espero, te trato de matar al contragolpe, algo que no lo hicieron porque el clima también perjudicó. También tenían a un Messi que en algún momento ya trotaba, ya no estaba ni siquiera tan presionando. Y entonces yo creo que esas fueron como las claves. Yo lo vi muy retratado así, un Atlético contra un Barcelona que muchas veces, sobre todo en esta temporada, le había salido al conjunto del Cholo.
22: Es que eso, si nos vamos a febrero, abuelo, el Atlético le metió 4 goles al Barcelona. Esta selección española recibió 1 en todo el torneo. Ya lo decía, se fue contra Francia y con Argentina sin recibir un disparo a puerta. Mbappé, Messi, Julián, Michael Olise. Esta selección creo que, más allá de la estadística que lo confirma, pero es la mejor defensa que hemos visto en una Copa del Mundo, porque te defiende bien cuando hay que hacerlo, es decir, Cubarsí es un tipo que despeja, que roba pelotas, pero su mejor acto defensivo es que no te dejan oler la pelota.
2: Y que además, si hacemos las comparaciones con España, que conquista la Copa del Mundo en Sudáfrica 2010, esta España hizo más goles, ¿no? Casi el doble. En ese 2010 hicieron 8 y te terminan consagrando como los campeones. Yo creo que la clave de este partido está en el hecho de los dos momentos de las elecciones. La selección de Argentina prácticamente ya había ganado todo lo que estaba en su mano y se iban quitando piezas clave, el caso de Ángel Di María, otras piezas importantes iban haciendo viejos, el caso de Messi. Hoy ya no era tan contundente o ese revulsivo como si le funcionó en otros partidos, el caso de Lautaro Martínez o el mismo Julián Álvarez, que se vio completamente nulificado. En el caso de España se cimentaron las bases, ¿no? Ya lo decían, todo esto que ha ganado desde el tema de los Olímpicos, la Eurocopa. También hay que contar que la base del equipo, que al principio, cuando se dio a conocer la lista de convocados para esta justa internacional, se criticaba porque había la ausencia de futbolistas del Real Madrid y de alguna manera algunos decían que había cierta tendencia a jugadores del Barcelona. Bueno, esa principal desventaja que muchos identificaban o pensaban que era eso, se convirtió en una virtud. ¿Por qué? Porque hoy ves una base de jugadores que saben qué competir, que saben qué jugar y que no están ni rebasando los 25 años de edad. Puntualmente yo quiero hablar de dos futbolistas. El caso de Pau Cubarsí, de verdad, lo de Cubarsí pinta para ser, no estoy exagerando, el mejor defensor en la historia de la selección de España. O sea, de verdad, ¿por qué? Todavía le falta recorrido y demás cuestiones, pero por lo menos ya puede acercar su banquito de preescolar para sentarse con los Sergio Ramos, con los Piqué, Puyol. Con los Puyol, por lo que ha hecho, de verdad, ese liderazgo que tiene, esa humildad que tiene y que sabe perfectamente el trabajo que tiene que hacer. Y lo de Ferran, Torres, que hoy todos lo aman y demás cuestiones, pero vaya lo que ha sufrido. Como tal no tuvo depresión, pero sí una situación bastante compleja cuando se dio a conocer que él iba a ser el delantero titular del Barcelona y esa competencia con Robert Lewandowski. Al final creo que el fútbol da revanchas, así como la vida, y a veces toca perder para ganar, y en este caso de Ferran tenía que tener ese disparo, ese gol, y qué bueno, y que todavía España tuvo otros, pero a Williams luego se lo comió Ronaldinho, lo escupió en él y en más, pero yo creo que España sin problema pudo ganar este partido 2-3 goles sin problema. Ya más adelante lo hablaré del Dibu Martínez, que creo que hay que dignificar lo que ha hecho el Dibu.
22: Vamos a escuchar palabras de Luis de la Fuente, entrenador de la selección española, campeón de Europa, campeón de Nations League y ahora campeón del mundo.
5: Ha habido una frase que hemos dicho, señores, tenemos una cita con la historia, vamos a llegar los primeros. Después de terminar el partido, ha habido futbolistas de los que más tiempo llevábamos que no han dicho mister. Y ahora ya, ¿qué nos queda por ganar? Porque hemos ganado todo en todas las categorías. Y al final hemos concluido que hemos dicho, ¿qué nos queda por ganar? Pues ya el próximo partido de septiembre, porque este equipo es incansable.
22: Números de Luis de la Fuente con la selección española. 50 partidos dirigidos, 38 ganados, 10 empates y solo 2 derrotas. 126 goles a favor, 35 en contra. Y los 3 títulos que ya mencionábamos: la Nations League del 22-23, la Eurocopa del 24, la Copa del Mundo de 2026. Una locura lo que ha hecho este entrenador, que además sigue un proceso completo para llegar a donde está. Estuvo siempre en inferiores, nunca lo vimos tener éxito en ningún club. Llega en un momento además muy turbulento para el fútbol español, después de fracaso tras fracaso tras fracaso en la Copa del Mundo. Los levanta, crea una familia, porque este equipo eso es lo que es una familia, y juegan todos para todos. Y tienes a un Lamine Yamal que no está en su mejor versión, pero no importa, porque todo el equipo está jugando con el mismo objetivo en mente. Fantástico el trabajo de Luis de la Fuente. Y abuelo, retomando lo que decías de Pau Cubarsí, ayer un defensa central de 19 años lidera la final de la Copa del Mundo con 139 toques de balón, pases exitosos, eficiencia en los pases, pases para romper la línea y además despejes. Es una cosa de locos, Sebas. Y además, oye, cuando Argentina salió a buscar el gol del empate, Cubarsí salva un centro, una diagonal rasa sobre la línea que hubiera significado el empate.
23: En todos los aspectos creo que Cubarsí cumplió con calificación de 10. El tipo se anticipa, el tipo por marca, por cuerpo, sabe ganarte la posición, te sabe defender en 1-1, y eso no es todo. A ver, hay que tener también la sangre para saber salir con el balón, aún en los momentos complicados, y él te podía distribuir de una forma tan sencilla, obviamente todo entrenado, todo planificado ya en pizarra, que es en donde te das cuenta las cualidades y la valía de un elemento de 19 años como lo es Pau Cubarsí, porque no solo te cumple en sus funciones principales, que es contener al equipo rival, sino que también te permite empezar las jugadas como se supone deberías empezarlas, con claridad, con profundidad, con campo para ganar metros, y él lo hace. Él sabe distribuir, él sabe dirigir desde abajo a sus 19 años, y ese es el factor principal que tiene España, uno de los factores principales que tiene España hoy como campeona del mundo. Merecidísimo también el reconocimiento al final, en todos los sentidos, para el joven español, que también comparto, puede ser uno de los grandes defensas históricos. Desde ahorita podemos empezar a poner su nombre ahí, de España, sin duda alguna.
22: Es que Gael, es difícil pensarlo por el tamaño de leyendas que son personas como Sergio Ramos, como Carles Puyol, como Xavi Alonso, como Sergio Busquets, Iniesta, Xavi, David Villa. Pero esta generación de España, que ya lo ganó todo también, tienes que empezar a sacar nombres, claro, ¿no? Nombres propios que se meten a esta lista de figuras históricas del fútbol español. Lo decía, yo veo a un Rodri que ya está a la altura de esos grandes centrocampistas, porque además, y entiendo que son dos generaciones y momentos de la historia diferentes, pero tiene un Balón de Oro, tiene un triplete con el Manchester City. Hablando específicamente de selecciones, hablas de un Dani Olmo que fue líder, guía y punta de lanza, tanto en la Eurocopa como ahora en esta Copa del Mundo. El futuro que él tiene por delante, Lamine Yamal, el futuro que tiene por delante Pau Cubarsí, Mikel Oyarzabal, que aparece siempre que lo necesitan. ¿Dónde están estos jugadores parados frente a estas grandes leyendas y equipo histórico? Que no es por hacerlos menos a ellos, sino por enaltecer lo que vimos de este combinado.
0: Pues yo creo que es un parte, perdón abuelo, de la continuidad y de la edad que le estás poniendo. El futuro que tienen es bastante prometedor para que este sea el primer título mundial de una España que tenemos que recordar que el próximo mundial se juega en su territorio. Y para nada más como cerrar el tema de Cubarsí, entrenado por Rafa Márquez, y que aparte yo pensé que cuando estabas haciendo todo ese recuento de salvadas ibas a decir la que tuvo cortando ese centro, sí. ¿No? Pensé que le ibas a mencionar ahí. Al principio del programa, pero bueno. Y ya nada más lo que decía el abuelo de las revanchas que te da el fútbol, Luis de la Fuente fue despedido de la tercera división del Alavés. Estuvo 18 meses sin trabajo. Y empezó a repartir currículums hasta que llegó, bueno, a la Real Federación Española y le dijeron, bueno, pues toma las divisiones inferiores. Le dijeron, toma esta sub-19, la tomó y de ahí sigue siendo todos esos procesos, como tú ya lo dijiste, Juegos Olímpicos, Nations League, Mundial, Eurocopa, que llevan a España hasta los cuernos de la luna, algo que en México tendríamos que copiar, sentir... Imponer un estilo de juego que todos los futbolistas lo pudieran hacer para poder, digamos, ojalá compararnos con estos procesos que tiene España.
22: Abuelo, ¿qué ibas a decir?
2: Es que, o sea, de esta situación y comparación que se decía de los futbolistas de Sudáfrica y esto, Sergio Ramos ese mundial lo terminó jugando como lateral. O sea, de verdad, yo creo que los laterales, tanto Pedro Porro como Cucurella, ya deben de estar en la historia de la selección de España. Muchos dirán, es que es muy pronto, sí, pero muy pronto terminaron por conquistar este ciclo y todavía no inicia el otro mundial y ya son favoritos junto a Francia de poder llevárselos, ¿no? Por ahí algunas posiciones, tal vez Casillas, Iniesta y Xavi Hernández, va a ser muy complicado encontrar a alguien que les pueda ganar en esa situación, pero ahí en fuera yo creo que siempre podemos empezar a quitar algunos elementos en esa cuestión. ¿Y por qué el éxito de Cubarsí? Haciendo esta comparación, porque en México nos encanta hacer las comparaciones. Señores, ¿dónde juega Cubarsí? ¿Dónde juega Yamal? ¿A qué me refiero? No me estoy refiriendo a la calidad de ligas, no, me refiero a la importancia que tiene el Barcelona en España. Aquí nos sorprendimos muchísimo por lo de Gil Mora, pero Gil Mora está en los Xolos de Tijuana. ¿Por qué? Porque fue el equipo que le dio la oportunidad. Es un llamado de atención para Cruz Azul, para Pumas, para América, de no solamente ya destacaron y utilizarlos como revulsivos, sino ser parte fundamental del cuadro titular de los equipos, como lo es Cubarsí, como lo es Yamal, como es Williams. Y a ver, aquí están las consecuencias, porque recordarán que cuando España ganó la Eurocopa, el Barcelona quería hacer todo lo posible para unir a Williams y a Yamal, y el Athletic de Bilbao dijo, no, se queda acá. Bueno, pues dio un bajón impresionante de juego. Digo, ayer se termina rescatando por ese cabezazo asistidor y demás cuestiones, pero la realidad es que Williams tenía todo para irse al Barcelona, pero hay una cuestión de institución de no querer dejarlo ir.
22: Sí, creo que además único Williams que de estar al 100%, España te resuelve este partido mucho antes, ¿no? No lo tenían disponible. Pero hay que hablar también de la otra cara, del otro lado, porque Lionel Messi, después de dar un mundialazo, 8 goles a los 39 años, llevar a Argentina de regreso a una final, se despide del torneo con un mensaje en sus redes sociales. Dice, el dolor es muy grande y va a costar del cierre esta herida, pero dolor es herrarida, pero también me quedo con todo bueno. Con todo lo bueno y que quedarán para siempre en la memoria. Estos partidos con el apoyo de un país entero que junto con el trabajo y el esfuerzo de este grupo nos llevó a volver a estar
0: entre los mejores del mundo. Yo creo que es una sentida despedida, un sentido mensaje que manda Lionel Messi, ¿no? Pues sí, obviamente destrozado, obviamente se quería ver como bicampeón del mundo. Lo vimos ayer, al menos a mí, te parte, te genera algo verlo llorar. Y también a Scaloni, porque también Scaloni se rompió en conferencia de prensa.
22: Sí, el técnico argentino, tenemos las palabras, la conferencia de prensa, que no pudo terminar después de la derrota frente a la selección española.
6: cumpliré el contrato y después veo. No sé si va a poder hacer algo tan grande como esto. Se necesitan un montón de cosas, sobre todo volver a resetearse, volver a formar un grupo como este, que difícilmente se vuelve a formar. Y me duele el alma. Lo siento.
22: Hablábamos del momento en el que Luis de la Fuente toma la selección española, el momento en el que Lionel Scaloni se hace cargo de esta selección argentina y el trabajo que hace para consolidar a la generación, ganar dos Copas América, alcanzar dos finales de Copa del Mundo. Me parece que ya es una leyenda y es, sí, una figura histórica del fútbol argentino, el grupo que ha formado. Sebas, criticabas al inicio del programa el planteamiento de Scaloni, pero es que enfrentar a lo que es esta selección española es muy complicado, y no sé qué tanto fue que él tomó la decisión de echarse para atrás y qué tanto es que no te lo permite la presión de la selección española, que ha trabajado pues como máquina todo el torneo. Francia intentó proponerle, ya vimos dónde acabó ese partido.
23: Pero todos sabíamos que España iba a retener el balón y que ellos iban a ser amos y dueños de la posesión. ¿Por qué mandas a Lautaro, a Julián y a Messi cuando no lo hiciste en todo el torneo? ¿Por qué no dejas a Lautaro que espere un poco para el segundo tiempo, quizá para el tiempo extra que pueda hacer ese revulsivo
22: ofensivo? Pero Lautaro
0: se quedó en la banca.
22: Lautaro no jugó.
0: No sé si creo que a Nico González, no sé.
2: Pues
0: si
2: por eso no hizo nada, entiendan a Sebas. No hizo nada.
0: Lo está salvando, abuelo.
22: Yo creo, Sebas, que hay que aplaudirle a esta selección argentina, porque sabíamos que la selección española tácticamente es de los mejores equipos que hemos visto. Perdieron a sus dos defensas centrales y se llevaron el partido a tiempo extra. Es verdad que les faltó un poco de claridad frente a la portería, pero el camino que siguieron para llegar a esta final es algo que hay que reconocerle. Nos dejaron claro en muchas instancias del torneo que quizá en cuanto a nombres, en cuanto a nivel físico, en cuanto a momento, no eran el mejor equipo de fútbol, y aún así lograron llevarse este partido a la larga. ¿No lo ves igual? ¿Crees que se equivoca más bien Scaloni?
23: Es que yo lo siento como no supiste cuándo aportar o cuándo hacer los cambios indicados. Todos sabíamos, repito, que España va a tener la posesión. Sí, ¿y en qué momento optaste por justo poner a las piezas que te jugaran a la contra, que te hicieran daño al momento de ser reactivo? En ningún momento, en ningún momento. Bueno, ahí es donde va mi crítica.
22: Creo que opinión dividida. A mí me parece que es un trabajo fantástico. No sé, Gael, hay palomita para Scaloni, al menos de mi lado. Vamos a una pausa. Ya regresamos con más análisis de esta final de la Copa del Mundo y lo que viene en la Liga MX para esta segunda jornada.
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0: Continuamos en las redacciones del lugar donde Claro Sports, AS y W se juntan para hablar de lo que nos gusta, el deporte, y más en este lunes, el primer lunes sin mundial. Así que vamos con Claudio, porque parece que tenemos mensajes de la gente que también está compartiendo como su tristeza, sus opiniones, qué pasa si están del lado de Argentina llorando o si están felices porque España ganó su segundo título mundial. Claudio, ¿qué nos dice la gente?
22: Escríbanos antes, invitarlos a que nos manden más mensajes. Acá los vamos a leer al 55 54 02 28 44, 55 54 02 28 44. Y nos dice Oscar Nicolás de la Ciudad de México: deberían las directivas de los equipos mexicanos aprender, contratar y buscar entrenadores y academias de fútbol españolas. Tienen la escuela y se debe de aprender de lo bueno de ellos en el fútbol, no quedarse únicamente con entrenadores argentinos.
0: Pues un punto de vista bastante respetable. Estábamos hablando del estilo que utiliza la selección española, que viene desde sus fuerzas básicas, desde muy, muy antes, desde cuando están formando a los jugadores, utilizan este estilo. Entonces yo creo que puede ser la Federación Mexicana de Fútbol.
22: Han pasado varios entrenadores españoles por aquí.
0: Es que ¿qué estilo tiene el jugador mexicano? ¿Como aguerrido? ¿Te parece?
22: Pues es que no, yo creo.
0: ¿O qué estilo?
22: Y voy a interpretar, no estamos hablando de hacer triunfar a los equipos de la Liga MX.
0: Ah, no.
22: Es, o sea, más bien
0: como las selecciones.
22: Los sistemas que hay que poner. Quizá no sea nada más tener un técnico español o un directivo español, que insisto, han pasado muchísimos.
0: No, o sea, creo que
22: sin
0: son
22: éxito,
0: como
22: pero
0: varios,
22: el sistema, ¿no? La base, la estructura.
0: Por eso,
22: se puede
0: si
22: decir.
0: No es español, ¿como qué estilo le podría beneficiar al futbolista mexicano?
22: Pues, o sea, a ver, a Argentina también está sacando jugadores en todo momento a Europa. Acaban de llegar a dos finales del Mundial. Uh-huh. La producción de Francia es una cosa de locura, ¿no? La generación que tienen, lo decíamos, aunque no hayan llegado al final, tenían para armar cinco selecciones,
0: sí,
22: que llegaban a cuartos de final. Pues hay mucho de dónde aprender. Estados Unidos también tiene proyectos interesantes.
0: Y mira, yo creo que más o menos copiando o siguiendo lo que está haciendo Francia, el trabajo de Andrés Lilini, encontrando esos futbolistas mexicanos,
22: está
0: es de destacar
22: Lilini,
0: y de seguir. Pero, Claudio, déjame decirte que tenemos pues como una sorpresa, un invitado, un nuevo integrante que se une a las redacciones, ¿no? ¿Qué? ¿Que estás oyendo eso? ¿Qué es eso? ¿De qué? ¿De quién se trata? ¿Qué?
22: ¡El místico!
0: El príncipe de plata y oro de W Deportes, haciendo la señal de Cuauhtémoc Blanco. A ver, cuéntanos qué pasó.
2: No puedo tomar agua, es una de las dificultades principales que tenemos. Vengo triste en representación del místico, de Luis, mejor dicho, yo soy el místico, porque okay. Lautaro no jugó ayer, entonces Lautaro está triste, Sebas.

0: Perfecto, un gran mensaje, ¿no? Un gran mensaje directamente a la FIFA. Gianni Infantino, místico, lo tuvimos aquí en las redacciones. Quiere que la afición mexicana, los jugadores mexicanos puedan volver a usar máscaras.
1: Los jugadores.
0: Ay, imagínate a Raúl Jiménez anotando su primer gol en el Mundial en el Estadio Azteca.
1: En vez de ponerse la máscara para celebrar, que ya lo haya metido con máscara. Pues estoy de acuerdo, ¿eh? Me gusta la propuesta. También para confundir al rival, no saber a quién
0: estás marcando. Ándale, a quién estás marcando y así. Pero me parece una muy buena introducción para meternos a lo que yo ya te dije, ¿no? A nuestra amada, odiada, pero jamás igualada Liga MX, que tuvo ya su jornada número uno de la apertura 2026. Así, el mismo fin de semana de la final, tuvimos ya la jornada número uno con... Me parece que hubo de todo, ¿no? El regreso del Atlante, abrió el torneo, el clásico de antaño, el clásico vintage, el padre de los clásicos. Necaxa le ganó 2-1 al Atlante. Tijuana, sin Gil Morita, estaba en la tribuna, le ganó 3-1 a Tigres. Cruz Azul, con casta de campeón, iban 2-0, le remontó al Atlético de San Luis. León y Atlas, ahí también el Atlas le ganó 3-2 a León. Puebla en un resultado con 10 hombres. Con 10 hombres. Sí, Claudio, yo me acuerdo que yo te vine a decir, Puebla le sacó el partido a Juárez con 10 hombres 1-0. Este resultado me lo quiero saltar, pero los Pumas debutaron con una derrota 0-3 ante Pachuca en la presentación de Esteban Solari frente a su ex equipo, frente a los Tuzos de Pachuca. Monterrey le ganó 3-2 a Santos. Chivas, que también con un gran arsenal, con un equipo que fue bastante reforzado, como que en unas piezas que le faltaban, perdió contra Toluca con gol de Alexis Vega, que Alexis Vega no sé qué tiene contra las Chivas.
1: No, pero sí sabemos.
0: Bueno, ya sabemos, sí, pero sabemos, supéralo ya. O sea, parece que es el único partido que en verdad le interesa a Alexis Vega. Y América 1-0 a Querétaro, un partido muy de jornada 1, que pintaba para un 0-0, pero Violante se sacó un disparo de media distancia que representó los primeros 3 puntos para los azul cremas.
1: Sí, tuvimos de todo en la jornada. Clásicos, remontadas al último minuto, tanto de Necaxa como de Cruz Azul. Ley Prestiani.
0: También.
1: Búfalo Aguirre se fue expulsado contra Tijuana. Un gol accidental o de error grave de Tigres que pone ese 3-1. Y problemas para los grandes, me parece, porque de un lado estás hablando de Pumas, que viene de subcampeonar, fue una temporada baja turbulenta para los de Ciudad Universitaria.
0: Sí.
1: Pero estás hablando de un 3-0 en casa, en un partido en donde no propusiste, no hubo soluciones. El mejor jugador fue el canterano Stanley García, que me parece sí le ofreció algo más a este equipo, pero ninguno de los otros futbolistas en el terreno de juego creo que metió las manos. Y del otro lado, un América que sí consigue una victoria, sí consigue 3 puntos. Pero espero muy poco de este América. Veremos qué tanto pueden trabajar de cara al resto de jornadas. 1-0 contra el Querétaro. Henry Martin tira otro penal espantoso. No se ve que haya profundidad en plantilla. No se ve que el 11 le convenza a nadie. Guillermo Almada tiene un trabajo y un proyecto muy difícil con las Águilas del América. Al final, 3 puntos. Trabajar sobre la victoria es más fácil. Ya sabes cómo dicen. Pero creo que no será sencillo lo que tenga que hacer el profe Almada con estas Águilas, ¿eh?
0: Sebas, ¿tú cómo viste este triunfo en extremis de la América con un gol de Violante? Pues con una América que sorprende, porque realmente su plantilla, la que si te metes a la página de la Liga MX, la ves y dices, oye, esto no es el América.
1: Este no es el América.
0: Este no es el América. ¿Tú cómo lo ves, Sebas?
2: Creo que después de lo vivido con Jardine, de las altas, las bajas, los refuerzos que no van a llegar hasta la jornada 10 como los tiene acostumbrado Baños, entre otras situaciones, voy a decir que obviamente es para aplaudirle al América, porque fue el Querétaro, y tengas la plantilla limitada y lo que quieras, aún así Gallos tiene mucho menos plantilla que tú, pero ganaste, sumaste 3 puntos. Hay formas de hacerlo, obviamente hay crítica y también hay observaciones para el primer partido de Guillermo Almada. Como tal, confío en que un técnico de esta jerarquía y de esta experiencia pueda empezar a pulir y empezar a meter mano de a poco. Es, a fin de cuentas, uno de los que mejor, o el que mejor sabe trabajar con jóvenes, incluso al propio Chiquito Sánchez, que lo andábamos, la temporada pasada, lo andábamos criticando demasiado.

0: se le vio con un poco más de jerarquía, con un poco más de confianza, otra vez de la mano del técnico que lo ayudó a llegar al máximo de sus niveles, pero de a poco, aún sin tantos nombres de peso, de jerarquía, con un equipo limitado, yo tengo esa sensación de que Guillermo Almada, por ser Guillermo Almada y estar acostumbrado a trabajar con equipos de este calibre, puede seguir cosechando puntos importantes, a diferencia de los Pumas, que honestamente no le vi absolutamente nada de fútbol, ni en su copa inventada, ni en el partido de la jornada 1, ni en donde me digan. Errores muy puntuales, errores colectivos, errores individuales. Sin Carrasquilla parece que no conocen el control del medio campo, no hay aporte ofensivo, en defensa también errores de primaria. Esa es la gran diferencia entre el América y el Pumas que veo ahorita. América de alguna u otra forma te supo sacar los 3 puntos y Pumas, quizá con un poquito más de jugadores en el terreno de juego, de peso, no lo supo hacer.
1: Pues justo tenemos palabras de Guillermo Almada en su debut como director técnico del América. ¿A qué conclusiones llegó el estratega uruguayo? Lo escuchamos.
2: La dirigencia está haciendo ingentes esfuerzos, vuelvo a insistir, por reforzar el plantel. Lo que pasa es que hay cosas que se escapan, me consta porque estoy todos los días en contacto con ellos, y aquí todos estamos detrás de la misma camiseta. Entonces, todos, como los hinchas, estamos ansiosos de que puedan llegar a esas incorporaciones.
3: Ahí están las palabras de Almada después de su debut como técnico del América. Un equipo, ya lo decía Sebas, ¿no? Y ahorita entramos, oigan, más a fondo de lo de Pumas. ¿Qué pasó, abuelo?
4: Yo quiero comentar algo rápido acerca del América que me llama poderosamente la atención. Primero, el hecho de que durante el calentamiento previo a que arrancara el compromiso estaba Almada, trajeado y todo. Él estuvo direccionando el calentamiento por parte de las Águilas, algo que tenía mucho tiempo que yo no veía, no solamente en el América, sino en el fútbol profesional. Uh-huh. Eso te habla del compromiso que tiene y demás cuestiones. El número dos, justamente esa parte que platicaban acerca de que América es un equipo muy limitado a comparación de otros torneos. Si de por sí el torneo pasado, con todos los refuerzos que tuvieron, estaban siendo limitados, súmale la baja de Jonathan Dos Santos, súmale la de Víctor Dávila, las lesiones, los préstamos que se regresaron y demás cuestiones, claramente con este América es muy complicado esperar algo. Y yo sé que algunos podrían aplaudir el hecho de que le sacaron la victoria por la mínima diferencia al equipo de Querétaro, pero vamos a ser honestos, a Querétaro, América, ya sea de local o de visitante, siempre le saca el triunfo. Incluso cuando estaban en esta gira del bicampeonato y demás cuestiones, y que los primeros dos partidos los jugaron con divisiones inferiores, así le pudieron sacar el resultado al equipo de los Gallos.
1: Y entonces, se veía mejor.
4: Realmente hay presión por parte de América, ganan con un, no sé si llamarlo golazo violante, claro que tiene mérito porque se animó a disparar, pero era el poste por parte de Alisson, que sí se vio con mucha categoría, poniendo nervioso a Henry Martín y prácticamente condicionándolo para el penalti, pero hay mucha presión por parte de América. Sí, ¿por qué? Porque no tenían contemplado la salida de Jardine y porque no han anunciado refuerzos cuando tuvieron más de un mes de vacaciones.
3: Hay que ver la banca del América, los cambios que hace Guillermo Almada, ¿no? Estás hablando 79 minutos con los 11 que inició. Entra Alexis Gutiérrez, que ha sido muy decepcionante desde que llegó al Club América, incluso en el cierre de su etapa con Cruz Azul. Ícaro y Alejandro Cárdenas. Hizo tres
4: cambios. ¿El amigo de Efraín Juárez, Ícaro?
3: Exactamente. ¿Conoces la historia de Ícaro? Pues ayer tuvo minutos. Bueno, el sábado tuvo minutos, ¿eh? Contra Querétaro.
1: Mira, yo creo que la esperanza, al menos para estas jornadas antes de que recaigan los refuerzos, es que América va a recuperar a sus mundialistas. Tanto los uruguayos como Israel Reyes van a volver para esta jornada 2. ¿Podría Almada tener un mejor plantel?
4: Pues que Zendejas también está lesionado. Y Zendejas, o sea, entre Brian Rodríguez y Zendejas fueron los que sacaron la chamba el torneo pasado.
1: Y lo vimos en la semifinal contra Pumas.
3: Lo tienen que hacer otra vez.
4: Y los uruguayos, la neta, los uruguayos vienen de hacer un mundial decepcionante. Decepcionante. O sea, no sé con qué. No sé si lo decimos de burla o le decimos de emoción que van a regresar los refuerzos mundialistas de la América, porque realmente, a ver, si nos ponemos a pensar, el Búfalo Aguirre nada, Brian Rodríguez nada, Zendejas nada, el caso de Reyes lo usaron muy poco. Entonces, no,
1: pero
4: no
1: Reyes
4: veo, honestamente,
1: sí te alza la calidad de la defensa.
3: Pero el problema de la América no es la calidad de la defensa. No,
1: pero al menos tienes más nombres.
3: Y Reyes no es un tipo que tenga profundidad.
1: Pero Reyes sí te genera más.
3: Brian Zendejas sí, pero estás diciendo bueno, otra vez que tienes a dos jugadores que tienen que encargarse de todo el ataque del América,
1: ¿no? Esto es para la jornada 2. Para después, como ya también decía Sebas, se esperan cuatro refuerzos.
4: Y que le agradece al América que tiene calendario sencillito, ¿eh?
1: Pues sí, pues mira, es lo que le espera al conjunto de Copa.
0: Le toca Santos, después se va al XCOP, regresa San Luis, Juárez, Puebla, Tijuana. A fin de cuentas está a modo.
1: Me parece un tanto difícil analizar con la League Cup en medio. Aparte de que venimos de un torneo mundialista, tenemos una League Cup que nos meten con calzador. Yo creo que muchos equipos van a ocupar esa League Cup para tratar de encarrerarse, de tomar ritmo, para después regresar ya a la Liga MX y pues ver de qué están hechos, ya con refuerzos sobre todo. El mercado, pues como dicen en los equipos, todavía falta mucho mercado. ¿Tú cómo lo ves, Claudio?
3: Sí, pues es difícil analizar, especialmente al América, sin refuerzos, ya lo dices, cuando tienes un mercado que cierra en la fecha 9, 10...
1: Hasta septiembre.
3: Casi hasta septiembre, y aparte un América que durante la era de Jardine nos acostumbró a que sí, voy mal, pero es la jornada 8, y que de la 10 a la 17 empiezo a ganar, empiezo a sumar, y me meto a liguilla, y ahí pues me puedo parar... enfrente de quien sea. Ahora, hay un tema, que lo que decía Sebas, creo que el calendario se las puede voltear, porque los rivales están a modo en este momento, pero entonces estás diciendo que ya cuando lleguen los refuerzos, que ya cuando ganar sea obligatorio, te vas a empezar a enfrentar a Chivas, a Cruz Azul, a los Toluca. Regios, a Toluca. Me gustaría meter a Pumas ahí, pero
1: no lo vamos a meter.
3: Pumas está a modo en este momento, para quien sea. Complicada el panorama del América. Y también el de Chivas, que
1: es lo que te iba a decir, a ver, ya
3: enfrentó un rival muy complicado, pero el Toluca tiene medido al equipo de Gabriel Milito.
1: Sí, era lo que te decía, Alexis Vega parece que se prende contra las Chivas, no sé cómo lo vea Sebas, este partido en el que las Chivas se presentaron en casa con una derrota 0-2 contra el Toluca con goles de sus mundialistas, hablando de...
0: Pues creo que a fin de cuentas lo de Chivas siempre va a ser como personal contra algunos jugadores puntuales, llámese Vega, llámese Antuna, llámese Chino Huerta, quienes obviamente por el entorno, por el recibimiento de la afición rojiblanca, se van a crecer y se van a mandar buenos partidos. Lo de Vega claramente es una situación personal que se ha vivido desde hace varios torneos, en donde sí o sí va a aprovechar cualquier situación de gol, principalmente para hacerle daño a las Chivas que salieron de él y que de alguna u otra forma terminaron mal. Pero sí, lo que llega a sorprender en este caso, y creo que hasta en las quinielas lo pusimos, no recuerdo bien, es que dábamos muchos por vencedor a Chivas, aún enfrentándose a un Toluca que sabemos de su jerarquía y de lo que ha venido haciendo con el Turco Mohamed. Todos veíamos a las Chivas campeonas el semestre anterior si hubieran tenido a todos sus refuerzos, y por ende, en este torneo, ya con equipo completo, también pensábamos que iban a ser el favorito a llevarse el título. Pero después del primer partido, porque no es un primer partido para el entrenador, no es un primer partido para un nuevo equipo, es el primer partido de este torneo para un conjunto ya armado con un entrenador ya probado en este mismo equipo, y perder así por 2-0, sí da para pensar en que pues quizá no son o no espantan tanto como parecía que espantaran.
3: Equipo completo y dos fichajazos además.
1: Es lo que le iba a preguntar al abuelo. Abuelo, ¿te decepcionó la presentación de Chivas en esta apertura 2026?
4: Es que, a ver, me parece que el equipo de Chivas no es que sea un mal equipo. La verdad es que viene mermado. La temporada pasada, si no es que le quitaran los refuerzos, me parece que hubieran sido digno finalista. Lo que me queda un poco decepcionado es que me estuvieron vendiendo que prácticamente la Hormiga iba a ser compañero de Jude Bellingham y que Mateo Chávez iba a estar con Pedri y Rodri, pero la verdad es que siguen y siguen los días y parece que nuestras joyas del Mundial van a seguir acá, ¿no? El caso de Lira, el caso de Reyes, el caso de Mateo Chávez, el caso de la Hormiga, el caso de Gil Mora. Eso sí me preocupa porque esperábamos con muchas ansias e ilusión que pudieran dar ese salto al viejo continente. Con Chivas hay que tener mucha pausa y mucha calma, sobre todo porque Antonio el Turco Mohamed es un entrenador que tiene más experiencia que Milito, que como ya lo habían dicho hace rato, ya tiene medido al rebaño, lejos de que se apaguen jugar en la cancha del Estadio Akron, se terminan encendiendo. La manera en que define el penalti Alexis Vega, picándole la panenca a su compañero de selección, el tal Arrangel, te habla perfectamente de lo que está este equipo. No por nada fueron bicampeones del fútbol mexicano, ganaron la Copa de Campeones de la CONCACAF, y para mí hoy veo más fondo de armario con este equipo que lo que te puede dar. Digo, es un rumor, está circulando la noticia de que están haciendo todo lo posible para que se incorpore a la institución de Federico Viñas. No sé si como un plan B, por si se les va Paulinho, o para reforzar las competencias que van a tener, uh-huh, tanto internacionales como nacionales. Lo que puedo decir es que el único temor o miedo que tenía con el equipo de Toluca es que empezando la temporada el turco les dejara botado el changarro y se fuera. Me queda completamente claro que hay turco, no sé si para rato, pero por lo menos pueden asegurar este semestre, un torneo más.
1: Uh-huh. Por lo menos este semestre.
4: Sí, un semestre justo... más, porque con el turco no se sabe, ¿no? O sea, incluso entrevistas que le hicieron antes de la final de la Conca Champions, él decía que estaba al 75% seguro para la próxima temporada. O sea, quiere decir que ese porcentaje 25. Que daba de continuidad dependía del resultado contra Tigres. Para mí me causa mucha ansiedad e inseguridad no saber qué va a pasar en el futuro con el turco si fuera aficionado al Toluca. Pero no, yo creo que hay que ir con calma con el equipo de Chivas, y yo sé que he sido un crítico del rebaño, pero te estás enfrentando a un equipo que es superior a Chivas. O sea, hay que decirlo con todas sus letras. Toluca es más equipo que Chivas, tiene mejor plantel que Chivas, es más trabajado y su entrenador tiene más experiencia. Para mí el favorito para el título es Toluca, y ya en un escalón abajo podrías poner a Cruz Azul, Chivas y Tigres. Lo pongo por la calidad de plantel que tiene, no por otra cosa, pero la verdad es que hoy sí veo superior a Toluca que el resto de los equipos del fútbol mexicano.
3: Queda mercado todavía, ¿mucho? Pero es increíble que de la plantilla mundialista de México hayan regresado más jugadores a la Liga MX de los que se han ido.
1: Sí, y pues si quieres, antes de tocar ese tema, vamos a con los técnicos de Toluca y Chivas, Gabriel Milito y Antonio Mohamed, que dieron sus conclusiones tras el partido de la jornada número 1.
5: No, Guti es un jugador que nos va, retumba mucho eso. Es un jugador que nos va a ayudar. Hoy lo hizo bastante bien, así que tiene que seguir trabajando para seguir acoplándose a la forma de nuestro juego. ¿Después qué otra pregunta me hiciste? Ah, sí, obviamente, Chivas es un equipo que va a estar en los primeros lugares, va a estar en la liguilla, así que para nosotros es un buen parámetro. Primero que nada porque hicimos una pretemporada muy corta, sabíamos que el rival iba a ser muy exigente, y la verdad que el equipo nuestro jugó arriba de mis expectativas por el tema de la poca preparación. Así que estamos muy contentos. Ahora a descansar porque el martes tenemos que jugar nuevamente.
6: Fue un partido muy disputado el primer tiempo, donde nos intentamos neutralizar nosotros a ellos y ellos a nosotros. No había mucho tiempo para poder circular la pelota y nos neutralizaron bien ellos, nosotros por un momento también. Al comienzo nos costó un poquito más, después emparejamos. Creo que el primer tiempo fue un primer tiempo de mucha disputa, de dominio compartido y con situaciones para los dos equipos, para Toluca y también para nosotros.
1: Ahí tuvimos las palabras de Gabriel Milito y Antonio Mohamed. Pero ya para ir cerrando este tema de la jornada 1 de la apertura 2026, vamos contigo, Sebas, para que nos des tus conclusiones del accionar de Pumas en el partido entre los universitarios y Pachuca, donde ya nos estabas diciendo que los azul y oro pues están decepcionando. Ya lo hicieron en su partido de presentación, ya lo hicieron contra los Tuzos ya en el torneo regular. Cuéntame.
3: Y que juegan mañana contra
1: Toluca.
3: Y que Toluca
1: juegan mañana precisamente contra el equipo del turco. Cuéntame, ¿qué sentimiento tienes ahorita en este inicio del torneo con los universitarios?
0: Que falta tiempo. A fin de cuentas es un proyecto nuevo y ese es el gran problema con Pumas. Que sí, torneo siempre, tras torneo
3: siempre decimos, es un proyecto nuevo.
0: Y es un proyecto nuevo. Y no, Keylor Navas le decía, no hay fórmulas en este deporte. Para poder ganar se necesita inversión y mantener los proyectos. Y lo dijo en conferencia de prensa de su propia casa, de los Pumas. Y es algo que se sabe. Pumas no sabe mantener proyectos nuevos, no sabe mantener proyectos a largo plazo. Siempre es, hay nuevo entrenador y ahí están las consecuencias. Solo queda esperar a que Solari pueda empezar a hacer su chamba, a que se pueda acoplar el equipo, a que pueda jugar a lo que él pretende jugar, y ya después veremos los resultados. Pero el gran tema es que te tienes que esperar hasta la jornada 6 o 7 para que esto pueda llegar. Ese es el accionar y el sentir ahorita universitario. No creo que mañana den la sorpresa contra Toluca, a menos que haya algún error puntual por parte de los Diablos, pero de no ser así, son otros 3 puntos y otra victoria asegurada para los Diablos, a mi parecer.
1: Pues sí, Toluca y Pumas se enfrentan mañana en la cancha del Nemesio 10, así como Cruz Azul y Puebla, partidos adelantados por la realización del campeón de campeones. Pero bueno, dejamos atrás la Liga MX. Claudio Landucci, cuéntame qué pasó con el orgullo de Ensenada, qué pasó en el Tour de France este fin de semana.
3: Etapa 15 entre Champagnol y el Plateau de Solazón, ya hablando francés, que inició con un golpe durísimo para el Tour. Jonas Vingegaard sufre una caída, problemas en el hombro, en el brazo, se sube a la ambulancia, la clavícula, y se tiene que retirar del Tour. El único, y ya estaba a más de 4 minutos de diferencia, pero tipo que pensamos le podía competir a Tadej Pogačar, el único que lo ha podido hacer en los últimos 6 años, se despide y abre una puerta inédita en el Tour, porque desde 2020, los últimos 6 años, Pogačar y Vingegaard habían sido 1-2 en el Tour de France, ya sea con el danés primero o con el esloveno. Isaac del Toro también estuvo en esa caída, afortunadamente se pudo poner subir de nuevo a la bicicleta, reunirse con el equipo, iniciaron el ataque él y Poggi, sabiendo que la posición de podio estaba abierta para el mexicano. Al final Remco hace un muy buen trabajo, Remco Evenepoel, para llevarse la etapa, pero del Toro sube a ese podio, ya está tercero de la general, y con el equipo que tiene, el momento que tiene Pogačar ya como líder de la general, se abre una puerta para que del Toro termine segundo en el Tour de France, en su primer Tour de France.
1: Exactamente, pues con eso yo creo que nos vamos, Claudio Landucci, nos vemos. Esto fueron las redacciones, donde los equipos de Claro Sports, W y AS se juntan para hablar de lo que nos apasiona, el mundo deportivo. Yo soy Gael González, nos vemos hasta la próxima.
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2: Cae la tarde ya casi en toda la República Mexicana, tarde ya de lunes 20 de julio del año 2026. Bienvenida, bienvenido a esta segunda emisión de Informativo NTR. A nombre de todas y todos los que hacemos posible esta segunda emisión, les saluda con mucho gusto Alberto García Zarubi y lo invito a que se quede con nosotros las próximas dos horas. Hay mucha información, mucha generada este fin de semana. ¿Qué le pareció la presencia de la presidenta Claudia Sheinbaum en la final del Mundial allá en Nueva York, en New Jersey? Está a un lado de Manhattan, pero allá en el estado de Nueva York, en esa zona pues muy, pero muy conocida de todo el mundo. Fue la capital del mundo, Nueva York, este fin de semana, por la final de fútbol entre España y Argentina, que finalmente la selección española se lleva el triunfo. Pero ahí estuvo la presidenta Claudia Sheinbaum. Para mí me parece extraordinario. A mí me gusta ver a mi presidenta y mi presidente, quien sea hombre o mujer, en los primeros niveles del mundo. Me gusta que tengan presencia, me importa que se hable de México a nivel internacional, y esto no lo podía dejar pasar la presidenta Claudia Sheinbaum. Más allá de una ideología política, pues México organizó el mundial también, que los Estados Unidos y con Canadá. La presidenta, ya le voy a dar los detalles, dijo que había rechazado la invitación de la FIFA para estar presente en la final, porque ya sabe, traen una idea de que son boletos muy caros, aunque estuvo lleno de morenistas, ¿no? Diputados, secretarios de Estado, funcionarios de los gobiernos estatales, pero la presidenta dijo son boletos muy caros, y recordará usted que el de la inauguración, en donde debió de haber estado la presidenta de México, pues lo rifó, ¿no? Lo puso a concurso para las niñas que son futbolistas. No hubo presencia del gobierno mexicano en ese momento, pero sí lo hubo este domingo. Ahí estuvo junto con el presidente Donald Trump, se sentó al lado de la esposa del presidente Trump, Melania, y también estuvo ahí pues conviviendo con el rey de España, Felipe VI, con el primer ministro del Canadá, Mark Carney, con el presidente del gobierno español, Pedro Sánchez. No estuvo Milei, no vi que estuviera Milei. Pues bueno, Milei es como si fuera pues por un empleado del presidente Donald Trump. Le ha de haber dicho, pues no vengas, hoy sí no vengas, no tiene caso que vengas, pese a que Argentina era pues una de las selecciones. También hay que recordar que hay serias críticas al gobierno de Milei, un gobierno ultraderechista muy parecido a las políticas de Donald Trump, así es que pues no lo vio necesario. La presidenta Claudia Sheinbaum, le digo, ya le voy a dar los detalles de cómo aceptó esta invitación, pero ahí estuvo, insisto, qué bueno. Y me llamó muchísimo la atención la ceremonia de premiación, en donde se entregaron las medallas, los premios a los mejores jugadores y obviamente la Copa Mundial. Me llamó mucho la atención, y eso creo que hay que rescatarlo. Entre los que iban a premiar, el presidente de la FIFA, los mandatarios, una sola mujer, la presidenta mexicana. De ahí en fuera eran puros hombres, y eso creo que hay que destacarlo, porque habla bien de nuestra nación, de haber ya optado por romper pues esa idea de que solamente los hombres tienen que estar en los primeros niveles de poder. Una imagen fuerte la de la presidenta Claudia Sheinbaum ese día, esa tarde, allá en New Jersey, en ese estadio de los Gigantes que se transformó para la final del Mundial. Así es que bien por la presidenta Claudia Sheinbaum.